0: señor, gracias, mi gente.
1: ¿Quieres la primera piedra? Me está pidiendo la primera piedra por ahí. Sí, la primera piedra.
0: Y dice así.
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Dios formó al hombre del polvo de la tierra y sopló en su nariz aliento de vida, y fue el hombre un ser viviente. Entonces, ¿por qué nos detenemos?

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Llegó el año 79 y tuve la dicha de ir a cantar con la primerísima orquesta del maestro Tommy Olivencia. Una época muy bonita para mí, de mucho aprendizaje. Fue como saltar un poco a las grandes ligas, como rookie, pero a las grandes ligas, de la primerísima. Y para eso traigo a mi querido amigo, que no era así, era como así, Tomito Olivencia. Gracias por estar conmigo, Tomito. Con Olivencia aprendí muchísimo y tuve el privilegio de cantar al lado de uno de los cantantes más grandes del género nuestro. Yo lo quiero mucho porque, además de ser un gran cantante, me trató como un hijo y me ha tratado como un hijo durante todos estos años. El aplauso. Esta canción yo no la grabé, pero sí la pude cantar muchas veces junto al maestro Paquito Guzmán.

0: si yo te digo la bandera nacional de la salsa?
1: Entonces yo te digo que los mulatos del sabor.
0: ¿Y si yo te digo que todos han estudiado en esa escuela?
1: Pues entonces definitivamente es la Universidad de la Salsa.
0: El gran combo de Puerto Rico.

0: grande lo que hay.
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1: Son las 6:03 de la mañana. Sean todos y todas bienvenidos a un nuevo capítulo, un nuevo episodio de Panamá en directo a través de la señal de Arca Media 97.7 en la ciudad capital, pero también a través de Top 95.7 en David, Chiriquí y Bocas del Toro. Estamos en vivo por la Vox 103.5 en Aguadulce, en Coclé, y le damos la bienvenida a cada uno de los oyentes que se conecta y también televidentes por la señal de Hispania Media. Mi nombre es Gonzalo Lázari, junto a Alfonso Carrajón en los controles, Melissa Lázaro en la producción y Carreyes también, que se encuentra en la mesa de trabajo, todos bajo la dirección del profesor Edwin Cabrera. Tenemos diferentes formas de comunicarnos y la primera, evidentemente, es nuestra página web, panamaendirecto.com. La segunda, no menos importante, el canal en YouTube. Somos ya 21,100 personas las que estamos allí conectadas, ¿no? A diario, en medio del debate, en medio de los análisis, en medio de la tertulia que se hace aquí en Panamá en directo. También estamos en cada una de las plataformas, desde Instagram hasta Facebook, pasando por X, y no se olvide que nos puede encontrar en Amazon Podcast. Hoy es lunes 28 de septiembre, se nos va el mes número 9 del año 2026, y así iniciamos.

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1: Buenos días. Es el último lunes de septiembre, lunes de contrastes. El calor abrirá paso a aguaceros y tormentas en varias regiones de Panamá. Bocas del Toro y norte de Veraguas, mayor frecuencia de lluvias esperan para hoy. Igual Chiriquí y Cordillera con aguaceros y tormentas eléctricas, especialmente en horas de la tarde. Vamos para Suero y Panamá Oeste, donde las lluvias estarán presentes de manera aisladas, aumentando durante la tarde. Para Panamá Metro, Panamá Norte, Panamá Este y provincia de Darién, mucho calor y humedad durante la mañana, pero llegarán los aguaceros y tormentas en horas de la tarde. Colón y Gunayala con posibilidad de lluvias desde horas tempranas y durante el día tendrá actividad eléctrica dispersa. Temperaturas máximas de hasta 33 grados centígrados. Importante, los aguaceros más intensos pueden producir inundaciones urbanas, crecidas rápidas de quebradas, reducción de visibilidad y ráfagas de viento. Vamos a la salida del sol a las 6 y 7 minutos de esta mañana, ocultándose a las 6 y 11 minutos de la tarde. Es a las 5 y 20 minutos de esta madrugada que tuvimos la primera marea alta del Pacífico, alcanzando 17 pies. Tendremos una semana de mareas altas en el Pacífico. A las 11 y 47 minutos de esta noche estamos esperando 16.3 pies. En el Caribe, a las 2 de la tarde, esperamos la segunda marea. Alcanzará 1.3 pies de altura. Soy Annette Quinn para Arca Media. Buenos días.
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3: Son las 6 y 8 minutos de la mañana. El viceministro de Desarrollo Agropecuario, José Aníbal Rincón, destacó las iniciativas que viene realizando la institución para frenar la variabilidad climática. Durante un conversatorio titulado Acciones del Gobierno para contrarrestar el fenómeno del Niño, convocado por APEDE. Rincón, en representación del titular del MIDA, el señor Roberto Linares, señaló que desde marzo la institución puso en marcha las mesas técnicas agroclimáticas como un espacio de orientación y preparación para los productores frente a los efectos de la variabilidad climática.

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2: Son las 6:12 de la mañana. Melissa, ¿cómo me va?
3: Buenos días, Gonzalo, a ti, a los oyentes que están conectados con nosotros el día de hoy.
2: Pues los oyentes se van sumando, se van conectando a esta mañana noticiosa. Hoy es lunes 28 de febrero y hay que iniciar sin duda alguna con el cierre de lo que fue la visita del Papa a Francia, multitudinaria. La visita del Papa a Francia, Metz fue, digamos, la ciudad que escogió para retirarse de Francia antes de volver a Roma. Hay que decir que durante sus discursos habló de la integración europea, habló de los desafíos de la inteligencia artificial, también mencionó, la problemática que ha habido en la Iglesia Católica con respecto a los abusos. Se reunió con el presidente Emmanuel Macron, estuvo presente en la sede de la UNESCO. Y yo no sé si usted vio, Melissa, el recorrido que hizo el Papa en el Papa Móvil por los Campos Elíseos, ¿no? Unas 800.000 personas, impresionante. Incluso se paró a recoger una pizza napolitana que le estaban dando. El señor se paró, la agarró, agradeció y continuó. El Papa León XIV entonces realiza este viaje, ya está de vuelta en Roma, con miras a lo que va a ser su travesía luego hacia Sudamérica. Recordemos que estará en Argentina, estará en Uruguay, estará en Perú. A nivel internacional, la mayoría de medios de comunicación registran entonces lo que fue la visita del Papa León XIV a Francia. Es la primera visita oficial de un Papa a Francia en unos 20 años. Mientras eso ocurre, hay que decir que la situación en Medio Oriente no mejora. Y no mejora tanto, es así que el precio del crudo Brent está en $102 por barril. Y es que Donald Trump rechazó el acuerdo, o mejor dicho, la proposición que tenía Irán para la apertura del estrecho de Hormuz. Donald Trump dijo, esa forma, esas medidas, esas ideas o esas condiciones que nos están planteando desde Irán no nos funcionan. Vamos a seguir negociando con el régimen. No obstante, Irán le responde a Donald Trump y dice, nosotros no tenemos planes de negociar con usted. Los medios estatales iraníes han reseñado hace cuestión de minutos que la delegación de Irán ante la Asamblea General de Naciones Unidas, en donde se dio este primer paso, este primer acercamiento nuevamente con los Estados Unidos, allí como con Qatar como veedor, pues no logró absolutamente nada. Estados Unidos dice, esas condiciones que ustedes nos están planteando no nos funcionan, nosotros no vamos a permitir que ustedes tengan uranio, se enriquezcan de uranio para poder crear una bomba nuclear. Es parte de lo que le dice Irán a Estados Unidos. Señor, nosotros tenemos el derecho de poder enriquecer uranio. Así que las posturas y opiniones de Irán fueron transmitidas de forma clara y explícita a los Estados Unidos, dijeron hace minutos los medios estatales iraníes, y Estados Unidos no quiere aceptar. La vía se encuentra cerrada. Recuerde usted, Melissa, que por el estrecho de Hormuz pasa más o menos aproximadamente el 20% del petróleo y del gas que se consume en el mundo, o al menos pasaba desde el mes de febrero que tenemos este conflicto, que hay que recordarlo, ¿no? Este conflicto se da gracias al empujón del señor Benjamín Netanyahu. Mientras eso pasa, Melissa, hablando de Estados Unidos, la semana pasada comentábamos lo que fue la visita de Xi Jinping a la Casa Blanca.
3: Correcto, que finalizó el viernes, ¿no?
2: Exactamente. Entonces, lo que ocurrió allí luego de esa cena de Estado, donde estaban todos los CEOs de las empresas más importantes de tecnología, estaba Xi Jinping con sus señores sus termos allí para tomar agua, diría uno. Bueno, Estados Unidos y China han logrado reducir aranceles entre ambos países a productos importados por un valor de 60 mil millones de dólares. Hay que decir, es un primer paso, ¿no? De este retroceso, por llamarlo así, de esta pausa que se están dando tanto Estados Unidos como China con respecto al tema arancelario. En el marco de la Junta de Comercios entre Estados Unidos y China, ambos países han recomendado cada uno 30 mil millones de dólares en comercio de productos no sensibles para que se les aplique un régimen arancelario mucho más favorable. Para Estados Unidos, esto supuso desbloquear un mejor acceso al mercado chino, y lo mismo pasa del lado de Xi Jinping y compañía. Hay que ver si esta tregua comercial va a durar mucho o simplemente durará los 2 meses que se tiene previsto. Cada vez nos acercamos más a las elecciones de mitad de término y todo el tema arancelario, sumado al conflicto en el Estrecho de Hormuz, nos ha llevado a que los precios de la energía se hayan disparado. Y no solo de la energía, sino de diferentes productos. Hoy en Estados Unidos es imposible vivir. La inflación galopando, eso a pesar que incluso de que hasta hace 2 semanas no habían elevado las tasas, ya lo hicieron. Habrá que ver si la respuesta es rápida, y más que rápida, trae consigo el resultado que Donald Trump quiere. Esto en medio, repito, de las elecciones de mitad de término, y es que la inflación pueda bajar. Hablando de Donald Trump y hablando ahora de, en este caso, la inteligencia artificial, hay que decir que Darío Amodei, que es el CEO de Anthropic, va a cenar con el presidente Donald Trump. Sí, señor. Va a cenar. Van a hablar sobre, digamos, la preocupación por la seguridad de la inteligencia artificial. Esta reunión va a ser entre dos personas que tienen posiciones, bueno, completamente alejadas, sí, ¿no? Por un lado, Amodei es de los que cree que las empresas tienen que tener algún tipo de regulación, siendo él el CEO de una de las más importantes. Por otro lado, Donald Trump dice, no, señora, aquí no tiene que haber ningún tipo de regulación. Sería el primer encuentro privado entre Amodei y Trump tras meses de tensas relaciones entre ambos personajes, incluso porque además Amodei dijo, nosotros no le vamos a dar tecnología al Departamento de Estado de los Estados Unidos, algo que sí estaría dispuesto a hacer, por ejemplo, Sam Altman de OpenAI. Y para finalizar, Melissa, este recorrido internacional, señora, salió la lista de los millonarios de la región. De la región. Sí, de la región, señora.
3: Sí, porque ya te iba a decir que ya me has traído varias listas.
2: No, de la región, de la región. El hombre más rico de la región se llama Carlos Slim. Carlos Slim es el hombre más rico de la región, ¿no? 117.500 millones de dólares es su patrimonio. Pero también ahí podemos destacar lo siguiente.
3: Aparece Carlos Slim, mexicano.
2: Mexicano. De Colombia aparece el señor Jaime Gilinski, el dueño de Nutresa, de la revista Semana.
3: Ah, okay.
2: 16.400 millones de dólares. Le sigue David Vélez, el dueño de Nubank. 13.200 millones de dólares.
3: Aparece. ¿Y gente joven?
2: ¿Ah?
3: David Vélez, súper joven. Sí,
2: joven. Joven.
3: Wow.
2: Joven. De Argentina aparece Marcos Galperín, el dueño de Mercado Libre. 7.100 millones de dólares.
3: También joven.
2: Mire, por acá también está el señor Juan Carlos Escotet, de Venezuela, el dueño de Banesco, 11 mil millones de dólares. Por acá también aparece en la lista que publica Forbes, Germán Larrea Mota, de México, 66 mil 400 millones de dólares. La publica la revista Forbes, publica este ranking con los millonarios más importantes o con mayor patrimonio de la región para el mes de septiembre. Hacemos una pausa y ya venimos con más.

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9: Son las 6:27 minutos de la mañana. Estamos de vuelta aquí en Panamá en Directo y Naturgy informa a los clientes del Higo que el próximo 1 de octubre se estará realizando un trabajo de mantenimiento preventivo en la red eléctrica de 8:45 de la mañana a 12:45 de la tarde. Este mantenimiento afectará el suministro de La Ermita, Las Guías, El Higo, El Bajo, Playa del Sol. 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

0: 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Ya son las 6:29 minutos de la mañana.
1: Oye, pero este programa facturando, ¿no?
0: ¿Cómo?
1: Facturando el programa, porque muchas menciones, Melissa. Qué bien. Bueno, Melissa, a ver, ¿por dónde comenzamos?
0: Tú siempre traes una paella, ¿no? Cuando, ¿cómo es lo que tú dices?
1: Una paella para 15. Sí. No, esta vez es una paellita para 4. Para 4. Mire. ¿Usted me puede decir si el señor Camacho si peleó o no peleó con Martinelli?
0: Bueno, es que la verdad nadie sabe. Lo único que se sabe es que el señor Martinelli dijo que él no tenía ningún vocero. Y después de ahí no se ha vuelto a saber más nada.
1: No, ¿cómo que no?
0: Que se ha sabido.
1: Como que usted no vio el Twitter ayer, o estaba desconectado con mi cara.
0: Conectadísima. Muy bien. Me entero contigo lo que ha pasado.
1: Bueno, es que Camacho ayer le dice al mundo, ¿no? Listo para luchar un round más. Ni mi brother, ni yo, ni nadie somos perfectos. Todos tenemos virtudes y defectos. La virtud que más lo distingue a él es la fortaleza frente a la adversidad. Cuando casi le destruyen la empresa que más quiere, la levantó y la hizo más grande.
0: Eso lo puso Camacho.
1: Camacho.
0: Ayer.
1: Eso lo puso, a ver, el 27. Sí, ayer. Y el señor Martinelli responde, ¿no?
0: Ah.
1: Y le dice, gracias por esos comentarios a mi brother Camacho, que me conoce muy bien y sabe todo lo que he sufrido en carne propia por la enorme cantidad de arbitrariedades e injusticias que sigo viviendo aún con este, en mayúscula, gobierno, donde nada ha cambiado para Panamá y menos para mí. Otro dardo nuevamente entre Martinelli o de Martinelli al gobierno de José Raúl Mulino. Eso por un lado.
0: Que puso una foto también. Sí, no la había visto.
1: Una foto, señor. Pero ahí está el dardo, ¿no? Uh-huh. El dardo de Martinelli al presidente Mulino. Y por otro lado, Melissa, bueno, todo el fin de semana lo debamos, ¿no?
0: Sí, el viernes.
1: El viernes.
0: Para todo el Tribunal Electoral.
1: Exactamente. Cristi, ¿cómo le va? Buenos días.
2: Buenos días, Gonzalo. Melissa, un gusto estar aquí. Feliz lunes. Aquí escuchando la poesía que se escribe en redes sociales, ¿no?
1: La poesía que se escribe en redes sociales.
2: Es realmente conmovedor, ¿no?
1: Exactamente. Exactamente, ahí damos, se lanzan flores, se lanzan rosas.
0: Irónico ver cómo ahora por redes sociales es donde uno se comunica.
1: Pero bueno, vamos a hacer una pausa, Melissa, y al regreso vamos a hablar de lo que fue la entrega de las firmas de Vamos, porque fue la noticia de todo el fin de semana. Bueno, y esto que estamos viviendo en Panamá, no sé si Cristi se ha dado cuenta de la situación, ¿no? Que ahora todo el mundo quiere tener un partido político, ¿no? Todo el mundo.
2: Sí, ¿cuántos vamos, vamos ahorita en este momento?
1: No tengo ni la menor idea, pero se reproducen como gremlins.
2: Sí.
1: entonces vamos a hacer una pausa y al regreso hablaremos de eso.

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14: Son las 6:37 minutos de la mañana. Pues bueno, Cristi, a ver.
15: Aquí con la información que estábamos hablando de cuántos partidos hay en formación ahorita, señora, aquí la encontré.
14: Dígame.
15: Y aparecen organizaciones afiliadas como partidos en formación, Acción Ciudadana Independiente, que tiene al momento 2,817 inscritos.
14: Acción Ciudadana
15: Independiente.
14: Independiente, ok.
15: Partido Nacional Humanitario con 2,332. y ajá. Movimiento Radix con 364. También ya avanzan como partidos de información, el Partido Transformación Nacional, el Partido Auténtico Nacional y Unidos por la Nueva Era, que bueno, que ya sabemos que es UNE de Martín Torrijos. Y también hay solicitudes que recibe el Tribunal Electoral de grupos interesados en iniciar su proceso. Entre esos están Partido Proyecto Panamá, Partido Reconstrucción Ciudadana, Proyecto Ciudadano Nuevo Horizonte, Partido Visión Democrática, Compromiso Renovación con Ética y Oportunidades, Nuevas Ideas, Visión Independiente, Revolucionario y Auténtico, Movimiento Panamá Renace, Fuerza Renovadora y Fuerza Ciudadana. Y bueno, ya sabemos que también estábamos que el viernes presentó las más de 70.000 declaraciones al Tribunal Electoral.
14: Ahí yo conté al menos 13. 13, 14.
15: Sí, aproximadamente. Sí,
14: 13 o 14.
15: 16 agrupaciones.
14: Bueno, Cristi, dicen algunos que los partidos políticos fortalecen la democracia y bienvenida a la creación de los partidos políticos, ¿no?
4: No, por supuesto. O sea, yo sé que en Panamá la palabra partido político se ha convertido prácticamente en una mala palabra, pero para que las democracias funcionen, la importancia de los partidos políticos nunca se debe subestimar. Yo creo que lo que en Panamá hace falta, y es bueno, es una renovación de los partidos políticos para que hayan otro tipo de opciones en la palestra política. Pero es lo que tú y yo siempre hablamos. Al final, lo que pasa un poco en Panamá es que sería bueno saber cuál es, por lo menos, la formación política de estos partidos políticos y qué buscan representar, a quién buscan representar, ¿no? Es algo que yo creo que todos los partidos políticos salen y están casi siempre en base a una persona o a un grupo, pero ¿qué es lo que buscan representar? Yo creo que sería bueno que pudieran hacer esas propuestas y esas propuestas.
14: Lo que pasa es que hay una realidad, Cristi. Uh-huh. Pasó aquí, de los tres, digamos, líderes políticos que hemos tenido a entrevistar, bueno, cuatro con Balbín Herrera, pero Martín Torrijos, Gabriel Diez y Juan Diego Vázquez, el único que fue claro con respecto a cuál es la filosofía del partido UNE fue Martín Torrijos. Mira, este es un movimiento uh-huh. progresista. ¿Por qué? Porque si yo veo que están surgiendo una cantidad importante de partidos políticos, repito, al menos 14, yo quisiera saber cuál es la diferencia entre uno y otro. O sea, porque crear un partido político para acabar con la corrupción, bienvenido sea. Pero si hoy no hay diferencia entre el PRD, el CD, RM, panameñismo, para mí todos son iguales, o sea, no hay ninguna diferencia hoy en día, la pregunta que yo le hago es, a quienes están formando un partido, bueno, ¿cuál es la diferencia más allá de luchar contra la corrupción, acabar con la burocracia, que son, digamos, temas gaseosos? Porque, a ver, si yo veo que Vamos representa a, bueno, yo me sumo a Vamos si es que coincido con sus ideales. Pero el problema es que aquí nadie quiere hablar ni de ideología, ni de filosofía, porque como eso no resuelve el problema, pues...
4: Pero yo te diría que incluso yo diría, tal vez aquí en es verdad que Panamá nosotros le hemos rehuido a la palabra ideología. Y yo vamos a decir que leer, vamos a no usar la palabra ideología, pero ¿cuál es el contenido? Yo creo que gran parte de lo que le ha pasado a los partidos políticos en el país, ¿no? Que no siempre fue así. Tú antes en Panamá tenías el Partido Liberal, en otro momento hubo un Partido Conservador, la Democracia Cristiana. Es decir, eran países que eran partidos políticos que tenían contenido más allá de una sola figura, ¿no? Siempre tienes el PRD, que estaba fundado para los principios del torrijismo, que uno puede argumentar que tenía una propia plataforma, lo mismo que el arnulfismo, que eran plataformas alrededor de una persona, pero que tenían un poco más de contenido. Eso se perdió. Y se ha perdido el punto que nosotros en Panamá lo que vemos es cómo los mismos políticos saltan de un partido a otro sin ningún tipo de reparo. Y eso totalmente ha erosionado la legitimidad de los partidos políticos porque no tienen contenido. No dicen nada más allá de que representan o tienes estos varones políticos que saltan de un lado a otro. ¿Y su capital político cuál es? Al no tener ningún tipo de contenido, de plataforma real, ¿cuál es el capital político de gran parte de los políticos que vemos hoy? Es la capacidad de nombrar a personas en el Estado. Yo creo que es importante que se sepa cuál es el contenido al final de los partidos políticos que están en formación y que sean movimientos serios, no que vayan en torno a una sola persona.
14: Claro, y que usted pueda convencer, Cristi, a ese nuevo adherente que llega a sus filas, que no lo sigue únicamente porque usted sí va a acabar con la corrupción. Es que a usted le prometan que la corrupción se va a acabar uniéndose a ese partido político, pues le están mintiendo en la cara. Aquí lo importante es que dejemos a un lado la retórica, más que narrativa, la retórica de que es que de ideología no se tiene que hablar. Por supuesto que se tiene que hablar. ¿Sabe por qué? Porque no es lo mismo un ministro de Economía que tenga una visión conservadora a un ministro de Economía que tenga una visión más liberal en cuanto a cómo se ataca el problema de la economía en Panamá.
4: Y yo creo que tiene que ver también un poco con la institucionalidad, lo que sean las formaciones de los partidos políticos. Lastimosamente, uno de los partidos políticos que era el partido político más institucional, cuando uno veía la formación real, las estructuras que tenía el PRD, obviamente eso se ha ido perdiendo en gran parte, pero tú veías que había un grupo de gente por lo menos preparada políticamente para asumir un partido político. ¿Qué es lo que no debe, lo que yo quisiera? Pues que esta nueva renovación de partidos políticos no ocurriera, que sean básicamente el vehículo de una sola persona para correr para presidente, que sea algo más, que tenga mayor contenido. Ahora lo estamos viendo un poco con el problema que realmente es Moca, ¿no? ¿Qué pasa cuando un partido político que nació para ser el vehículo que pudiese llevar eventualmente al señor Ricardo Lombana a la presidencia? ¿Qué pasa ahora cuando parece que hay una separación de los principios de la plataforma con la que nació ese partido a las actuaciones de su líder? Es difícil que las plataformas políticas sobrevivan si solamente son el vehículo para que una persona llegue a la presidencia.
14: Estoy completamente de acuerdo con usted. Son las 6:44, quien acaba de llegar a la mesa formó parte del PDC, partido que sí tenía su corriente ideológica. Profesor, buenos días.
5: Buenos días. Buenos días a todos y a todas. Hoy lunes 28 de septiembre de 2026, último lunes del mes de septiembre, ya llega el décimo mes. Oiga, si en Francia está ocurriendo un fenómeno, voy a llamarlo social, ¿no? Pero que yo sospecho que tendrá también una implicación política con esto de la visita del Papa. El Estado europeo que más se precia de su laicidad, el que más se precia, además se jacta de eso. Sin embargo, todos están, los unos y los otros, todos están boquiabiertos con la convocatoria que ha tenido León XIV. Usualmente, no sé cuán lejos, cuán cerca están las elecciones en Francia, pero usualmente, no digo que siempre, usualmente, en ocasiones tiene estas visitas, si están cercanas a las elecciones, a veces tienen implicaciones en los resultados políticos electorales. No en vano el Papa Francisco siempre dijo, yo no voy a ir a Argentina porque no quiero que hagan política conmigo en Argentina.
14: Y le di un datico, para que lo tenga ahí registrado. Ayer lo estaba viendo en la transmisión. Francia, a pesar de ser un estado bastante laico y respetan eso, es el país que ha crecido por encima más de adultos con bautizos, ¿no?
5: Conversos, por decirlo de alguna forma. Bautizaron, de hecho, el mismo Papa bautizó no sé cuántos adultos en esta visita. Primeras comuniones que han aumentado. Lo que quiero llamar la atención es que eso en ocasiones tiene una implicación también en la vida política. No digo que, cuidado, no con esto es que yo esté de acuerdo con la mezcla de Estado e Iglesia. Yo estoy de acuerdo con la separación de Iglesia y Estado. Pero, en función de lo que ustedes están cuestionando, porque es un cuestionamiento que le hacen a la clase política, de la carencia de la visión ideológica de los partidos políticos, en buena medida viene dado también por el electorado. Un electorado que es electorerista, el panameño. Un electorado que no le pide cuentas cuando ese candidato llega a sus comunidades, ya sea para representante, alcalde, diputado o presidente, y no le pide ni la hora. O sea, en cuanto a, oye, ¿y usted qué opina de esto, de aquello, de lo otro? ¿Cuál es su visión decía Gonzalo, la economía? Bueno, sí, la economía es un componente. Y los aspectos sociales, ¿dónde quedan? El electorado es electorerista. Es el mismo electorado que se queja a los partidos, que dicen que son corruptos, que son y que son, pero que al final, cada 5 años, el primer domingo de mayo, deposita el voto. Porque, cuidado, tiene Panamá una de las asistencias a votar, una de las más altas de la región.
4: Del mundo, entonces, yo creo que del mundo.
5: Probablemente también. Entonces, aquí hay el problema. Los partidos al final están reflejando lo que es la sociedad. Eso es una triste realidad. ¿Y por qué el electorado no reclama un planteamiento sobre este tema, aquel tema u otro tema? Poca educación.
14: No, pero yo sí le voy a hacer una...
5: Poca educación. No, pero un momento. Y cero formación política en los partidos.
14: Es que esto no es, le voy a decir algo, como bien dijo Cristi, esto no es que ha sido, no ha sido siempre así. Bueno, digamos que una ruptura. ¿Cuándo fue esa ruptura? Le hago la pregunta.
5: A partir de la transición hacia la democracia.
14: O sea, usted después de la invasión se jodió todo, por llamarlo así.
5: Bueno, no sé. No sé si la palabra se jodió todo. Eso habría que preguntárselo a muchas otras personas más. Pero, hombre, le voy a poner un ejemplo sencillo para que usted sepa lo que ha pasado en este país históricamente. Hay una figura que se llama jurados de mesa.
14: Sí, claro.
5: Que los partidos tienen que poner en cada una de las mesas de todo el país en las elecciones. En dictadura, esa fue mi primera experiencia política, dicho sea de paso, jurado de mesa, en las elecciones parciales del 80, creo que fueron. Tú ibas con la mística de ser un miembro de un partido a cuidar los votos de tu partido. Y a nadie le pagaban ni un dólar. ¡Ni un dólar! Por lo menos en la oposición. Al PRD se inventó que había que pagarle a los jurados. El PRD inventó que había que pagarle a los jurados por la jornada. Un dólar, $10, $20, $50, $30, $70... Ahí ya tú tienes una distorsión terrible. Ahí comienza este desastre. Porque pierdes la mística, pierdes la esencia de ser miembro de un partido. Si no me pagan, ¿yo por qué voy a ir? Pero además, ¿quién me paga? ¿El candidato a diputado? Ah, bueno, una vez ya yo sé que ganó mi diputado o perdió, me voy. Espérate, si faltan los otros votos de representar, porque aquí cometemos la estupidez de hacer todas las elecciones un mismo día, cada 5 años. Entonces, esas son algo que parece una tontería, pero eso cómo fue ayudando a distorsionar los partidos a lo interno, por ejemplo.
4: Pero
5: y el pago del voto, ni hablar, que ha estado siempre, cuidado. El pago del voto ha estado desde antes del 68. Pero ¿se ha incrementado o ha disminuido? En mi opinión, ha incrementado.
4: Pero yo creo que también, yo creo que eso es cierto, pero yo creo que también desde adentro, las figuras políticas se encargaron un poco de romper la institucionalidad de los partidos exactamente para ellos ser más poderosos que los partidos políticos. Yo creo que ahí pasó por dos razones. Porque uno, un poco lo que yo decía antes, los dos partidos políticos del país estaban más o menos basados en o el torrijismo o el arnulfismo, ¿no? Que cuando uno trata de desagregar, ¿no?, eso, ¿qué significa? Te das cuenta que estás frente a una visión de dos figuras que ya la mayoría de la gente no se acuerda. No es que no se acuerda, no sabe ni quiénes son. Entonces, como de todas las que el PRD está basado en los principios del torrijismo, pero ¿qué es eso? O el arnulfismo está basado en los... ¿Qué es eso? Eso no tiene ningún tipo de contenido. Habían partidos que sí estaban avanzados en una ideología un poco más clara. Pongamos un poco el Molirena, que estaba supuesto a ser el Partido Liberal y el Partido Liberal de la Campana Roja cuando se dividen los dos partidos liberales. Eran partidos, en teoría, de una ideología liberal, que también se fue perdiendo porque no hubo ninguna diferencia. O cuando la Democracia Cristiana, que había sido el mayor opositor del PRD, termina en gobierno con el PRD. Es decir, yo sí creo que los líderes desde adentro se fueron encargando un poco de erosionar cuál era el contenido o los principios de esos partidos políticos.
5: Los líderes sí, Cristi, pero el electorado también.
4: El electorado también.
5: No lo podemos excusar.
4: No, yo nunca lo voy a excusar. Es como si uno le pregunta al electorado qué significa ser un partido, que un partido sea liberal. La mayoría de la gente no tiene la menor idea qué significa eso.
5: Piensan que él es libre.
14: Sí, que es el delibre,
4: exactamente. Exacto. O sea, no saben cómo se come. Hay una formación política muy pobre en el país. ¿Qué significa ser liberal? Claro,
14: ¿cómo haces tú para luchar contra un Benicio Robinson?
5: Le voy a poner un ejemplo. Bueno, porque Benicio Robinson es consecuencia de todo lo anterior. Benicio no llegó de Marte.
14: Claro, pero
5: fue consecuencia de lo que fue. Hablemos del PRD, sí, claro, y su decadencia hoy en día. En este país, antes de la reforma constitucional, cada legislador, como se decía antes, tenía dos suplentes. En dictadura y en democracia, cuando regresamos a la democracia. Dos suplentes. Ninguno cobraba un dólar. Ninguno. Incluyendo los del PRD. Llegamos al periodo, al quinquenio 94-99, comenzó la fiesta. Hay que pagarle a los suplentes. Eran dos. Hay que pagarle, y empezaron a pagarle a los suplentes dentro de la planilla de la Asamblea. Vino la reforma constitucional, un suplente. Hay que pagarle a los suplentes, no, porque los suplentes trajeron votos y los suplentes pusieron plata y también metieron votos, ¿cómo se les va a abandonar? Vino el fallo de la Corte, no se le puede pagar a los suplentes. Ahí estoy a los presidentes. A esta que está actual y a la anterior hay que pagarle a los suplentes. ¿Se da cuenta de las distorsiones que hay en el sistema político? Entonces no, todo es a punta de chequera.
4: Y yo creo que fue, yo también, por ejemplo, yo que tengo mucho menos años que el profesor de ver cómo se estaba cubriendo la Asamblea Legislativa. Es verdad que nosotros hoy hablamos mucho de Benicio Robinson, y Benicio Robinson tiene un gran poder que yo creo que ha ido acumulando con el tiempo, exactamente a medida que se fue erosionando la institucionalidad de los partidos políticos. Y yo creo que una de sus grandes movidas fue cuando él, en el periodo de Martinelli, le logra quitar el partido en esa famosa convención. Y nosotros siempre lo recordamos, porque para mí ese día, ese momento, ha sido uno de los momentos como claves de muchas de las cosas que nosotros hemos visto después en este periodo, en la historia política del país. Ese día en el Estadio Nuevo Panamá, cuando Benicio Robinson y compañía le toman, le jalan, le quitan el partido político, a quien le pueda gustar más, le pueda gustar menos, eran como los señores institucionales del PRD, que yo me acuerdo que en esa época era Sánchez Cárdenas y
5: Michel Doens.
4: Y Michel Doens, ¿no? Eso termina de acabar con la estructura que era el PRD. Y yo me acuerdo del PRD pre esa fecha. Yo me acuerdo la formación política que sí había en el PRD, con todas las distorsiones que el profe está diciendo. Y eso se acompaña a el famoso transfugismo de la Asamblea Legislativa en el periodo Martinelli, cuando se cambia una ley que le permite a los diputados cambiarse, ¿no? Y yo creo que desde ese momento, para mí, ya vino como la decadencia total de lo que ocurre en el partido político, donde los partidos, en la Asamblea Legislativa, donde los partidos prácticamente pierden el control de lo que eran sus mayores líderes políticos, que eran sus diputados. Y eso ahí ya se convierte, en mi opinión, en lo que hemos visto ahora.
14: Claro, pero, por ejemplo, yo sí le digo algo. Y no me venga ahora a ponerme el título arriba del defensor de Balbín Herrera. Pero Balbín Herrera, en estos momentos, por lo que hemos escuchado de su parte, ha venido haciendo un trabajo desde la dirección del PRD de, digamos, educar, presentarle a los jóvenes lo que es el PRD en su base fundamentalista. Pero entonces usted dice, no, pero es culpa de los que voten. Pero ¿cómo Balbín Herrera puede luchar contra un monstruo como Benicio Robinson, incluso a lo interno del PRD? No puede. Es que usted dice, no, es que los que votan también son los culpables. Sí, perfecto, son los culpables. Pero mire el ejemplo que traigo el PRD. Mire lo que está pasando dentro de la tolda política con el tema de las reformas electorales. ¿Cómo usted, siendo Balbín Herrera, va a poder cambiar un partido cuando el interno de su partido ni siquiera le permiten hacer ese cambio?
4: Bueno, pero Gonzalo, como te digo, lo que pasa es que tú lo estás viendo. Por lo menos yo me acuerdo el pre eso. O sea, nosotros ahora estamos viendo a una figura, y usamos siempre la figura de Benicio Robinson, porque yo creo que él representa muchos de los males de la política actual panameña. Ahora, esto, el poder del señor se ha venido acumulando y se ha venido sobre todo concentrando en los últimos 10, 15 años, ¿no? Sí, hoy es un monstruo, pero es un monstruo que casi no sale en su circuito, ¿no? O sea, es decir, sí, pero tampoco podemos darle al señor, que yo creo que concentra mucho de los males que estamos hablando. También yo creo que hay maneras que, pues, si él se tomó el partido en un periodo, ahora, ¿cómo echamos para atrás? ¿Cómo se refunda el partido? ¿Cómo se pelea con el partido? Es lo mismo que pasa un poco, es la misma discusión. O sea, el PRD no es más que el microcosmo de las mismas discusiones que tenemos sobre la Asamblea Legislativa, ¿no? Pero al final, digo, el señor casi no sale.
14: Claro, Cristi, o sea, pero ahí está. Casi no sale, no, pero salió. Casi. Y el señor salió, y ahorita es el que comanda todo este poder hegemónico en las reformas electorales. Así haya llegado por residuo. O sea, es que el señor o sea, rasguñando, el señor es un factor de poder y está destruyendo su partido.
4: Señor, señor, aquí nadie en esta mesa. Uno, yo siempre digo lo digo que lo que dice el profesor, que no importa tú cómo sales, una vez que tú te sientas en esa silla, todos son iguales. Yo estoy totalmente de acuerdo. Es imposible decir que el señor Benicio Robinson no es un factor de poder, por Dios. Es el segundo o el tercer hombre probablemente políticamente más poderoso de este país. Eso no se puede, eso no se discute. Lo que digo es que tampoco podemos darle como esta capa de indestructible. Yo creo que hay maneras, hay estrategias, y también depende un poco de los votantes del señor Benicio Robinson, que además,
5: Pero,
4: recordemos, eran parte del
5: Cristi,
4: capital del señor A.
5: para mi gusto estás confundiendo dos cosas. Uno es la realidad política de Benicio Robinson en su circuito electoral, Bocas del Toro. Y otra es la realidad del PRD, que es más grande que el circuito que Benicio Robinson representa. Él pudo haber perdido la curul de diputado, y cuidado, eso no significa que perdía la hegemonía del PRD. Son dos cosas diferentes. El problema que hay. O sea, usted que, búsqueme, mencióneme cualquiera de los partidos ya existentes con subsidio electoral. ¿Quién mueve a la dirigencia de esos partidos? ¿Sabe quién? Nadie. Todo,
4: Nadie.
5: el subsidio electoral los atornilla aún más. Ahora dígame usted que está escuchando los debates de la reforma al Código Electoral. ¿Cuál es el miedo a eliminar el subsidio electoral? O, fíjese, o mantenerlo, pero eliminar las donaciones privadas. No están eliminando las donaciones privadas, están incrementando el monto de las donaciones privadas. No sé si me capta la idea.
4: Sí,
5: Eh, eh, es, es un país,
4: totalmente de
5: es
4: acuerdo.
5: un país que es alucinante, porque para ser tan pequeño y una economía tan exigua, que se dé el lujo de tener subsidio electoral, con el que yo estoy de acuerdo.
4: Yo
5: Pero si
4: también.
5: estoy de acuerdo con el subsidio electoral, pero elimina las donaciones privadas. Ah, no, aquí hay subsidio electoral y hay donaciones privadas. Entonces tú tienes a toda una dirigencia política atornillada gracias al subsidio electoral, porque para eso es lo que lo usan.
4: No, y no, y gran parte de las donaciones. Yo, a mí, nunca tampoco podemos olvidar, tal vez no en el caso puntual del señor Benicio Robinson, pero que hay muchos diputados que han sido y han sido subsidiados por grandes empresarios y todo el mundo sabe quiénes son, que los han mantenido ahí a pesar de lo que saben, porque les sirve a sus intereses políticos. Eso estamos claros. Y yo creo que lo que estamos viendo con las reformas es una dirigencia política totalmente deslegitimada, tratando de una vez más reescribir las leyes electorales para todavía más hacer el juego a su medida. Y además de paso, un poco, como lo estábamos viendo, tratando de hacer la vida cada vez más imposible a la gente nueva que salga, para ellos no perder su monopolio de la política panameña, que es un error porque no leyeron el mensaje que se les mandó a las elecciones pasadas.
5: Y que no, porque es que hay que crear las condiciones para los que no tienen, también tengan derecho a aspirar. Esa es la mentira más grande que hay en este país. Los que no tienen plata no tienen derecho a aspirar a nada porque no lo van a lograr. Porque el sistema está diseñado para que el subsidio, junto con plata que viene de afuera de los partidos, atornille a los que ya tienen en la sartén por el mango.
4: Por supuesto, mira aquí dice un oyente, yo creo que estoy de acuerdo. Yo creo en el subsidio electoral. Cuando uno ve, vamos a hacer la comparación, ¿no? Vamos a comparar, ahora que el profe trajo a colación las elecciones en Francia. La mayor parte, igual que pasa en Italia, tú tienes una especie de subsidio electoral, ¿no? Y tú te mueves con lo que el Estado te da. Eso es exactamente un poco para que los políticos no lleguen comprometidos con plata privada.
5: Así es.
4: Ese es el fin
5: No lleguen
4: del subsidio electoral.
5: hipotecados.
4: No lleguen hipotecados. Eso a mí me parece que es una buena inversión del dinero público. O sea, yo creo que hay dos cosas que pasan ahí. Uno, tú deberías tener muchísimo mejor control, ¿no?, sobre cómo se maneja el subsidio electoral. Y segundo, tú tienes que tener topes muy importantes del subsidio electoral. ¿Por qué en Panamá una elección es más cara que la que corre un diputado para correr un diputado en un país como Italia o como Francia? ¿Por qué? ¿Cuál es la lógica detrás? Yo lo estaba hablando, ¿cuánto cuesta una campaña para un diputado nacional en Italia? Y alguien me dijo, como 20 mil euros, lo que cuesta la campaña. O sea, no sé si será cierta, esta era una cifra que el señor me dijo, pero como 20 mil, 30 mil euros. ¿Por qué, por ejemplo, en un país como Estados Unidos, el dinero, la capacidad, la cantidad de dinero que tienen las campañas políticas juega un papel tan importante y en países como el Reino Unido no? Como España no, y en el Reino Unido juega un poquito más, en España no, en Italia no, o en Francia no. ¿Por qué no juega un papel tan importante? Bueno, es gran parte de la diferencia que nosotros acabamos de hablar. Ver cuando hay plata privada y cuando no hay plata privada. En Panamá, una elección de un diputado, la cantidad de dinero que tienen que tener los diputados, o sea, no tiene comparación, no tiene comparación.
5: Y la pregunta que muchos no se hacen, que por eso que yo digo que los jóvenes sobre todo que piensan que el país ha sido así siempre, ¿cómo podían sobrevivir o subsistir los partidos políticos de oposición en dictadura? Donde existía la posibilidad de subsidio electoral, pero no había subsidio electoral. Era con unos dirigentes metiéndose la mano al bolsillo para sostener sus partidos. La Democracia Cristiana, el panameñismo, que era el nulfismo, el Molirena, los liberales cuando todavía existían, era a base de pasar sombrero permanentemente. Y no había subsidio electoral. Y había que enfrentar a toda una estructura gubernamental estatal de la dictadura. Ahora hay subsidio millonario y sin embargo se siente que ese subsidio no contribuye al fortalecimiento de la democracia. Muy por el contrario, pareciera que lo debilita. Pareciera que le debilita. Pero bueno, mientras eso ocurre, pues sí está la noticia del fin de semana, la noticia política, las 70.000 firmas que presentó Vamos. Yo tengo dos opiniones al respecto. Uno, la que puse en mi cuenta de Twitter y de Instagram. Yo me alegro, a mí me agrada muchísimo que ya estamos asistiendo a una nueva generación participando en la vida política del país, tanto por la ruta de Vamos como por la ruta de Otro Camino. Ya es otra generación, indiscutiblemente. Y qué bueno saber que ya hay otra generación involucrada en el acontecer político. Ojalá se preparen y se formen lo suficientemente, con la suficiente profundidad, uno, para que entiendan cómo funciona el Estado, dos, para que entiendan cómo funciona la democracia, y tres, para que puedan hacer lo que las generaciones anteriores no lograron hacer, y es lograr que el Estado panameño sea un Estado de instituciones fuertes. Eso yo lo aplaudo, 100%. 100% lo aplaudo, que ya estamos asistiendo a otra generación de ciudadanos políticos involucrándose en la vida del Estado panameño, sobre todo en la vida político-electoral. Dicho eso, el siguiente elemento sí es el debate que se va a desatar ahora. Porque sí hay que reconocer que la principal figura o líder del partido o del movimiento, Vamos, Juan Diego Vázquez, hay que reconocer que no solamente tiene capacidad de inteligencia, sino que tiene la habilidad de saber leer el sistema y saber leer a buena parte del electorado. Lo que ha ocurrido es un juegavivo, pero un juegavivo en buen sentido de la palabra. En el buen sentido de la palabra. Cuando tú te lees, por eso es que hay que leer, y hay que leer las leyes, y hay que entenderlas, para luego uno como gobernante o como gobernado saber cómo te defiendes con esas leyes o cómo atacas al adversario con esas leyes. La ley que dice que tienes que entregar un mínimo de firmas de 500 personas representadas de no sé cuántos distritos del país. Pero la misma norma que pone mínimo de 500 no pone un tope. No dice cuánto. Ahí es donde yo respeto a Juan Diego Vázquez y a su equipo. El saber leer la norma y tener su propia interpretación para aplicarla. Lo hizo con la plancha en mayo de 2024. Y ahí están los resultados. Por eso digo que es un juega vivo en el buen sentido de la palabra, no en el mal sentido de la palabra, sino en el buen sentido de la palabra. La ley dice un mínimo, pero no dice un máximo. Entonces, ¿qué es lo que desde siempre ha ocurrido, desde toda la vida, de que existe esa norma? El Tribunal Electoral reconoce esas primeras 500 firmas, o 1,000, o 2,000, o 3,000, de los denominados iniciadores o fundadores, como parte de los inscritos. Pero como la norma no da límite hacia arriba, sino pone límite hacia abajo, vamos, se presenta con 70,000 firmas y dice, como estos son los fundadores, me lo tiene que reconocer. Ups, se formó el Webenel. Y ahora viene el verdadero Webenel. ¿Por qué? Porque a mí se me antoja pensar que los magistrados van a decir, no, espérate un momento. Es cierto lo que dices, lo que tú interpretas de la norma. Eso es correcto. Pero también es cierto que para tú inscribir un partido, o sea, después cuando te dan el documento de partido en formación, como el que leyeron a Martín Torrijos en estos días, a partir de allí comienza la búsqueda de firmas con un registrador, o vas al tribunal, o ahora me han dicho, yo no lo sabía, que hay un método digital nuevo donde te inscribes en la tablet o en donde sea y automáticamente el tribunal te rechaza o te acepta porque estés inscrito en otro partido o por lo que fuera. Yo no sabía que...
4: Lo usaron el año pasado.
5: Pero hubo problemas. Acuérdense, Cristi, que hubo problemas cuando lo usaron. Pero entiendo que ya lo resolvieron. ¿De qué es lo que viene ahora? Ahora le van a venir a decir los partidos, tanto a Vamos como al tribunal, y espérate. ¿Cómo así? Si todo el mundo aquí se inscribió con un registrador o con una computadora, partiendo de la base que había que hacerlo después de los 500, ahora tú metes 70,000 de un solo viaje y ya, pues. Entonces, ahora va a venir un debate.
14: Pero cuentan.
5: Sobre eso.
14: Cuentan.
5: Esa es tu opinión.
14: Pues como...
5: Esa es tu opinión.
14: No, pero si no
5: esa es momento, tu opinión.
14: Momento.
5: No, la opinión de los, hay seis, no, no, tres señores.
14: Momento.
5: Hay tres momento. Señores que van a... Ningún no, momento. No. Hay que, tres señores que te profesor, cojo apuesta que van a definir a esta ver, historia.
14: Te voy a decir lo siguiente. Sin demeritar, ni me faltaba la palabra de los magistrados del Tribunal Electoral, si no contaran, no estuviese en el debate de la reforma electoral decir que esas firmas... No cuentan.
5: Bueno, porque se.
14: Ah, entonces,
5: pero si esa era bola cantada, pero, hasta tú lo decías aquí a cada rato, pero, va a ver quién se va a presentar con un montón de firmas. Todos lo sabíamos.
14: Se lo dije, pero.
5: Y por eso es que están metiendo la norma en la.
14: Pero la norma no está creada todavía en la reforma no electoral. Está, entonces, oiga, como no está.
5: Pero no se preocupe, cálmese.
14: No, pero es que no me. Es
5: pero
14: que,
5: no vamos a discutir por algo que no ha pasado. Deje que los magistrados se pronuncien.
14: Pero ¿qué dice la norma?
5: Deje que. ¿Quién interpreta la norma electoral?
14: Ah, o sea, la norma se interpreta.
5: Sí, señor.
14: No, está bien.
4: Por supuesto, como todas las normas
5: del mundo.
14: Pero un momento, pero un momento. Lo que dice la norma es que no hay un tope máximo, hay un tope mínimo.
5: Bueno, dicho eso, sí. Los magistrados pueden decir, esa interpretación es correcta y ya están los 70,000 registrados.
14: Perfecto.
5: Listo. Pueden decir, no se reconocen como tal porque no se han inscrito en el mismo mecanismo que fue anterior. ¿Esa firma cómo fueron recogidas?
14: ¿Cómo así?
5: Así, ¿cómo fueron recogidas?
14: ¿En la calle?
5: En la esquina, por
14: sí,
5: ahí.
14: ¿No? Sí, exacto.
5: ¿No, no tabulándose en el tribunal?
14: No.
5: ¿Entonces?
14: Pero si cuentan igual, de igual
5: no
14: forma.
5: No, señor. Pero, no te enredes en eso.
14: No, escuche algo.
5: Oye, lo que te estoy diciendo, ¿cómo fueron recogidas?
14: Sí, en la
5: por
14: esquina,
5: ahí,
14: sí, en la calle, exacto.
5: Mientras que cuando tú inscribes el partido... Tú tienes una tablet, un celular,
14: y la consulta que le hago es...
5: ¿Usted se imagina el escándalo? Que yo estoy seguro que no va a ser así. No va a ser así. ¿Usted se imagina el escándalo que los tribunales dicen, ok, ven acá, yo te voy a recibir esas firmas a 70,000?
14: Sí, claro.
5: Las meten en el sistema y empiezan a rebotar. Voy a decir una locura. 50,000 rebotan.
14: Okay.
5: ¿Sabes el escándalo que sería eso?
14: No, eso sería un escándalo de grandes ligas.
5: ¿Y para quién?
14: Para Vamos.
5: Así es.
14: Evidentemente.
5: Entonces, cuidado. Claro, esperemos que los magistrados definan qué es lo que va a pasar.
14: Lo que quiero decir es, tomando en cuenta el argumento que usted me está dando de la recolección de las firmas con la computadora y el señor ahí verificando, entonces, ¿por qué de igual forma... Si usted va con 1,000, 2,000, 3,000, igual se le suma.
5: Te la reconocen, así es. Porque nadie advirtió que podía ocurrir esto. Y ahí es donde yo aplaudo de pie a Juan Diego Vázquez y a su equipo de tener esa capacidad de hurgar la norma y encontrarle los huecos. Está bien. Yo no estoy diciendo que está mal. Ahora vendrá un tema en donde la clase política partidista, por un lado, y el tribunal, usted verá, le cojo apuesta, de pronto yo me equivoco. Le cojo apuesta, pues usted verá que el tribunal va a decir, válida la 70.000, listo, o no válida, usted tiene que venir aquí a la tablet, a la aplicación, a lo que fuere, no sé cómo es que el asunto, como lo han hecho todos los demás partidos. Ahí viene la discusión. ¿Y qué va a ocurrir? Oiga lo que le voy a decir, lo que va a ocurrir. Sí, los magistrados dicen, no señor, se le van a reconocer tantas firmas y usted vaya a buscar la firma como todos los demás, va a inscribir 90.000 y no 70.000. Porque el otro elemento que tiene muy bien leído Juan Diego Vázquez y su equipo de Vamos es lo que yo les vengo diciendo. En política, la victimización te genera rédito político. Y él lo comenzará a decir, es que los partidos tradicionales no quieren que nos inscribamos, es que ahora el tribunal también está contra nosotros, van a meter 90.000 firmas, no 70.000. Eso bueno, es lo que va a ocurrir.
6: Tenemos llamada, profesor.
5: Hay una llamada, buenos días.
6: Hola, buen día.
16: Buenos días, profesor.
5: ¿Día?
16: Profesor, y no es solamente el tribunal electoral el que va a salir a interpretar, ya hay presiones de partidos tradicionales como el panameñismo a través de el señor José Blandón, hijo, que ya salieron a dar opinión de que esas 70.000 no representan inscritos en el partido, que esos eran los iniciadores, pero que ahora tienen que salir. O sea, va a haber presión de los propios partidos políticos tradicionales para empujar al Tribunal Electoral a que haga esa interpretación que no beneficia a Vamos, lo cual va a generar mucho vuelo en él.
5: Bueno, saludos. Gracias, amigo, por compartir su opinión. Sí, ese es el debate que viene ahora. Y bueno, habrá que esperar qué dicen los magistrados del Tribunal Electoral de si sí o si no.
4: Ahora, ¿saben qué para mí es importante? Y yo sé que tal vez para el resto del mundo no sea importante, pero yo sí creo que para mí va a ser importante la reacción que tenga la dirigencia de Vamos acerca del fallo del Tribunal Electoral. ¿Y a qué me refiero con esto? Yo creo que va a decir mucho de la madurez política. Vamos a decir que el fallo no les favorece. Tú vas a tener dos maneras de responder como estrategia, ¿verdad? Uh-huh. Una es victimizarte y atacar al árbitro, en este caso el Tribunal Electoral, que en mi opinión es un ataque a una de las instituciones que a través del tiempo mejor se ha manejado en el país, que es el Tribunal Electoral, con todas sus imperfecciones, y tú dices, vamos, el Tribunal Electoral está vendido a los partidos políticos, o sea, te vas por esa ruta estratégica, ¿no? O tú dices, nosotros somos un partido que respeta la institucionalidad del árbitro de las elecciones, no nos parece justo, pero vamos a encargarnos de recoger nuestras firmas como corresponde, porque tenemos la capacidad de recogerlas. Yo, para mí, me va a marcar mucho la diferencia de dónde está la cabeza de la dirigencia de Vamos, cómo reaccionen, si me va a decir más de ellos cómo reaccionan si el fallo les es adverso o no.
5: Por ahí va el asunto. Ese es el debate que viene ahora. Eso, estoy seguro que esa es la discusión y por eso le digo, ya, si eso ocurre ya no va a meter 70.000, va a meter 90.000. Porque bueno, están obstaculizando, están en contra de nosotros, pero yo me acuerdo, por ejemplo, en el caso de Lombana, la vez anterior que cuando él corrió por la libre postulación, hasta el último minuto antes de las 12 de la noche, la recogedera de firmas, que hay que recoger firmas, y ahí en la esquina aquí pues, de Brasil y de Israel, etcétera, etcétera, etcétera. Después dijo, no, constituyamos el partido. ¿Cuánto tiempo tomó? Así es que esa discusión viene, sin embargo, independientemente de lo que los magistrados del Tribunal Electoral decidan, Vamos, es una realidad política, está allí, y con el fallo de los magistrados del Tribunal o sin el fallo, se constituye en una realidad política. Y comenzamos a ver pues un nuevo reto para las nuevas generaciones de ciudadanos de este país, por la ruta de Moca, por la ruta de Vamos. ¿Por qué no decirlo? Hay que ver hasta dónde puede desarrollar el que aquí estuvo también Gabriel Díez, hay que decirlo también, que corresponde a otra generación, hasta dónde logran avanzar en sus respectivos proyectos políticos. Queda por ver. Queda por ver. Son una realidad, sí, indiscutiblemente. Vamos a ver qué pasa. Porque después vendrá el otro reto. ¿Qué va a pasar? ¿O qué van a hacer de cara a mayo de 2029? ¿Se quedará Vamos solo con una propuesta para ellos solos? ¿Harán alianza? ¿Se hacen alianza con quien la hace?
14: Ahora, lo que yo no entiendo es ese debate a lo interno que está teniendo el panameñismo. Uno ve a Poppy Varela trinando, entonces le responde el exministro Carles, que ya no hace parte del panameñismo, entonces Blandón también hablando. O sea, yo lo que creo es, y hay que decirlo, la diputada Ariana Cova votó en contra de unas reformas a algunos artículos del proyecto.
5: ¿En contra o a favor?
14: No, en contra. En contra de algunas reformas a unos artículos del proyecto del el Código Electoral. Dicho esto, así yo esté en contra, esté a favor del 90% de lo que hay dentro del proyecto de ley. Si veo siquiera un artículo que incluso tiene un tinte que viola la Constitución, yo no puedo votar a favor de que eso pase el segundo debate. Y Ariana Cova lo que hace es votar a favor de que pase el segundo debate, tomando en cuenta que había votado en contra de algunas reformas a los proyectos de ley, sobre todo el del tema de los dos cargos de elección popular. Entonces, dicho esto, lo que sí es interesante saber es qué pasa con el panameñismo. Porque yo he visto a Poppy Varela todo el fin de semana dándole a las reformas del Código Electoral. Pero uno se pregunta, ¿por qué votaron a favor de que se subiera segundo debate?
4: Pero votó el panameñismo completo o votó una diputada.
14: No, una diputada que es la de la comisión.
4: Ah, claro, por el primer debate.
14: Exacto, sí. Por el primer debate. Pero lo que le estoy diciendo es, Ariana Cova votó en contra de algunos artículos o reformas a los artículos del Código Electoral. Perfecto, check. Y ella a lo mejor está de acuerdo con el 95% de las reformas al Código Electoral. Muy bien. Pero si yo hubiese sido yo, ella, veo siquiera algún artículo que tiene algún tinte que socava la institucionalidad, es que ni siquiera voto a favor de que pase segundo debate. Y el panameñismo, como partido político, gana más votando en contra de que se suba a segundo debate que votando a favor. Porque lo que quedó en el tintero es que Ariana Cova votó a favor de que se subiera a segundo debate. Y Vamos, sacó a decir, los partidos votaron a favor, bla, bla, bla, y quedó en el tintero eso. Más allá de que Poppy Varela esté trinando y diciendo en Twitter de lo mal que hay dentro de algunas reformas electorales, ¿no? Pero ahí quien está ganando el pulso se llama Vinicio Robinson y Luis Eduardo.
4: Pero digo, ahí está también claro, a mí me parece que esto es, o sea, por lo menos me parece un poco consecuente con lo que vimos en julio, ¿no? De la abstención.
5: Eso es lo que Gonzalo no quiere ver, Cristina.
14: ¿Qué cosa?
5: Se lo he tratado de explicar.
14: ¿Qué cosa?
5: Se lo he tratado de explicar y él no lo quiere entender o no lo quiere ver.
4: O sea, digo, a mí me parece lo que Gonzalo explica con mucha claridad. En mi opinión, es totalmente consecuente con las acciones que nosotros vimos por parte del panameñismo en parte de julio. Me parece que esta es exactamente la estrategia que está... O sea, Gonzalo, lo estás diciendo como si pareciera que el panameñismo está totalmente perdido y no tiene estrategia. A mí me parece que yo estoy por lo menos ya viendo la estrategia del panameñismo perfilarse porque sus acciones son consecuentes. O sea, Poppy Varela puede decir lo que quiera en Twitter, puede decir absolutamente lo que quiera, porque tuitear es gratis, ¿no? Es como cuando nosotros lo entrevistamos en julio, que hablamos con él, que decía una cosa y después vimos cómo se comportó la asamblea, su bancada en otra. Es decir, me parece a mí que lo que estamos viendo no es que el panameñismo está perdido, al revés. Esta parece ser exactamente el que Poppy diga y tuitee, no quita lo que están haciendo. Porque y en la asamblea ellos están
5: claro en este momento...
4: Con eso pareciera que en este momento su estrategia es exactamente hacerle el juego político por detrás, o sea, de una manera un poco tal vez más low-key al señor Camacho y al señor Benicio. Yo no creo que le están ganando ninguna pulsada, yo creo que ellos están activamente participando en esto para después salirse un poquito más cerca de las elecciones cuando tengan un plan más definido a decir que ellos fueron en oposición.
14: Bueno, ya
4: Pero una
14: eso,
4: oposición
14: ya
4: super
14: eso es
4: light.
14: un pensamiento más maquiavélico, ¿viste?
5: Pero
14: bien,
5: es lo que está
4: Bueno, pero
5: ocurriendo,
4: Gonzalo,
5: está ya a la
4: Gonzalo,
5: vista.
14: Perfecto, bueno,
4: lo,
14: está
4: está
14: bien.
4: ya a la
5: Está a la
4: vista. Quien
5: vista,
4: no lo quiere
5: bien.
4: ver es ciego.
14: Está bien.
4: Porque Gonzalo, al final, lo que alguien diga en Twitter no significa nada. O sea, no dicta la línea de un partido político lo que su presidente diga en Twitter. Uno nada más tiene que ver sus actuaciones a la hora de votar en la Asamblea Legislativa. Eso es lo que te marca la estrategia.
14: Bueno, entonces
4: Y a mí me parece que.
14: la pregunta que hay que hacer entonces es la facción del panameñismo que quiere acercarse más a Boca y a Vamos en las elecciones del 2029, bueno, ¿qué va a hacer? Porque hay una
4: Yo creo
14: facción
4: que
14: del
4: todavía.
14: panameñismo que quiere acercarse a ellos. Quiere.
4: Gonzalo, si tú me preguntas a mí, y aquí sí es mi opinión total, no es la estrategia que yo estoy viendo en la Asamblea Legislativa, te estoy dando mi opinión, es que ellos en este momento están haciendo el juego low-key por atrás y eventualmente, porque ellos no han decidido qué camino van a correr, qué camino van a coger ellos de cara a las próximas elecciones.
14: Aquí le mandan
4: Ellos
14: un
4: están dejando sus
14: misil.
4: puertas
14: Se lo
4: abiertas.
14: mandan a usted, señora.
4: A
14: Dígale
4: ver.
14: a Cristi. El panameñismo no está perdido. Está dividido. Hay dos corrientes.
5: Ok, aquí le
4: Pero vos
5: mandan una
4: me escuchaste
5: información.
4: decir que exactamente lo que yo dije,
14: Pero,
4: que el panameñismo no está perdido.
14: lo
4: Eso
14: digo.
4: fue lo que yo dije.
14: Bueno,
4: El
14: señora,
4: panameñismo no está
14: señora, no
4: perdido.
14: me hable así, porque no es, no, yo le estoy mandando el mensaje que le mandan a usted.
4: Gonzalo, yo
14: Responde,
4: dije, entonces
14: respóndele
4: no me
14: al señor,
4: escucharon.
14: no a mí.
4: Porque mis palabras fueron, no me escuchó, porque yo dije, exactamente es eso, el panameñismo no está perdido. Esas fueron mis palabras exactas.
5: A ver, aquí hay un topo del Merni. Eso de Ariana Cova es una disputa personal contra Medín. Medín se fue del
14: Sí, se fue
5: panameñismo.
14: de panameñismo.
5: Es un tema con la división del circuito de ellos en Chiriquí. Y ella le metió una puñalada por la espalda. Había un acuerdo para el circuito y ella no lo cumplió. Ese es el informe que aquí me está llegando en este momento. Directamente y sin escala desde el Merni. Ya se da cuenta, es un tema más local que decir el panameñismo hace aquello o hace lo otro. Dice esta persona. Dice que le digas qué y cuál facción del panameñismo quiere ir con Moca y con Vamos, loco. Pues loco está el que manda esto, porque yo sí le puedo dar nombre.
14: Allí está,
5: Sí.
14: dice, no, le
5: No,
14: doy.
5: dice este oyente, dice, ¿qué y cuál facción del panameñismo quiere ir con Moca y Vamos, loco? No, yo creo que el que está loco eres tú, el que está mandando esto. Porque yo sí sé que hay trabajo que
14: Hay
5: se está haciendo.
14: trabajo, han hablado, han conversado.
5: Sí, señor.
14: Miembros del grupo del Partido Panameñista, de una facción del Partido Panameñista, con Ricardo Lombana.
5: Sí, señor.
14: Incluso con Juan Diego Vázquez.
5: Es correcta la información.
14: Loco.
5: Es correcta la información. Eso está ocurriendo. Eso está. Ahora, que logren materializar es otra cosa.
4: O
5: Es otra cosa.
4: que al final el panameñismo tome la decisión que ese es el camino que va a coger. O sea, que
5: Sí.
4: puede ser que sí, que puede ser que no. Puede ser que
5: El,
4: ellos ven otra alianza que les parece más apetitosa al
5: Cristi,
4: final del
5: por la
4: día.
5: ruta de RM, Cambio Democrático y el PRD, que están tratando de ponerse de acuerdo poco a poco para ver si pueden ir juntos. Esos tres partidos actualmente acarician la idea que ellos puedan meter al panameñismo en esa alianza. CD, RM, PRD y panameñismo. Yo no lo veo tan fácil ni tan rápido como se dice.
6: Tenemos
4: No,
6: llamada,
4: pero
6: profesor.
5: Pero mientras eso ocurre, como también dice Gonzalo, y yo también lo sé, hay sectores del panameñismo hablando con Lombana y hablando con Juan Diego para ver qué se puede hacer. Hay una llamada, buenos días.
17: Buenos días, profesor Cristi Gonzalo. Yo creo que va a ser muy importante este debate, porque yo acabo de escribirles, lo vimos ayer con mis hijos los tres firmaron, ¿no? Entonces nosotros le preguntamos, pero ¿cómo ustedes van a firmar y qué firmaron? No, nos dieron un papel en el dorado y bueno, vamos y nosotros firmamos. ¿Ustedes no leyeron qué firmaron? No, nosotros firmamos. Entonces, viendo el caso de ellos, por eso es que nosotros, mi esposo y yo, les explicamos y sentimos que muchas de esas firmas no son válidas en cuanto a que las personas y los que están buscando firmas, como que a lo loco, y que firman.

0: que se van a inscribir, cuántos logran inscribirse, hay que esperar a ver quiénes son las figuras que van a estar en el escenario. O sea, faltan muchas cosas por pasar todavía, muchas, pero muchísimas cosas por pasar todavía. Y en esta historia, cuidado, ¿no? Que hay un factor que aquí todos decimos, bueno, no, él no tiene proyecto político, etcétera, es el papel del presidente Mulino como gestión de gobierno. Ojo con eso.
1: Yo siento que el panameñismo un poco se va a tratar, puedo equivocarme, porque yo concuerdo con el profesor, yo siento que nos estamos adelantando un poco para ver las estrategias políticas, aunque yo entiendo que ya el camino se está trabajando, pero en mi opinión, como hay tantos jugadores, o parece que van a haber tantos jugadores de cara de aquí al 29, yo siento que muchas de las alianzas se van a terminar formalizando a último minuto. Entonces yo creo que muchas cosas van a surgir que en este momento no estamos viendo. Pero yo creo que el panameñismo, si ya vamos a cerrar la idea del panameñismo, está tratando de jugar a cotizarse, a ver dónde va a estar su conveniencia en el próximo 29. Y a mí me parece que su actuación en la Asamblea Legislativa es consecuente con eso.
0: Mira lo que dice aquí. El mismo Allende dice, pero ¿qué facciones? El panameñismo tiene cambios internos en junio de 2027. Mientras eso no se perfeccione, están locos tú y Gonzalo. Ey,
1: Eso
0: también hay cosas administrativas que cumplir. Dejen el acelere, dice.
1: ese es un buen punto. Todavía nosotros ni siquiera sabemos quién va a ser la dirigencia del panameñismo de cara al 29.
2: Se lo digo una vez. Para que si quiere, para que lo anote ahí si quieres. Y si usted quiere que esperemos, esperemos. Le doy el nombre de una vez, pero de una vez. Es que
0: ¿Cuál?
2: no
0: A
2: hace
0: ver.
2: falta. Yo se lo he dicho a usted.
0: ¿Cuál? Suelta la información.
2: Popi Varela. Eso ya está
0: Está
2: escrito.
0: escrito ya. Bueno.
1: Bueno,
2: O sea,
1: a mí ahí es lo
2: está
1: que me
2: escrito.
1: enseñaron. Mire, mi abuelo que en paz descanse tenía un dicho, y el señor algo sabía de política. Y lo que él me dijo a mí desde chiquita era, en política no hay sorpresas, sino sorprendidos. Muchas de estas cosas amanecerá y veremos.
0: Aquí le mandan una primicia.
2: Así, dígame.
0: El panameñismo va a presentar informe de minoría. Ahí tiene. Ahí tiene, una fresca.
2: Mire usted.
0: El panameñismo va a presentar informe de minoría. Ahora, elemento. Hoy es 28 de octubre. De septiembre, perdón.
1: En
0: ¿Septiembre tiene 30 o
1: septiembre,
0: 31 días? 30, ¿no?
1: 30
0: 30
1: días.
0: días, es decir, quedan 2 días del mes de septiembre, bueno, tres, 28, 29 y 30. A partir del 1 de octubre entramos en la cuenta regresiva del periodo ordinario de sesiones de la Asamblea. Ojo con eso, preste atención a eso. Lo que hay que verificar en la Asamblea, cuáles son los temas que están en agenda, que durante el mes de octubre uno dice, mira, en política, código electoral, no sé qué otra cosa puede andar por allí, el presupuesto del Estado de 2027 y sigue el asunto, ¿no? Dice Popi versus Jorge Herrera.
2: Aquí me están diciendo que Jorge Herrera va a buscar la reelección.
0: Bueno, pues
2: Está
0: entonces,
2: bien.
0: pues venele total.
2: Sí. O
0: Se le va a
2: sea,
0: salir Jorge Herrera al redil de los Varela.
2: Jorge Herrera, aquí me está escribiendo. Alguien del panameñismo va a buscar la reelección del partido.
0: Por eso se le
1: Como
0: va a
1: digo
0: salir el
1: yo.
0: redil. Porque él era muy de Varela.
2: Sí, señor.
0: Así es que
1: Como digo
0: bueno.
1: yo, señores, en política no hay sorpresas, sino sorprendidos. Estamos todavía muy temprano, aunque a Gonzalo no le guste,
2: No,
1: para
2: pero
1: ver.
2: es que queriste,
1: No,
2: ¿qué quieres que le
1: hay
2: diga
1: muchas
2: para
1: cosas.
2: eso?
1: No, es que, o sea, esta discusión, y estamos viendo cómo alianzas se van a formar, cómo alianzas de aquí al 29 se van a formar y se van a acabar alianzas. O sea, antes que nosotros lleguemos al 29, vamos a ver alianzas que nosotros pensábamos que iban a ser y al final se hicieron y después no se hicieron. O sea, todavía yo siento que falta mucho camino y hay muchos jugadores en este momento, exactamente porque el mar está tan revuelto. Como no hay claros liderazgos políticos, hay mucha gente que piensa que puede aspirar y pueden aspirar.
0: ¿Sabes qué?
1: Entonces,
0: Ustedes saben que
1: todavía
0: yo,
1: falta.
0: no sé, respetando el manejo de información de Gonzalo, yo no sé por qué yo no veo a Popi desgastándose en esa historia de la presidencia del panameño.
2: Dice que no.
0: Sea, Si usted me pregunta a mí, si ya

0: ¿quién de los dos hermanos Varela yo conozco más? Obviamente conozco más a Juan Carlos Varela, con quien más relación he tenido desde que éramos muy jóvenes. Pero cuando yo veo lo que Popi Varela está haciendo en redes sociales, yo no sé por qué yo interpreto que él está buscando, si se va a desgastar, en algo distinto a decir si soy presidente del partido panameñista o no. Ojo con eso. Es lo que yo creo, es mi apreciación. Yo no tengo ni siquiera la confianza de preguntarle a Popi Varela qué hora es. O sea, nos conocemos, nos saludamos bien cuando nos vemos, pero hasta ahí. Pues yo no sé, yo no veo. Tiene demasiado kilometraje recorrido para entrar a desgastarse en disque voy a buscar una presidencia del panameñismo, a pelearme con Jorge Herrera, y no, no lo veo, fíjese que no lo veo.
1: ¿Y para candidato presidencial?
0: Pero, y tal vez es lo que yo veo que está haciendo, está levantando un perfil como para que el panameñismo pueda decir, nosotros tenemos a quien presentar. Porque ese trabajo que yo veo que él está haciendo en las redes sociales, que es permanente, por cierto, obviamente no le está llegando a mi generación. Para mi generación, sabemos quién es Popi Varela. Le está llegando a las generaciones más jóvenes. Entonces, ¿para qué se va a ir a desgastar de que el panameñismo sí, el panameñismo no? Entonces, el panameñismo lo que necesita es figuras para poder presentar en una mesa.
2: Incluso en una mesa de negociación,
0: Bueno, en
2: porque
0: una
2: esto
0: mesa
2: lo
0: de negociación, a
1: o
0: eso
1: sea,
0: me refiero.
1: la marca P es un tema electorero, totalmente. Y electoral. Para apuntar a los jóvenes.
0: Por eso digo. Y me dicen, yo no sé. Yo decía, ¿es verdad, si es exageración o me estaban jodiendo la paciencia? El trago ese que el arma es con jugo de piña.
1: No tengo ni idea. Yo no lo sigo en redes.
0: Melissa, el ¿qué más el trago P, la señal P?
1: La señal P.
0: Es con jugo de
1: La marca
0: piña.
1: P.
0: Con jugo de piña Rimi. Me han dicho, yo no sé si es verdad, me han dicho que el jugo
2: Es
0: de
2: lo que
0: piña en
2: escuché.
0: Rivamil se ha acabado.
1: ¿En serio?
0: Me han dicho.
2: No, yo he ido y ya casi no hay.
0: No hay jugo de piña
2: No, casi nunca hay.
0: en
2: Es muy
0: Rivamil.
2: complicado conseguirlo.
0: Porque jugo de piña. Entonces tú ves que eso es un juego que algunos lo tomarán y que miran lo que anda Popi. Cuidado.
2: No, pero
0: Cuidado porque está llegando a otro segmento
2: oiga,
0: del electorado.
2: yo me acuerdo, yo tengo memoria de esto. Alguien que le funcionó muy bien esa estrategia, sobre todo de cara a los carnavales, fue cuando Ricardo Martinelli lanzó Generación CD, y la Generación CD con las zapatillas eran el éxito de los carnavales. En cualquier pescadito tú querías entrar en el lugar donde estaba la Generación CD, porque montaron las mejores fiestas de carnavales un par de años antes de la
0: Oye,
2: campaña. Yo me acuerdo de eso.
0: y dice el Inyuen, y los que nunca habían tomado Perrier ahora lo están tomando. Porque el trago lleva Perrier
1: Perrier
0: también.
1: también.
0: Lleva jugo de
2: Sí.
0: piña, Perrier seco. ¿Qué más lleva, Melissa? Usted que entrevistó a
2: Limón, jugo de
0: Limón.
2: piña, Rimit, Perrier, hielo y seco.
0: Y buco hielo, eso sí.
2: Sí, se quedó. Ese
0: Entonces
2: trago de
0: también se está
2: carnaval.
0: acabando el hielo de hielo. Amén.
2: Ese va a ser, hey, marquen mis palabras, en febrero ese va a ser el trago de los carnavales.
0: Sí, señor. Entonces,
2: Marquen mis
0: si
2: palabras.
0: tú estás haciendo eso, de verdad que tú te vayas a desgastar de que la presidencia del panameñismo. Yo no creo. Hoy, reitero, no lo creo. Pues está radicalmente equivocado. Radical, y puede ser que el señor sí quiera ser presidente del panameñismo.
1: Es que yo lo que creo a lo interno, y justamente estoy aquí debatiendo con dos personas del movimiento, es que la imagen de Jorge Herrera y el impacto que ha tenido de su desempeño en la Asamblea ha hecho que dentro del panameñismo la cosa no pinte bien.
0: Mira tú, dice, hasta los de León toman seco ahora. A ver, ¿va por dónde va esta vaina? Ellos que son de gusto refinado, de champañita y de Aperol y cosas, ahora están tomando seco, dice, porque les gustó el trago de
1: De Popi Varela.
0: Popi. No, cuando uno ve
2: Eso
0: estas
2: hace.
0: cosas y ha visto. A ver, hagamos historia porque ya está aquí nuestro invitado, pero hagamos un poquito de historia al final de esta conversación. El Pop Herrerano. Pensar que el Pop Herrerano no fue un trampolín de Juan Carlos Varela es no haber leído bien lo que pasaba en esos días. ¿No?
2: Los mejores carnavales,
0: El Seco
2: el lugar más de los
0: Herrerano ha
2: carnavales.
0: existido toda la vida, desde que yo me acuerdo y desde antes. Seco Herrerano, a familia Varela y bueno, después ya los internos se reorganizaron, todo lo que ha pasado en la familia Varela como propietario del Seco Herrerano. Un buen día, de pronto, el Pop Herrerano. Y el Pop Herrerano en la feria. Y el Pop Herrerano en no sé dónde. Y el Pop Herrerano. ¿Y quién? Tú llegabas a ese Pop Herrerano y ¿qué había ahí? Puro chiquillo.
2: Esto sí era mi época, pero además el PH todos los años sacaba su
0: Ajá. Y
2: canción
0: después
2: y
0: derivó
2: todo
0: en
2: el mundo al
0: PH.
2: lado con él. O sea, todos los años ellos sacaban con los reggaetonceros del momento, sacaban con Camano Tiburón, creo que era, sacaban la canción del PH y todo el mundo todo el año cantando la canción de ese año del PH. O sea, eso era lo más grande. Tuve un carnaval, querías estar y tú ibas a las ferias solamente para
0: Sí,
2: ir al PH en
0: señor.
2: la noche.
0: Entonces, allí jugó un papel en esa historia de Pop Herrerano y de toda su presencia y del trabajo con jóvenes. Un señor que ahora es un señor don de Valderrama, que era un mano derecha de Juan
2: Rey de los
0: Carlos,
2: PH.
0: mano derecha de Juan Carlos Varela. O sea, el que piense que el Pop Herrerano o el PH, que después derivó en PH, no fue no fue el único, uno de los trampolines de Juan Carlos Varela, no está leyendo política bien. Pero eso fue en una época. Estamos en otra época. Estamos en otra época.
2: Generación CD para los pescaditos de los carnavales.
0: Bueno, y acuérdese
2: Me acuerdo.
0: Martinelli brincando de colchón en colchón con la
2: En la
0: cáscara.
2: cáscara.
0: Patético para algunos, pero
2: Así se
0: funcionó
2: lanzó el
0: para
2: señor su
0: otros.
2: campaña política. O sea, ahí fue donde el señor se convirtió en una fuerza imparable entre los jóvenes. Pero yo me acuerdo que él hizo un trabajo excelente. Varios carnavales antes de las campañas con Generación CD y sobre todo su presencia en los pescaditos de los carnavales ese año. Gonzalo nunca ha hecho eso, ¿no? Tú nunca has visto la política en época de carnavales.
1: No. A mí
2: Señor,
1: ya.
2: ahí se han puesto presidentes
1: Yo
2: en
1: me voy
2: este
1: para otro
2: país.
1: lado, sí. Aquí me dicen, el miércoles hay directorio y va a estar intenso del panameñismo.
0: ¿Y por qué va a estar intenso?
1: No sé, pero oiga, yo le puedo decir, alguien que va a estar sentado en la galleta me está diciendo que la cosa va a estar intensa.
0: Ah, sí, hay un sector que está reclamándole a los diputados y a la dirigencia que sean más proactivos y que jueguen un papel que para algunos no está jugando. Pero bueno.
2: Aquí me recuerda el señor Camacho que efectivamente no se llamaba Generación CD, se llamaba Generación del Cambio. Pero sí, eso fue una campaña política increíble. El César lo que es el César.
0: Sí, señor, sin duda alguna. Bueno, oiga, empate técnico en Brasil, ¿usted cree que habrá empate técnico? Tengo una apuesta con el trompista, que lo involucre usted para que sepa.
1: A mí, en
0: Sí.
1: serio. Yo digo que van a segunda vuelta.
2: Van a segunda
0: ¿Y
2: vuelta,
0: si van a
2: seguro.
0: segunda vuelta?
2: Ahí en segunda vuelta la dinámica cambia, puede ser,
0: Depende de
2: pero
0: algunas encuestas, Lula se separa más o Bolsonaro se acerca más,
2: sí, pero
0: dependiendo
2: yo
0: de las
2: estaba,
0: encuestas.
2: sí, pero estas son unas elecciones que creo que están marcadas por la falta de encanto que tienen ambos candidatos, ¿no? O sea, yo creo que al final parece que ese no parece estar siendo una elección particularmente tan emocionante, pero se van a segunda vuelta. Y en segunda vuelta las dinámicas pueden cambiar porque en Brasil, que es un país que además tiene una asamblea muy fraccionada por su sistema político, va a importar mucho dónde cae, dónde, o sea, las alianzas que se formen de cara a esa segunda vuelta.
1: Vamos a ver qué
2: Creo
1: dice
2: yo.
1: a la encuesta que yo le creo. Vamos a
2: ¿A
1: ver.
2: cuál?
1: Atlas
2: Forja. La Atlas Intel, porque esa es la que
1: Intel.
2: mejor la pega.
1: Atlas
2: Atlas
1: Intel.
2: Intel, sí.
1: Atlas Intel. Que los señores pueden decir misa de la forma en cómo hacen las encuestas. Las han pegado casi todas, ¿no?
2: Todas.
1: Dice que. A ver, tratada segunda vuelta. Obtendría el señor Lula da Silva. No obtendría la victoria. No.
2: Tendría.
1: O sea, el señor Flavio Bolsonaro sería el nuevo presidente de Brasil en segunda vuelta. Segunda
0: ¿Por cuánta
1: vuelta,
0: diferencia?
1: 0.4. Una barbaridad, nada.
2: No, eso es un impacto prácticamente. O sea, eso ahí hay un margen de error muy importante. Yo,
0: Así
2: como digo,
0: que.
2: yo creo que eso va a depender de las alianzas que se formen, en mi opinión, después de la segunda vuelta.
0: Así que si Trump se mete, ¿para dónde cargaría? O sea, vaya a favor de Bolsonaro, pero cargaría la decisión del electorado.
1: Trump tiene cosas más importantes que
2: Yo
1: meterse
2: creo
1: en
2: que
1: esa vaina.
2: en Brasil es un país tan grande, con una política tan complicada que Si bien en otros países latinoamericanos, sobre todo en otros países más chicos latinoamericanos, la Casa Blanca ha jugado tal vez un papel más importante, yo creo que en Brasil eso no va a jugar un papel importante. Yo creo que más importante es el problema que ellos tienen con el resto de los partidos políticos. Acordemos que en Brasil hay un montón de partidos políticos.
0: Sí, pero el tema de Estados Unidos es lo que aparentemente le ha logrado a Lula estar donde está en este previo a las elecciones. Y el tema de Estados Unidos, muy atrás, no es un tema de debate, pero muy atrás, la presencia de China en la región donde Lula pues no es. No es que desfavorezca esa presencia de China en la región. Se dice que el proyecto del famoso tren de Perú hasta Brasil, con el megapuerto ese que ha construido, jugaría un papel. Por eso les pregunto si ven a Trump metiéndose. Ustedes dicen que no. Bueno,
2: O
0: ¿cuándo
2: sea,
0: son
2: se
0: esas
2: puede
0: elecciones?
2: meter
1: No, que se meta, pero tiene temas
2: en
1: mucho más
2: octubre.
1: importantes.
0: En octubre, o sea, ya.
2: Pero ese no, déjeme revisar, porque
1: Las elecciones en
2: en
1: Brasil, en
2: Brasil,
1: octubre.
2: en
1: Ya, o sea,
2: octubre, ¿verdad?
0: ya,
2: No estaba equivocada,
0: en
2: sí.
0: octubre es pasado mañana ya.
1: Pues sí, pero le
2: Sí.
1: digo, Trump tiene temas más importantes, profesor.
2: El 4 de octubre, o sea, la próxima semana, la
0: Ah,
2: primera
0: no, sí,
2: vuelta.
0: ya, sí, ya.
2: Sí.
0: Bueno.
2: Yo creo que se van a segunda vuelta. Yo creo que ninguno de los dos candidatos son particularmente populares. El señor, acordemos que además a Flavio Bolsonaro hace poco le saltó un escándalo de corrupción importante. La economía brasileña ha estado floja. Ha estado un poco
0: Sí,
2: floja. Y yo creo que también
0: bastante.
2: le está pasando un poco lo que está pasando en el mundo entero y es el shock, a pesar de que es menos dependiente, pero el shock. El shock eléctrico, o sea, el shock de energía, a pesar de que Latinoamérica sino, ha sido de los países que menos ha impactado, creo que eso le está pasando a todo el mundo. Como digo, para mí amanecerá y veremos, la dinámica va a cambiar mucho después de la segunda vuelta y cómo quede la primera vuelta.
0: El
2: Pero yo creo que se van
0: trompista
2: a la segunda
0: dice que
2: vuelta.
0: gana Bolsonaro en octubre y ganan los republicanos en noviembre. Y si eso ocurre, entonces cogimos una apuesta. Vendrá a esta mesa a debatir con Gonzalo. Le digo, ay, si no ocurre, ¿qué? Quedas execrado de por vida
1: Lo bota de la
0: y
1: emisora, que
0: desterrado.
1: se vaya,
0: Desterrado.
1: que se va, o sea.
2: Miren, lo de Bolsonaro tal vez sí, pero a ver, también habría que definir qué significa que ganen los demócratas en noviembre, ¿no? Pero las encuestas realmente, por lo menos a este punto, a los republicanos le están dando muy duro. O sea que veremos
0: Todas las
2: también qué tal.
0: encuestas, todas.
2: Todas las encuestas. Todas las encuestas. Y no es la.
0: 7:46. Día, día, termina la idea de
2: No,
0: Cristian.
2: y no es la Casa de Representantes, que parece que ya está. Que además tiende a desfavorecer al presidente en funciones. El problema es lo interesante va a ser si la verdad los demócratas se quedan con el Senado, que el mapa electoral no les favorece ni un poquito. Entonces, a los demócratas. Entonces vamos a ver qué pasa. La Casa de Representantes, si siguen las
0: Octubre.
2: tendencias.
0: Brasil, noviembre, Estados Unidos con elecciones de medio término.
2: 3 de noviembre, me parece.
0: Mientras
2: 4 de noviembre.
0: aquí estamos viendo desfiles, allá ellos están votando.
2: Totalmente.
0: Para su malestar, señor Gonzalo, hoy está de cumpleaños Lemos Jiménez, nuestro compañero aquí de deportes,
1: Santo Dios.
0: así como también nuestro amigo Raúl Bence, quien ve todo el área de tecnología de esta emisora. Raúl Bence y Lemos Jiménez están de cumpleaños
1: Dios
0: hoy.
1: mío.
0: Felicidades.
1: Sigue
0: Sea
1: haciendo la lista, pues.
0: feliz, tranquilidad
1: Santo
0: total,
1: Dios.
0: por instrucciones de Melissa, la productora. 7:47 minutos. Está aquí, en nuestra cabina, don Nehemías Jaén, amigo de esta casa, analista político, pero con una particularidad, un conocedor in situ de las relaciones con China, así como las relaciones con Taiwán en su momento. Nehemías, buenos días, bienvenido como siempre.
3: Profesor Gonzalo, Melisa, amigos oyentes, Cristi también que está conectada. Es un placer estar con ustedes en esta ocasión. Muchísimas gracias por la invitación.
0: ¿Por dónde van los tiros hoy? Ya yo ni sé, porque Nehemías, a mí el tema de China ya me está hasta incomodando.
3: Yo pensaba que me quería hablar de Poppy Special o del trago
0: No,
3: chino.
0: no hay huevo de piña en el río a mí, dice. Todavía, qué barbaridad.
3: Propaganda
0: Ese es
3: gratis. Usted
0: Panamá.
3: habló 16 minutos de eso.
0: Ese es Panamá.
3: Eso
0: Ellos.
3: cuesta plata.
0: Ellos, yo no.
3: Dígame, profe.
0: Oiga, yo le comentaba a Nehemías estos días por el WhatsApp, digo, ya este tema con China me incomoda porque ahora están haciendo, la embajada está haciendo un problema de que unos diputados quieran ser amigos de Taiwán. Y yo lo que me pregunto es, ¿por qué a China le cuesta entender, o es que dice no entender, cómo funciona el modelo panameño? ¿Y por qué poner en contradicción las relaciones diplomáticas entre ambos estados porque unos diputados deciden ser amigos de Taiwán?
3: Bueno, primeramente, profesor, tengo que invalidar ese argumento de que hay un modelo panameño. El modelo panameño en su relación con China y con Taiwán no existe. Si en algún momento hubo un...
0: No, perdón, cuando yo me refiero al modelo panameño es que no entienden que el presidente no le puede decir a los diputados qué hacer o qué no hacer.
3: La estructura de gobernanza del país. Bueno, definitivamente, como alguna vez, esto es parafraseando al presidente de la República, José Raúl Mulino, y al canciller de la República, Javier Martínez Hacha, ellos han sido muy enfáticos en que pues China es China, ¿no? Que ellos tienen un sistema de gobierno muy particular, eso es cierto. Y yo creo que eso no obstaculiza que ellos entiendan cómo funciona nuestro país, sino se les dificulta es que no hay consistencia de cómo funciona el país, que son dos cosas totalmente distintas. Entonces ellos no pueden entender cómo un grupo de diputados no tengan algún nivel de alineamiento, consenso con el Ejecutivo sobre un tema tan importante como lo son ellos mismos, que es China. Y ojo, también muy importante como lo es Taiwán. Entonces lo que ve China no es... El tema de China con Panamá no es que no entiendan ese llamado modelo de gobernanza, que repito, eso tampoco existe en este país. Ellos lo que no entienden son las incongruencias, contradicciones e inconsistencias de la política panameña local y de la política exterior, que no es más que reflejo del desorden que existe en este país.
1: Oye, pero duro ese comentario, ¿no? O sea, para ustedes...
0: Ahora resulta que ellos son los más ordenados.
1: Le pregunto.
0: Y nosotros lo desordenamos.
3: Yo no estoy hablando de los chinos, repito, estoy hablando de... Usted me preguntó Panamá.
1: Por eso, ¿usted cree que la política exterior de Panamá en el tema China es desordenada?
3: Yo creo sobre el tema de China y otros tantos como el de Venezuela. Si no, pregúntenle a María Corina Machado.
1: Pero ¿y por qué le parece desordenada la postura frente a China?
3: Yo creo que... Bueno, yo lo he dicho aquí. Es la primera vez que vengo. Me siento en casa. Y no es la primera vez que estoy en este estudio, y yo he señalado recurrentemente que la decisión para iniciar, la decisión del 2017, en ese momento era equivocada. Y ahí secundo al profesor Cabrera, que siempre dice, esto en algún momento iba a cambiar, en efecto. Pero en el 2017 no era el momento. Entonces, y vemos cómo en el 2017, pues, esto iba a caballo, y esto... muy cercano a la cultura china, que les encanta esto del zodiaco y el tema del caballo, la relación iba a caballo, iba a gran velocidad. Yo creo que no se midieron los tiempos correctamente. La decisión se toma a mitad del mandato del presidente Varela y el poco tiempo que quedó pues no fue suficiente para concretar la mayoría de los temas por los cuales supuestamente se estableció esta relación.
0: No, ahí sí, en ese punto no puedo estar de acuerdo en algo. Y eso es lo que parece que a China le cuesta entender. Varela, en el momento que fuese, establece las relaciones diplomáticas con China. Listo. Pero en mayo de 2000, no sé cuál, las elecciones las gana Cortizo.
3: Así es.
0: ¿Y Cortizo qué hace? Le saca el pie del acelerador a las relaciones con China. Se la sacó. O sea, aquí lo comentamos más de una vez. O sea, cómo mientras que con Varela, en el tiempo que estuvo, desde que estableció las relaciones, llevaba un ritmo... Llega Cortizo y le saca el pie del acelerador a las relaciones con China. Que no significa que hubo ruptura, sino que fue evidente que le sacó el pie del acelerador. Y luego llega Mulino y Mulino dice, no, con China tenemos relaciones, normal. Pero después llega Trump y nos enreda la vida. Entonces, ¿qué hay que hacer para que China entienda esto?
3: Bueno, de la parte panameña lo primero es... Que tenemos
0: hay
3: que
0: una
3: hacer
0: dinámica
3: es
0: democrática.
3: Dejar de echarle la culpa de todos nuestros males a Donald Trump.
0: Pero que cambia, cada 5 años cambia un gobierno. Y un gobierno puede tener un matiz de una forma y otro de otra forma.
1: Pero no es lo mismo. Pero disculpe, está trayendo un ejemplo. Es que Donald Trump es la antítesis.
0: No, olvídate de Trump. Estoy diciendo cómo Cortizo le sacó el pie del acelerador. Trump no estaba ni por el radar.
3: Pero la decisión.
0: Cortizo le quita el pie del acelerador a las relaciones con China.
3: Y esa no fue una decisión que él tomó a buenas y primeras. Simplemente fue. La primera señal de los esfuerzos que comenzó a hacer Estados Unidos en su nueva estrategia de seguridad, donde todo lo relacionado a economía, política, temas sociales, de comercio, están supeditados a este tema de seguridad, que es lo que se llama ahorita security sharing, para los politólogos y los especialistas en estos temas. Pues y simplemente presidente Cortizo quitarle el acelerador, yo creo que es que ni siquiera le presta atención. Y al final, esta fue la primera señal de que Estados Unidos, en sus últimas visitas de alto nivel, recordemos que aquí estuvo el secretario de Defensa, aquí estuvo el Comando Sur, que en broma y en serio decían que la general de, creo que la general de directora, bueno, líder del Comando Sur, ya casi que tenía seguramente una finca y una casa aquí en Panamá porque se la pasaba aquí. Y bueno, esas fueron las primeras señales. Quitarle acelerador no creo, simplemente es que el presidente Cortizo, así como hizo con la política nacional, lo mismo se vio reflejado a nivel de la política exterior. El presidente Cortizo, primero que nunca gobernó este país, y él no tuvo ningún tema, él nunca empezó nada, básicamente. Entonces, y luego cayó la pandemia, que fue la excusa perfecta para gobernar por decreto, hacer uso del Tesoro Nacional a su antojo, y pues se dejó al lado todo el tema relacionado pues a nivel nacional y a nivel de China, y a nivel de cualquier tema relacionado a la política exterior.
1: Pero hay una particularidad que uno ve, Nehemías, le decía al profesor que el ministro de Transporte y Comunicaciones de Perú anunciaba la construcción de un nuevo puerto en ese país, el tercero más grande para el año que viene. Dicho esto, uno decía, bueno, pero ¿por qué China construye puertos en Perú? ¿Por qué firma acá en El Salvador? ¿Y por qué hace lo que hace en Colombia? Y en Panamá seguimos bajo esa espada de Damocles, ¿no? Donde no podemos tener ningún tipo de relación con China. Aquí el punto inflexible es el canal de Panamá, básicamente.
3: El principal, digamos. Sí. Pero más allá tenemos que ver la relación de entre Panamá. Este es un tema de relación triangular entre Panamá, China y Estados Unidos. Y más allá de tener al canal de Panamá, desde la perspectiva panameña, en el centro de este triángulo, donde se encuentran estos tres puntos, yo diría que lo importante es ver más allá del canal, y es que Panamá, este gobierno y los demás, los gobiernos anteriores, simplemente no han sabido cómo definir cuáles son esos puntos más allá del canal frente a la relación con Estados Unidos. Y no solamente la relación con Estados Unidos, podemos hablar de la relación con la Unión Europea, que no va bien tampoco, y etcétera. Es más, ni con Costa Rica va bien, son otros temas, ¿no? Pero lo que quiero decir es eso. Viendo más allá del canal, yo creo que así entendería Panamá cuáles son, no sus monedas de cambio con Estados Unidos, ni sus puntos a favor para poder negociar con ellos, sino los puntos a favor para poder fortalecer la política exterior de este país. Y no estar dependiendo de los vaivenes de Washington y estar pendiente si ganan los demócratas o los republicanos la Cámara o el Senado, o estar pendiente si Trump le regaló un águila a Xi Jinping o Xi Jinping le regaló una caja de té fermentado a Trump. O sea, nosotros básicamente es importante, yo lo he dicho aquí mil veces, es importante que nosotros estemos pendientes de qué pasa en el mundo. Sin embargo, nuestro pulso, el pulso de la nación, no puede depender de qué decida, qué haga o qué diga X o Y personaje, el líder global.
0: Pero es parte de una realidad.
3: Es parte de la realidad.
1: Donald Trump dice sobre Panamá y pues...
0: Así es.
3: No, y es por eso digo. Entonces, pero ¿cuáles son esas fortalezas y cuáles son esos puntos de Panamá para poder entonces negociar y poder avanzar una política verdaderamente de interés y de beneficio para nuestro país?
0: Pareciera que en ese tema hay debilidades y no fortalezas.
3: Eso es lo que estoy diciendo.
0: Yo decía...
3: Exactamente.
0: Yo sí, lo he dicho aquí varias veces. El viernes antes de que Trump tomara posesión, en un grupo que nos reunimos los viernes, dije, oye, ¿qué se espera del discurso de Trump el lunes? Cada uno dio su opinión. Yo dije, hombre, si nos menciona una vez, estamos en problema. Nos mencionó seis veces. O sea, ¿qué puedes hacer frente a eso? A ver, ¿cómo lidias con esa realidad? Que no te gusta es otra cosa, pero es real. Que te viene de afuera. No te gusta la lista de los europeos, pero es real. ¿Qué puedes hacer? Lidiar con eso.
3: Yo creo que más allá de lidiar, profesor, tenemos que verdaderamente tratar de lograr transformaciones y reformas a nuestro propio sistema y forma de hacer las cosas para poder enfrentar este tipo de situaciones. Trump dentro de 2 años sale de allí. los temas sobre China, y lo he dicho aquí, repito, mil veces, hay un consenso en Estados Unidos entre demócratas y republicanos. Yo me pregunto, ¿hay algún consenso sobre China en la Asamblea Nacional de Panamá sobre este tema?
1: No, no le importa. Es que,
0: bueno, entonces
1: es
0: vamos. Tema, por amor
3: y tenemos,
0: de
3: Dios. No, tema. Hablemos ellos acá.
0: Están preocupados por la planilla, bueno, el contrato.
3: De los 46 diputados de 71 que hacen parte de este grupo de amistad parlamentaria entre Panamá y Taiwán, ¿cuántos de esos 46 entienden qué hacen allí? Entonces son estas las contradicciones y las, diría hasta las ridiculeces que vemos nosotros en el sistema, donde más importante es si un candidato o alguien de algún partido político hace o no un drink special, y entonces estamos nosotros estamos desconectados de la realidad. Nosotros estamos en un punto, profesor Gonzalo, amigos oyentes, donde nosotros obviamente estamos desconectados de esta realidad.
1: Claro, pero por ejemplo, a ver, Nehemías. ¿Cómo, que es lo que yo siempre le digo a las personas que vienen al programa y que traen a colación el tema que usted está trayendo? ¿Cómo negocia con Trump? ¿Cómo usted negocia con un señor que tiene al mundo entero en una crisis energética global porque Israel le dijo, métase a Irán, que eso usted lo gana, porque eso es como Venezuela. Y tenemos desde febrero en esta crisis. Con un señor que no tiene remedio de imponer aranceles al mundo, que tiene una guerra comercial con China, que tiene un conflicto con Canadá, que se quiere tomar Groenlandia. Panamá, que es así, mínimo. ¿Cómo se siente usted a hablar con Donald Trump y decirle que cuando el señor, en los 6 primeros meses, como usted bien dijo, mandó a los 3 halcones más importantes de su gobierno?
3: En los últimos de Biden y en los primeros de Trump. Es que yo siempre voy a seguir luchando con el sistema aquí a nivel interno, porque el problema no son ellos, somos nosotros. Y entonces yo creo que lo primero que hay que hacer es definir a nivel interno y a nivel político, porque esto, como el profesor dijo, hay partidos políticos, ahora hay movimientos también que se hacen partidos, y aquí todo el mundo, pues todo gira, parece que en torno a la política nacional. Y yo creo que lo más importante es que lleguemos al punto en el cual en Panamá hay un consenso de qué queremos en cuanto a una política exterior, no solamente, repito, hacia China, sino ante la Unión Europea y demás. Y eso exige cambios a nivel local, y demasiados. Y esos cambios quizás perdurarían, y como dice el profesor, para que vayan más allá de un quinquenio y trasciendan en el tiempo. Yo creo que es importante que esas transformaciones se den a nivel interno. Y ojo, eso también toma una dosis inmensa de docencia y educación para enseñarle al panameño por qué es importante que Panamá, su gobierno y su gente entienda qué pasa en el mundo, cómo nos impacta, cómo nos influencia todo lo que está sucediendo. Y esto parecerá muy, digamos, muy, no sé, volátil, ambiguo. Unos dirán que es muy ambiguo, pero cuando hemos visto en otras latitudes que se han logrado hacer verdaderamente cambios en este sentido, nosotros sabemos que Panamá también tiene y debe lograrlo.
1: Pero mire, le doy un ejemplo. Luego, usted sabe más que yo de este tema. Mire. Bueno, yo soy de la teoría, el profesor dice que no, yo soy de la teoría de que la declaratoria de inconstitucionalidad del contrato con Panama Ports salió tan rápido como fue el empujón que dio el gobierno de Estados Unidos para que saliera rápido. Perfecto. Bueno, se va, Panama Ports, chao. El presidente dice que China necesita más de nosotros que nosotros de ellos, ¿no? Perfecto. Y China aplica, bueno, básicamente una política de decirle a los barcos de bandera panameña, páramelo allí, oiga, si usted no quiere que perder tantos días acá, quíteme esa bandera y yo no lo molesto tanto. Y lo que tengo entendido es que el golpe económico por el tema de los abanderamientos y la parálisis que están teniendo en puertos chinos puede impactar a la nación en unos 500 millones de dólares. Entonces, si eso es China, que son unos señores que usted conoce más calmados, más tranquilos, más a la expectativa, a ver cómo reacciona su enemigo, imagínese ponerse en contra de Donald Trump con una política como la que fue encontrar a Panama Ports. ¿Usted no cree que Donald Trump pudiera levantar la mano y decir, la banca panameña me la paralizas?
3: Si vamos a hacer proyecciones en base a un radicalismo, que es lo que ha demostrado Donald Trump, y yo sé que odias ese tipo de hacer política del presidente Trump y de Estados Unidos en general, definitivamente que si es así nosotros tendríamos que tener miedo a todo, Gonzalo. y no dormiríamos pensando cuál va a ser la próxima decisión de Trump. Yo te diría también, ¿qué tal si nos ponemos a especular y decimos, ¿y qué pasa si mañana Trump le parece muy viable que regrese Hutchinson a Panamá?
1: Bueno, ¿y qué hacemos nosotros? ¿Qué hacemos nosotros?
3: Yo no sé, si me estás diciendo qué hacemos nosotros en base a qué decisiones se van a tomar por presión o por decisión de Washington, pues esa es otra cosa.
1: Es que Nehemías, yo le voy a decir algo. Yo puedo defender a Panamá a capa y espada, pero también sé y pongo los pies sobre la tierra. No ser entreguista, pero ¿usted se imaginaba en algún momento que Estados Unidos iba a meterse a Venezuela y a llevarse a Nicolás Maduro? ¿Usted se imaginaba que Estados Unidos se iba a meter a Irán? ¿O que usted, cuando usted se imaginaba que Estados Unidos iba a hablar de un estado como Canadá que fuese parte de los Estados Unidos? ¿O esta guerra comercial con China? ¿O el impacto que tiene con la Unión Europea? O sea, o las detenciones en ICE. Es que lo que hemos visto en 2 años de gobierno de Donald Trump, te puedo decir son 4, pero en 2 años hemos visto una cantidad de cosas que jamás habíamos visto.
0: Que nos mencionaran 6 veces su discurso de toma de posesión, o por sea, amor a Dios.
1: Uno pensaba, bueno, Donald Trump no se ha metido
3: el tema América de China, China, sí, el tema de Venezuela también. Lo que me preocupaba era cómo. Y al final, cuando ya se estaba preparando toda la operación y ya se hablaba y se especulaba tanto, lo que más me preocupaba es lo que pues resultó, que básicamente le han entregado Venezuela a Estados Unidos. También me preocupaba muchísimo, me sigue preocupando la relación con esta administración y cómo vendrá, quién vendrá y cómo se dará la continuación de la relación entre Estados Unidos y Panamá en temas de seguridad, sobre todo. Trapiche Arcamedia. ¿Cómo va a quedar aquí? ¿Cómo vendrá esto en el 2029? Y usted acaba de mencionar, Gonzalo, esto del acuerdo marítimo y demás. Y yo creo que aquí lo que falta es un poquito más de comprensión de Panamá, de todos los panameños, no solamente del gobierno, o las firmas de abogados, los consultores, o los operadores, agentes marítimos que están relacionados al tema de la bandera panameña. Yo creo que hace falta que nosotros entendamos, te hablo de 500 millones, eso es después de operación lo que más o menos queda en el Tesoro Nacional del funcionamiento del registro de buques de Panamá. Yo creo que es allí donde tenemos que entender es que China pareciera que nos entiende más a nosotros, lo voy a decir de esa forma, casi como un trabalengua, y han sabido cómo golpearnos. Según los últimos registros, y esto ha sido publicado hasta por esta revista Sea Trade, que es una de las revistas marítimas más prestigiosas del mundo, con sede, si no me equivoco, en Singapur y Londres, ellos han mencionado que, según la data, en los últimos meses hay una correlación entre las inspecciones y o detenciones de China contra buques de bandera panameña y la disminución de del tonelaje y de los abanderamientos dentro del registro de buques de Panamá. Entonces, lo que yo hoy quisiera saber, y esto por lo que están hablando ustedes, y ustedes han traído esta colación del acuerdo y el tema de las inspecciones y demás, es muy fácil que el administrador de la Autoridad Marítima de Panamá, Luis Roquever, y el gobierno nacional nos sienten y nos digan, señores, de tal fecha, cuando empezaron las inspecciones, ha habido una disminución en tantos buques de la bandera panameña. Eso ha disminuido, obviamente, el tema del tonelaje. Y esto significa que en recaudos de impuestos y otros temas técnicos que se cobran por la bandera, pues Panamá ha dejado de percibir. Porque el canal sí nos puede decir cuánto va a dejar de percibir por el fenómeno del Niño y el Super Niño, pero la Autoridad Marítima de Panamá no nos puede decir cuánto probablemente vamos a dejar de percibir de aquí al 31 de diciembre de este año. Y tenemos que recordar, y esto ya que ustedes sentaron la pauta sobre este tema, tenemos que recordar el comunicado de los 4 de los más importantes gremios del país en relación a los temas de China y la Autoridad Marítima de Panamá, donde ellos han básicamente, este comunicado fue del 11 de septiembre, y se conforma una coalición intergremial de asuntos marítimos. Es que si fuera así, en relación a China y demás, también los otros gremios tendrían que hacer una coalición intergremial sobre asuntos comerciales. Y si es así, también tendría que hacer sobre asuntos de política económica. Y entonces nos la vamos a pasar de conformación en conformación, de coalición en coalición, porque pues lo que hay aquí es un vacío de entendimiento de cuál es la realidad de Panamá en el mundo y del mundo en Panamá. Entonces, acabamos de ver, yo le decía al profe, yo creo que no está muy contento ese día, que pues allá estaba, le decía, a esta hora está Xi Jinping y Donald Trump cenando, y nosotros aquí de payasos. Yo se lo dije, no sé si lo recuerdas, pero sí, eso claro. Fue la semana pasada. Y me dice, ¿pero ahora qué? Ya no le contesté y me acosté a dormir. Dejé que se acabara la cena para despertarme a las 4 de la mañana para saber qué había pasado. Allí se habló de temas que tienen relación directa con Panamá. Se habló de mantener la tregua arancelaria, Gonzalo. Se habló también, amigos oyentes, sobre temas agrícolas y cómo impacta eso a Panamá. Recordemos ese 70+, 70+ y tantos% del comercio estadounidense a través del canal de Panamá, que tiene suma importancia.
1: Yo entiendo eso, pero no me ha dado la respuesta. ¿Cómo se le para usted aprendí a de... Estados Unidos? ¿Cómo se le para usted? O sea, usted se para... No, aquí usted no viene a decirme lo que yo tengo que hacer. Entonces, ¿cómo se le para?
3: ¿Pero por qué hay que andar rofiando a la gente, Gonzalo?
1: No, pero es que lo que dice el profesor es así.
3: Yo le respondí, Gonzalo.
1: No, ya. O sea, es tener una política, ver cómo negocias, perfecto. Sí. Estados Unidos no negocia. No negocia.
3: Sí, Estados Unidos negocia, negocia. No digas que no negocia, Gonzalo, porque sí negocia. Lo que sucedió esta semana, la semana pasada en Estados Unidos, en Washington, con esa visita de Estado, la primera después de 11, 12 años de un mandatario chino a ese país, es la muestra clara que Estados Unidos sí negocia y la muestra clara, perdón, también, que China está aprendiendo a negociar también.
1: Perfecto.
3: A la manera occidental.
1: Entonces, le traslado el comentario y voy a sustituir la palabra negocio. Digamos que Estados Unidos, con los pequeños, así como China también lo hace, con su política de chequera, negocia con sus intereses. Y el mejor ejemplo es Venezuela. Entonces, le pregunto, usted dice, no, Panamá se le puede parar enfrente de Estados Unidos. Ok, perfecto. Estados Unidos dice, bueno, yo voy a negociar según mis intereses. Punto, se acabó. Panamá, gracias. Mis intereses. Entonces, ¿qué le ofrece usted a Estados Unidos, por ejemplo? Estados Unidos, yo soy de los creyentes que fueron los que sacaron a Panama Ports del juego. Yo creo eso. ¿Usted no cree eso?
3: Yo valido, ratifico y apoyo el fallo de la Corte Suprema de Justicia sobre la inconstitucionalidad del contrato entre Panama Ports y el Estado panameño. Eso es lo que yo ratifico, Gonzalo.
1: Okay,
3: yo soy respetuoso del Estado de Derecho. Perfecto. Y yo jamás contrariaré un fallo de la Corte Suprema de Justicia de este país.
0: Pero bueno, ahí hay un punto bien interesante de enfoque de ambas potencias. Estados Unidos en su pragmatismo decir, hey, ustedes a mí no me pueden dejar así, yo tengo una relación con ustedes toda la vida, ustedes no pueden estar volteando a ver para otro lado. Panamá dice, yo no estoy volteando de para otro lado, sino que simplemente yo establezco relaciones, lo que podemos imaginar. Pero mientras que Estados Unidos va por temas muy puntuales, independientemente de que a mí me guste o me disguste, si sus temas son muy puntuales, tú ves a China, por ejemplo, haciendo de la estupidez esa que hizo la alcaldesa de Raiján, de demoler el mirador ese ahí después del Puente de la América. Una cosa del orden de la estupidez, porque eso ni quita ni pone rey. Bueno, China de ese parque, de ese mirador horrible que había ahí, ha hecho un tema.
3: Ellos capitalizaron. Por eso yo soy de la idea de que los que mandaron a tumbar fueron ellos mismos. Pero, eso fue una encuesta gratuita. Yo se lo dije a usted. Yo creo que yo siempre he pensado que eso fue intencional, y recordemos, y no vamos a obviar esto, quien construyó ese parador fue el gobierno de la República de China, Taiwán, punto. Sí, entonces, yo creo que por ahí quizás iba este tema.
0: Capta mi punto. O sea, mientras que Estados Unidos te plantea temas de seguridad, tema de los puertos, tema canal, es Huawei, no sé qué cosa, con los que uno puede estar de acuerdo o puede estar en desacuerdo. China se empantana en que 46 diputados quieren ser amigos de Taiwán, en que derribaron el parque después del Puente de las Américas. Y uno dice, pero espérate, ¿cuál es el tema al final? Porque la presencia de China, por ejemplo, en materia de construcción, está en Panamá.
3: Sí, ¿el tema de qué construcción?
1: Del cuarto puente.
0: Cuarto puente.
3: Adiós, ese es el único que hay ahorita mismo.
0: Bueno, pero antes hicieron cruceros, hicieron el centro de convención. Es decir,
1: última mega obra de este país la hicieron los chinos.
0: Los chinos, así es. Sí. O sea, lo que no entiendo es, o sea, es más fácil entender a los gringos porque tenemos toda una historia de relaciones con ellos, pero parece que nos es difícil entender, bueno, los chinos al final, ¿qué quieren?
3: Y aún así es muy difícil entender que ha entendido la clase política de este país sobre Estados Unidos, ¿eh? Porque esto es un enredo y pareciera que nunca fue cierto que conocíamos a Estados Unidos. Así es que eso lo podemos discutir después. En cuanto al tema de China y la pregunta, ¿qué quiere China? Yo creo que China sí está más interesada que Estados Unidos en que Panamá sea verdaderamente neutral. Yo creo que ahí yo creo que la discusión empieza allí, profesor. Yo creo que eso es lo que ellos verdaderamente plantean, con características chinas, obviamente, pero ellos yo creo que buscan es eso, que Panamá sea verdaderamente un punto neutral donde el comercio pues transite sin tensiones de este tipo, sin que la presencia de empresas en este país, ejemplo Huawei, pues pueda tener su base aquí en Panamá para América Latina y el Caribe, pueda tener a sus ejecutivos y sus familias de una manera pues sana y segura, donde no se ponga en peligro la integridad de la inversión, la integridad de esas personas, y así no solamente la empresa Huawei, muchísimas otras. Yo creo que mucho va allí, y con el tema de Taiwán, pues yo creo que ahí, yo la verdad que yo nunca discuto ese tema de la posición china sobre Taiwán, porque pues ellos van a seguir de por vida, es un pilar de la esencia del ADN chino, de la República Popular y de la lucha comunista, maoísta, de la revolución que terminó pues en 49 con el establecimiento de la República Popular China, donde Taiwán es parte de ese territorio, y eso ellos jamás. Ellos podrán sentarse a comer con Trump, pero ellos jamás
0: van a sentarse
3: a decir lo contrario sobre el tema de Taiwán.
0: Yo creo que buena parte del problema, Nehemías, es que tenemos los panameños en la relación con Estados Unidos, en la relación con China, en la relación con los países europeos, es un país de institucionalidad débil. Como la institucionalidad es débil, tienes que cada 5 años que cambias de gobierno, cada 5 años emerge una estrategia nueva. Y eso no dice bien de un país que aspira a ser un país serio. ¿Por qué hago esta introducción? Porque yo le he prestado bastante atención a la discusión entre Estados Unidos y Chile por el tema del cable submarino. Uh-huh. Este. Chile es un país inmensamente institucional si lo compara con Panamá. Pero le da la vuelta a Panamá no sé cuántas veces en materia de institucionalidad. Y sin embargo, Estados Unidos ha puesto a trasviar a Chile y su institucionalidad con el tema del cable marino. Y esto es un debate que como Katz ha cedido a todo, paró el proyecto, etcétera.
3: El impacto político que ha sufrido Katz sobre eso.
0: El proyecto que venía desde el presidente este que murió en un accidente.
3: Piñera.
0: Y Chile, que es un país altamente institucional, y ha logrado parar el tema. Ahora imagínense Panamá, que no es un estado institucional.
3: Y como, bueno,
0: de instituciones fuertes me refiero.
3: Ahí vemos también que cómo impacta esto la falta de transparencia, la falta de institucionalidad, la falta de gobernanza democrática positivista, cómo esto impacta en el tema económico, el tema comercial, financiero de una nación. En el caso de usted, ya que menciona Chile, pues los ha puesto contra la pared exactamente por el hecho de que más del 70%, por ejemplo, de la fruta y el vino que exporta Chile va hacia China.
0: Así es.
3: Entonces yo siempre tuve claro desde mis tiempos en diplomacia, sirviéndole a la Cancillería Panameña en China y compartiendo con los embajadores y cónsules generales chilenos, nosotros entendíamos que había obviamente un silencio estratégico de no traer a la mesa de discusión y negociación entre Chile, entre Argentina y otros países y China, no traer temas sensibles porque se entendía muy bien que serían ellos, los chinos, los que pondrían contra la pared a estos países. Y yo creo que ahí también podemos entrar en esto, ¿no? Repito, se nos está este tipo de situaciones, ya Panamá ha pasado por eso en los últimos meses, se nos ha puesto contra la pared. Aquí un oyente dice que, bueno, hemos llegado a tiempos actuales y para bien o para mal esto exige que tomemos un bando, sea yanqui o sea chino. Y yo creo que nosotros tenemos que entender primero quién es nuestro aliado estratégico. Y muchos dirán, ¿pero para qué estratégico si a veces nos hace daño o mucho daño? Yo creo que más daño nos hacemos nosotros, por lo que usted acaba de mencionar. Y yo creo que no es necesario explícitamente tomar bandos. Nosotros tenemos que poder redefinir la política exterior panameña y poder decir, esto es a lo que vamos, esto es lo que estamos buscando, esto es lo que nos conviene con ustedes, esto es lo que podemos ofrecerle nosotros. Y yo creo que no hemos llegado a ese punto.
1: Pero, por ejemplo, yo le hago
3: una cosa. Eso es peligroso.
1: En un momento, porque yo puedo entender su posición de Nehemías con respecto a el deber ser. Pero también entiendo la realidad que estamos viviendo con un gobierno de los Estados Unidos que no habíamos visto jamás. Ni siquiera la primera versión de Trump. Es una antítesis de lo que estamos viviendo el día de hoy. Dicho esto, por ejemplo, ¿usted hubiese sido partidario de que Panamá no fuese parte del escudo de las Américas?
3: En cuanto al tema de seguridad relacionado a la protección y seguridad para la debida...
1: Eso es un invento de los Estados Unidos.
3: Para la debida... Pero, Gonzalo, ya hemos, antes del de Shield of Americas, el escudo de las Américas, antes habíamos visto, yo estuve durante años en este programa, en otra emisora, que hablaba de geopolítica, se llamaba Ajedrez Político, y nosotros pasamos 2 años hablando sobre el tema de AUKUS. Australia, Reino Unido, uh-huh. Estados Unidos. Hablamos también de esa disputa que hubo con Francia por sacar a Francia del mapa con el tema de la producción de sus submarinos nucleares. Antes de AUKUS también estaba la Alianza de Defensa, no sé qué cosa. ¿A dónde voy con esto, Gonzalo? El escudo de las Américas hoy existe. Mañana se va Trump y se va. Y eso es lo que yo repetidamente le menciono a los clientes, a mis clientes a nivel de consultorías para mi firma, cuando vemos este tema, porque esto impacta, estos temas de Estados Unidos y Panamá y China están impactando la atracción de inversión y la presencia de empresas extranjeras en nuestro país. Cuando yo hablo de estos riesgos que se están tomando, yo soy claro y les digo, señores, se acerca noviembre, y yo no digo noviembre por el tema de las elecciones, yo digo noviembre para poder contar que en el 2020, después de ese periodo, tenemos que estar nosotros ya pensando más allá, a mediano y largo plazo, de cómo nosotros vamos a hacer dentro de algún tiempo, si es que verdaderamente aprendimos de lo que nos pasó, que eso fue un tanganazo todo lo que ha sucedido aquí en Panamá. Ahora, la pregunta, porque después va a decir que estoy como Juan Diego Vázquez, como Ricardo Alberto Lombana, que no contesto las preguntas.
1: No.
3: Yo estoy de acuerdo.
1: Pero es que a mí lo que me queda duda es...
3: Comentario, mire, lo practiqué todo el fin de semana.
1: No, es que el mejor ejemplo... Estados Unidos le impuso unos aranceles a Brasil.
3: Uh-huh.
1: Metió a Alexandre de Moraes en la lista OFAC. Estados Unidos puso a correr a Colombia un día por un trino del señor Gustavo Petro. O sea, Colombia, gobierno y oposición,
0: un domingo,
3: me acuerdo.
1: Pusieron a correr a la oposición, a los empresarios, porque lo que venía era un hecatombe comercial. ¿Y nosotros qué? No, si le ponemos palabra frente a Donald Trump. Sí, nosotros sí. Es que el problema es, Nehemías, y yo estoy de acuerdo con usted de que el señor se va, evidentemente, pero mientras esté, es el presidente de los Estados Unidos y es, digamos, una persona que no gobierna como cualquier otro presidente.
3: Bueno, te lo pongo así, pero repito, para contestar la pregunta de la Escuela de las Américas, yo creo que en este momento, yo creo que yo hubiera utilizado esa convocatoria a ser parte del Escudo de las Américas y yo, siendo presidente de Panamá, hubiera hecho todo lo posible para evitar la entrada de Panamá al grupo y ahí demostrar verdaderamente la neutralidad del Canal de Panamá y la soberanía de la República de Panamá. Muchas personas, obviamente, desentirán de lo que acabo de mencionar, pero basándonos en la naturaleza y la esencia de nuestro país, en la esencia y naturaleza del Canal de Panamá y nuestro rol en el mundo, yo creo que hubiera sido excelente momento para demostrar la neutralidad del canal y la neutralidad que se extiende y se relaciona con la soberanía de nuestro país. Pero ahí contesto, porque después no quiero que me diga Gonzalo que yo no contesto y después aparezco, no sé, en Bogotá hablando otras cosas, no sé.
1: No, estoy diciendo lo
3: pero
1: que...
3: Pero sí quería dejarlo claro.
0: Pero, yo cierro los ojos, yo imagino... Pulino, a Fran Ábrego, a Martínez Hacha, diciéndole a los gringos, no, nosotros no, creemos que no nos interesa, no nos conviene.
3: ¿Cómo logramos
0: entrar a la Escuela de América?
3: Y ojo, y esto porque usted siempre me lo recuerda, profe, cuando estamos chateando y ahí a veces peleando y demás. Todavía estoy esperando la invitación para la champaña y el puro. Llevan meses. Y siempre usted me recuerda, pero ¿cómo logramos? Me dice usted, ¿cómo logramos la reversión del canal de Panamá? Bueno, profe, yo creo que lo que hace falta aquí es mucha cohesión nacional sobre estos temas. Y yo creo que hace falta verdaderamente que

0: esas posturas ácidas a nivel político, y digo entre rejuego político, porque aquí la oposición no existe en este país, es una lucha de poder e intereses entre partidos y movimientos. Yo creo que hay que... Y eso pasa con la mina, profesor. Mira lo que está sucediendo con la mina. Hoy es 28 de septiembre y llevamos 9 meses. Llevamos 9 meses esperando que nos digan exactamente cómo se va a reabrir la mina. Llevamos ahora semanas donde un tema candente, que me parece irresponsable cómo se ha hecho, ahora se habla de Río Indio. Y no se le ha explicado en los últimos meses a 2.3 millones de panameños que van a depender a mediano y corto plazo de ese embalse para el suministro de agua potable. No se le ha dicho a los panameños por qué Río Indio es importante. No se nos dice nada. Hay tanta opacidad y falta de transparencia de parte del gobierno nacional sobre el tema de la mina que ya es preocupante. Criticamos la resolución ministerial del Ministerio de Seguridad Pública de Panamá sobre este tema del Fondo Especial para la Protección del Canal de Panamá. Exigimos 1 millón de explicaciones sobre el uso del dinero y demás. Y yo creo que aquí hay muchas cosas que preguntar, muchas cosas que exigir. Y esto lo digo porque ahí está el punto relacionado a lo que usted siempre me dice de cómo logramos la reversión del canal de Panamá en su generación, profe. Con la generación casi usted empezando allí a tener uso de razón. Esto se logró, profesor, como un movimiento de unidad nacional. Entonces yo creo que eso parecerá, nuevamente, esto parecerá bastante ambiguo, parecerá mucho de ética, de filosofía de la política, del derecho y de la moral y la ética, pero yo creo que mucho radica la condición humana y las decisiones que se toman actualmente y cómo actuamos frente a la problemática nacional. Ahí está el estudio de la Cámara de Comercio, creo que fue la Cámara de Comercio, ¿verdad? O la PEDE, la semana pasada.
1: Cámara de Comercio.
0: Cámara de Comercio, donde pues es una radiografía preocupante y un diagnóstico puntual de la situación del país. Entonces es ahí, o sea, y esto no lo digo para enredar la cosa y salirme y evadir respuestas. No vengo a eso, vengo a hacer docencia como siempre, profe, gracias. Pero es allí donde hay que tomar decisiones muy importantes a nivel nacional sobre estos temas. Y se nos está acabando el año y nos estamos quedando cortos, no solamente con el tema de China, sino con muchísimos otros temas. Nosotros tenemos que saber, Gonzalo, ¿qué queremos con China? Nosotros tenemos que...
1: No sabemos ni qué queremos de Estados Unidos.
0: Bueno, ya lo dijo usted y lo hemos dicho aquí varias veces. Y nosotros tenemos que entender cuál es el impacto, por ejemplo, a nivel político, de la decisión que tomaron los diputados. Si a mí me preguntan hoy, Gonzalo, si la conformación de este grupo parlamentario de amistad entre Panamá, la Asamblea Nacional de Panamá y el UN Legislativo... el poder legislativo taiwanés, yo creo que fue un error. Y si escuchan esto mis amigos taiwaneses, seguramente ahorita me escribirá algún alto mando de ese país, pero es que yo estoy pensando es en los intereses nacionales y la perspectiva panameña. Yo creo que fue un movimiento en falso de estos diputados, porque esto, en lugar de ellos preocuparse de sentarse con el presidente de la República y el canciller de este país para poder buscar una forma de unificar ideas, pensamientos, voluntades e intenciones, lo que están haciendo es exacerbando la postura panameña con este país. Por eso yo considero que en este momento ese fue un error, un desliz. Y no por esto estoy diciendo, porque lo he dicho aquí mil veces, Panamá debe de manera imperante establecer una relación comercial, intercambiar oficinas de representación económica, comercial y cultural con Taiwán. Y lo voy a decir aquí, ya lo he dicho. De ninguna manera Panamá debe romper relaciones políticas con China, relaciones diplomáticas y políticas con China. Yo creo que ya lo que se hizo, como dice el profesor. Yo digo que en el 17 no era el momento y el profesor dice, bueno, no era el momento, pero esto iba a pasar, sí, iba a pasar. Y ya donde estamos, Gonzalo, yo creo que no hay vuelta atrás. Sin embargo, nosotros tenemos que llegar a un consenso. Y eso yo creo que ahí es donde el presidente de la República y el canciller deberían enseriarse un poco con este tema de Taiwán y decir, perfecto, Nosotros no vamos a romper relaciones diplomáticas con China.

0: No, jamás, y Dios, jamás va a romper relaciones diplomáticas con Panamá. ¿Cuántas?
1: Así en esos términos absolutos.
2: Así. O sea,
0: China.
2: si
0: China jamás va a romper.
2: Panamá dice, si Panamá dice,
0: Gonzalo,
2: no, si Panamá dice.
0: hasta la Federación Rusa tiene una oficina comercial en Taipei. ¿Qué
2: Bueno,
0: pasa?
2: pero si yo, pero si
0: No,
2: Panamá
0: hombre.
2: dice en este momento en donde hay una fricción, voy a abrir una oficina comercial.
0: China nunca va a romper relaciones diplomáticas con
1: Wow,
0: nuestro país. Eso no va a
1: una
0: pasar.
1: contundencia.
0: Eso no está. Ahora, esta respuesta, este comentario, perdón, es desde la perspectiva china, de mis 20 años entre China, China continental y Taiwán. Eso no es parte de la práctica diplomática china.
2: ¿Y si reconozco a Taiwán como país? Ahí sí.
0: Eso es un rompimiento tácito, por supuesto. Ahí sí, ahí estamos hablando de un rompimiento de relaciones. Por eso dije. Lo que tiene que aprovechar este gobierno en esta coyuntura, en este momento específico, que ya se está perdiendo, estamos en la colita, ya estamos saliendo de esa coyuntura, el presidente José Raúl Mulino y repito, y el canciller Javier Martínez Hacha, saludos canciller, ambos tienen que sentarse y decir, ¿qué vamos a hacer con Taiwán? Esa es la pregunta que hay que resolver. Y la respuesta es una, vamos a dar el paso, intercambiemos, si ya nos metieron palo, nos dieron palo con el tema de los buques de bandera panameña, ¿qué más puede pasar? ¿Aranceles para las exportaciones chinas hacia Panamá? Pues sí, también, ¿no? Pero digo, aquí llegamos a un punto, repito, estamos en la parte final de esta coyuntura ya para que Panamá finalmente dé el paso. En vez de que el presidente Mulino esté tuiteando diciendo que no respalde el tema de los diputados, que no, lo digo no porque esté mal lo que hicieron los, perdón, que esté mal lo que dijo el señor presidente, es que no pierda su tiempo en eso. Él tiene todo el poder constitucional de este país para tomar la decisión junto con su equipo de trabajo, repito, el canciller y el equipo de la Cancillería y la Presidencia, de anunciarle al mundo que Panamá no va a seguir dándole la espalda a este país tan importante. Y es que, ¿cómo es posible?
1: Por eso es que yo digo que el problema que tenemos como país, no como gobierno, porque el gobierno en Mulino comenzó un día y va a terminar otro día.
0: También, claro,
1: Es
0: todos.
1: así es, como ocurre en una democracia. Pero es que es un país de instituciones, de pobre institucionalidad. Usted mismo y Gonzalo igual estaban escandalizados, han estado escandalizados por el tema de que hemos descendido a tercer puesto en tema de abanderamiento. Y como me dice un oyente aquí, ven acá, ni siquiera el gesto de por lo menos un poquito que ponte, no te pongas rojo, pues ponte rosado de bravo y manda a traer al embajador de Panamá en China a consulta.
0: Lo dije, profesor, usted lo sabe, yo lo
1: Pero no
0: dije
1: ha
0: públicamente y no
1: ocurrido.
0: lo hicieron.
1: Mi punto es que no ocurre porque,
0: No saben cómo
1: nuevamente,
0: hacer las cosas, profesor.
1: institucional. No, yo no, sí lo saben. Oye, pero tampoco me vas a poner a decir,
0: ¿Cómo
1: no,
0: hace Icar?
1: está diciendo que son brutos los tipos.
0: Yo
1: No,
0: no
1: está diciendo que
0: dije
1: son
0: eso.
1: brutos. No,
0: Yo
1: tú
0: no
1: me estás
0: dije
1: diciendo que los
0: eso.
1: tipos son brutos.
0: Yo
1: No me
0: dije,
1: digas
0: no
1: que
0: conocen, más que brutos son ignorantes, es
1: mandar a
0: diferente.
1: buscar.
0: Ser bruto e ignorante no es lo mismo, profe.
1: Hasta yo lo sé, que mandar a buscar un embajador
0: Ese es
1: para
0: un llamado
1: consulta
0: preciso.
1: es un mensaje.
0: Claro, y
1: Y
0: fuerte.
1: eso no ha ocurrido.
0: Bueno.
1: Institucionalidad débil. Yo no creo que es ni ignorancia ni bruto. Es que es institucionalidad débil. Y estás además lidiando con dos potencias. No estás lidiando con Costa Rica ni con Colombia. Estás lidiando con dos potencias demasiado o exageradamente grandes. Entonces, cosas tan básicas como, hey, por lo menos, está bien, pues no te pongas rojo de la bravura, ponte rosadito. Tráele caro para acá y que siéntate y que vamos a ver qué es lo que pasa. Nada, esto tampoco ocurre. Entonces, no, que estamos hablando con China, que el tema de la
0: Ojo, yo estoy de
1: bandera.
0: acuerdo con usted, ¿eh? Yo estoy de acuerdo.
1: Pero no pasa nada.
0: Bueno, profe, usted lo está diciendo, no está pasando nada. Punto final a mi participación, no está pasando nada, pues. Y aquí lo que y aquí podemos ahondar un poquito más, si me permite, unos minutos. Nosotros, yo tengo que ser honesto, me reí muchísimo porque es que ya no queda más que. A mí no me ha dado un infarto porque aquí no haya. Aquí haya inacción política. Que afecta al país. Yo trato de hacer mis contribuciones aquí, en otros medios y demás, y bueno, en mi trabajo. Pero, profe, aquí esto fue una gran ceremonia, el tema del lanzamiento de esta estrategia de semiconductores y microelectrónica nacional.
1: Bombo y platillo.
0: Esto
1: Fuego
0: parecía el
1: artificial.
0: mismísimo Miss Universo, y esto venía de un decreto presidencial de la administración del presidente Laurentino Cortizo del 30 de abril del 2024, que es el primer documento formal del Estado panameño bajo esa administración.

0: administración, pues que hacía público una, llamémosle, estrategia de Panamá en estos temas. Entonces aquí están las incongruencias, ¿no? Tuvimos casi un mismo universo para el anuncio de esta, ¿cómo se llama esto? El tema este, el marco de este tema del desarrollo de semiconductores y microelectrónica de Panamá. Y ahí está el tema de China y el tema con Taiwán también relacionado. Taiwán tiene de aquí al 2030 inversiones por encima, y escúchenlo claro, de 265 mil millones de dólares en Estados Unidos. Tiene actualmente más de 10 mil millones de dólares invertidos en la India, 5 mil millones en Singapur, 11 mil millones en Alemania, 20 mil millones en Japón. Entonces estamos viendo que hay inversión taiwanesa del más alto nivel. Y aquí tendríamos que hacernos una pregunta. Entonces, ¿dónde está? ¿Qué es importante esa relación con Taiwán? Sí, siempre y cuando nosotros sepamos, como menciona aquí un oyente, que me ha encantado que lo haya dicho, ¿cómo medimos nosotros? Aquí dice, la pregunta fue, ¿hemos calculado las repercusiones para Panamá de establecer una oficina comercial con Taiwán? Eso lo pregunta Rolando Cooper a través del canal de ustedes de YouTube. Y me ha encantado eso, porque aquí está el punto. ¿Hemos nosotros hecho o no ese cálculo? Esa es una pregunta muy válida. ¿Hemos nosotros verdaderamente entendido, o perdón, calculado y proyectado los pasos a dar con Taiwán siempre y cuando sean de interés para Panamá en la generación de empleo, en la formación de recursos humanos, en la atracción de inversión extranjera directa? Esas son las preguntas. ¿Se ha hecho ese cálculo? Pues yo creo que por lo menos ya debió haber habido una o dos reuniones secretas, confidenciales, entre Panamá y Taiwán para poder discutir estos temas. Y esto sin sarcasmo. Yo hubiera esperado que esto sucediera. Sé que no ha sucedido. Pero
1: estamos en problema.
0: Tenemos nosotros que entender dónde estamos parados con estos temas. Entonces nos estamos metiendo, profe, en lanzamientos tipo Miss Universo, en shows políticos, en la Asamblea Nacional en relación al Grupo Parlamentario de la Amistad, pero le estamos dando la espalda totalmente y estamos ridiculizando, que eso es lo que más le molesta a los chinos, por no utilizar otra palabra, es que los ridiculicen de esa forma como lo hacemos. Entonces, ¿dónde estamos nosotros, profe?
1: Dice, esa inversión de Taiwán, lamentablemente, no contamos con el recurso humano para poder capitalizar.
0: Está claro, claro.
1: Dice el oyente.
0: Claro, entonces se habla mucho del tema de ATP, Assembly, Test and Packaging. Ensamblado, testeo, no sé si se dice en español así, pruebas. Sí, y empaquetado. Hay muchísimos otros componentes dentro de esta cadena de suministro donde Panamá aventaja a Costa Rica y a México en temas relacionados a la logística, a los temas portuarios, marítimos, que son de interés para la cadena de suministro. Pero es que, profesor, la pregunta aquí es, ¿está Panamá, este gobierno, esta administración está discutiendo eso? Está, por ejemplo, vamos a decirlo a nivel político, está Poppy Varela hablando de esto, presentando alguna conferencia magistral en la Universidad de Panamá, la USMA, sobre estos temas. No, Gonzalo, aquí hay que decir las cosas como son. Está Juan Diego Vázquez más preocupado por sus 70 mil firmas, en lugar de hablarnos de cosas importantes relacionadas a todos estos temas. Aquí estuvo hace un par de días ese líder político. Y peor, porque ese sí no contestó ninguna de las preguntas suyas, Gonzalo. Reclámele.
2: Oye, pero...
0: Señor, yo lo estaba escuchando y no respondía nada.
2: Señor, viene hoy...
0: Y las respuestas parecían de inteligencia artificial. Hablaba de sostenibilidad, hablaba de... pero no hablaba de Río Indio. No decía sí o no. La mina sí o no. Profesor, perdón. Y Gonzalo, este tipo de situaciones son un peligro verdaderamente para el desarrollo de este país. Yo no estoy hablando de la democracia. Ya hemos llegado a un punto bien relativo sobre el tema de la democracia en este país. Pero esta ambigüedad política y esta lucha de intereses y conveniencias, pues yo creo que es lo que está poniendo en riesgo toda esta situación. No estamos hablando de los temas puntuales y esos líderes que son los que están allí en la carrera política para hoy, para mañana y hasta el 34 se habla. Yo creo que eso es lo que esa es la peor amenaza, somos nosotros mismos en este sentido.
1: Importancia de lograr un Estado más institucional, importancia de que hay un Estado con sus respectivos gobiernos, con objetivos claros, objetivos compartidos por, si no por toda la sociedad, por buena parte de la sociedad. Eso nos ayuda a tener fortaleza, eso nos ayuda a tener niveles de independencia. La interrelación entre los estados en tiempos modernos cada día es mayor. No podemos pretender aislarnos de esa realidad.
0: Así es.
1: Pero sí necesitamos más visión de conjunto, tanto interno como externo.
0: ¿Cuándo va a suceder, profesor? Esa es la pregunta.
1: Hay que trabajar para eso. ¿Qué le puedo decir? Yo no puedo decirle más nada que trabajar para eso. 6:39.
0: Gracias, profesor.
1: Muchísimas gracias, Melissa. Como siempre, por ponernos una perspectiva un tanto diferente a este debate permanente y recurrente. Relación entre Panamá y los Estados Unidos, relación entre Panamá y China.
0: Y Taiwán.
1: Y evidentemente con Taiwán. Ahora quiere que haya una oficina comercial. A este señor le gusta ver el mundo arder.
2: Sí, no, le encanta
1: estar. Se forma el huevenero y entonces no va tan.
0: Yo soy de la escuela realista de política, profesor. Ahí toma decisiones. Hasta luego.
1: Eso,
0: muchas gracias.
1: Sí, te de acuerdo. 8:40. Tenemos ya comunicación con nuestro siguiente invitado, don Juan Urriola, quien en algún momento de su vida, en dos ocasiones, ha sido secretario de Energía. Y es que viene un foro de los amigos de Agrandel, Asociación de Grandes Consumidores de Energía Eléctrica, si no me equivoco. Don Juan Urriola, buenos días.
3: El micrófono debe encenderlo.
2: ¿No lo escuchamos? ¿Está
3: ahí? Sí, pero tiene que encender el micrófono.
2: El micrófono, por favor.
1: Yo no lo veo.
3: Sí, lo que pasa es que ahora sí.
4: Ahora sí. Ya me escuchan. Ok, perfecto.
1: Sí. Buenos días, don Juan Urriola.
4: Buenos días, profesor Cabrera. Escuchándolo, un día le voy a dar una buena opinión sobre el tema de los semiconductores y la estrategia que nació inicialmente por una política de Biden de poner dinero y fondos para el desarrollo de los semiconductores en diferentes países, entre los que se estuvo considerando Panamá. Pero eso es motivo de otra conversación.
1: Le tomo la palabra.
4: Mira, gracias, profesor Cabrera. Yo he sido un permanente preocupado por el único jugador en todo lo que es el mercado eléctrico mayorista que siempre ha estado en la banca. Es el usuario final, el consumidor, de alguna manera se han encargado de mantenerlo en la banca. Entonces resulta que es el principal jugador, dicho sea de paso. Es el dueño del balón. Y a mí me complace y he venido respaldando las iniciativas de la Asociación de los Grandes Clientes de Agrandel, porque es el único grupo organizado con voz que tiene el mercado eléctrico nacional. Lastimosamente, quienes deberían darle el mayor respaldo a esta iniciativa, porque aquí están los productores, los industriales, los grandes consumidores, pero que además representan el 20% de la demanda y el consumo nacional. Eso no es poco, ¿eh? Estamos hablando de 400 megas entre los grandes clientes. Pero resulta que aquí, por ejemplo, la reglamentación le da dos asientos dentro de un comité operativo nacional. Ese gran cliente, por las razones que no voy a profundizar ahora, no hay forma de que haya podido sentarse sus dos representantes dentro del Comité Operativo Nacional en los últimos 4 años. Entonces, esta ecuación no está completa si el principal jugador, que es el usuario final, tiene un nivel de participación. Están organizados, están bien organizados, y mañana van a tener su segundo foro de punto de encuentro, que va a ir exponiendo los obstáculos, los problemas y cómo irlos superando, porque no solamente van a hablar, se va a hablar de las situaciones, sino qué iniciativas se están dando para que ese gran cliente, que inclusive ya hoy está extendiendo su alcance al usuario normal, al usuario residencial, esto vea qué posibilidades tiene ante un alza de la electricidad, ante una no totalmente eficiente servicio de las redes eléctricas y ante un aumento que se deja venir producto de malas decisiones tomadas en el ente regulador, en la SEP, y del incremento que se está dando por la geopolítica en el costo de la producción de energía. De manera que a mí me parece que es un momento, este es un momento crítico en la situación del mercado de electricidad en Panamá. Uno, se está pretendiendo modificar la Ley 6 de electricidad, que está teniendo algún nivel de dificultad en la Asamblea. Dos, se está trabajando en las nuevas concesiones por 15 años más, a partir del 28, de las empresas de distribución. Tres, nos encontramos a una disyuntiva entre si el Centro Nacional de Despacho debe seguir permaneciendo en ETESA con todas las dificultades que se han venido presentando en esa relación y siendo ETESA un agente de mercado a la vez que debía ser supervisado por el mismo Centro Nacional de Despacho. Y la coyuntura, pues, que se está dando, donde simplemente nos hemos sentado a decir, cada 15 días le vamos a decir si el combustible y el diésel subió o bajó, y no estamos tomando ninguna iniciativa nacional que nos ponga en la vanguardia de Centroamérica y de la región para ver de qué manera somos más proactivos en el tema energético completo. Entonces, este punto de encuentro permite compartir experiencias de España, experiencias de países vecinos nuestros, cómo ha sido la experiencia para superar esas limitantes que se le pueden estar poniendo a los grandes clientes y que serán compartidas, porque yo creo que los grandes clientes no solamente deben tener un punto de encuentro, deben ser un punto de referencia donde nuestras autoridades deben llegar a buscar información y análisis. Miren, los mejores análisis que yo he visto sobre los temas de situación el mercado energético nacional, sobre todo el mercado eléctrico, los maneja a Grandel. Y hoy, inclusive, van a tener la participación de la Universidad Tecnológica de Panamá con una doctora que ya conoce el mercado y conoce el funcionamiento de cómo funciona la parte política administrativa. De manera que creo que vale muchísimo la pena que periodistas especializados y público en general tengan un contacto directo con estos teóricos y prácticos, oye, porque ahí no están los teóricos puros. Esa gente es la que sufre cuando le llega.
1: Pero Juan, un comentario, porque me lo hizo alguien que está vinculado al sector la semana pasada. Esta persona me decía que lo que a él le está preocupando del debate que se está dando en la Asamblea sobre la modificación a este proyecto de ley, me dice, mira, ¿sabes cuál es el problema? Que el documento tiene nombre, apellido y apodo.
4: Bueno, peor, pues.
1: Exacto, o sea, es lo que me lo decía como algo malo. Dice, hey, lo malo no es revisar la ley. Está bien que para eso está la Asamblea, para revisar permanentemente las leyes. Lo malo es que está apuntando, por un lado, a las distribuidoras y sobre todo a una en particular, y está apuntando a uno de los generadores en particular. así no se debe legislar. Y es cierto.
4: Pero por supuesto que no. Pero mira, algo interesante en lo que estás diciendo tú, Cabrera, cuando nosotros, y yo fui parte del equipo que trabajó en la privatización, hermano, ahí hubo gente muy importante, muy pesada, y se discutió con todos los segmentos para cuando llevábamos el documento a la asamblea, iba un equipo diversificado de la economía nacional dando sus impresiones y preparamos a quienes los iban a aprobar, que son los diputados. Pero si lo que tú llevas es un mamotreto que no está, es más, yo lo voy a decir con todos mis años de experiencia aquí, la SEP no está preparada ella sola para meterse con la ley 6. No, señor, no puede con la ley 6. Y se lo sustento donde quieran. De hecho, yo creo que la SEP se debe ir a arreglar el tema de la licitación para las próximas, simplemente con un decreto ejecutivo que regule los pasos a seguir. Porque si hay algo que esté mal empacado y lo van a modificar, lo vamos a tener por 15 años más. Las cosas en electricidad, las malas decisiones, normalmente duran 15, 20 años, que son los términos de los contratos. Entonces, yo creo que la SEP debe recoger su documento y debe irse con un decreto ejecutivo. De hecho, mira las contradicciones. La ley que crea la SEP es del 29 de enero del 26, del 96. Y en febrero del 2006 se modifica, adivina cómo, con un decreto ejecutivo. O un decreto ley, pues el decreto ley 10. Pero a lo que yo me refiero es que la SEP tiene toda la autoridad para... Imagínate tú, cómo tú le... Supuestamente tú vas a exponer las especificaciones. Bueno, no era mi principal tema para hablar hoy, pero bueno, ya que tú lo tocaste. Si tú tienes unas reglas y unas especificaciones y unos requisitos para escoger quiénes van a ser la empresa, se supone que tú vas a hacer una gran selección. ¿Cómo tú vas a hacer una gran selección y al mismo tiempo le vas a decir, yo en cualquier momento te meto un administrador judicial? Espérate, ¿de qué estamos hablando? ¿Cómo tú vas a pretender que tú vas a hacer una licitación, ¿verdad?, para dar 15 años, vas a escoger al mejor o a los mejores, pero al mismo tiempo le vas a decir, yo te meto un alcance judicial en el cual puedo tener hasta 2 años la administración? Eso no se hace. Eso crea una inquietud, no solo en el mercado y en la condición de las distribuidoras, en el mercado en general. Ya la SEP ha cometido suficientes errores históricamente, ¿eh?, como para que yo le dé la confianza de escoger un administrador judicial.
1: Bueno, usted, señor González, usted que paga una fortuna de plata en electricidad, preste la atención a eso, que me han dicho varias gente que eso que se está discutiendo en la asamblea nos va a impactar a todos.
2: Lo sé, señor.
1: Nos va a golpear a todos por igual si no se hace adecuadamente. Obviamente, en el medio de esto está esta asociación Agrandel, de la cual hoy tenemos como vocero a Juan Urriola, también haciendo sus propias advertencias. Y es lo que uno le pide a los diputados, no que no hagan su trabajo, sino que lo hagan completo, investiguen, que se asesoren bien con gente que es... Bueno, los diputados no lo pueden saber todo, eso es imposible. Pero si oigo tambores, y no necesariamente de guerra, con esta ley que se está discutiendo. Entonces, Agrandel va a tener este evento, Juan, ¿no?
4: Sí. Mañana es interesante porque, como les digo, el único jugador que tiene uniforme, tiene sus tacos puestos, entrena, pero no lo ponen a jugar, es al usuario final. A ese simplemente le entregan un recibo y se acabó.
1: ¿Dónde va a ser el evento?
4: En el Hotel Río. En el Hotel Río desde la 1:00 p.m.
1: ¿Alguien que nos está escuchando y quisiera participar tiene que hacer algún trámite?
4: Yo diría que de repente sí hay un límite para inscribirse, pero Agrandel tiene su dirección. Agrandel, ya te la consigo en un momentito, pero se pueden presentar. Va a haber una cantidad de cupos que se van a abrir al público sin ningún costo. Así es que yo los invito a que aparezcan. Van a poder directamente hablar con gente que sabe todo el abecedario, pero que no lo ponen a escribir ni a hablar dentro de lo que es el mercado mayorista de electricidad.
1: Excelente, don Juan Urriola. Gracias por darnos estos elementos adicionales a los que ya teníamos acá sobre este debate que se está dando y sobre este evento que Agrandel va a tener mañana en el Hotel.
3: Los boletos están en Ticket Plus.
1: Ticket Plus. Sí. Ahí usted entra a Ticket Plus, en la página de Ticket Plus, y ahí los consigue. Don Juan Urriola, muchas gracias. Muy amable.
4: Quedo pendiente de pasar por allá otro día.
1: Es correcto, le tomo la palabra.
4: Ok, gracias. Buenos días para todos.
1: Igualmente. 8:55 minutos. Oiga, a propósito de tickets. Ya imagino que usted está haciendo su aparte.
2: ¿Cómo así? ¿Para?
1: Marc Anthony viene para Panamá.
2: Ah, sí. De nuevo. Otra vez.
1: ¿No? Otra vez.
2: De nuevo. ¿No?
3: No, a mí no me mira así. ¿Por qué me mira así? Yo no voy.
2: De nuevo.
3: Yo no.
1: Pero no estás así como muy, muy pegado a Marc Anthony estos días.
2: No. Yo, el que anunció que viene también es Luis Miguel, el año que viene.
1: ¿Ah, sí?
2: Diciembre.
3: Pero ya dijo que venía para Panamá.
2: Está apareciendo. 2027.
1: Dentro de un año.
2: Dentro de un año.
1: Wow.
2: 3 de diciembre, creo, del 2027.
3: ¿Ah?
1: No, bueno, pues planificación, bueno, Melissa.
2: Tema planificación.
1: Hay gente que planifica.
3: Sí, porque yo me doy cuenta que últimamente anuncian los conciertos y que de 2 meses para...
1: De Marc Anthony es en diciembre, pero de este año.
3: Bueno, ya falta poquito y la gente tiene que ahorrar. O sea, los boletos son...
1: Los conciertos de Marc Anthony son carísimos. Son brutalmente caros. A mí que me gusta su música nunca he ido. Porque para mí
3: bueno, puede ir ahora.
1: No, que para mí gustos son muy caros, son carísimos. Entonces, si quieres el baratito allá...
3: Uf, no.
1: ¿Dónde?
3: No vale la pena. La verdad es que
2: una
3: no
2: arena.
3: Vale la pena.
2: Usted que construye una nueva arena, pues...
1: Una nueva, ¿y cuál es la que ya existe?
2: La Roberto Durán.
1: Sí, lo que pasa es que esas arenas, tal y como yo lo he entendido, puedo estar equivocado, puedes usarla para deportes, sí.
2: Sí, claro.
1: Pero necesitas la estructura para esto otro, para los conciertos, que aquí en Panamá no lo hay.
2: Sí.
1: O sea, no hay un... Ninguno de estos lugares tiene la estructura necesaria ya puesta allí. Entonces tienes que estar poniendo una tolda con aire acondicionado atrás de la tarima, que no sé cuánta cosa, o correr a habilitar uno de los camerinos que hay de los jugadores para que el artista, porque hay artistas que son sofisticados, ¿no? Uh-huh. Que quiero frutas y ni las voltean a ver.
2: Sí, claro.
1: Quiero no sé qué. Así que, pero bueno.
3: Ya lo veremos en Marc Anthony entonces en diciembre.
1: La última vez que lo vi, que fue porque fui a ver a Willy Colón, no por ir a ver a Marc Anthony. Fue casualmente ahí en el Romel Fernández. Oye, se dieron cuenta que Cristi giró la cédula, ¿no? Dijo en el gimnasio Roberto Durán. Dijo en el gimnasio Nuevo Panamá.
2: ¿Y usted, porque usted que es dueño de... Dueño no, como presidente de lo del Rocker Room, porque no empuja que se hagan conciertos allí?
1: Yo no sé por qué ellos no ven...
2: O sea, el parking es un problema.
1: Sí, pero eso tú lo resuelves.
3: Y en todos lados el parking es un problema.
1: En todos lados, en este país, en todos lados los estacionamientos.
3: Así que por el parking no es.
1: O sea, el problema es creatividad para resolver el problema del transporte. Y sí, es que el panameño va una sola persona en un carro.
2: Eso es verdad.
1: Y así, difícil poder resolver, más que el espacio es limitado, difícil poder resolver. Ahora, lo que sí te digo una cosa, para efecto de los dólares y centavos, la ganancia que puede producir a un productor de estos un show en el Rotcarú versus el Rommel, en el Rotcarú es mucho mayor.
2: Bueno.
1: Por la estructura, porque en el Rommel tú pierdes graderías y pierdes butacas por claro. Tienes que montar la tarima, ¿no? Ahí es 360.
2: Exactamente.
1: Mientras que en el Rotcaru, por la estructura en un estadio de béisbol, todo lo que es el del infield para atrás, no estás perdiendo nada. Pero bueno, ese es un tema que los productores...
2: ¡Empuje!
1: No, yo no estoy para eso. Yo no estoy para eso.
3: Vamos a darle las gracias al señor Edgar por habernos mandado desayuno.
1: Pero no era para Icar.
3: Icar no vino.
1: Con lo que me imagino que hay ahí, Icar no puede.
3: Icar no vino.
1: Anda con la presión alta.
2: ¿Quién es Edgar?
3: Ah, ya.
1: De nuevo.
2: Ah, que cumplió año, pero bueno, y esta celebridad. Esta
1: Oiga, fue nuestro ángel guardián en Toronto.
2: Pero bueno, ya pues, o sea, 5 días festejando el cumpleaños del
1: Total,
2: señor.
1: Total, sí, falta de mañana.
3: Jueves, todavía. Viernes, la pasamos increíble entre el jueves y el viernes. Ustedes se la perdieron. Bueno, Gonzalo se la perdió y el profesor se la perdió el viernes.
2: No invitaron.
1: No, el viernes, ¿dónde yo estaba?
3: El viernes fue en Casco, la fiesta fue
1: sí,
3: en Casco.
1: ¿Pero dónde estaba yo el viernes? No hice nada, aquí ya yo ni salgo, Melissa, usted lo sabe.
3: El viernes fue en Casco, la
1: fiesta. Y el sábado en la mañana me fui para Coronado a ver una instalación que nunca llegó y lo que vi fue llover en cantidad.
3: Bueno.
1: Espero que así mismo haya llovido en el lago Gatún. Es mi único, cuando llueve, ese es mi único deseo. 9:00, señor Alfonso Carrasco. Hoy es lunes.
3: Lunes de Gente y Negocios.
1: De Gente y Negocios con Jaime Bocanegra y
3: Lourdes Miralles, que ya está conectado los dos.

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1: 9:01 de la mañana, señora Lourdes, señor Jaime, bienvenidos.
2: Buenos días, Melissa. Buenos días a todo el equipo de Arca Media. Buenos días a nuestros oyentes. Y buenos días a mi indispensable compañera de todos los lunes, Lourdes Miralles. Lourdes, ¿cómo estás?
3: Buenos días, buenos días. Muy bien, muy bien. Tomando nuevos aires. Ya sabes que andaba unos días por allá por la tierrita.
2: Pues ya regresaste o andas por allá todavía.
3: No, regresé anoche.
2: Ya. Ah, yo pensaba
3: Regresé anoche, así que un saludo a todos los que nos escuchan y nos ven. Esperamos, venimos con muchas buenas energías esta semana.
2: Andabas por la provincia de Chiriquí.
3: Así es, así es.
2: Siempre bueno ir a recargar baterías por allá.
3: Así es, bastante lluvia, como dice el profesor, también
2: sí,
3: para allá.
2: Esperemos que esté lloviendo en los lugares correctos, ¿no? Como también decía el profesor, espero que esté lloviendo en el lago Gatún, en el lago Alajuela, que son las áreas donde es importante para mantener también el abastecimiento de agua al canal de Panamá y a las poblaciones más numerosas que tiene el país, que es todo el área metropolitana de Panamá, ¿no? Y la Chorrera.
3: Bueno, sector agrícola también, que está
2: sector
3: esperando
2: agrícola,
3: las lluvias para sus siembros y sus cosechas.
2: Exactamente, exactamente. Pero bueno, fíjense, hoy no tenemos invitados y cuando aprovechamos siempre para hablar de temas que estoy seguro pueden ser de interés para nuestros oyentes. En el día de hoy quería hablar con Lourdes de un tema que Lourdes maneja muy bien. Ella, como ustedes saben, Lourdes tiene su firma, su empresa de recursos humanos y especialista en temas de contratación de personal, Conexiones. Así que, ¿quién mejor que Lourdes también para que nos ayude a entender un poco el temita que les voy a plantear en el día de hoy? Ustedes saben que hace poco vimos, Lourdes, el tema este de la feria de empleo, que se está dando la feria de empleo, y las filas interminables. Fue una gestión que hizo la alcaldía de Panamá junto con Concerta, creo que era la empresa que lo estaba apoyando con eso. Y bueno, qué buena iniciativa. Siempre es bueno ver iniciativas de este tipo que ayudan a las personas a encontrar empleo. Pero las filas eran interminables. Se afiliaron o se entraron a registrarse para el evento. Creo que estaba leyendo por ahí casi 40.000 personas. 122 empresas que estaban participando. Más de 8.000 vacantes. Pero un tema que a veces creo que nos enredamos y es el dilema que tienen muchos cuando entendemos esto, es la diferencia entre desempleo, vacante y escasez. Porque tienes gran cantidad de personas desempleadas. El desempleo en Panamá, no tengo las cifras últimas, pero debe estar rondando todavía alrededor del doble dígito, el 10%, 9 punto algo. Es un desempleo alto. Pero las empresas se siguen quejando de que no están encontrando el talento que necesitan. Por ahí también vi, creo que un estudio que hizo Manpower no hace mucho, que hablaba creo que el 65% de las empresas en Panamá perciben una dificultad al encontrar, para buscar el talento que necesitan, ¿no? Entonces, tienes desempleo por un lado, o sea, una gran cantidad de gente que está buscando trabajo. Tienes vacantes disponibles. Las empresas tienen vacantes a pesar de que hay desempleo, pero también hay una aparente escasez del talento que necesitan la empresa, ¿no? Así que bueno, quería plantear ese tema para hablar un poco de eso en el día de hoy. Tú que te mueves mucho en el tema de reclutamiento de personal, ¿qué estás viendo tú bajo tu perspectiva, no?
3: Sí. No, totalmente de acuerdo contigo y cuando escuchamos todo esto, vemos las cifras de desempleo, hablamos con los jóvenes, vemos que se publica una vacante y hay cientos de aplicaciones. Y yo quiero partir con esto que hablaste de Manpower porque casualmente creo que un un desayuno que se hizo en la prensa hace poco que estaban hablando del tema de competencias y talento. La representante de Manpower habló específicamente de estos temas, ¿no? Entonces, ahí yo veo tres brechas. Una, obviamente decimos las competencias, es decir, ah, no encuentro el talento que estoy buscando porque a veces es especializado, de repente no tienen estas habilidades, ¿ok? En la segunda brecha es el conocimiento, ¿verdad? El tema de que los chicos o las personas específicamente de 25 años hacia abajo no tienen experiencia laboral y ahí entonces podemos hablar de esta iniciativa que están promocionando sobre la ley de la pasantía, que me parece hoy vamos a hablar un poquito de eso, pero también hay una brecha importante y es los salarios. Jaime, en mi experiencia, de lo que estoy viendo, la oferta salarial está estancada, o sea, le ha puesto un freno. Y cuidado, que estoy exagerando, pero yo he visto un freno de los últimos 10 años. Y el costo de la canasta, el costo de las viviendas, etcétera, etcétera, ha subido. ¿Qué pasa, digamos, con las personas a nivel profesional? Y vamos a hablar de este nivel, ¿no? Y ahorita bajamos. El nivel profesional, es decir, un ingeniero, una persona que ya terminó su carrera, que siguió preparándose, tiene niveles de maestría, que tiene experiencia, que tiene competencias, esa persona ya no le alcanza, ¿ok? Entonces, o se mueve y entonces empieza a buscar alguna oportunidad o se mueve o realmente se queda en el trabajo que está porque obviamente no quiere. Entonces, por más que lo contactemos, por más que estemos, decimos, bueno, el talento que ya está preparado, que está listo, porque las empresas no quieren invertir, no digo todas, ojo, hay muchas empresas que están invirtiendo, pero algunas empresas que te dicen, no tengo este personal, probablemente no han querido o no han tenido dentro de su estrategia el invertir en la preparación de ese recurso, porque es muy caro, etcétera, etcétera, y te lo quieres traer de otro lugar, no puedes. No tienes una política de atracción suficiente para que esa persona venga a la organización, se sienta bien a nivel económico y otros aspectos. Entonces, allí es donde yo siento que empezamos a hablar de que no hay talento, no hay talento preparado. Pero el talento que está preparado, tú no tienes las condiciones. Si la empresa no tiene las condiciones y empezamos por el tema salarial y otros beneficios que hoy en día nos sorprendemos de los beneficios que tienen muchas empresas,
2: Sí,
3: ¿no?
2: sí.
3: Entonces, si yo salgo al mercado a decir, bueno, yo voy a buscar una persona y le voy a pagar menos, de ahí de salida, no voy a conseguir talento. Bueno, vamos a decir que le voy a pagar más o menos lo mismo que el mercado, pero no ofrecemos seguro médico, no ofrecemos una serie de beneficios. Obviamente, no somos competitivos. Entonces, yo creo que hay que hacer la reflexión de un lado y del otro y entender si realmente es que no hay talento o si por parte de la organización no están teniendo las políticas, no están teniendo los recursos o no están teniendo las estrategias correctas para atraer el talento que se necesita.
2: Sí,
3: Y no hablamos, por ejemplo, del canal que sabemos que el canal hay
2: claro.
3: un déficit de talento porque ese talento empieza a formarse y necesita 10, 15 años para estar listo para el funcionamiento de un puesto, ¿no?
2: Sí. Yo creo que ahí lo que te acabas de tocar es bien interesante porque creo que ahí hay varios elementos que se mezclan, ¿no? Como dicen, la tormenta perfecta, ¿no? Se han mezclado varios elementos. Yo creo que por un lado hay una situación económica de Panamá y global que sigue siendo preocupante. Las
3: Muy
2: economías,
3: desafiante.
2: exactamente, las economías, los países, las empresas se comportan también como seres humanos, porque están formadas por seres humanos. Entonces, al final, uno cuando ve situaciones de alza del combustible, guerras, situaciones incómodas, presidentes que toman decisiones rápidamente en algunas partes del mundo y alteran toda la economía global, entonces las empresas comienzan a ser mucho más recelosas y cuidadosas con sus decisiones. Eso creo que también impacta, poniéndome del lado de la empresa, impacta las decisiones que se toman con relación a temas salariales. porque el salario, como sabemos muy bien, es una de las áreas del salario y todos los gastos relacionados al personal, es una de las áreas de mayor impacto económico en el funcionamiento de una empresa, ¿no? Entonces, creo que por ahí hay un elemento, ¿no? Hay un elemento de temor, de cuidados, y cuando la economía no está volando y no está boyante, las empresas tienden a ser mucho más conservadoras con los temas salariales, especialmente en una situación de nuestro país en el cual tenemos limitaciones también de restrictivas con relación a la ley laboral, al código de trabajo, que le impone a las empresas que hacen las cosas correctas, le impone una serie de cargas fiscales muy importantes, ¿no? Desde la liquidación del colaborador, las prestaciones que hay que pagar al Estado, en fin, una serie de cosas que encarecen o pueden encarecer la mano de obra. Las empresas no creo que. La mayor parte de las empresas, hay empresas que son, lógicamente, tratan de buscar siempre los mangos bajitos y tomar las cosas fáciles, pero la mayor parte de las empresas son serias y tratan de ofrecer lo que verdaderamente vale una persona y una posición. Pero ante una situación de temor o de incertidumbre o de, en el mejor de los casos, de cuidado, de alerta, entonces tienden a ser mucho más conservadoras en eso. Entonces, por ahí creo que eso no se va a resolver rápidamente. Mientras la economía comience a volar y a tener una situación de auge, como la tuvimos aquí hace unos años en Panamá, en los cuales vimos cómo los salarios se dispararon. Aquí vimos hace unos años atrás, cuando teníamos el crecimiento del país era altísimo, era muy bueno. Los salarios se disparaban, cambiaban de un momento a otro. Tenías posiciones que pagaban $500 y dentro de un año estaban pagando el doble. Eso lo vimos, pero eso se ha ido, lógicamente, ahora reduciendo considerablemente. Así que ese es un problema, esa es una realidad que estamos viviendo y eso esperemos que eso cambie y que Panamá entre en una situación de crecimiento. Si eso sucede, entonces, lógicamente, creo que podemos ver mejoras también en el tema del desempleo. Pero ahora vamos a la otra parte de la ecuación, que es la escasez de talento preparado para las empresas. Ahí creo que también orgánicamente el país tiene un problema, y es que no ha ido desarrollando la cantidad de personas con las competencias que el mundo corporativo, el mundo profesional, las empresas están necesitando.
3: Correcto.
2: Creo que ahí hay una falla. Tú que estás muy metida en el tema de reclutamiento, quizás lo veas. Entrevistas personas, ves hojas de vida. Ahora con inteligencia artificial todas las hojas de vida se ven bonitas y elegantes
3: Estoy trastornada con eso.
2: exactamente. Todas se ven excelentes, pero cuando comienzas a juzgar y a indagar más profundamente, te das cuenta que hay mucha deficiencia en la preparación del joven, especialmente en el caso de los jóvenes, en la mano de obra que hay disponible, ¿no? Personas que no manejan temas, no escriben bien, no tienen las competencias que requiere el mercado, ¿no? Entonces, por ahí también hay un problema, porque entonces la empresa necesita mano de obra calificada, pero no está encontrando en el mercado esa mano de obra calificada. Así que por ahí también tienes otra situación que creo que complica el análisis este, ¿no? Tienes mucha gente desempleada, porque lógicamente ante situación económica complicada, las empresas se reducen, las empresas hacen reducción de su planilla. Ahí queda mucha gente cesante a todos los niveles, de nivel ejecutivo hasta el nivel básico de una empresa. Las empresas también que estaban instaladas en Panamá de pronto internacionales deciden moverse hacia otros lugares, recoger sus operaciones. Entonces hay una serie de acciones en cadena que comienzan a suceder y hay menos disponibilidad de puestos de trabajo y hay más gente que queda desempleada. Pero mucha de esa gente que queda desempleada no tiene siempre las competencias requeridas. El que tiene las competencias posiblemente está en una situación de mayor ventaja con relación al que no la tiene. Es simplemente una ley natural, ¿no? El que está mejor preparado va a encontrar posibilidades de empleo aunque algunos también me discutirán eso y me dirán, oye, yo también estoy bien preparado y llevo un año esperando y no encuentro trabajo, ¿no? Claro, porque las plazas son limitadas. Al final hay plazas muy limitadas en una economía que también está golpeada. Y el tercer factor que yo agregaría a este análisis para darte paso y no monopolizar el análisis, el tercer factor que yo creo que entraría en juego, que creo que se relaciona un poco con lo primero que tú hablaste, es que sí, las empresas también tienen que ir ajustando su manera de volverse atractivas. No solamente en lo que ofrecen, sino cómo lo ofrecen y qué es lo que están buscando. A veces veo también que las empresas están buscando personas utilizando patrones de hace 15 y 20 años atrás. Uno lee el perfil que pone la empresa de la persona que necesita y ese perfil es un perfil de hace 15 años atrás. El mundo ha cambiado, entonces las competencias que posiblemente la empresa necesita han cambiado, pero la empresa misma no lo ha querido aceptar. Entonces está tratando de reclutar gente utilizando patrones y utilizando requisitos y utilizando competencias que eran necesarias quizás en el mundo laboral de hace 15 años atrás, 10 años atrás. Pero esto ha ido cambiando tan rápidamente que posiblemente si flexibilizaran un poco su búsqueda o abrieran su espectro de búsqueda para tratar de encontrar candidatos que se ajusten a una realidad diferente. Las realidades de inteligencia artificial, las realidades de publicidad que se hace hoy en día a través de redes sociales, en fin, una serie de cosas que ya son tan comunes hoy en día, pero las empresas muchas veces, porque están lideradas muchas veces por personas que se han quedado también pensando de esa manera tradicional. Entonces, hay también un estancamiento en la manera de ver qué es lo que una empresa necesita. Entonces, cuando se mezclan todas estas cosas, lógicamente, entonces terminamos en el reto que está viviendo el país. Tenemos un alto desempleo, tenemos un montón de vacantes, pero también tenemos, por otro lado, una aparente escasez de talento para las empresas que están necesitando gente, ¿no?
3: No, completamente de acuerdo, Jaime. Y uno dice, bueno, ¿cuál es la fórmula? Porque luego vemos estas protestas, perdón, de las nuevas generaciones diciendo, no, hay que jubilar todo ese montón de gente que está en las universidades, que está aquí, que está por allá, relevo generacional. Pero el relevo no tiene las competencias, no tiene el conocimiento. Y a veces no solamente hablamos de conocer cosas técnicamente, sino la actitud. Porque, ¿qué pasa? Sabemos bien el tema de las generaciones. Hay generaciones que se quedan a trabajar hasta que sea necesario. Y no protestan, no es de que, oye, ¿cuándo me vas a pagar mis horas extras? No sé qué, no protestan, nada. Hasta que sea necesario porque se sienten valiosos aportando a la empresa, a un resultado, y ese es como un gran reconocimiento. Pero tenemos generaciones en donde dicen, mira, tú me pagas hasta las 5, a las 4:59 ya yo estoy recogiendo mis cosas porque yo tengo otras cosas que hacer. Yo tengo que ir a pasear a mi perrito, entonces ahí es donde el empleador dice, espérate, yo necesito una persona que me ayude a terminar el trabajo, aunque se pase unos minutos. Entonces empezamos a tener esas brechas y que al final nos damos cuenta que es un tema de comunicación, que es un tema de acuerdo, que eso se puede mejorar. Ya hay varios estudios que están diciendo que no hay grandes diferencias, como vemos. Lo que pasa es que estas generaciones están viviendo distinto y tal vez hay que venderle la Coca-Cola más bonita,
2: Claro,
3: ¿no?
2: pero bueno, el ejemplo que acabas de dar tú es bien interesante porque precisamente a eso me refiero. Tú lo vives continuamente. Llega un cliente tuyo y te dice, yo quiero reclutar a, no sé, a un contador, pero aquí trabajamos los sábados. Ok, si tú quieres reclutar a una persona joven para que trabaje los sábados, y ya ni siquiera los jóvenes, cualquiera, para que trabaje los sábados, va a ser difícil en muchos tipos de trabajo. Hay otros trabajos que lógicamente uno espera que así sea, pero hay trabajos que son administrativos, trabajo de oficina. Si tú le estás pidiendo trabajar un sábado, cada vez es menos apetecible estar en una organización en la cual tú tengas que trabajar los sábados.
3: Hasta
2: Hay
3: las
2: otro,
3: 5.
2: hasta las 5, exactamente. Hay otras empresas que inclusive, hay otros colaboradores que inclusive esperan que ya el viernes en la tarde las cosas se cogen con calma. ¿Por qué? Porque ese es el parte de la dinámica de la de las generaciones y del trabajo. Hoy el trabajo se puede medir diferente, se puede hacer diferente. La presencialidad. Hay empresas que siguen exigiendo la presencialidad para cualquier tipo de actividad. Yo entiendo que la presencialidad es importante, es parte de generar sentido de equipo, de trabajar coherentemente unos con otros, pero hay ciertos momentos y ciertas funciones que se pueden hacer posiblemente remotamente. Entonces, cuando la empresa no tiene la capacidad de ver esas posibilidades, entonces lógicamente sí, se está limitando, porque está reclutando gente en base a parámetros que eran válidos hace unos años atrás, pero que hoy en día han cambiado radicalmente.
3: Mira, y yo quiero aprovechar ese mismo comentario para decirle a las organizaciones que si ya sabemos, o las empresas o los empresarios que nos están escuchando, grande, mediano, chiquito, si ya sabemos que no podemos dentro de la estrategia aumentar nuestro salario por temas de que bueno, ese es el presupuesto que tenemos. Nos estamos dando cuenta y hay muchísimos estudios hoy en día que te dicen qué es lo que está buscando el talento. Está buscando calidad de vida con su familia. Sabemos que aquí en la ciudad las personas demoran más de 3 horas en el tráfico, más de 3 horas en el tráfico. Yo creo que algunas mucho más, 2 de ida y 2 de regreso, ¿no? Entonces están buscando esa flexibilidad y a mí me lo dicen, no importa dónde yo estoy trabajando, me dicen, pero tiene algunos días híbrido, o sea, es remoto.
2: Claro.
3: Consideran inclusive bajar su salario por estar más tiempo. Y yo he tenido casos, Jaime, interesantísimos, en donde personas han dejado de ganar hasta $1,000 de su salario, aceptando una oferta en donde pueden trabajar muy cerca de su vivienda y de su casa, porque dices que ya no duermo, no puedo comer, no puedo convivir con mi familia. Entonces, hay que entender qué es lo que está pasando fuera de la empresa. Puede ser que sea más atractivo si yo en un momento digo, oye, ¿sabes qué? Los viernes o un día a la semana tú vas a tener flexibilidad de trabajar desde la casa bajo estas condiciones. Puede ser flexible, inclusive hay organizaciones que tienen un excelente clima laboral, que pueden tener el contacto directo con su jefe, que pueden tomar decisiones. Entonces, eso también es muy
2: Claro.
3: interesante. Entonces, el clima o el ambiente laboral que le puedas crear. El impacto en que las personas puedan desarrollarse dentro de la empresa conociendo y empapándose de muchos aspectos y aprendiendo. Los programas que puedas tener dentro, digamos, si son empresas pequeñas, a veces dicen, oye, ¿sabes qué? Vámonos a hacer un día familiar y nos conocemos. La verdad es que las poblaciones están cambiando y están valorando mucho más estas cosas que no son tangibles, ¿no? El bienestar se está disparando, el interés en tener una empresa que sea cónsona con el bienestar, el propósito, que sean claros, la comunicación. Entonces, estas cosas no se valoran, pero tienen mucho valor.
2: Claro, y es
3: Yo creo que
2: parte,
3: esas son estrategias que se
2: no,
3: pueden desarrollar.
2: es parte de ese salario emocional que las personas a veces esperan, ¿no?
3: Correcto.
2: Que tener. Digo, y esto tiene su pro y su contra, lógicamente. Yo también tengo que pensar como empresa, uno no puede tampoco tener, por lo menos no en este momento, las empresas no creo que verían con buenos ojos tener una semana laboral de 3 días o de 4 días, porque te van a decir, oye, yo también necesito generar, necesito producir, ¿no? Así que no ese es el punto al cual quiero llegar. No es que tiene la empresa que otorgarle y darle todo lo que el colaborador pide, sino que yo creo que tiene que ser mucho más flexible en su
3: Así
2: manera
3: es.
2: de percibir o de ver qué es lo que verdaderamente necesita para producir lo que necesita producir. Y ser realista. Hay maneras, hoy en día se pueden buscar eficiencias de diferentes maneras. Hay tecnología que brinda eficiencias.
3: Total.
2: Hay metodologías que hacen más eficientes a los equipos. Entonces, a veces uno puede enfocarse más en lo que produce y en el tiempo que lo produce, que simplemente estar esperando que la persona se siente en un puesto de trabajo de lunes a sábado. Hay muchas empresas que todavía tienen eso. Tú lo ves, llega un cliente y te pide, yo quiero una persona que esté aquí, el horario de trabajo es de lunes a sábado y trabajamos de 8 a 5 todos los días. Perfecto, la pregunta yo le haría a esa persona o a esa empresa es, ¿necesitas que esa persona trabaje de esa manera siempre? ¿Hay alguna razón de peso más allá de simplemente así se ha venido haciendo toda la vida? Porque entonces puede ser que la respuesta sea, no, sí, podemos buscar otras metodologías, otras maneras, otras alternativas. Bueno, entonces busquémoslas, porque si no la buscas, entonces estás perdiendo la oportunidad de contratar a un talento que
3: Así es.
2: posiblemente sí se estaría interesado en ese tipo de trabajo, ¿no?
3: Jaime, y yo incluiría que también los reclutadores de las empresas, las personas que están buscando, tienen que empezar a ver más allá, con sus ojos.
2: Claro.
3: Hace 40 años, la persona decía, oye, este muchacho tiene talento, espérate, yo lo agarro y yo le voy a enseñar. ¿Por qué no lo podemos hacer ahora? Ahora
2: Exacto.
3: se ha hecho una flexibilidad muy interesante con esta propuesta del plan de pasantías, la ley de pasantías. Entonces, aprovechen esa ley, empápense de esa ley, tiene muchas ventajas y beneficios de ambas partes, pero también quiero mandar un mensaje a los que nos escuchan y los que dicen en este momento, oye, yo quiero, estoy buscando una oportunidad. Esa oportunidad, aunque ya esté la puerta abriéndose, usted es la persona que tiene que demostrar no solamente que va a aprender su conocimiento, actitud, responsabilidad, relacionamiento y aprender como una esponja, porque si me abren la puerta para una práctica y yo no estoy a la altura en actitud, fíjese, no cumplo con el horario, no me llevo bien con los compañeros, siempre llego tarde, etcétera, etcétera, entonces esa puerta se va a ir cerrando y
2: Claro.
3: esa iniciativa, esa propuesta tan fuerte y tan bonita le puede abrir o cerrar las puertas a otras generaciones. Entonces, yo creo que es momento de aprovechar también por parte de los empresarios que tengan la oportunidad de ponerse, yo no digo de con la mano en el corazón, pero de entender que todos fuimos aprendices en algún momento, de ver ese potencial, porque de verdad que me estoy dando cuenta de que hay mucho potencial, no solamente en la ciudad capital, en el interior. Yo estoy sorprendidísima del excelente servicio al cliente
2: Mira,
3: en varios lugares donde fui en Boquete.
2: sí.
3: Pero triple A,
2: Sí, pero
3: triple A.
2: mira, yo en eso soy bien pragmático, ¿no? Sí, los sentimientos son buenos y la buena voluntad, pero los negocios son negocios, entonces también tenemos
3: Los
2: que ser
3: negocios son
2: realistas. Los
3: negocios,
2: negocios son
3: claro que
2: negocios,
3: sí.
2: pero si la persona, ahí sí coincido contigo, si la persona tiene la actitud correcta, tiene la disposición correcta, entonces la empresa también puede ser flexible en la parte de formación, de capacitación y desarrollo de esa persona. Aunque exista y siempre va a existir el peligro de la que persona se vaya. Pues entonces es el otro temor que te dice la empresa. Yo no los entreno porque se me van a ir. Bueno,
3: Un
2: entonces ni
3: porcentaje
2: modo,
3: se te puede
2: ni
3: ir.
2: modo, ni modo. Eso es así. Pero por lo menos estás tú actuando sobre una situación en la cual no estás encontrando el talento. El talento no está saliendo preparado, pero tú estás dispuesto a hacer ciertas cosas que van a hacer que ese talento aprenda lo que necesita aprender y que pueda quedarse eventualmente con la empresa, ¿no?
3: Jaime, eso es una realidad. Ya sabemos que la gente no la estás consiguiendo preparada
2: Exacto.
3: a lo que tú puedes quieres ir pagar. Entonces, hay que desarrollar.

0: Entonces se abrió una escuela para operadores, que fue en parte los mentores eran los mismos operadores que tenían 40, no sé, muchísimos años de experiencia, que ellos seleccionaban y entrenaban, como por 4 o 5 meses entrenaron,
1: Sí,
0: y de allí habían 50 operadores y se
1: sí.
0: quedaron tal vez con los mejores y el
1: Sí.
0: resto fueron operadores que ya estuvieron trabajando
1: Ya.
0: en otras
1: Eso
0: empresas.
1: es el sistema que tiene el canal con su escuela de aprendices que acaba de volver a
0: Que lo
1: tomar
0: felicitamos
1: forma.
0: porque,
1: Así es,
0: exacto,
1: así.
0: parece ser
1: Pero
0: la
1: bueno,
0: fórmula.
1: exactamente. Pero bueno, ya saben, ya saben. Esperamos haber compartido algunas ideas que le pueden servir a ustedes. Y si usted necesita temas de contra, ya sabe que puede hablar con Lourdes y en conexiones. Lourdes, ¿cuál es la dirección de conexiones?
0: Ok, estamos en las redes, en Instagram y en Facebook como Conexiones PTY y me pueden encontrar en LinkedIn como Lourdes Miralles. Así que ahí
1: Bueno,
0: estamos.
1: listo. Para apoyarlos con las necesidades que tengan de
0: Así es.
1: reclutamiento de
0: Dudas,
1: personal y
0: consultas también.
1: exactamente. ¿Quién mejor que alguien como Lourdes que tiene toda la trayectoria y la experiencia en este tema?
0: Gracias, Jaime.
1: Bueno, esperamos haber compartido algunas ideas que les sirvan a ustedes, tanto del lado de la empresa como del lado de aquellos que están en el proceso de búsqueda de trabajo. Nos vamos despidiendo porque ya se nos acabó el tiempo, así que ya Melisa, antes que nos pase el hacha, nos vamos despidiendo y Dios mediante nos volvemos a escuchar y ver aquí la próxima semana en Gente y Negocios. Hasta pronto y feliz semana a
0: Buena
1: todos.
0: semana y nos vemos el otro mes ya en
1: Ah, sí, el
0: octubre.
1: otro mes ya, dale.
0: Que estén bien.
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3: Buen día, este es otro capítulo más de La Cita en Directo, el programa de que busca orientarnos a todos ustedes, 97.7 Arca Media, la plataforma que usted ve en pantalla. Me acompaña la doctora Geneva González, ginecóloga obstetra y médico fetal, ¿es doctora, sí?
4: Medicina materno-fetal, sí.
3: Materno-fetal. Bienvenida, doctora, ¿cómo está?
4: Muy bien, gracias. Aquí terminando el día.
3: Y comenzamos porque vamos a hablar de un tema que muchos se preguntan por qué tanto ha aumentado en los últimos años. Y es los partos normales, diría tradicionales, ver ahí las cesáreas. ¿Ha cambiado esto, doctora? ¿Por qué se ha incrementado tanto las cesáreas en el mundo? Porque no solamente en Panamá, en el mundo entero.
4: Es correcto. Nosotros tenemos una tasa muy elevada de cesáreas, más de lo que debe decir la Organización Mundial de la Salud. Lo mismo que en muchos países, sobre todo los más desarrollados. Y eso tiene muchas tendencias. La primera es que con el advenimiento de las tecnologías perinatales, donde tú puedes detectar situaciones un poco más complicadas, o los diagnósticos de mujeres que tienen riesgo obstétrico, por ejemplo, diabetes o trastornos hipertensivos del embarazo, se ha dado la tarea de que las personas prefieren o los colegas prefieren ofrecer la cesárea para evitar las complicaciones potenciales que puede desarrollarlo contra un parto vaginal. Aunque la realidad sigue siendo una, el parto vaginal es mejor en unas preeclampsias, en diabetes y en unas situaciones especiales. La cesárea se debe dejar solo para situaciones como una mujer que va a ser mamá por primera vez y el niño viene sentado. Entonces, ahí sí la evidencia dice que es mejor una cesárea por el riesgo potencial de que el niño tenga falta de oxígeno al momento de pasar por el canal de parto. O situaciones transversas. Pero hay mucha influencia y mucha presión también de las mismas mujeres. Porque con esto de que tenemos derechos humanos y todos los tenemos y eso se les respeta, muchas deciden que ellas quieren una cesárea y no un parto porque no quieren tener dolor. Tomando en consideración que en un parto vaginal nosotros usamos bloqueo epidural, o sea que no debes tener dolor y tu parto es más rápido. Uh-huh. ¿Qué te puedo decir? Las mayores complicaciones, inclusive muertes maternas que nosotros tenemos en la Comisión de Muerte Materna, está muy relacionada a procesos sépticos. Y en muchas ocasiones la cesárea está involucrada en este proceso. Entonces, hay por último otra situación que también es alarmante con el número aumentado de cesáreas, es que también ha aumentado una enfermedad potencialmente mortal o un proceso potencialmente mortal que se conoce como placenta creta o acretismo placentario. Se ha observado que las mujeres que se hacen las cesáreas tienen más riesgo de desarrollar esta alteración de la implantación de la placenta que las que no lo tuvieron. Y una placenta creta o increta, que es la placenta que se mete dentro de las fibras del útero y traspasa el útero y puede llegar a vejiga, inclusive intestino, es una paciente que hay que prepararla para el salón de operaciones porque las transfusiones de sangre vienen bajando y viene bajando la histerectomía también. Lamentablemente en el mundo muchas mujeres murieron por acretismo placentario porque no se pensaba ni se detectaba hasta que se demostró que las cicatrices de las cesáreas tienen mucho que ver con ese proceso anormal de placentación. Pero bueno, a veces las mujeres no queremos tener dolores y pensamos que la cesárea es más rápido.
3: La doctora, y mira, yo cuando hablaba con la doctora y le expliqué este tema, y ojo, es un tema muy recurrente en mis salas de parto, lo decía porque me había leído algo de que nos está narrando la doctora, obviamente, no con el conocimiento que nos tiene la doctora Yitiva González, y pensaba, doctora, que es muy similar a aquella moda de las mujeres de decir, bueno, yo no voy a amamantar y fórmula con mi hijo. Es muy parecido, doctora.
4: Bastante, son tendencias. Ahora que estamos tratando de retomar la lactancia, lo más importante de la lactancia, inclusive, mire, tenemos agosto, fue el mes de la lactancia materna, hicimos la gran tetada al final, el ministerio siempre está muy avanti en esto. Y a pesar de eso, y de que se ha aumentado la sensibilización, todavía nosotros no tenemos una lactancia materna completa como quisiéramos. Todavía las mujeres no quieren dar pecho porque no quieren deteriorarse los senos. Sin
3: Exacto.
4: olvidarse de todas las situaciones y complicaciones que puede tener un niño si no tiene leche, mamá, que es la mejor.
3: Bueno, no nos desviamos el tema, pero casualmente, colegas tuyos que también tratan el tema de lactancia, hemos hablado del apego, hablamos de la vinculación piel a piel, hasta con los padres, pero sobre todo con la madre, que incluso, como una colega suya, la doctora Katia Lizárraga, bueno, ella es pediatra, ella es médico. Hablamos de la importancia que hoy se ha descubierto científicamente que los niños y niñas, 9 meses dentro de esa bolsa, desarrollamos células de nuestras madres y la tenemos con nosotros hasta cuando ellas fallecen, no la llevamos permanentemente. Imagínense todo eso maravilloso que pasa, doctora.
4: Lo que pasa es que cuando uno está de embrioncito, siempre ha habido intercambio de sangre materno-fetal. Por eso es que los niños que vienen con RH positivo y sus mamás son RH negativo pueden desarrollar el fenómeno de hizoinmunización, que ya no se ve mucho precisamente porque ponemos vacuna después del parto. Pero en la base de hacer estudios de células fetales en sangre materna, DNA, que es un tamizaje mucho más específico y más especializado, se basa precisamente en ese concepto. O sea, yo como genetista sé que eso ha existido toda la vida. Lo que pasa es que cuando alguien lo descubre, piensa que descubrieron el agua tibia. No, toda la vida hemos sido así. Usted, si yo le tirara las células de DNA, posiblemente encontrara células de DNA de su mamá en su cuerpo, y si a su mamá le hago lo mismo, voy a encontrar células suyas. Pero obviamente que no es como tan relevante, ¿no? Pero sí, eso es una característica muy propia de los mamíferos.
3: Pero bueno, esto nos ayuda a entender por qué hay procesos de apego y por qué hay procesos que, por más que uno
4: Desapego.
3: quiera, doctora. Pero mire, y cuando le planteaba lo que a la doctora Ginevra González, que está con su asistente en directo, el tema de la lactancia, ¿por qué lo digo? Porque los bueno tienen tener el pacto vaginal, se corta un poquito. ¿Verdad? No quieren ciertos procesos porque creen que van a vivir su cuerpo, pero ¿para qué está previsto? Diría yo, ¿no?
4: Mira, el parto vaginal sigue siendo la mejor manera de dar a luz. Primero que todo, porque el niño cuando pasa por el canal de parto produce unos cambios hormonales intrínsecos que hacen, por ejemplo, que el líquido amniótico que está en los pulmones, porque abro la salvedad, es normal que los embriones respiren agua de líquido amniótico. Eso es así. Ese es el único momento en la vida del individuo donde tú puedes respirar líquido y no te pasa nada. Pero ¿qué sucede? Cuando el niño pasa por el canal de parto, produce hormonas estresantes. Y eso en cierta medida hace que ese líquido comience a removilizarse de los pulmones y le permite al momento que nace, que hace su primera bocanada de grito, que los pulmones entonces se llenen de aire y no de líquido. Eso lo ayuda, entre comillas, a madurar, vaya, por llamarle de alguna manera. En la cesárea ese paso no se logra. Por eso es que a veces sucede que tú puedes hacer una cesárea de un producto a término de 40 semanas, de 38 semanas, y el niño, el pediatra, dice, mira, te lo vamos a dejar en la incubadora porque no está movilizando bien líquido. Claro, no pasó el estrés del parto, Así que ese pedacito que no lo hizo en la cesárea lo va a sentir porque tiene que movilizar el poco líquido que le queda en los pulmones y eso lo hace con el oxígeno que le da la camarita que es donde pone el pediatra. Fíjate hasta algo tan sencillo como eso. No es lo mismo que tú des a luz, bueno, tú no, que la mujer dé a luz y agarre a su chiquillo a la hora y le dé teta, a que
3: Exacto.
4: le hagan una cesárea y te dice, señora, tiene que esperar porque hay que ponerlo en oxígeno, porque necesita mover el líquido, por eso que tiene insuficiencia respiratoria transitoria y todo el cuento. Esa es una de las situaciones más comunes que tú ves.
3: Claro, doctora. Y doctora, ¿mito o realidad? ¿La mujer que es cesárea va a ser siempre cesárea si tiene más de un hijo?
4: No necesariamente. En la guía de nosotros explica cuándo una paciente cesárea anterior puede someterse a un parto vaginal. Eso tiene sus indicaciones. Por ejemplo, si mi cesárea fue porque el niño venía sentado, posiblemente a mí se me puede dar o me puede intentar un parto vaginal. Pero si mi cesárea fue porque mi pelvis es muy chica o yo hago chiquillos muy grandes, entonces va a tener que ser cesárea nuevamente. Y sabemos que la cesárea se restringe a tres por el riesgo potencial de ruptura uterina y ahora con aquello del acretismo placentario hay que estar vigilante también de eso. Lamentablemente nosotros hemos tenido muertes de personas jóvenes, cesáreas anteriores con acretismo y se murieron sangrándose, desangrándose.
3: Claro,
4: ¿Qué te
3: doctora,
4: pasa?
3: y tal vez por evitar un dolor, terminaste sin conocer a tu criatura,
4: Exactamente. Y sí.
3: terminaste en una situación de riesgo. Y bueno, había también, doctora, y creo que la doctora es muy madura en este sentido. También se hablaba de un negocio que había que, pero yo creo que más que negocio es que las mismas mujeres le pedían a los obstetras, quiero cesárea.
4: Fíjate que yo pienso que sí puede haber algo de parte y parte. Yo pienso que sí, porque todo lo que nos formamos como obstetras, hipotéticamente amamos atención de parto. Pero bueno, con el tiempo no todo el mundo piensa así, porque recordemos que para ser
3: Pregunta
4: obstetras,
3: Santiago.
4: porque recordemos que para ser obstetra, si a mí me llaman a las 2 de la mañana, yo salgo a atender un parto. Si me llaman a las 3 de la tarde, lo voy a hacer. Si me llaman a la 1 de la mañana, lo voy a hacer. Entonces, no todo el mundo con el tiempo sigue teniendo ese aguante para estar en las madrugadas atendiendo partos, ¿no? Entonces, yo lo respeto mucho porque la verdad, cada uno sabe cómo anda su entorno y también hay mucha influencia de las mujeres. Porque muchas llegan y por primera vez te dicen, yo no quiero parto, yo quiero que me haga una cesárea. Y por mucho que tú trates de explicarle las bondades, al final del camino dicen que no. Pero
3: Y
4: fíjate que...
3: doctora, perdón que le haya interrumpido, no me gusta
4: Sí,
3: mucho, pero
4: Jorge,
3: quiero que
4: tranquilo.
3: no se me pase la pregunta, pero me imagino que vamos a hablar de la doctora Geneva González, una médica que lógicamente indiscutible su trabajo, su trayectoria. Usted le habla de las bondades del parto, pero también le habla de lo que puede ocurrirle con una cesárea, me imagino.
4: Totalmente. Mire, la cesárea sigue siendo una cirugía, ¿ok? Y toda mujer o todo varón que entre a un salón de operaciones tiene que conocer sus riesgos. Eso está dentro del protocolo operatorio. Perdón, el consentimiento informado. Yo cuando voy a hacer una cesárea, yo te voy a agarrar el consentimiento y explicarle a la señora qué significa eso. Si ella está de acuerdo, lo firma. Si no, yo no puedo entrar a un salón de operaciones si no se ha sido firmado. Entonces, eso está pegadito de esa línea. Ah, ¿qué te iba a comentarte? Precisamente las cesáreas. Ah, que ahora la tónica ya no es pedir cesáreas, es pedir partos. Sí, querido, estamos cambiando. Es por eso que digo que todo es una moda. Con decirte que ahora están solicitando parto y a veces son hasta cesáreas que es imposible ponerle un parto y tiene que sentarse a hacerle toda la tramafalla y explicarle las razones del por qué.
3: ¿Y por qué,
4: Entonces,
3: doctora? Porque es un simple.
4: porque es la moda, es
3: Exacto.
4: la moda. Como ahora estamos nuevamente volviendo a la antigüedad,
3: Claro.
4: ahora la moda es que todo el mundo haga partos vaginales. Hubo una época en que sacaron los famosos partos humanizados, todo parto es humanizado, ese es un concepto que no
3: Exacto.
4: debe manejarse. Pero eran aquellas pacientes que querían dar a luz en sus casas y hubo colegas que en su momento lo hicieron y muchas veces hubo complicaciones con consecuencias serias, sobre todo para el niño. No sé si te recuerdas que hubo inclusive una famosa demanda de una persona en Panamá que dio a luz, y creo que fue en su casa o no sé, no fue en un hospital. Y él, creo que el niño murió. Entonces, es una demanda.
3: Y doctora, ¿el parto vaginal es un parto que se practica dentro del área de parto, dicho sea de paso, de manera humanizante?
4: Sí, lo que sucede es que el término humanizante es porque en Argentina, por ejemplo, hacían mucho bullying intraparto. Por ejemplo, y aquí también pasó, la señora llegaba a dar a luz, se quejaba mucho, gritaba mucho, entonces llegaba un personal de salud y decía, ¿quién te mandó a? Y cuando salgas aquí vas a. Y así se iban. Y eso es un bullying, porque la verdad es que una mujer que está en labor de parto tiene dolor de verdad y muchas lo van a. Yo tengo una paciente que ella fue maravillosa. Esa mujer dio a luz cantando. Cuando venía el dolor y canta precioso. Digo, coño, haber sabido esto, te vamos a meter a la iglesia a cantar cuando estás en labor de parto, porque cantaba precioso. Pero esa fue su manera de liberar su estrés.
3: Claro. Y doctora, al final, para los que somos creyentes, pues la Biblia dice que la mujer parirá con dolores, partos de dolor.
4: Pero yo no estoy como la Biblia, yo bloqueo epidural, hermano. Eso duele mucho.
3: Claro, yo lo hablo de la perspectiva. Es verdad, yo creo que es correcto que ningún varón puede hablar, y siempre que hablamos, y me río con esto, porque no, tengo muchas hermanas. Y lo veo mucho en mujeres, y le digo, al final los varones tal vez por eso somos flojos ante el dolor y ante las enfermedades, porque el que una mujer para, sienta todo el dolor primero de ese embarazo, ese globo que tiene ahí adelante, que duerme mal, que se incomoda, que ta, ta, ta, y que después pare.
4: Sobre todo después de las 37 semanas, que ya tú no sabes cómo, uno no se sabe cómo
3: Exacto.
4: poner la almohada, la no almohada, la de atrás, la de adelante, uno no sabe qué hacer.
3: Sí, y la calor, el calor, doctor, la doctora que es. Pero aparte de eso, doctor, el parto. Entonces, si es vaginal, como usted decía, hay chiquillos que vienen con dinamita pura y entonces provocan desgarre en la mujer. Pero esos dolores, pues. Y la doctora me dijo algo que acaba de mencionar. Al final, como todo en la vida, la medicina ha ido evolucionando y la obstetricia también. Ya ustedes disminuyen ese dolor con la epidural, ¿no?
4: Con un bloqueo epidural. Y créemelo, no solamente disminuye el dolor, sino el tiempo de parto. Normalmente una mujer que va a dar a luz por primera vez, la labor debe ser de 12 horas como promedio. Y una mujer que ya ha dado a luz usualmente es de 8 a 10 horas. Entonces, obviamente que la que va a dar a luz por primera vez, solamente la sensación de apertura de la cadera en el momento que está en labor, para ella eso le produce mucho más ansiedad porque es la primera vez. Entonces, tú te imaginas ponerle una mujer con 3 a 4 centímetros un bloqueo y se da la luz a la hora. Eso es maravilloso. Y eso es lo que en la mayoría de las veces los bloqueos hacen. Yo siempre le he dicho a mis pacientes cuando están embarazadas, cojan un cochinito y metan $5 todos los días. Eso va a ser su bloqueo epidural. Si usted no se pare con un bloqueo epidural, no se pare con nada. O sea que las pocas cesáreas en donde yo meto a la paciente de parto para cesárea, porque el bloqueo epidural no bajó y siempre encontramos algo, que el cordón, que le metió la mano, que está al revés, o sea, siempre encuentras algo, la razón por la cual, pero pasó el proceso. Y
3: Exacto.
4: eso es maravilloso, pues porque chuzo, mi abuela, yo no contaba cuando daba luz que eso era, dale, digo que va.
3: Sí. Oye, doctor, sí, ¿mito o realidad? ¿Las mujeres originarias paren rápido por algo que toman o eso es simplemente
4: No, no, no es una realidad.
3: es una realidad?
4: Sí. En Comarca Gunayala, ellos le llaman que ese es un secreto, es medicina tradicional. Y desde que tienen 12 semanas de embarazo, el nele les da un brebaje que preparan. No me pregunten qué hierba es, nunca han querido decirlo a pesar que eso es derecho de autor, ellos lo pueden hacer y es de ellos. Lo cierto es que cuando esas mujeres entran al hospital, vienen prácticamente completas. Nosotros muy afablemente cuando llegan esas pacientes de la comarca Gunayala, que vienes con esa velocidad, con esa camilla, porque amor viene pariéndose, nada más gritan desde la puerta, tuleína positiva, y tú sabes que tienes que meterle, mira, Muchachas de Emberá-Unan, las muchachas de Comarca Nobeguble, ellos también tienen sus soluciones,
3: Exacto.
4: pero las aplican porque cada uno tiene una medicina un poco diferente. Yo siempre he dicho que son las mismas plantas con nombres diferentes, pero nunca quieren decirlo. De hecho, hemos estado correteando, bueno, yo no, la Dirección de Asuntos Indígenas, la conformación de un vademécum de plantas con fotos. La Universidad
3: Claro.
4: de Chile se ofreció a hacerlo y no quieren. No quieren porque ese es su secreto. Pero no es una realidad. Es una realidad.
3: ¿Y cómo le resolverían el problema a las mujeres que hoy quieren parto vaginal? Doctora.
4: Bueno, en las comarcas no hay problema. Ahí todas van para parto vaginal. O sea,
3: Por eso.
4: ninguna quiere una cesárea. Las cesáreas que se hacen en pacientes indígenas es porque tenían una situación sumamente grave.
3: Okay.
4: Pero la verdad es que tú ves más cesáreas es en la población, llamémosle
3: Latino.
4: latina. Y entre más educación tienen, más solicitudes cesáreas hacen.
3: Claro, y doctora, me preguntaba yo, como siempre digo, desde mi lado de ignorancia, interrogando a ustedes, preguntándole, más que interrogando, preguntándole, conversando. Cuando hay partos de dos niños, gemelos o mellizos, o cuatrillizos, ¿ahí sí es obligatorio la cesárea o no?
4: No necesariamente.
3: Ah,
4: Si
3: okay.
4: los dos
3: Pero bueno.
4: niños están cefálicos y la paciente ya ha parido antes, se le puede intentar el parto vaginal, solo que es un parto mucho más largo. La mayoría quedan en cesáreas porque la mayoría de los gemelos vienen o uno de cabeza o atravesado o el otro de nalga y de cabeza y eso es más riesgoso. Usualmente los partos vaginales en gemelos cabeza a cabeza es porque vienen en bolsas separadas. Pero si son o sea, una sola bolsa, es mejor hacer la cesárea porque se pueden engatillar al momento de la labor. Entonces es mucho más riesgoso para el niño. Y aquellos partos donde hay más de tres hermanos, sí, eso tiene que ser cesárea. O sea,
3: Y
4: hay
3: ahí sí.
4: hiperexcreción.
3: ¿Es necesario, doctor, obligatorio cuando hay tres, cuatro niños, cinco niños?
4: Sí, porque tienen diferentes posiciones y son niños de riesgo, usualmente son de bajo peso o son prematuros. Así que la intervención que debe hacer en neonatología es mucho más severa, ¿no? Y el riesgo por ser prematuro de que desarrollen alguna hipoxemia pasando el canal de parto, porque es una labor muy larga, sin contar que se pueden gatillar o que pueden entrar en sufrimiento cualquiera de los tres, porque cada uno tiene un comportamiento diferente. En esos casos es mejor hacer la cesárea de manera programada para salud de los bebés más que la mamá, obviamente, ¿no?
3: Y ahí, doctora, el tema de todas las medidas de asepsia y de seguridad, por lo que usted mencionaba, de la placenta, me mencionó el nombre que se me olvidó,
4: Acreta,
3: acreta,
4: protege, acreta.
3: ahí tiene que tener mayor cuidado el obstetra, ¿no?
4: Lo que sí, mire, el acretismo placentario se comenzó a sospechar desde hace unos 10 años precisamente por el incremento de cesárea. Mayor incremento de cesárea, mayor incremento de acretismo. Entonces se fueron desarrollando técnicas. Al principio se hacían ultrasonidos seriados, se sospechaba con el flujo Doppler. Pero ya hoy en día una paciente que se le está sospechando porque comenzó el embarazo 12 semanas y ya se ve que esa placenta no se mueve, que está allá abajo, que está muy llena de carga sanguínea, son pacientes que se les hace una resonancia o una tomografía, se detecta y es una paciente en vigilancia. En los hospitales públicos, este tipo de pacientes entran a hospitalizarse desde las 30 semanas y se les vigila hasta el momento del parto. ¿Por qué? Porque cuando comienzan a sangrar no van a parar. Y muchas veces no logran llegar de su casa al hospital. Nosotros tuvimos, lamentablemente, hace muchos años atrás, una muchacha joven con acretismo placentario detectado desde etapas tempranas. Ya tenía un hijo por cesárea, se le hospitalizó, pero la mamá llegó, no son panameñas, no eran panameñas. La mamá llegó que no, que quería que la chiquilla saliera porque el otro hijo y la pata puso algo, se la llevó. Eso fue un martes. Ya nosotros habíamos cruzado sangre, se había hecho todo un complejo de manejo. Llegó un sábado que parecía que le habían asesinado. Y a pesar que el doctor se metió de una vez la paciente, pues ya uno sabía quién era, el banco de sangre mandó, o sea, lo que usted quiso, la paciente se murió desangrada. Se sacó al niño, se le hizo la histerectomía, pero había perdido mucha sangre. Entonces, eso es un ejemplo catastrófico de una placenta con un acretismo placentario. Quedó un niño huérfano, prematuro con su abuelo y su hermano.
3: Wow.
4: Entonces, por eso es que uno siempre está seguro que es una cesárea, miren que este es el riesgo, etcétera, etcétera. Yo siempre les digo, miren, el parto es una caja de Pandora. Tú puedes ir perfectamente bien todo. Y como quien dice, ahí estás y se formó la complicación y se formó la
3: Sí.
4: corredera y vamos para el salón. En ese caso, bueno, está bien, se hizo la cesárea porque el niño estaba sufriendo. Pero buscarme una nariz sin hueco, hermano, hacer una cirugía porque yo no quiero pasar parto, poner en riesgo una insuficiencia respiratoria a mi hijo, que se me infecte la herida, que solamente me restringe a tener 3 hijos, aunque hoy en día nadie quiere tener 3, no, nadie quiere tener hijos siquiera. Eso es una
3: Sí,
4: realidad.
3: pero mira,
4: Imagínate.
3: recordaba un
4: Entonces,
3: poco ahora que la doctora nos decía el tema de, es cierto, con usted mismo y con otros colegas suyos he hablado del tema de el parto es una lotería. Hay mujeres que se preparan muy bien, que incluso se preparan para embarazarse, posterior a embarazarse, van a todos sus controles, ustedes lo mantienen muy bien con todas las
4: todo lo que se tenga que hacer.
3: todo lo que se tenga que hacer y a la hora de parir, la mujer, el niño
4: Se
3: viene
4: formó la corredera.
3: de fórmula
4: A mí me ha
3: corredera.
4: pasado, la mayoría de mis cesáreas fueron porque la paciente algo le pasó en parto. Yo muy pocas veces, a lo personal, pues, yo muy pocas veces programo una cesárea a menos que sea una, como te comentaba, alguien que va a parir por primera vez y está sentado o está atrasado y nunca se volvió. Y muchas veces esa misma paciente después me dan a luz. Después pasamos los 2, 3 años. Pero una de las condiciones que tiene la norma es, además de que tenga un periodo intergenésico, o sea, que no haya parido mínimo de 2 años, se sepa el tipo de cesárea que se hizo. El corte en el útero también es muy importante. Es muy importante. Si está atravesado, sí. ¿Y quién lo hizo y si no se infectó? Porque si una
3: Exacto.
4: paciente que quiere una cesárea y se infectó, yo no me meto a darle parto vaginal. Yo sé cómo está esa fibra.
3: Y doctora, en el caso de una paciente diabética, como usted lo mencionaba, o hipertensa, ¿allí sí es importante la cesárea o no?
4: No necesariamente, al contrario, para los trastornos hipertensivos y diabetes, lo mejor es un parto vaginal. Lo que sucede a veces es que con las diabéticas,
3: Exacto.
4: sobre todo no controladas, los niños se hacen macrosómicos. ¿Qué son macrosómicos? Son niños que crecen demasiado. Entonces, la normativa nuestra dice que un niño por arriba de 3,5 kilos en los cuerpecitos panameños es un riesgo, por lo que debe ser una cesárea. Entonces, la mayoría de estas pacientes no controlables, porque no es que no se controlan, sino que se les escapan al médico y regresan con estos chiquillos de 3, 8, 4 kilos. Bueno, esa paciente tiene que ir a cesárea, porque ese niño jamás va a pasar por ahí y se va a trabar. Otros casos de cesárea, bueno, una eclampsia, una paciente que
3: Claro.
4: convulsionó, condiciones cervicales, cero bolero, hay que sacar, la única manera de curar la eclampsia es quitar placenta. Bueno, se hace la cesárea de urgencia. Son cosas muy puntuales, inclusive las pacientes cardiópatas, porque eso tiene una clasificación. Toda cardiópata va para el salón de operaciones, casi todas pueden parir, pero ya te digo, esas son clasificaciones, se conocen con NIJA. El NIJA puede ser 1, 2, 3, y eso depende de esa clasificación y la evaluación, si tiene o no lesión, etc. Son múltiples cosas que ahora tú las haces. ¿Quién puede ir para una cesárea? Bueno, vamos a suponer que en medicina materno-fetal tuvimos un niño que le hicieron cirugía intraútero, qué sé yo, una transfusión o una anomalía diafragmática. Bueno, ese niño sí debe salir, debiese salir por cesárea para evitar el trauma de parto, porque no sabemos cómo está. Entonces se hace para preservar la integridad y ayudar a que el bebé nazca bien. Son
3: Claro,
4: cosas
3: doctora.
4: bien, bien analíticas, ¿no? No es la regla de oro como antes. La única regla de oro es presentación sacro, transversa, en primigesta, cesárea.
3: Exacto. Es una decisión al final más de
4: Médica.
3: experiencia, digo
4: Es
3: yo,
4: médica. Es médica porque lo
3: dice.
4: tenemos normado.
3: Claro, y es médica y además es de experiencia, porque una doctora como la doctora Giniva, pues conoce a sus pacientes, sabe lo que puede enfrentarse y pues, como dice la doctora, estos niños que a veces vienen macrosómicos, pues van a generar problemas. Yo le quiero dar las gracias a la doctora Giniva González, que, como siempre, yo le digo, vamos a hacer este tema, pues dele, Jorge Luis, vamos a hacerlo. Aporté esta experiencia y información nueva para muchas mujeres que tal vez están pensando en la cesárea. Tomen en cuenta la placenta creta. ¿Es así, doctora?
4: Es correcto,
3: En los
4: placenta
3: riesgos que
4: creta.
3: pueden tener y que, bueno, métanse en la moda, en la ola, que hoy es parir vaginalmente. Parto vaginal es la mejor opción. Y un día hablaremos de los
4: Exactamente.
3: distintos partos que hay, porque hay gente que para en el agua, hay gente que no sé si son buenos o malos,
4: Mira,
3: pero.
4: yo también pienso que es moda. Una época, yo recuerdo que yo estaba de residente cuando vino la moda del parto en agua.
3: Exacto.
4: En la maternidad de Santo Tomás consiguió el doctor Rola Pimentel, que en paz descanse, consiguió estas tinas que usaban no sé dónde para que las mujeres dieran a luz. Y eso fue toda una revolución y hay que parir en agua. Jamás vi una parir en agua.
3: Agua.
4: Las pocas veces, no, mira que te. ¡Ah, no, no, no! Yo no quiero esa vaina. Se me voy a caer, no sé qué. Así quedamos. Los
3: Exacto.
4: hospitales privados tienen en sus equipos tinas supuestamente para el parto en agua. Que yo sepa, nunca nadie lo ha usado.
3: Sí,
4: Porque
3: es la
4: los
3: pura
4: pediatras,
3: lana.
4: sí, es que el pediatra me dice, es que, ok, el movimiento del agua quizá ayude un poco a la relajación de la espalda de la mujer, pero ¿qué pasa con el niño?
3: Exacto.
4: Porque pues, nace en agua, sí, pero si no lo sacas a tiempo para sacar, entonces va a quedar con insuficiencia respiratoria porque el que él tenía más el que tomaba. O sea, los pediatras no estaban muy de acuerdo con eso.
3: Total. Bueno, le doy las gracias a la doctora Giniva González, médico ginecólogo obstetra, medicina materno-fetal, y dijo algo, genetista también, doctora.
4: Sí, yo soy genetista. Por
3: ¡Wow!
4: eso yo soy
3: Ah,
4: materno fetal.
3: ok,
4: Es una
3: gracias, doctora.
4: subespecialidad. Estoy
3: Nos
4: dentro
3: vemos
4: de
3: la próxima.
4: medicina materno fetal.
3: Nos vemos en la próxima cita en directo.
4: Chao.
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0: Ahora sí, ahora sí. Señoras y señores, buenos días. Buenos días, ¿cómo estamos? ¿Cómo estamos? Bienvenidos. Espero que tengan un espectacular lunes. Bienvenidos a lo que hay que oír hoy lunes. Lunes 28. 28 de septiembre, se acabó el primer mes, bre, yo se los había dicho. Y ahora todo empieza a galopar. Ya empezaron a aparecer los Nutcracker. Empezaron a aparecer los cascanueces. Amo los cascanueces. Este año me compro uno. Este año me compro uno para adornar mi mesita. Amo los cascanueces. Si hay un personaje, una figura que me gusta a mí de Navidad, es el cascanueces. Me encanta. Señores, desde ya el más cordial de los saludos a aquellas personas que nos sintonizan a través de X, Twitch y, por supuesto, las personas que nos sintonizan a través de YouTube. ¿Quién le habla? Su amigo Alfonso Foncho Carrasco. Me quedo con ustedes hasta las 12 mediodía. Un abrazo a todas las personas que nos están escuchando ahorita mismo desde su automóvil, que nos sintonizan, que nos ven todos, que dicen, hoy es lunes, gracias a Dios, es lunes. Sí, gracias a Dios pudiste abrir los ojos nuevamente. ¿Por qué? Porque eso te regala 24 horas más para hacer las cosas bien. Ten eso siempre presente, siempre. Cuando te levantes sin ánimo, cuando te levantes medio turulato de que el día anterior no dormiste bien, cuando, todo. Todas esas cosas malas que tú piensas, que tu cabeza, que te atribulan, se tienen que nublar, se tienen que desaparecer en el momento en que tú abres los ojos. Todos los días nos regalan una oportunidad de hacer las cosas 24 horas más para hacer las cosas bien. Queda en nosotros como seres humanos hacerlo o no hacerlo. ¿Cuál es la reflexión? Y arrancando la mañana de hoy, ya tengo con nosotros a uno grande entre los grandes, el mayor Carreño, ya está con nosotros, listo y presto, porque nos va a conversar y nos va a hablar sobre cómo han pasado estas 72 horas a nivel nacional con los amigos de los bomberos. Buenos días, mayor Carreño, ¿cómo está?
1: Muy buenos días, Foncho. Reciban un gran abrazo de todos los bomberos a la ciudadanía, a todos los audientes.
0: Por supuesto que sí. Oiga, está el sol radiante porque se le ve ahí en... Usted está en esa toma suya, el sol radiante.
1: Exactamente, contentos y felices de estar recibiendo esta bendición.
0: Amén.
1: Con salud, que es lo importante, y el mismo deseo para cada uno de los oyentes. Bonita tu palabra que iniciaste, dale las gracias ante todo al Señor. Foncho, durante estas 72 horas hemos trabajado de manera ardua en esa línea de acción de proteger a la ciudadanía y a los bienes, a las propiedades y también esa protección al medio ambiente. Estas 72 horas nos marcan un total de 288 emergencias a nivel nacional.
0: Oiga, con las emergencias a nivel nacional, le mando un saludo y le doy la bienvenida a mi queridísima Paulette Thomas, que ya también está con nosotros. Buenos días, Pau.
2: Muy buenos días, Poncho. Buenos días a los amigos que nos acompañan a esta hora de la mañana. Buenos días, mayor Carreño.
1: Caramba. Paulette Thomas, un gran abrazo para ti. Contento de verlo.
2: Igualmente, vernos. Mayor. Un gran abrazo. Cuéntenos cómo estuvo el desarrollo de estas 72 horas.
1: Sí, de estas 288 emergencias atendidas a nivel nacional, 45 son de abejas africanizadas, muy importante. Siempre es nuestra segunda nivel, la primera, segunda emergencia a nivel nacional de atenciones. 45 abejas africanizadas atendidas por los bomberos. 22 accidentes automovilísticos. En la línea de acción es a la prevención, respetando los límites de velocidad. Desperfectos eléctricos se generaron 7 atenciones al nivel nacional. 8 caídas de árboles importantes durante este fin de semana. Caídas, fuertes tormentas, fuertes vientos que aceleraron la caída de estos árboles sobre residencias, sobre pavimentos, y tuvieron la intervención de los bomberos. 7 escapes de gas y 4 incendios estructurales que se generaron en estas 72 horas.
2: Wow.
1: El de mayor relevancia fue el incendio en Caledonia, donde se trabajó de manera integral. con la autoridad del Canal de Panamá, en la cual nos apoyó con vehículos de extinción, el IDAN, que también nos apoyó con el suministro de agua y también camiones cisternas que se acercaron al siniestro, la Junta Comunal, Sistema Nacional de Protección Civil, la empresa Naturgy, que a nosotros nos aseguró el área cortando en el sector lo que es fluido eléctrico por seguridad de los bomberos y de las personas.
0: Oiga, agitado fin de semana.
1: Bastante sí, actividad. Gracias a Dios, solo hubo pérdidas materiales, en las mismas están en investigación, no hubo personas heridas ni personas decesos, solo pérdidas materiales.
0: La verdad es que, digo, para el balance que se dio, qué bueno que solamente fueron pérdidas materiales y que, bueno, no hubo ninguna vida que lamentar. Lo único que sí me... Bueno, y comentaba yo la semana pasada, cuando yo creo que ya usted se había retirado mayor, que y sacamos una deducción lógica entre Paulette y yo, y es la incidencia nuevamente de las abejas africanizadas. Y bueno, lo que nosotros nos quedamos pensando fue que, bueno, como en este tema del fenómeno del Niño, se ha vuelto, o sea, ahí pareciera como un verano extenso. Creo que se han vuelto las abejas a adaptar a este tema y a este tema del clima, porque usted nos comentaba que cuando era la temporada lluviosa, ellas se retraían un poco de sus actividades extracurriculares porque efectivamente estaba lloviendo, pero ella ahora no hay nada que las detenga porque no hay lluvia, a excepción de la de ayer que cayó como 2 horas.
2: Exacto. Wow. Fortísima la lluvia de ayer,
1: Fuertísimo. Mire, las abejas, ellas tienen un grado de actividad durante todo el año. Ellas son diurnas, su actividad van a ser durante horas del día. Okay. Durante el momento en que esté lloviendo, ellas se van a agrupar por seguridad de ellas.
0: Se van a guarecer, exacto.
1: Pero apenas escampa, ellas retoman su actividad.
0: Ah, okay.
1: Cuando cae el ocaso, ya ellas se agrupan para descansar, pero tienen una actividad durante todo el año,
0: Durante todo el año, eso no es periodo, no es periódicamente. Ellas se guarecen cuando hay lluvia y después salen de nuevo a trabajar, porque eso es lo que ellas hacen, lastimosamente.
2: Estamos aquí, dicen.
0: Sí, lo que pasa es que lastimosamente nosotros estamos en el hábitat de ellas, pues nos hemos metido en el hábitat de ellas. Y por eso
1: y como le comentaba yo a Paulette en entrevistas anteriores, demográficamente Panamá ha crecido y en el entorno natural de ella se ha generado construcciones,
0: claro,
1: desarrollo. Entonces ese contraste con ella le está restando su hábitat. El llamado que si encuentran han encontrado un panal, un enjambre importante, llamar de manera inmediata al 103. Y evitar molestarlas, porque son muy agresivas y muy activas.
0: Vea, son medias jiconguitos. A ella no le gusta mucho, no le gusta ruido, no le gusta que uno esté haciendo mucho desbarajuste. Ellas son medias, son de mecha corta las abejas estas.
1: Totalmente territoriales.
0: Sí. Bueno, entonces, como dice el mayor, donde usted vea nada de que voy a tirarle un peñón y la voy a tumbar, porque lo que se va a buscar va a ser una mala hora. Así que mejor usted llame a los especialistas, al personal idóneo, llame al cuerpo de bomberos, que ellos son los que pueden hacerse cargo de esta... Y no voy a decir alimaña, porque no son alimañas, de esta situación, porque pasa que estamos lastimosamente coexistiendo. Lo que tenemos que hacer, en vez de invadir, de tirarle piedras, vamos a coexistir con ella. Sé que a veces no es fácil porque de repente uno no conoce sobre el tema este y ni tampoco es apicultor, pero por lo menos en franca armonía. Usted por allá, yo por acá, no pasa nada, nadie molesta a nadie y ya todos tranquilos.
1: Así es, Foncho.
0: Todo tranquilo.
2: Así es, tal cual.
0: Hay que llevarlo de manera jocosa, porque si no, usted se imagina el lío. Ahora todo el mundo le tiene miedo a las abejas, no puede ser tampoco así, ¿no?
1: Exactamente.
0: Hay que tenerle respeto.
1: Respeto y sobre todo que ellas tienen un porqué. Son polinizadoras.
0: Sí.
1: Son las mayores polinizadoras. Así es. y hay que reconocer y respetar eso y convivir con lo que es la fauna, convivir con la naturaleza.
0: Así es, mayor. Oye, muchas gracias por ese gran reporte que ha hecho esta mañana y como todos los lunes de lo que sucede en estas 72 horas cuando todo el mundo se va a descansar o se va a la playa o se va a hacer lo que tenga que hacer el fin de semana, están los bomberos trabajando.
2: Así es, sin duda alguna.
0: Gracias, mayor. Un abrazo.
2: Un fuerte abrazo, mayor.
0: Se fue, mayor. Creo que se le cayó.
1: Saludos.
0: Un abrazo. Oye, mi querida Pau, ¿cómo está? ¿Cómo fue ese fin de semana, hombre?
2: Muy bien. Gracias a Dios. El sábado estuve en una jornada de prevención de salud organizada por el Club de Leones en la Universidad Interamericana.
0: Ah, genial.
2: Muy interesante, sobre todo prevención con respecto a las enfermedades cardiovasculares. Y luego estuve también en el Parque Urracá, que había una feria familiar sobre la prevención. El tema central era la prevención de tráfico de personas y también el abuso sexual, ¿no?
0: Tú sabes dos cosas, y de las dos te las voy a comentar. Cosa uno es, es preocupante el incremento que se ha dado, sobre todo en la juventud. Sobre todo en la juventud con este tema de la salud cardiovascular. O sea, cada día más y más se van dando conocimiento de personas jóvenes que no están reaccionando bien a este tema de la salud cardiovascular. Hay muchas personas que están dándole ataque, y estamos hablando de jóvenes, no estamos hablando de un adulto mayor, aunque bueno, tengo entendido y he leído un poco acerca del tema y dicen que pareciera mentira, pero el ataque es fulminante prácticamente en una persona joven, no así en una persona de mayor edad, que puede, por alguna razón, resisten mejor el ataque o este tema de alguna anomalía cardiovascular, ¿no?
2: Es así. No sé cuál será la respuesta.
0: Yo no sé si es alimentación. Sería genial conversar con alguien, ¿no?
2: Sí. Creo que sí, tienes toda la razón. Deberíamos buscar la manera de conversar con algún especialista en el tema.
0: Pero ¿por qué? Entonces, a los jóvenes, ¿por qué hasta
2: está ahí, Foncho? Y es que nosotros tenemos a nuestra disposición las herramientas para mantener este tipo de situaciones lejos de nuestra cotidianeidad.
0: Claro.
2: O sea, usted dirá, ¿por qué? Es que nosotros decidimos qué comemos, nosotros decidimos cuáles son nuestras actividades. Y hay una sumatoria perfecta entre comer lo que debemos comer y también la manera en que llevamos nuestras vidas. Si tenemos un estilo de vida sedentario o sencillamente que obviamos la posibilidad de caminar tal vez un poco más, porque algunas personas realmente ponen como en tercer, cuarto, quinto plano el que otros ciudadanos caminen, porque le restan importancia al tipo de ejercicio que se está dando en un momento dado. Pero yo creo que caminar es la manera más fácil de dejar atrás una vida sedentaria, ¿no?
0: Claro, claro. Creo que también es un tema, como bien lo dice, es un tema de alimentación. Creo que gran parte de por qué es más letal algún ataque repentino en un joven que en un adulto es sobre todo la alimentación, que independientemente de que sí, que ahora hay más controles sobre qué uno come y demás, igual las personas o los chicos se están alimentando de muy mala manera. Yo no estoy diciendo que nosotros hayamos sido unos puritanos y nos hayamos alimentado de la mejor manera del mundo, pero creo que ahora los mismos productos contienen mucho más. Bueno, de hecho, por eso es que dicen que los abuelos de nosotros eran tan longevos. O sea, el mundo, la sociedad en sí, era súper longeva porque no, la comida no tenía. Los pollos de 3 semanas eran un pollito de 3 semanas amarillito. Ahora un pollo de 3 semanas, tú lo ves y es un super pollo.
2: Sí, tal cual.
0: Entonces, obviamente todo eso hace que... Mira, que acá busqué...
2: Son pollos anabólicos.
0: Sí, son pollos con esteroides.
2: Yo, totalmente.
0: Por acá busqué algo de información sobre por qué los ataques cardíacos son un poco más severos en las personas jóvenes, y dice que los ataques cardíacos suelen ser más fulminantes o graves en un joven porque sus arterias no tienen tiempo de desarrollar una red de apoyo, circulación colateral, llaman, que compense la falta de sangre. ¿Por qué más grave en jóvenes? Por la falta de circulación colateral. Dice que los adultos mayores suelen acumular grasa en las arterias durante muchos años. Esto hace que el cuerpo cree pequeños vasos sanguíneos nuevos para rodear el bloqueo. Si un joven sufre una obstrucción repentina, no tiene estos caminos alternativos y el daño en el corazón es masivo e inmediato.
2: Oh, wow. Mira, no tenía ni idea.
0: Yo tampoco.

0: Pero,
1: tal cual.
0: Tal cual. Eso por un lado. Y por el otro lado, tú sabes que este tema que tú tocas y llevas a colación, el tema de la trata de personas, como que de este lado del hemisferio, del lado, digamos que en Latinoamérica, en Centroamérica, uno no siente tanto ese miedo, pero hay otras latitudes, como en el Cono Sur, y obviamente la parte de ahí arriba, Canadá, Estados Unidos, todos estos lugares así, estos temas sí es un tema recurrente y es un tema que se habla mucho. Ahora, yo no estoy diciendo que acá no se hable, pero se habla muy poco del tema.
1: Así es.
0: Y todavía estamos virgen al respecto y todavía como que no. Pero yo creo que ya deberíamos estar abriendo los ojos, sobre todo porque como estamos tan newbies en el tema, ya hay gente llegando a hacer. Mira, en estos días vi una película de este señor Steven Seagal, perdón, de Jason Statham. Todas las películas de él son muy parecidas, pero esta trataba casualmente de trata de personas. Y o sea, Paulette, lo que para ti y para mí se sonaría como un espanto, para estas personas que se dedican a esto del tráfico de personas, es como si estuvieras traficando un celular. O sea, hablan de las personas como si fueran una moneda de cambio. Punto. Una locura. Y en la película lo demuestran así. Yo me quedé, dije, o sea, sí, está bien, pero es una película. Pero de todas maneras, o sea, yo no sé, pues a mí y entonces me acuerdo de Taken y me acuerdo de estos temas así. Entonces, qué miedo que tú tratas de llegar, tú dices, ay, me voy a ir a Escocia, me voy a ir a Europa, me voy a Copenhague, a donde sea, y que tú tengas también que lidiar mentalmente, pensando que tú estás en un viaje bonito, pensar que en un minuto o en 30 segundos tú te puedes perder en Europa y desapareces completamente del mapa. Creo que se te quedó el micrófono apagado, Pau.
1: Y algo está pasando aquí, no sé.
0: Ahora sí, ya te escucho. Y que te pierdes. Ajá. Ay, espérate. Se fue. Está bien. Yo te digo la verdad, yo creo que nosotros como padres, miren, hace un rato estaba revisando la red y estaba viendo un papá que él agarra y le hizo una especie de terapia de choque a la esposa. Aparentemente la esposa es de estas personas que hablan mucho por el celular y anda con el celular, voy a volver yo ahora cuando viene Pau nuevamente. Cuando Pau viene nuevamente, la agrego a la conversación. Bien, lo que le estaba diciendo es que el papá sabía que la mujer puede ser una buena esposa y todo lo que quieras, pero tenía este tema de que tenía esta media adicción al celular. ¿Y qué hizo el papá? Agarró, se metió en el baño de las mujeres. Cuando la niña... Además, sí que esto también puede tener algo de actuación y lo que tú quieras. Pero la cosa era hacerle la maldad o hacerle la terapia de choque a la esposa. Mete a la niña en el baño, el papá la toma. En la abuela teoría dice que la duerme y se la lleva en una maleta. Sale del baño, la señora ni cuenta se da. Después, cuando ya sintió que el tiempo había pasado, fue a buscar a la hija y no la encontró. Luego de eso, el esposo regresa. ¿Y qué pasó con la niña? Yo no sé, se perdió, no sé qué. El esposo regresa con un maletín y después abre el maletín y le dice, mira, ahí está tu hija. Tú ni siquiera te habías dado cuenta que yo me la había llevado, que había caminado por el mall y había regresado con ella. A lo que voy y lo que quiero conversar con ustedes que me están escuchando a esta hora de la mañana es que nosotros como padres también tenemos, como padres, como tíos o como persona que es mayor, llámese coach de fútbol, soccer, coach de baloncesto, de lo que sea. uno tiene que estar demasiado y muy pendiente.

0: de sus niños, de los niños que están con usted. En 30 segundos puede es el tiempo que necesita un depredador sexual para llevarse a tu hijo o llevarse a tu hija. Entonces tenemos que estar muy pendientes, queremos estar ojo al Cristo. Oye,
1: totalmente de acuerdo, Fonte.
0: Tú estás y te das cuenta, los fines de semana en los malls, ya te agrego una vez, Pau, en los fines de semana en los malls, tú ves peladitos corriendo solo por ahí, papás que han dejado solo el chiquillo, porque están más pendientes de las redes sociales o están más pendientes de su celular y dejan al chiquillo solo corriendo por ahí. Entonces, tenemos que estar pendientes de nuestros niños, pendientes. Y eso que usted fue, me imagino que tenemos llamada acá. ¡Aló, buenos días!
2: ¡Buenas, buenas! ¿Cómo está mi hermanito?
0: ¿Qué tal? ¿Cómo está, señor Sandía? ¿Cómo
2: anda? Buenos días a la honorable. Óyeme, mira, buenos días. Yo tengo 56 años, pero me ves y no parezco. Parezco como 25.
0: ¡Ay,
2: pero
0: madre!
2: Resulta que mi papá, en aquello tiempo, en Veranillo, yo estaba en Josefina Tapia. Yo no sé si lo conoce, la escuela esa.
0: Sí, correcto.
2: Mi papá no preparaba a nosotros. Juegue en vivo, porque en aquel tiempo se robaban a los niños, se llevaban a los niños, había mucho, en Panamá había mucho tráfico en el tiempo de la dictadura, sí lo había, se robaban a los niños, y papá decía, juega vivo para acá, una vez me llevé un machete, eso es calling, que le llaman calling.
0: Ajá.
2: Y papá dice, si tú ves que alguien te llama, tú sácale y decíale calling, y así no, mi papá no preparaba. Hoy en día no, los hijos quieren estar haciendo lo que les dé la gana, ay, yo tengo 15 años, ahora yo me mando, tengo 18, yo me mando, no. Si tú quieres mandarte, salte de mi casa, vaya a trabajar y haga lo que usted quiera. Pues bajo el techo, el papá tiene que poner su, ¿cómo se llama? Su norma.
0: Sí, claro.
2: Así que, ¡saludos!
0: ¡Saludos! No, y esa vaina de que, no, tranquilo que yo me voy, que si usted se va, sí, hay papás que mandan a los chiquillos en plataforma. Y estoy hablando de, no estoy hablando de un joven puberto, estoy hablando de niño chiquito. Lo mandan en plan, no es que
1: puede ser, Poncho.
0: Sí, es que es una locura, Paulette. Y no es que sea de que el señor de confianza que ya le hace el ferry a la familia esa. No, es de que te voy a mandar un Uber o te voy a mandar una plataforma, la que sea, y le mandan la plataforma y el niño se monta y tú, chuleta, qué va. Eso no debería funcionar. No debería funcionar así.
1: Yo no podría.
0: No, yo sé que tú no. Yo también estaría bajando y subiendo santo en una situación como esa. No me lo permitiría. Es más, si yo fuera, oye lo que te voy a decir, si yo fuera chofer de plataforma, yo no acepto esa carrera. No la acepto. ¿Sabes por qué? Porque asimismo hay muchas personas que también utilizan al niño para timar. Es decir, montan una película de que el niño, el señor de la plataforma lo tocó de mala manera o lo que sea, o sea, se puede prestar para muchas cosas. Entonces, no dejemos las cosas a la imaginación. No, trata mejor, hey brother, quédate, yo tengo que llevar al niño, bueno, llame allá, déjeme llamar, no sé, vamos en videollamada o lo que sea. Si no, yo no acepto esa carrera. ¿Para qué me voy a buscar ese dolor de cabeza? Ni Dios lo quiera, yo tengo un accidente. Ni Dios lo quiera, tenemos un accidente. Yo no sé, y ese niño, y el niño iba en el auto. ¿Y usted por qué lleva ese peladito ahí? No, hombre, eso es subir bajo escalera. ¿Qué va? Niño solo, yo no lo llevo. Que se vaya con su mamá, que se vaya y que demuestre que es su mamá, porque esa es la otra. Tú te montas y el peladito está bajo amenaza o lo que sea, y tú no sabes a quién tú estás llevando, ¿no? Digo, tampoco vas a andar como psicótico por ahí, pero sí uno tiene que estar ojo al Cristo. Y yo me imagino que tú ayer que estuviste en esa charla, muchas de esas cosas dijeron, porque de verdad sí, claro, que la cosa no está tan fácil.
1: ¿Sabes qué pasa también, Poncho? Que nosotros como ciudadanos normalizamos muchas cosas.
0: Exacto.
1: Normalizamos demasiadas cosas. Y no debería ser. Porque también pensamos que todo el mundo actuaría de la misma manera que actuaríamos nosotros en un momento dado y nada más alejado de la realidad. Nosotros no podemos esperar que las personas actúen o reaccionen de la misma manera en que nosotros reaccionaríamos en un momento dado. Venimos de extracciones distintas, de educaciones distintas, y creo que eso es maravilloso, porque entre la diversidad de pensamiento y todo lo demás podemos lograr mejores soluciones en favor de la ciudadanía, sin duda alguna.
0: Claro.
1: Pero tampoco podemos ser tan, no sé, darle beneplácito a ciertas cosas que no deberían ser.
0: Lo que pasa
1: como
0: es que,
1: por ejemplo, lo que tú acabas de decir, de tener la oportunidad de que, ay, caramba, no puedo llevar a mis hijos a la escuela, voy a llamar un Uber, voy a llamar un InDrive, no me parece.
0: Qué miedo. Oye, si hasta tu propio novio, tu propia novia, tú dices, ay, que te voy a llamar un InDrive, ay, que te voy a lo mínimo, porque a veces, ponte, a veces el novio va más dormido que despierto y la pelada dice, ay, gordo, llegaste a la casa, y el pelado ni le va a decir que llegó, si el pelado se acostó a dormir. Entonces, imagínate, y tú te subes y vas a Santos ahí de que si llegó, que si no llegó, que si le fue bien, que si lo asaltaron. Y estamos hablando de una plataforma que te llamaron y ya tú eres adulto, en la buena teoría. Ahora imagínate un niño que, ¿cómo se defiende?
1: No, a mí se me hace totalmente irresponsable.
0: Total.
1: Que esta termina siendo una opción para la gente. O sea, es una opción para llenarnos la vida a nosotros, pero no me parece que pongas en las manos de una persona que tú no conozcas la responsabilidad de la vida de lo que le pase o no le pase a tu hijo.
0: Exacto. Y la gente que, pero es lo mismo que un busito. Igual yo estoy siguiendo el camino, estoy siguiendo el trayecto del auto mientras llega a la casa. O sea, pueden pasar un millón de cosas en el momento antes de que ese carro llegue a su destino. ¿Me explico? Puede pasar de todo puede pasar. Puede pasar que en un semáforo hagan el cambio del niño y el carro haga como que sí llegó a la casa y después ya le paga la carrera y ya tú no ves más a esa persona. O es otra persona la que está manejando el carro, no es el dueño del carro. Un millón de vainas. Yo te digo la verdad, yo no sé si es que yo tengo la cabeza llena de películas o qué, pero yo me manejo muchas veces pensando en, siempre pienso en the worst of case, qué puede pasar en el peor de los casos. Y a partir del peor de los casos, cualquier cosa buena que suceda ya es ganancia. Pero yo siempre ando pensando así, porque es que tú tienes que pensar mal. Lastimosamente, en la calle, para poder sobrevivir, tú tienes que pensar mal. Tú no puedes andar pensando. Es más, yo admiro, Paulette, admiro profundamente a esas personas que andan por ahí con maripositas que es como si las mariposas los llevaran volando. O sea, hay personas que son súper buenas, que las amo porque, o sea, tiene que haber gente más buena que uno en el mundo. No puede haber tantas personas así. Pero yo no sé cómo esas personas sobreviven pensando que todo el mundo es bueno. Y de verdad, hay personas que sobreviven así. Uh-huh. Que no me parece mala, no me parece mala filosofía de vida, pero chuzo, yo no sé, a mí me piensa mal. Todo lo que tú veas que digo, tampoco es que vas a andar por ahí descuidado, no confiando en nadie, pero tú tienes que saber y se siente. O sea, tú vas caminando por un barrio difícil, que tú sabes que es un barrio difícil. O ni siquiera un barrio difícil. Tú sabes que es de noche y estás caminando solo por un lado. Tú no vas a andar por ahí pajareando con el celular en la mano. Porque eso es da papaya.
1: Sí. Tal cual, pero... Caramba, hay tantas cosas.
0: Sí.
1: Velero.
0: Sí, es que... Y últimamente hay tácticas de, ya te digo, de que le hacen a las peladas en la discoteca, y no solamente a las peladas, a los pelados también en la discoteca, y los despojan de todo, y la persona, de hecho, tengo conocimiento de personas, de supuestamente del patio, que se fueron a otro lado, aquí mismito, hermana República, se fueron y los despojaron de todo porque quererse irse de farra te hace amigo de las personas equivocadas, y las personas equivocadas te limpian y te dejan sentado en una silla como si nada hubiese pasado. En la mañana te despiertas, no tienes pasaporte, no tienes dinero, no tienes celular, no tienes nada, por una noche de rumba. Y eso puede suceder aquí en Panamá. Muerto de la risa. En esa fiesta de playa y demás, en lo que sea. O sea, uno tiene que estar bastante. O sea, yo no te digo que no vivas tu vida. Vive tu vida, que la gente viva. Tienes que vivir. Pero que no seas tan confiado. El tema que últimamente están siendo muy confiados. Entonces, el celular te duele, te apendeja, el celular apendeja. Sorry que lo diga así, pero es la verdad. Yo he visto gente chocarse con puertas, yo he visto gente chocarse con postes, porque van inmersos en el celular, nadando dentro del celular. Cuando tú ves, ¡pum! Y el tanganazo con el poste y la persona tirada, y que ¡ay, me golpeé!
1: Oye, Foncho, a mí me pasó. O sea, yo fui la víctima. Yo estaba por la calle, el Camino Real de Betania.
0: Ok.
1: El semáforo donde está el Super 99. Y venía un señor saliendo del estacionamiento del Super 99 con el celular en la mano. Hable que hable, yo pitándole porque era un carro, un pick-up alto. O sea, él ni siquiera me estaba viendo. O sea, y el señor se dio cuenta después de todo lo que le grité, todo lo que pité. Cuando finalmente me chocó en el lateral derecho delantero de mi carro.
0: ¡Wow!
1: Porque el señor venía, y ¿sabes lo que? El señor se puso a llorar, un señor como de 60 y pico años. Y yo, señor, ¿pero por qué llora? Si la que debería estar llorando soy yo. Y él me dice, no, lo que pasa es que yo acabo de sacar este carro de la agencia. Y estaba llamando a mi hija para pasarla a buscar para que conociera el carro.
0: ¡Ay, a la qué vaina!
1: O sea, el carro, el pick-up, lo acababa de sacar de la agencia.
0: ¡Chuleta!
1: Pero el señor estaba tan metido en su conversación y en su contentura por su pick-up nuevo.
0: ¡Claro!
1: Ni siquiera estaba prestando atención. Pero yo le hice un escándalo, tú no sabes. Yo dije, es que me va a chocar, decía yo. Pero es que no me ve, yo gritaba, bajé el vidrio, grité, señor, señor, pitaba. No hubo manera, el señor me chocó. El señor iba hablando por celular. Es así.
0: Sí,
1: es así.
0: Sí, sí, sí.
1: No hay manera de dar la vuelta, es simple y sencillamente es así, punto, y se acabó, ¿no?
0: Y entonces, ¿qué hace? Porque, ok, ahora los carros tienen disque speaker para que tú pongas el celular y puedas ir manejando. Pero ponte que tú, o sea, acuérdate de algo, nosotros somos seres emocionales. ¿Y qué tal si en vez de ir manejando normal, conversando con la persona, estás en medio de una discusión? Porque también pasa.
1: También.
0: Tú estás en medio de una discusión, estás discutiendo con la persona y te nublas, tu mente se nubla. Porque tú dejas de tener vista periférica para cerrar la vista a lo que le llamarían la mirada del cazador. Porque así somos. Pues la gente tendría que explicarle un poquito más. Es lo mismo que cuando tú estás en una pelea, tú lo que haces es que enfocas a tu oponente y borras todo lo que está alrededor. Bueno, eso mismo sucede en una pelea, aunque no estés peleando de puños, sino que estás discutiendo. Tu mente se cierra simplemente en la discusión y se olvida de todos los elementos externos que hay. Eso puede ocasionar un accidente.
1: Pero por supuesto. Por supuesto.
0: Eso claro puede ocasionar un accidente. Igual que cuando dije, ay, voy a revisar un chat nada más. Esa micra que tú haces así, en ese momento te está pasando un carro por el frente y te lo lleva.
1: Así mismo es. Así mismo es.
0: Y eso nos está pasando, como sociedad nos está pasando. Además de que de un tema que tú tocaste hace un rato y es el tema que más me preocupa, y es que la empatía a nivel nacional, ¿no? A nivel de sociedad, se ha perdido se ha perdido mucho. O sea, yo entiendo que la gente no se quiera meter en una pelea, yo entiendo, pero la gente ya no está por ayudar, la gente no está por ver qué pasó con el prójimo, porque entiendo que haya mucha malicia en el mundo y la gente dice que yo no me voy a meter en esa vaina. Yo creo que este tema lo conversamos la vez pasada también con respecto a lo que, de acuerdo, y pusimos como ejemplo el tema del doctor que estaba pidiendo en su momento una correa, algo para poder hacerse un torniquete.
1: Para poder aplicarse un torniquete, ¿no?
0: Entre otras cosas, pues ese es un caso, no voy a decir aislado, pero es parte de lo que está sucediendo. Entonces, la gente, ponte, hay una persona que quiere cometer alguna cosa, un acto, lo que sea, la gente prefiere grabarla a detener el acto. Entonces, ese tipo de cosas están haciendo que todo el mundo, o sea, tú vas a la calle, hey, no hay ningún conductor que esté por ti, todo el conductor está por él. O sea, no hay nadie, es difícil, yo dificulto ver personas teniendo cortesía en la calle, de que no, pase usted o no sé qué, no.
1: Pero bueno, no, eso es prácticamente imposible, Foncho.
0: Es horrible, es la ley del más fuerte adentro, ahí en la calle. Entonces, o sea, no es bonito, pues. No es bonito. No es bonito. ¿Qué hora es eso?
1: La realidad.
0: 10:50, yo no puedo creer esta vaina. Vamos a hacer algo, vamos a poner el cambio comercial. Oye, dígame.
1: Déjame decirte algo rapidito.
0: Adelante, adelante.
1: Ayer en la tarde, al finalizar la tarde, fui a ver El Corazón de la Bestia con Brad Pitt.
0: Ey.
1: La tienes que ir a ver.
0: Está magistral. Solamente, yo mañana sí, que yo sé que das la vuelta por acá, conversamos más a fondo, porque hay muchas cosas que tengo que conversar contigo.
1: Corriendo, prácticamente abrazar a mis
0: yo perros, también. Hice lo mismo. Le serví doble comida, la abracé.
1: La lealtad.
0: Oye, pero qué clase de película.
1: El amor, o sea.
0: Oye, y ese pastor se robó el... Te voy a decir, yo nunca había visto un pastor tan inteligente como ese. Qué bonito.
1: Bellísimo, pero bellísimo. Dios mío, hasta con su prótesis en su patita.
0: Sí. Genial. Tenían dos prótesis.
1: Vamos a un cambio y regresamos.
0: Ok, vamos al cambio y regresamos. ¿Viste cómo quedamos hablando de perros?
1: Tal cual. Nuestra debilidad.
0: Sí, total. Eso es como kriptonita. Vamos al cambio y regresamos.

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4: Oye, regresamos ya, nada más para despedirnos. Oye, pero Pau, de verdad que... Ah, yo creo que ya se me fue. Ya se fue. Creo que sí, se quedó Frisch ahí. Tienen que ir a verla. Tienen que ir a verla. Si no la han visto, vayan a verla. ¡Vayan al cine! ¡Vayan al cine! Tengo que ir a ver... Creo que hoy, no sé. Creo que hoy voy. No estoy seguro. A ver Chichero. Quiero ir a ver Chichero. Voy por Chichero y después voy por Salmones. Voy a ir por Salmones Rosas. Saludos a mi hermano Oscar Faruk. Señores, me voy. Ya será entonces hasta mañana. Cuando estamos con más. Bueno, voy a dejar que Pau se despida también. Voy a decirle a Pau, ya apareció ahí. Ya está con nosotros. Voy a dejar que se despida también.
5: Hola, hola, ya estoy aquí, mi querido Foncho. Bueno, no sé qué le pasa a la aplicación que está.
4: Está cancaneando.
5: Está como cascarrabias hoy.
4: Sí, sí, sí. Bueno, Pau, ya la verdad es que no nos queda tiempo solamente para despedirnos, para echar los cuentos.
5: Pero... Mañana hablaremos de El Corazón de la Bestia.
4: Sí, señor. Sí, señor. Buena película. Vaya a verla, vaya al cine. Ya tengo dos temas pendientes. Me encantó ver en cartelera Chichero. Me encantó ver en cartelera... También Salmones Rosas, que ya las tengo pendientes para verlas esta semana.
5: Tal ya vez, la vi, está muy buena.
4: Una la veré entre hoy el miércoles y la otra la veré el otro fin de semana. Así que, de todas maneras, mañana hablamos de películas. Chao.
5: Dale, un besote, que tengan un lindo inicio de semana.
4: Así es, un abrazo, bye, beso.
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0: Siendo las 11:33, ya llegamos a este almuerzo lunes recargado con mucha energía, contento porque se comienzan a sintonizar con nosotros a través de la 97.7 FM Arca Media en directo, y también nos puedes seguir a través de nuestras redes sociales, arroba almorzando con, arroba Arca Media en directo, y también arroba Manuel Motiva. Si tienes un espaciecito y bueno, quieres ver el programa después, puedes conectarte a través de nuestro canal de YouTube de Arca Media en directo o Manuel Motiva. Ahí vamos a estar en vivo para ustedes. Espero que se encuentren súper bien y que sea un lunes de mucho agradecimiento. Buenos días, Eddie. ¿Cómo estás? Buenos días, Foncho.
1: Buenos días. Feliz comienzo de semana y el último lunes de septiembre también. Hoy,
0: el último lunes de septiembre.
1: Súper feliz, agradecida, Manuel, y bueno, toda nuestra querida audiencia cada día por este regalo de tener un nuevo día, de tener esa nueva página en blanco para nosotros decidir, porque eso sí, cada día son decisiones. Decidimos si queremos hacer las cosas o si queremos postergar también eso que tenemos allí en mente. Y bueno, recordando que nos pueden seguir también por mis redes sociales, arroba Ediarlis Rodríguez, y también por la cuenta del podcast, arroba No es Terapia, Pero Se Siente Como. Foncho, buenos días.
2: Oye, ¿cómo es? ¿Cómo es?
0: No es terapia, pero se siente.
1: Se siente como.
2: Qué bonito.
1: Sí, no, yo estoy súper feliz y se los cuento aquí parte del tema también que vamos a hablar el día de hoy, que me encanta.
0: ¡Bravo!
1: Que lo trajo Manuel a la mesa, que hablamos de la gratitud. Y es cuando tú

0: estás encaminada en tu propósito, estás haciendo algo por el cual sabes que es tu propósito, sabes que es tu pasión. Es tan gratificante, Foncho, Manuel, no sé si ustedes también lo han sentido, porque no te sientes que estás como obligado a hacer algo, simplemente que nace, simplemente que fluye, y parte de este espacio del podcast es poder tener ese tipo de conversaciones tan necesaria que nos ayuda a... Muchas veces esas conversaciones, uno a veces se guarda eso que uno ha superado, eso que lo que Dios ha hecho en tu vida, te lo guardas, y eso... puede ayudar a salvar una vida que el día de hoy se está sintiendo desesperanzado. Entonces, este podcast son esas historias que te dan esperanza. Esas historias también que nos ayudan a la prevención de la salud mental. Porque muchas veces estamos en piloto automático y sentimos como que nuestra alma y nuestro espíritu están como con tantas emociones, o tienes también ese espíritu apagado y te sientes así.
1: Claro.
0: Te sientes vacío, sientes como que ese vacío, pero en algún momento todos nos hemos sentido así también.
1: Es así, Eddie, pero me encantaría saber dónde estás haciendo, en qué lugar estás trabajando.
0: ¿Viste
1: ese estudio
0: ¿Qué
1: tan
0: tal espacio?
1: Un espacio espectacular, una buena iluminación. Me encantó todo lo que es el sistema de cámara, un buen audio. Yo quiero saber dónde estás haciendo eso.
0: Está espectacular, y también para las personas que nos están escuchando el día de hoy, que tienen un podcast, que tienes ese sueño también o esa idea de crear tu podcast también, de lanzar tu podcast y no encuentras un espacio donde grabarlo, Voice Media es el lugar, o sea, es el estudio ideal. Tanto me encanta mucho el tema de los horarios, que tienes horarios flexibles, porque entendemos que muchas personas
1: sí,
0: tienen
1: porque
0: su trabajo.
1: Eso es lo que yo me imaginaba. ¿Cómo haces tú con el podcast si sales de aquí y vas a regresar? ¿A qué momento tú haces el podcast? Porque yo creo que hoy podríamos hablar un poquito de cómo es esa producción de podcast, y lo importante es saber dónde es ese lugar que tiene esa flexibilidad.
0: Bueno,
1: horario.
0: Yo encantada de que lo tengo aquí mismo.
1: Okay.
0: Lo tenemos aquí mismo porque tenemos el espacio de podcast también ubicado en... aquí en el espacio de Arca Media en directo, que es en Obarrio, supercéntrico. Este lugar está ubicado supercéntrico. Me encanta el set, que el set lo podemos personalizar según el, ¿sabes? Esa idea que tú tengas de tu podcast, también te lo podemos personalizar. Los videos, la iluminación, lo que decía Manuel. Al final de todo eso, Manuel, cuando tú ves el video ya realizado, cuando lo
1: claro.
0: ves listo uh-huh. y ves cómo todo se ve espectacular, cómo se ve la iluminación, cómo se escucha también, tú dices, wow.
1: Qué increíble
0: tener este espacio y sobre todo el acompañamiento, porque hay un equipo de producción detrás.
1: Me encanta. Voice Media, me gustó ese espacio también. Entonces.
0: A que puedas lanzar tu podcast, a que ese contenido que tienes, ya sea de tu servicio, ya sea de tu empresa, que tú quieres como contar esas historias, tener entrevistas también orgánicas, este es el espacio ideal. Voice Media lo pueden seguir por las redes sociales también, y por allí nos escriben para...
1: Para reservar su espacio
0: también.
1: Y todo, bueno,
0: reserven
1: buenísimo,
0: espacio,
1: me encanta todo eso, porque si ustedes quieren comenzar con algo, bueno, y estamos aquí a la orden para apoyar a nuestra audiencia, si quieren transformar su voz o sus ideas en voz, yo creo que este es un lugar que está especializado para ustedes, ya saben, pueden seguirlo, entonces Voice Media, ahí está toda la
0: donde
1: información.
0: Donde las ideas encuentran tu voz y puedes materializar entonces ese sueño de tener tu propio espacio, pero también... Donde las ideas encuentran su voz.
1: Donde las ideas encuentran su voz. Buenos
0: también,
1: días, Manuel.
0: Sí, buenos días, Manuel.
2: Buenos días.
1: Ese hombre,
2: feliz inicio de semana.
1: Estaba perdido. Ya no quiere ni querer.
0: Perdido. ¿Qué
1: y yo ahora vino con el cabello rubio?
0: Rubio.
1: Qué rizado.
2: Hoy no me puede peinar. Es
0: pero
2: que
0: esas
2: dije.
0: Las risas están al aire.
2: Tengo que cambiar mis hábitos. Me levanté a las 5 de la mañana. Estoy ajá. desde las 6 de la mañana trotando en cinta costera. Y después me fui a jugar un partidito de pádel para.
1: ¿Qué? ¿Qué? La gente millonaria. El que puede, puede. El que no, que aplauda.
0: El que no, que aplauda, exactamente.
2: ¿Qué
0: no,
2: tal, chico? ¿Cómo les va?
1: Muy bien, contento, Daniel, Manuel, excelente. ¿Cómo te fue en esa conferencia?
2: Increíble.
1: ¿Cómo impactaste la vida de las personas de todo este tema, Manny?
2: Increíble. Fíjate que una de las cosas que me sorprendió cuando voy a la conferencia es que hay muchos empresarios, muchos dueños de negocios, pero tú los ves como con una mirada de no te me acerques.
1: Te da miedo.
2: Sabes, como de, estoy aquí y tengo que guardar postura y...
0: Rígido,
2: sí. Entonces yo les dije en la parte de la conferencia, y no me, como porque estábamos hablando de justamente crear relaciones cómo creas relaciones, cómo te acercas a las personas. Y yo les decía a ellos, ustedes no me pueden dejar mentir, porque a más de uno lo vi por allá arriba antes de entrar a la conferencia y lo veía a los ojos y se me quitaba la vista. Era como, no me mires mucho. Entonces, una de las cosas que vimos en la conferencia, realmente me encantó esa sensación, esa participación también de del público, de cada uno de los asistentes, porque es bonito cuando la conferencia va de dos partes. Okay. Tú como conferencista y ellos. Ellos no pueden estar ahí como simplemente te escucho y ya. No, les pusimos dinámica, los puse a grabarse video, los puse a relacionarse entre ellos, a decirse frases, a gritar, a hacer tipo de sonidos con las voces.
0: A conectar,
2: sí, porque precisamente era lo que quería. Esa era mi intención, que ellos entendieran que pueden conectar. Una chica el día siguiente me dijo, me encantó tu conferencia. Estaba en el baño y que... Ah, ah, ah, y el esposo que la vio y que le dijo, ¿qué es eso? ¿Qué estás haciendo? No, lo que pasa es que estoy escuchando mis tonos de voz para en el momento en que hable entender cómo los uso. Ah,
0: claro, te llevaron buenas herramientas prácticas también. Yo vi también todas las historias. Yo estuve siguiendo por allí. Yo también vi los videos. Y me encanta eso de lo que tú hablas del tema de conectar. Porque muchas veces cuando... si pasa, por lo menos puede ser con empresarios o líderes que estás en un puesto un poco, sabes, de más responsabilidad, no olvidarnos de conectar de esa parte humana.
2: Es correcto. Fíjate que eso es lo que le pasa a varios de los líderes cuando se ponen en un escenario o tienen que hablar enfrente al público, se les olvida por completo conectar.
1: Claro, eso es porque tiene una máscara.
2: Sí, vienen de un mundo de tanta rigidez,
1: de estructura.
3: ¿Y por qué pasa?
2: ¿Por qué pasa? Porque les han enseñado, mira, hay muchas cosas, Foncho, pero una de las cosas que he estudiado y que dicen varios de los mentores con los que me he preparado es que el hecho de dejar de ser niños, de apagar ese niño interno, hace que tú no conectes con las emociones. Entonces, ¿qué sucede? Que tenemos adultos que son adultos y como tienes que ser adulto, entonces hablo muy rígido,
3: no te
2: expreso nada.
1: Claro, Foncho.
2: Pero ¿qué pasa? Que cuando nosotros conectamos con ese niño interno, cuando nos damos la posibilidad de poder no jugar, porque no es un juego, pero sí de disfrutarnos las emociones y expresarlas sin ningún tipo de problema, ahí conectamos.
0: Claro.
1: Es que mira, yo siempre, Basil, es una de las técnicas que me pregunta, ¿cómo tú puedes direccionar a un gran grupo de personas? Cuando yo llego a una sala yo no veo adultos, yo veo niños que están frustrados, así. Que claro. Están pegados porque como fueron adultos, entonces ya tengo que tantas responsabilidades. Y apagaron ese niño que los hace sentir bien, donde se disfruta. Porque cuando tú ves a un niño, él está disfrutando sí. De una manera bien consciente. Y eso cuando ya nosotros lo trabajamos y hacemos esa brecha o esa muy buena relación con nuestro niño interior, hace que la comunicación sea más fácil, que la interacción sea más interesante, sea mucho más fácil acercarse a las personas.
0: No, y que la empatía también va mucho más allá de eso. Es que cuando tú creces, tiendes mucho a juzgar y así a mirar es. Siempre al otro, lo que está haciendo el otro, lo que el otro tiene que corregir, pero cuando tú ves, al final somos espejo. Uh-huh. Al final lo que a ti te está mostrando la otra persona es algo en ti que tú tienes que resolver. Entonces, esas dos cosas, conectar la empatía y conectar con ese niño interior, que al final ese niño interior nunca se va.
2: Exacto.
0: Él te va a acompañar.
2: Está ahí apagadito, pero lo tienes que dejar crecer. Yo le decía a ellos, si tú dejas a un niño por ahí jugando, en 5 minutos te viene con sus 5 nuevos mejores amigos.
0: Claro.
2: Y le decía a ellos, dile al de al lado, ¿qué te pasó?
0: Claro.
2: Y ellos se reían como...
0: Tenemos miedo a ser juzgados.
2: Claro, tenemos miedo a ser juzgados. A que nos,
0: no nos atrevemos.
2: A que nos juzgan, que digan que cómo nos expresamos. Y eso fue parte prácticamente lo que trabajé con ellos. En mi conferencia se llama De la Atención a la Acción. Y yo les diseñé un mapa. Y el mapa va por 4 puntos importantes. El primero es la exposición. Exponerte. Hacerle entender a las otras personas que tú estás aquí. ¿Por qué? Exacto. Porque hay una pregunta importante. ¿Qué hablan los demás de ti cuando tú no estás?
1: Fuerte pregunta. ¿Qué diría
2: ¿Qué dicen los demás de ti cuando tú no estás?
1: ¿Qué hablaría Foncho de mí cuando yo no estoy, Foncho?
0: ¿Qué dice Foncho de mí cuando yo no estoy, Foncho?
3: Nada.
1: ¿Seguro? No,
0: cuando te preguntan por Eddie,
1: con el Manuel, ¿a qué se con el Manuel Palomino?
3: No, mire, Eddie, que le iba a decir antes de que continuaran con su tertulia, que a usted ahora le llaman la novia de la cámara.
2: ¿Qué? La novia de la cámara.
0: Yo eso no lo sabía, ¿ves?
3: Sí, la llaman la novia. No es que la cámara la adora. La cámara aquí del podcast de ella la adora. Sale espectacular en la cámara.
0: Gracias. ¿Y qué habla Foncho de Manuel cuando Manuel no está?
3: Ah, no, Manuel sí lo destruyo.
1: Yo sé.
3: Yo estoy hablando de Manuel Palomino.
1: Ah, ok, yo también estaba hablando de ese Manuel Palomino. El otro lo destruimos a los dos.
0: Lo destruyeron a los dos también. Mira que es súper importante también esta reflexión, y hablando de que estamos hablando también de eventos, porque ahorita Manuel nos va a contar un poco más de ese mensaje que tú quieres traernos el día de hoy, de parte de la comunicación también. Tenemos una invitada súper especial.
1: ¿Cómo
0: ella
1: está?
0: Nos va a venir a hablar de un evento que se va a estar realizando el día de mañana. Ella es invitada de la casa.
1: No, siempre. Ya tiene acciones aquí en el almuerzo.
0: Los micrófonos son de ella. Bienvenida, Nelsari, ¿cómo estás?
4: Hola,
1: Nelsari, ¿cómo estás? Me encanta saludarte, bienvenida hoy. Gracias. A este espacio para ti, un lunes de buenas noticias, de buenos eventos. Sí. Cuéntanos qué nos traes.
4: Oye, tenemos un Conversa Aldea.
1: Okay. Un Conversa Aldea. Okay.
4: ¿Saben qué es eso?
1: No, cuéntanos. Queremos averiguar.
4: Bueno, Conversa Aldea es un lugar seguro donde puedes llevar tu mensaje. Es para conectar, comunicar y expresarte. Es un espacio seguro. El día de mañana, a partir de las 6 de la tarde, vamos a contar con 3 temas muy relevantes en este mes de octubre. ¿Sabías que este mes es el mes de la salud mental, cierto?
1: Sí.
0: Exacto.
4: Y vamos a tener una invitada especial, a Erika. Erika va a estar hablando un tema muy importante, y es: tu voz importa. Entonces, ¿cómo debemos cuidar nuestra salud mental? ¿Cómo debemos expresarnos de manera segura? ¿Y cómo expresar ese mensaje sin temor? También vamos a tener a Sunita. ¿Conocen a Sunita?
0: Sí,
4: Sunita,
0: claro. Yo la vi el jueves en la premier de la película Él Me Llama a Su Hija.
4: Hermosa película. Sí. Sunita va a estar hablando algo muy importante, que también es nuestra, cómo debemos manejar nuestras emociones, ¿no? Entonces, cómo debemos manejar esas emociones, cómo debemos canalizarlas. Y vamos a tener a una ganadora joven, que es Samantha. Uh-huh. Samantha estuvo representando a Panamá en el Woman in Tech. Cartagena compitió a nivel mundial y adivinen,
1: ganó
4: el premio para Panamá.
2: ¡Qué bueno!
4: Estuvo compitiendo a nivel mundial, no estaba solita, de Panamá fueron 8 chicas a representar, y de entre todas las chicas de Panamá, porque a nivel mundial hubieron más personas que estuvieron allí siendo calificadas, Samantha se trajo el premio a Panamá. Ella va a estar mañana, ella va a estar dando un mensaje muy importante también para la juventud, para que la juventud se enfoque, logre sus metas, manteniendo su salud, tanto emocional, espiritual y física. Porque saben que Samantha también es nadadora olímpica.
0: ¡Wow!
4: Sí.
0: ¡Qué genial! Super. Ese es un deporte súper
1: Pero ven acá, Nelsari, ¿cómo tú haces la selección de esos talentos para este tipo de exposición?
4: Muchos de esos talentos salen de aquí, ¿usted sabía?
1: ¿Salen de aquí?
4: Sí,
0: ¿salen, Manuel, de almorzando con?
4: ¿Sí o no, Manuel?
2: Sí, es así.
0: Salen del programa.
4: Manuel sabe. Sí,
0: me
4: muchas
0: encanta
4: veces.
0: Que podamos motivarlos.
1: Me gusta, me gusta.
0: Y aquí estamos para apoyarlos también.
4: Sí, mira, cuando ustedes presentan aquí un tema y yo veo que esa persona tiene que también ser escuchada en los espacios que nosotros estamos creando, la invitamos.
0: Directo. Qué bueno.
1: Buenísimo.
4: Sí. Samantha sale de Woman in Tech. Yo soy embajadora de Woman in Tech. Sunita sale del Club de Lectura, porque Sunita es escritora y yo soy directora del Club de Lectura y Liderazgo de Panamá. Y Erika, como sabemos, una persona muy importante en el medio, y que es importante que hable este tema de la salud mental, que es un tema que en el mes de octubre estamos recordando, estamos enfatizando y estamos llevando con fuerza, ¿no? Para que la gente entienda que es importante cuidarnos. No es simplemente qué comemos, sino también lo que leemos, lo que nutre nuestro cerebro, qué vemos, qué escuchamos, con quién nos relacionamos. Y adivinen, hay una cerecita del pastel.
0: ¿Cuál es esa cerecita del pastel? Creo que está vestida de morado.
4: Oh, tal vez. A mí me toca hablar también de un tema que son esas conexiones de poder.
0: Ok.
4: Sí, ¿verdad? Hablando un poquito de lo que dijo Manuel hace unos minutitos, ¿no? ¿Quiénes son esas personas? ¿Quién es nuestro círculo? ¿Quién es nuestra tribu? ¿Con quién nos relacionamos? ¿Quiénes son nuestros amigos? ¿Con quién compartimos? ¿Quiénes son esas personas de valor? Y algo súper importante, ¿esas personas estarán cuando estemos enfermos? ¿Estarán cuando estemos tristes? ¿Estarán en nuestros desafíos, en las pruebas de la vida? Entonces vamos a tener unas herramientas para conectar con poder, con intención y con propósito. Y esa la voy a estar hablando yo.
0: Wow. Oh. Allí. Cuéntanos, pero ¿desde qué hora va a ser ese evento?
4: Sí, mira, el evento inicia a las 6 de la tarde, va a ser en Aldea. Aldea es un café, una comunidad de escritores, de lectores. Está ubicado en San Francisco, calle Belén. Al final, la callecita de calle Belén, como si fuesen a Parque Omar, como si fuesen a Vía Porras, okay, va a encontrar una placita y en esa esquina está el Café Aldea.
1: ¿Cuál es la capacidad de personas que pueden entrar al café?
4: Oh, Manuel, gracias por la pregunta, porque estoy nerviosa.
1: ¿Por qué?
4: Yo no sé si lo van a cerrar, porque es que me dijeron, Nel, solo 40 cupos y yo creo que vamos por 50.
1: Bueno, pero buenísimo, ¿no?
0: ¿Y es totalmente gratis?
4: Sí, es, nosotros los eventos que hacemos lo hacemos gratis, pero en este estamos solicitando un pequeño cover porque estamos, la vez pasada hicimos un evento allí y la gente me dijo, oye, Nel, no pude comer, no pude beber, no sé qué, porque no me dio acceso a la... O sea, el evento se nos llenó bastante también. Entonces yo dije, oye, vamos a hacer algo más interesante, ¿no? Vamos a llevarles el menú antes. Oye, Eddie, ¿qué quieres comer? Aquí está tu menú, selecciónalo antes. Manuel, ¿qué quieres comer? Y así, entonces, todo el que me contacta, me dice, Nel, ya reservé mi espacio, le compartimos el menú y así no vamos a tener tema. Todos van a tomarse su cafecito, se comerse...
0: Para que esté todo a tiempo.
1: Pero
0: también.
1: Es que eso está
0: se
1: cayó el live.
0: Me encanta que me tumbaste el live.
4: Yo pensé que era la conexión, pero bueno.
1: No, mira, pero es que eso está chévere, porque es que eso está bien. O sea, yo creo que muchos estos intercambios es poder también hacer crecer ese espacio, ese emprendedor o de esa empresa o ese restaurante, muchas veces hacen esa alianza con la intención de poder incrementar las ventas. Entonces, si nosotros sí vamos apoyarnos, a este tipo de eventos, apoyarnos.
4: Es decir, hablando de emprendedores, vamos a tener espacio para unos emprendedores y vamos a tener unos boletitos de regalo. Así que no se preocupen. O sea, si usted me dice, oye, Nere, estoy un poquito corta de dinero, bueno, hemos recibido de parte de unos patrocinadores geniales que nos han dado 5 boletitos para regalar. Así que el que llame aquí a la
1: al 360-2036 tiene su entradita gratis con su cafecito y una buena
0: con
1: conversación.
0: Su snack el día de mañana.
1: Eso
0: también
1: me gusta.
0: 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Y bueno, todos los que estamos aquí, no sé si ustedes también les ha pasado que hay personas que les han dicho, mira, yo no tengo amigos. Mira, a mí me cuesta mucho conectar,
1: socializar.
0: Mira, o sea, socializarse, y también debemos entender que parte de la salud mental es entender de que nosotros como seres humanos no fuimos creados
2: para estar
0: aislados, para estar solos, para guardarnos las cosas, porque todo eso por dentro nos está afectando más de lo que nosotros nos podemos imaginar.
4: Y es estadístico, sí. Eddie. Mira, hay un estudio de Harvard que demuestra que el 30% de las personas que no se relacionan mueren antes de tiempo.
2: Claro. Sí.
4: Entonces mucho tiene
1: que
4: ver hasta con el
1: factor
4: vida.
1: Tengo mucha larga vida.
4: Sí, Manuel se relaciona muchísimo, así que Manuel, te vamos a tener por muchos años.
1: Tenemos larga vida, Manuel.
2: Sí.
4: Los Manueles.
2: Sí, la verdad, sí. El filósofo Martin Buber decía que toda vida verdadera es encuentro. O sea, no podemos estar solos.
0: No podemos estar aislados.
2: No somos personas para estar solas.
4: Exacto. De hecho, es bíblico.
2: Uh-huh.
4: Cuando Dios creó a la mujer, le dice, no es bueno que el hombre esté solo.
2: Exacto.
4: Y por eso creó a la mujer. Porque justamente es eso. O sea, debemos relacionarnos, debemos compartir, debemos hablar, debemos comunicarnos. Y para comunicarnos correctamente tenemos a Manuel, ¿verdad, Manuel?
2: Así es.
0: Con todas esas herramientas también. Y lo importante es hacerlo también intencionalmente. Ser muy intencional en eso que nosotros queremos lograr, porque muchas veces piensas que el problema eres tú, las personas que no se pueden, que no saben conectar o relacionarse, pero también tienes que entender que tienes que estar abierto. Porque cuando tú piensas que otro te va a juzgar a ti, que no te relacionas porque sientes que te van a juzgar, sientes que, no sé, que te van a criticar, primero pregúntate tú, ¿cómo tú ves a las otras personas? Si tú también las ves con juicio y con crítica, eso es lo que vas a recibir. Entonces ábrete a entrar a estos lugares sin expectativas, sin juicio, sin crítica, simplemente a estar y a servir, servirnos y a conectar.
1: Es que eso es lo que está ahorita.
4: Desde la empatía.
1: Totalmente. Yo lo que hablaba Manuel, pues también socializar.
0: Pues no somos perfectos, ninguno somos perfectos.
1: Socializar y todo eso. Pero mira que había un ejercicio que yo estaba pendiente y venía con el tema del agradecimiento. Yo estuve leyendo el fin de semana y es una historia de una persona que decía que, bueno, que se sentía muy mal porque su ex había terminado, porque lo había maltratado, porque... ¿Por qué esta persona? ¿Por qué que estuvo esta persona en mi vida? Me hizo daño. Y entonces la persona dice, si tú agarras a todas esas personas que te hicieron daño y las sacas de tu vida y las sacas del universo, ¿qué pasa? ¿De quién es el problema para no agradecer?
4: Así es.
1: De tu estado mental.
2: Sí.
4: Y muchas veces se hacen las víctimas. Entonces,
1: exacto,
4: no victimizarnos.
1: Cuando nos
4: victimizamos. Porque no es que la persona te hizo algo. es que tú dejaste que te afectara lo que hizo.
2: Exacto.
4: Entonces, por eso es importante cómo nos mantenemos esa salud mental. Porque si sabemos que las personas actúan como son educadas, las herramientas que poseen, cómo viven su vida, cómo nutren su vida, eso no te va a afectar.
2: Es correcto.
4: Porque lastimosamente, muchas veces personalizamos los mensajes. No los personalicemos. Dejemos que eso nos resbale. Yo siempre me dicen, cuando me preguntan de qué estás hecha, yo quedo aceite. Porque todo me resbala.
1: Pero es que es bueno. O sea, es entender de que hay situaciones, de lo que yo decía, cuando ya tú comienzas a cambiar tu estado mental y sales del victimismo y comienzas a trabajar desde el agradecimiento, desde cada detalle que va subiendo, tu vida comienza a tener un sentido diferente. Porque nuestro cerebro se programa. Aunque la gente no quiera entender, nosotros programamos nuestro pensamiento con nuestros mensajes constantes a lo que tú decías.
2: Hay personas que no siguen viviendo precisamente por eso, porque terminan siendo la víctima del cuento.
1: Porque entonces se hablas tan mal que no tienes razón. Entonces tú que estás ahí escuchando.
0: No te haces responsable. ¿Qué puedo yo? ¿Qué decido yo mejorar el día de hoy? ¿Qué decisión decido tomar el día de hoy? Si me quedo en mi casa durmiendo más tiempo en mi cama, o me levanto y me muevo un poco, porque sé que todo eso me va a ayudar a mi bienestar. Por lo menos le pregunto a Manuel hoy, que tomó la decisión de decir, mira, me quiero levantar más temprano y quiero comenzar a hacer ejercicio. ¿Cómo te sientes después de haber hecho eso?
2: Increíble.
0: ¿Y cómo te sientes cuando en algún momento, repetidamente, porque no se quiere decir que esté mal que un día tú quieras dormir todo un día, no está mal, pero que repetidamente te estabas levantando tarde y te estabas levantando tarde? ¿Cómo se sentía tu cuerpo?
2: Ah, no, cuando me levantaba tarde ya no me levanto tarde y tampoco duermo mucho. Y cuando me levanté tarde era horrible.
0: Horrible. Sí. Se siente una pesadez. Te sientes como...
2: Dicen, motion is emotion. O sea, como que el movimiento es emoción.
0: Claro.
2: Entonces,
0: el movimiento es súper importante.
2: Tienes que estar siempre en movimiento. O sea,
4: pero
2: siempre...
4: tú hacías ejercicio en la tarde, creo, Manuel.
2: Sí, hacía ejercicio, pero tuve un tiempo que dejé de hacer ejercicio porque tenía muchos compromisos. Entonces, ¿qué pasa? Cuando estás en esta parte de creación de conferencias y tienes siempre como la mente en un evento que viene dentro de un par de meses o un par de semanas, estás como más pendiente de eso, de el que llegue el día, que del momento. Entonces a veces cuesta o me acostaba vivir un poco el presente.
0: Claro porque, no, y pasa. Y, sí. O sea, no quiere decir que simplemente, mira, porque tengo este compromiso. No toda la vida va a ser así.
2: No.
0: Porque son decisiones. No, si tienes algo importante.
2: Es de calibración. Tú te vas calibrando. Sí. Tú vas
1: diciendo.
2: Es
1: organización.
2: Ah, okay. Exacto.
4: Gestión
2: tú dices,
4: de tiempo.
2: Es correcto. Tú dices, me sentí cómodo.
0: Mi amiga cómodo. Gestión de tiempo.
4: Yo soy gestión de tiempo. Mira, ahorita estoy dando clases en tres universidades. Soy conferencista, ustedes lo saben.
0: Okay.
4: Soy la directora del Club de Lectura. Soy, manejo varias fundaciones.
2: Okay.
4: Soy líder en OPATIC, en Women in Tech, en WOSEC, que son aliados estratégicos en temas de tecnología. Y manejo también una dirección en una firma internacional, en una holding internacional. Entonces imagínense.
0: ¿Cómo haces para distribuir tu
4: tiempo, mamá,
0: Nesari? Eres mamá y esposa. Cuéntanos,
4: y
0: ¿cómo haces para distribuir tu tiempo?
4: Gestión de tiempo, amiga, gestión de tiempo. O sea, sí hay mucho apoyo, hay mucho trabajo en equipo. Gracias a Dios he logrado construir un equipo maravilloso. En el Club de Lectura tenemos un equipo de trabajo. Entonces nos organizamos para generar cada evento, cada mes. Uh-huh. También tengo una comunidad muy hermosa. Y juntos vamos como quien dice, empujando la carreta, ¿no? Haciendo que las cosas sucedan.
1: Y es que, mira, algo de lo que es muy importante para poder tener éxito es aprender a delegar.
0: Claro.
4: Así es.
1: Si usted no sabe delegar y si tú no generas responsabilidades, no va a crecer. Porque
0: exacto.
1: Si usted cree que
0: tú
1: es autosuficiente,
0: tú
1: no puedes hacerlo
0: todo. Tú no puedes abarcar todo.
1: Y creo que
0: te
1: una
0: vas
1: la,
0: a desgastar también.
1: Te vas a desgastar. Y una de las cosas que dice Nesari es verdad. O sea, tú eres responsable de ese tiempo. Y para los que no saben, el activo más costoso de la vida no es el dinero. Es el tiempo. Entonces, ¿en dónde estás invirtiendo tu tiempo para tu bienestar? Y ahí es una pregunta que me encantaría que usted vas manejando y piensa, mi tiempo está siendo bien invertido para lo que quiero. Lo que estoy haciendo me está llevando mi sueño. Y por último, ¿qué cosa debería agradecerle a mi tiempo el día de hoy? Son preguntas importantes ahí que tenemos que dejar. Y bueno, Nesari, ya sabes, tus redes sociales para que la gente se conecte, para que vayan mañana al evento, para que tomen el cafecito y todo.
4: Así es. 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Ahí pueden ubicar toda la información, igual en las redes de Aldea Café. 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Entonces, el que no tuvo la oportunidad de participar el día de mañana, no se preocupe, en el mes de octubre vamos a tener también otro Conversaldea con un equipo extraordinario que de seguro también va a ser con información de valor para todos. Así que nos vemos mañana. Recuerden, a partir de las 6 de la tarde, San Francisco, calle Belén. Síganme, soy Nelsari, nos vemos.
1: Así que vamos a la pausa y ya regresamos. Claro, saludos, sí. Manuel Palomino, que saludo. Llegaste.
0: En los controles. Bueno, quédense conectados, ya regresamos.
4: Gracias.
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0: Bueno, siendo las 2:03, buen almuerzo ya, preparados para un almuerzo sabrosito. Y bueno, y estamos ya ahí con Manuel, que nos está terminando ya de contar.
1: Un osito dormilón.
0: Ay, Dios mío, ¿cómo es que estás cantando ahora el osito dormilón? Yo no sé si la gente quiere...
2: Viene con despecho. Si yo lo veía, era feliz y contento, ¿no?
0: Pues yo te veía contento en esa conferencia. ¿Cuántas personas estuvieron en esa conferencia,
3: Manuel? Mira, fueron más de 300 personas, más de 300 profesionales ahí involucrados. Que fue muy bonito, ¿sabes? Qué bonito es estar con las personas, conectar. Y más allá de conectar, hacerles sentir que su tiempo no se perdió.
2: Claro.
3: ¿Sabes? Cuando tú impactas en las personas y las personas dicen, me llevé algo de aquí. Es como gratificante. Qué bueno.
2: Es que aquí hablamos de que yo muchas veces lo recalco aquí, de el tema del propósito de vida y el servicio. Y parte de lo que yo hablé en este primer capítulo de la tercera temporada del podcast es contar un poco quién está detrás de la persona que sale allí a darle entrevistas, pero qué sucedió que me llevó a mí a eso.
3: Claro.
2: Qué he aprendido, porque no soy la misma persona que creó el podcast hace 2 años.
3: No.
2: Soy una persona totalmente diferente después de atreverme a hacer algo que me daba miedo hacerlo. Y parte de lo que Dios me ha mostrado en todo este tiempo, porque estamos buscando el propósito.
3: Sí.
2: El ser humano necesita un propósito, una razón de ser
3: sí.
2: para poder darle sentido a la vida. Si no... Es perdido,
3: es difícil,
2: no encuentra sentido.
3: Es difícil, y yo entiendo mucho que hay personas que tienen la mentalidad de que no se puede vivir de lo que a uno le gusta.
2: Lo que te apasiona. Yo
3: soy lo contrario. Yo siempre me he enfocado en buscar que lo que me guste o que con lo que me guste yo pueda ganar dinero.
2: Es que el dinero también es efímero y el dinero no da la felicidad al final.
3: El dinero es una consecuencia.
0: El dinero es una energía que llega con facilidad de gozo.
2: Claro, pero si tú le das tu sentido de vida al dinero, cuando el dinero no está, entonces tú no, tu vida no tiene sentido.
3: Exactamente. O puedes estar tratando de impactar en tu propósito y llega un momento en donde te cansas y prefieres como dejarlo ir. Pero sí. No, lo que te faltaba era un poquitico... para que
2: constancia,
3: Dios te diera, exacto, para que Dios te diera esa primera retribución de, hey, si lo estás haciendo bien.
2: Claro.
0: Y ese es el camino, esa es la forma que debes hacer. En este caso, cuando hablamos de más de 300 personas, ¿cuál era el perfil de estas personas que estaban dentro?
3: Empresarios.
0: ¿De qué edad?
3: Mira, yo creo que podrían estar, o sea, vi o escuché de personas de 27 años, pero muy poquitas, muy pocas. Realmente la mayoría de los empresarios podría estar desde los 30 hasta los 55, por ahí arriba.
0: Okay. Y en este espacio, que me parece bien interesante, porque mira que es como un público, y ese público te está diciendo que fue una generación, la característica. Cuando tú observabas su principio, ¿cuál fue la primera barrera que le tuviste que bajar para que lograran entender y aprender un poco más sobre la conectividad?
3: Mira, entender que somos humanos. Yo lo primero que hice fue desde entrada... hacer que ellos hicieran un pacto conmigo. Y el pacto era que quería que se comprometieran de manera total. O sea, yo les dije, esta conferencia no la voy a llevar yo solo, la vamos a llevar juntos. ¿Están dispuestos a participar de manera total? Sí.
0: Sí.
3: Vamos.
2: Claro, la disposición. Abrirte a que estés presente y
3: claro,
2: consciente.
3: Yo le dije, si ustedes no se abren, entonces el resultado no se va a dar. Porque yo quisiera que ellos entendieran de principio que ellos necesitaban romper esa barrera. Claro. El decir, ok, me voy a exponer a lo que sea. Y por ahí mandaron, la primera dinámica que hice fue, quiero que saquen sus teléfonos todos y graben una nota, un video de 1 minuto y lo monten en

0: las redes sociales y me etiquetan y por ahí estaban las personas. Aquí estamos en una dinámica que nos mandaron a hacer un video, nos estamos exponiendo.
1: Claro, yo lo vi.
2: Y es tan
1: yo
2: fácil, o sea, Manuel, y eso a veces es la barrera más fácil. Me voy a exponer, no importa, o sea, suelta, dale espacio.
0: Claro, pero ¿qué pasa? Detrás de eso hay muchos miedos. El miedo al fracaso, el miedo al rechazo. ¿Qué sucede? Hay muchas personas que yo ahí mismo en el escenario vi que, ay, no, se me apagó el celular, o es que no puedo porque es la excusa. Pero la excusa no fue que se te apagó el celular, la excusa no es que no tienes tiempo, la excusa no es que...
1: Es que en mis redes sociales yo no subo este contenido. No, exacto.
0: La excusa al final es, tienes miedo al rechazo, o miedo al fracaso, o miedo al que dirán, o control sobre cómo quieres verte. Eso es lo que te está frenando.
1: Claro, exacto.
2: Eso es lo que normalmente frena a un empresario, cómo quiero verme, pero si a veces se están viendo tan mal.
0: Sí, lo que lo frena a un empresario de relacionarse como debería es el qué postura voy a dar o cómo me van a ver. No, es que no puedo relacionarme así por así porque es que yo soy el presidente del presidente del presidente.
2: No, y que es una condición, claro, es una característica muy importante que está dentro de todo el tipo de liderazgo a nivel corporativo. Claro. Cuando se crean esas barreras de es que yo soy, yo siento que va mucho más del ego y de lo que está viendo. Sí. Tomando en cuenta de que cuando facilita la conexión con las personas, el trabajo fluye. Muchísimo es mucho más fácil. O sea, liderar un equipo de trabajo donde no exista, sino, o sea, yo puedo respetar, porque el líder también tiene que respetar la opinión de cada persona, claro, y el respeto sea mutuo. Eso permite que todo fluya mucho más sencillo y creo que las jornadas de trabajo se hacen mucho más, sí, más prácticas.
0: Lo que pasa, claro, es que hay líderes que creen que por el hecho de ser cercanos, los son vulnerados.
1: Vulnerables. Vulnerados.
0: ¿A qué me refiero? Que ellos pueden llegar a sentir que pueden pasarse de su confianza si son cercanos.
1: Pero ahí es donde tú tienes que aprender a poner límites.
0: Es correcto.
1: También. Carácter no muchas veces es quien grita más duro.
0: Es correcto.
1: Pero es cómo te posicionas.
0: Cómo te posicionas. No necesitas gritar o no necesitas tener una cara cuadrada para que la gente no se te acerque. No, al contrario. Tienes que incluso generar cercanía con tu equipo, porque si hay un conflicto y tu equipo tiene miedo de decírtelo, ¿qué va a ocurrir? Ese conflicto se va a agravar.
2: Claro. Y es que el miedo por eso va a detener todo lo que está pasando en su entorno. O sea,
0: así es.
2: Cuando hay un líder que no permite escuchar, la gente se acerca con tanto miedo, que de verdad que no pierden la oportunidad. Y a veces ese líder también toma decisiones sobre lo que ha visto y no ha visto la profundidad de la persona que está bajo su liderazgo.
0: Es correcto.
2: No ha visualizado las capacidades óptimas y simplemente lo que hacen es tomar una decisión radical y chao.
1: Claro, es correcto. Yo tengo una pregunta para Manuel. Manuel, ¿qué descubriste de ti después de este evento?
2: Que ya no tiene nervios.
0: Que descubrí. Fíjate que los nervios no se van, pero yo dije, yo me paré en ese escenario. Yo tengo ya rato en esta parte de la comunicación. He hecho tanto digitales como presenciales. Pero fíjate que me pasó algo interesante. Antes de iniciar la presentación, hubo algo que nosotros no sabíamos como conferencistas que iba a pasar. Nos iban a presentar. Y la persona que a mí me presentó fue Jenny. Uh-huh. Yo no sabía.
1: Ah, ok.
0: Y me ha lanzado un speech que, o sea, yo estaba...
1: Está guarapo, el guarapo.
0: Yo estaba en
2: el asiento. ¡Qué bella, Jenny! ¡Te amamos, Jenny!
0: Yo estaba en el asiento.
1: ¡Qué bella!
0: En el asiento. Se me estaban aguando los ojos porque puso en la pantalla fotos de mi mamá, de mi papá, de mi hermano en Venezuela, ¿sabes? Fue como, mierda. ¿Y qué sucede? Más allá de los nervios, fue como subirme al escenario con esa sensación, y lo primero que yo dije fue, ¿sabes? Estoy trabajando en mi vulnerabilidad. Mientras estoy recibiendo esta presentación, se me aguaron los ojos. Y abrirme con eso al público, ¿sabes? Me importaba. Porque
1: yo
0: al
1: siento
0: final,
1: lo mismo que tú estás sintiendo. Claro. Sentado de aquel lado, yo lo siento aquí.
0: Correcto. Entonces, eso es lo que uno tiene que entender. Uno no necesita ponerse una careta o poner una barrera. Al contrario, somos humanos. Quiero que tú entiendas que allá donde tú estás en el asiento, has vivido lo mismo que yo.
2: Todos, claro, vivimos lo mismo, mano.
1: No, y
2: todo,
1: qué pasa
2: todo.
1: Que cuando tú estás buscando este tema de sanar, de superarte, muchas veces las personas que no lo quieren hacer o que no lo reconocen, te ven como que tú te crees algo. Y tú dices, sí, no, mira, yo no quiero ser mejor que tú. Yo quiero ser mejor cada día.
0: Correcto.
1: O sea, yo quiero seguir siendo mi mejor versión cada día, no mejor que nadie. Es parte de tu amor el querer decidir sanar, pasar esas barreras, pasar el miedo, superarte como persona, como que romper todas esas limitantes,
0: sí,
1: es una decisión tuya y de amor.
0: Sí,
1: no necesariamente
0: sí, sí,
1: que yo te estoy queriendo, porque muchas veces te ven y te dicen, no, pero ¿qué te crees tú? No, yo no me creo nada.
0: No, mira, el hecho, uno cuando está en escenarios, uno sí tiene que entender muchos pensamientos. ¿A qué me refiero? Que la autoridad con la que uno se monta en un escenario es fundamental.
1: Sí.
0: ¿Por qué? Porque si no te bajan. Incluso en la conferencia me pasó de que dije una frase y hubo una de las personas presentes que...
2: Está dicho mal.
0: No está dicho mal, pero tuvo una corrección y la corrección me parece válida. ¿Qué hubiese pasado a lo mejor con otra persona? No, pero trata como de obviarla. Y me dijo, tienes toda la razón. Eso, lo que dijiste, es así tal cual. Uh-huh. Porque yo puedo en un escenario fallar. Yo puedo ser autoridad. ¿Me explico? Pero si yo me fallé en una palabra, ¿por qué no?
2: Yo me engancho
1: de decir.
0: Claro.
1: Y de ahí te vas por esa línea.
0: Claro. Entonces, ¿qué pasa? Yo tomo todo, cualquier punto, que eso es lo que realmente hace valioso el prepararse en comunicación y en desarrollo de conferencias. Yo preparo a la gente para que, así sea lo bueno o lo malo, tú lo puedas utilizar a tu favor en el escenario.
1: Claro.
0: Esa gente estaba riéndose. Yo tenía que volverlas a decir, siéntense otra vez que vamos de nuevo. Como que, porque de las dinámicas.
1: A bajarle la euforia,
0: sí,
1: la emoción.
0: En las dinámicas sonreían. Una chica por ahí me estaba grabándose su video y pegó un grito. ¡Saluda, Manuel! Y yo estaba allá abajo. ¡Hola! O sea, eso es bonito.
1: Claro.
2: Claro, exacto. Porque tienen la cercanía, o sea, y sí. En esos espacios, entre más cercanos...
1: Que no eres un robot.
2: Exacto, o sea, eres un ser humano, eres claro. Una persona que estás ahí y que todos tenemos. Ojo, que tienes un conocimiento importante porque te has preparado para eso y que cuando uno brinda ese conocimiento, el respeto se debe a tu experiencia claro. De aprendizaje.
0: Claro,
2: porque cada experiencia cuando te paras, por ejemplo, ahorita que van a la Aldea Café, ahí también se van a parar personas con nervios, pero tienen un contenido que es importante y que te va a enriquecer. Y cuando nosotros empezamos a aprovechar y agradecer cada mensaje que recibimos de las más personas, mira, eso nos vuelve más gratificante la
1: claro.
2: Vida.
1: No, y tener en cuenta eso de lo que tú quieres decir, siempre tienes que agregarle, aportar valor. Porque si siempre lo haces desde el ego, desde cómo yo me quiero ver, desde cómo yo.
0: Sí.
1: ¿Qué puedo aportarle? Y te lo digo porque a mí me ha pasado en por lo menos parte del tema del agradecimiento cuando te levantas todos los días, que sabes uh-huh. Que tienes una responsabilidad frente a un micrófono.
0: Sí.
1: Cuando te paras a una conferencia y tienes a 3.300 o hasta 5 personas, tú tienes una responsabilidad del mensaje que le vas a dar.
0: Es correcto.
1: Para bien o para mal.
0: Es correcto.
1: Entonces, esa te pones en esa responsabilidad y tú... Tener tu conversación con Dios, cuando yo la tengo, le digo, Señor, que seas tú colocando las palabras correctas en mi boca.
0: Es correcto.
1: Porque yo no quiero ser piedra de tropiezo en el camino de nadie.
0: Así es.
1: Tampoco quiero ser la que cree una herida en alguien.
0: Así es. Fíjate que al día siguiente, como les dije, el feedback o la retroalimentación de las personas fue agradable porque ellos se me acercaban y era como, ¿sabes que ayer aprendí esto? Un señor me dijo, desde ayer estoy muy pendiente de mis muletillas y de las pausas que hago. Cuando tú llegas al siguiente día o con las personas y las personas te dan ese feedback, tú dices, aquí se hizo el trabajo.
1: Claro.
0: Y eso es precisamente lo que yo quiero. O sea, yo no quiero que tú me veas a mí y jamás me vas a ver dando una conferencia aburrida. Y tampoco va a ser una conferencia donde yo voy a estar hablando una hora, dos horas, no, porque la intención es que tú participes conmigo. Porque al final...
1: Que te lleves algo, que claro, el mensaje llegue y lo practiques.
0: Exacto. Si yo mira, mis entrenamientos virtuales, la gente me dice, ¿pero cómo son? Yo les digo, no es un programa, no es un taller, es un entrenamiento. Porque te vas a entrenar.
2: Vas a prepararte, vas
0: sí
2: a correr.
0: Sí o sí vas a practicar.
1: Y vas a salir de ahí diferente.
0: Es correcto. Vas a practicar mucho más de lo que yo voy a hablar incluso. Porque mi intención es que tú te expongas, de que seas tú el que practique, de que seas tú quien hable y no yo. Si yo estoy dándote un curso de public speaking o de hablar en público y hablo más yo que tú, entonces no se está viendo la transformación.
2: Bueno, ya sabemos que quieres ser public speaking, pero permíteme a nosotros a que podamos hablar, ¿vale? Déjanos espacio.
0: Es correcto. Entonces... Y los entrenamientos son así.
2: Claro, y que los entrenamientos, entre más dinámicos, más aprende las personas, porque de lo que hablábamos anteriormente, cuando tú estás jugando con la gente, el inconsciente se abre a recibir información de manera más concisa y es una manera mucho más práctica de aprender.
1: Es que todo está conectado con el cerebro. Sí. Tu cuerpo, cada parte de tu cuerpo está conectado con el cerebro. Y el movimiento hace que recuerdes mejor esa situación.
0: Cuando yo los levanté la primera vez de la silla, sonaba como...
2: El poco hueso ahí ahogado, ¿eh?
0: La gente...
1: ¡Está
0: cruyente! Claro, la gente estirándose porque, ¿sabes? Es un congreso desde las 8 de la mañana hasta las 6 de la tarde.
1: Ok.
0: es bastante tiempo sentado, y yo los paré y fue como...
1: ¡Ay! Qué bueno eso, que sea dinámico, que te levantes, sí, te sientes, para sí, no sentirte sí, así, pues tan rígido.
0: No es, y obvio, ojo, esto no tiene nada que ver con que sea motivacional, no es que esté en contra de la motivación, me parece súper importante, pero si la motivación nada más te dura de hoy para mañana, la entonces eso no sirve de nada.
1: Es efímera.
2: Disciplina. Claro.
0: Yo lo que necesito es que en el entrenamiento, y como les dije a ellos en la conferencia, yo lo que necesito es que tú aprendas algo hoy y que valides hoy mismo de que eres capaz de hacerlo.
1: Claro.
0: No me expongo, es una mentira. Quiero que te cuentes ahora esto y yo te voy a decir que sí lo vas a exponer, que claro, sí te puedes exponer, y tú mismo lo vas a validar. ¿Cómo lo vas a hacer? Grábate. Públicalo. Ah, sí me puedo exponer.
2: Claro. Claro, que ahí vas bajando.
1: Y no pasó nada.
2: Va bajando eso.
0: Y no pasó nada, no te moriste.
1: Exacto.
2: Y tienes muchos seguidores.
1: Y crecieron los seguidores. Y conectaste, porque sí, parte de lo que estamos hablando desde el día uno, desde que comenzó el programa, es hablar de cómo yo conecto, no solo qué ofrezco, quién soy, qué tengo para darte, qué servicio o mi restaurante, cómo yo conecto para que sea fidelidad, para que esto siga,
0: claro,
1: continúe. Claro. No simplemente yo quiero que, ay, tú viniste, compraste y ya más nunca.
0: Claro.
1: No, es que conectes y te quedes también
0: aquí
1: conmigo.
0: Es correcto. Eso es lo que buscamos realmente en los entrenamientos, que nuestros alumnos sean no solamente un alumno más. Decimos, o yo soy fiel creyente de que yo no estoy en el mundo de los clientes, estoy en el mundo de los casos de éxito. Prefiero que una persona con una transformación hable más por mí que lo que vendo, que lo que puedo llegar a vender. Entonces, es importante eso. Me enfoco bastante en que la gente que toma mis entrenamientos sí o sí aprenda.
1: Claro.
2: Manuel, ¿y qué le agradecerías al Manuel anterior el día de hoy?
0: Que nunca se rindió, brother.
1: Perseverancia.
2: ¿Qué importancia es eso?
0: Que
2: o sea, la
0: nunca
2: perseverancia.
0: Se rindió.
2: Porque cuando tú hiciste un video comparativo y dices, perro, y así ves los dos, pues, ves el Manuel Mototaxi. Mototaxi, ¿qué digo? Rapi.
0: El delivery.
2: El delivery. Y ves el conferencista sí, un solo vez y te sientas ahí y dices, perro, ¿qué hice? Que por eso sí, es importante agradecerle ese espacio.
0: Sí. Fue creer en mí. Tuve personas que creyeron en mí. Qué importante es relacionarse con personas que te ven mucho más grande que lo que te ves tú. Y prestarle atención a esas personas. Cuando ellos te ven más grande de lo que te ves tú y tú les haces caso a ellos y dices, sí, puedo invertir más. No, que ya hice una capacitación que me costó $100. No, pero es que tú no estás para capacitaciones de 100, tú estás para capacitaciones donde tengas que pagar $500 o $600. Hazla. Entonces, como al principio fue como un miedo y después ¡pum! Primera inversión, $500. Después la otra inversión, $1,000. Y es inversiones en mí, o sea, capacitarme, crecer, desarrollarme. No capacitaciones al aire, no invertir en mí, no simplemente en comprarme una ropita linda. No, es quién soy, quién me transformo yo, o sea, mi ser. Eso es lo que ha hecho que todas las oportunidades que se me han presentado las pueda sostener.
2: Invertiste tiempo, invertiste dinero, invertiste muchas uh-huh, cosas, y eso para mí es súper importante. Y resaltando aquí la audiencia, para reforzar el día de hoy, como yo le decía a ustedes, hay que llevar el agradecimiento a otro nivel. Porque cuando nosotros tenemos ese sistema en nuestro cuerpo y ya lo internalizamos, la vida se hace mucho más fácil. ¿Por qué? Porque así podemos buscar. Porque muchas veces piensa que, ay, agradecer es decir simplemente gracias. No, señores. No. Hay que
1: vivir en gratitud.
2: Es vivir en gratitud.
1: Es que parte de todo esto es que tiene que llevar una opción por delante. Sí. Una acción por delante. Porque primero comienza con esa emoción, con ese sentimiento de que tú quieres hacer esto. Está el pensamiento, está el sueño. Pero luego, para que todo eso se materialice, es dar ese paso, y para que eso se mantenga es seguir dando pequeños pasos. Y al final, lo que Manuel estaba hablando ahorita del tema de la gratitud es agradecer por la decisión
2: que tomaste.
1: Uh-huh. Siempre es una decisión para dar ese primer paso.
0: Es correcto.
1: Lo primerito para comenzar, decide el día de hoy.
2: Decide, sí, eso es importante. Y entonces, yo le quiero hacer una pregunta que quiero que ustedes se lleven a audiencia. Y son como tres tareitas que les voy a dejar
0: antes,
2: aquí.
0: Antes de culminar.
2: No, estamos culminando.
0: Todavía no estamos culminando.
2: Termina, okay.
0: No, pero di tú, porque quiero hacer una notificación.
2: Perfecto. Entonces, hay tres preguntas que quiero que ustedes se hagan hoy. ¿Por qué cosas agradeciste hoy? ¿Sí? Uh-huh. ¿A quién tienes pendiente por decirle gracias? ¿Sí? ¿Y cuándo fue la última vez que agradeciste a ti mismo por no rendirte? Esas tres preguntas se las dejo a usted, sí, audiencia, para que la tengan ahí. Piénsenlo, ya. Sí, vamos sí. a ver
1: la notificación de Manuel. Pero también sabes que es muy importante agregarle a estas preguntas que está haciendo Manuel. ¿Por qué cosas agradezco hoy? ¿Qué cosas me sucedieron hoy que quiero agradecer? Es bueno hacerlo al finalizar cuando ya te vas a dormir. Porque ya pasó todo el día sí. y ahí tú ves atrás y tú dices, ok, agradezco de todo esto de este día.
0: Sí. No, ese,
1: y vas a dormir, créeme que
0: ese día, más tranquilo. Esos días impresionantes porque, ¿sabes? Una señora se me acercó, venezolana, estaba con el esposo, colombiano, y en plena conferencia él le dice a ella, ey, ese que está ahí es chamo, ese que se va a presentar es chamo. Y al día siguiente la señora se me acercó y se ha puesto a decirme, estoy muy orgulloso, pero así, estoy muy orgulloso de ti, de que hayas venido desde allá, que te hayas venido tan joven, que estés creciendo, mírate aquí, qué orgullo para nuestro país. Y yo por dentro fue...
1: Señora, ahí está la vulnerabilidad.
0: No me hable tanto que me voy a poner a llorar. Pero sí, o sea, eso es bonito, ¿sabes? Claro. Es necesario lanzar
1: esas lágrimas de agradecimiento, sí, también. Claro. Hay que soltar esas emociones.
0: Sí, mira, voy con la información importante. Este 13 de octubre voy a estar dando un entrenamiento de 2 horas. Va a ser en Casa Valiente, okay. En Vía Argentina. Es un entrenamiento exclusivo para 8 personas. Ya una persona apartó, solamente nos quedan 7 cupos. Tiene un costo de $100 por las 2 horas de entrenamiento y vas a poder consumir, si no me equivoco, hasta $18. Tienes hasta $18 de consumo. ¿Qué vamos a hablar ahí? ¿Cómo conectar con las personas en lo digital y en lo real?
1: Excelente, me encanta.
2: Buenísimo.
1: Este tema está buenísimo. Entonces, ya sabes dónde pueden reservar, dónde te pueden escribir.
0: Me pueden escribir a mi Instagram, Manuel Hidalgo Oficial. Me pueden dejar un mensajito ahí o al 6822-4832. El entrenamiento es este 13 de octubre, de 5:30, son 2 horas, de 5:30 a 7:30 de la tarde. Como les dije, tienen un consumo hasta 18 balboas por la inscripción. Y lo que vamos a hablar es eso, cómo conectar con las personas en lo ideal, y en lo digital y lo real.
1: No, y ese espacio ahí también está bueno. Súper rico, súper sí. delicioso para que vayan a conectar, para que vayan a compartir, pero sobre todo que se lleven esas herramientas tan importantes que lo van a usar en toda la vida, en todo el ámbito donde ustedes se relacionen, que puedan tener también este momento con Manuel. Ya saben, pueden llamarlo y seguirlo.
2: Así que bueno, le voy a dejar este capítulo para cerrar hoy, el día de hoy. Agradecer no cambia necesariamente lo que tienes, pero sí se puede cambiar la manera en que mira lo que tienes. Así que se lo dejo ahí en reflexión. Llévense sus preguntas y bueno, nada, agradecerles a ustedes por estar con nosotros el día de hoy. Recordándoles siempre nuestras redes sociales, @almorzandocon, @manuelmotiva, cierre diarly.
1: @arcamidia en directo y también, bueno, seguirme por la cuenta del podcast, @nuesterapia, pero se siente como. Y parte de agregarle a lo que estamos hablando hoy de ser agradecidos, de reconocer que estamos siendo agradecidos, es caminar en agradecimiento, comportarnos como personas agradecidas, porque hay una acción que se tiene que realizar para que en realidad conecte de que estamos siendo agradecidos. Y bueno, Manuel, ¿qué tienes que decirnos el día de hoy también para
0: conecten
1: cerrar?
0: Conecten con las personas, estamos en un mundo, no estamos solos y el amor es la base fundamental de todo eso.
2: Tu red social, Manuel, antes de irnos.
0: Manuel Hidalgo Oficial.
2: Bueno, chicos, nos vemos entonces. Fuerte aplauso por ustedes. Fue una conversación
1: deliciosa. Buena para todos. Que tenga un excelente almuerzo.

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1: Amigos, ¿qué tal? Saludos. 28 de septiembre, año 2026. Saludos a todos, bienvenidos. Bueno, no era precisamente que yo tenía que autofelicitarme, pero ya que lo puso el amigo Palomino, efectivamente.
2: Muchas gracias.
1: 62 años. Está por ahí, está por conectarse también el amigo Lauren. Varios cumplimos, el amigo Vence, ¿sí? Raúl Vence, de aquí de la casa. Y también está de cumpleaños César Wong. En el caso de César me sorprende porque resulta que yo siempre entendí que me llevaba 3 años, entonces resulta que me dice que no, que yo le llevo 1 año, no sé en qué momento me lo pasé. César Wong.
3: Señor Jiménez.
1: ¿Qué tal? ¿Cómo está?
3: Buenas tardes. Primero que todo, felicidades. ¿Ah?
1: Muchas gracias.
3: Aquí usted sabe que nosotros tenemos acalorados debates, pero usted es mi hermano,
1: mi
3: amigo. Así que saludo por...
1: Lo otro es parte de la...
3: Pero no es show, para aclarar.
1: Posiciones sí. De debate.
3: Y pedirle disculpas a nuestra afición Lemos antes de avanzar, porque habíamos prometido aquí una cobertura para la serie Yankee Boston. Teníamos todo listo, preparado. Y el sábado, a eso de las 6:45, 7 de la noche, recibimos una notificación por parte de MLB que habían rechazado la solicitud de acreditación.
1: Yo voy a usar un término un poco más suave, ¿sí? Porque más en concordancia con lo que... Este partido es alta demanda.
3: Sí.
1: No denegaron. La denegaron, sí. por el tema de espacio.
3: Sí, exactamente, sí. ¿No? Entonces... ellos habían mandado, precisamente en el correo decía eso, ¿no? Que por el alto volumen de demanda, pues desafortunadamente no podían.
1: Yo siempre tuve brindar, esa duda, sí. Para que sepa. No quise decirla porque no quería hacer
3: algo. Pero la idea era hacer el esfuerzo, ¿verdad? Sí. Y pensábamos que era posible, sin embargo, también sabíamos de que eso podía ocurrir. Y sobre esa sobre ese momento tuve que tomar una decisión. Digo, ¿para qué ir a
1: no
3: allá sentido. Si no vamos a tener acceso a la...
1: Sí, a entrevistar los trenes en Manhattan.
3: Sí, entonces por eso decidimos culminar. Pero ya aclarada la situación, estamos aquí, don Lemos Jiménez. Señor Luca Manuel.
1: Ya lo puso. Me sorprendió, sí.
3: Sí,
1: pero complácalo,
3: vamos. Sí, hombre. Ahí está.
1: Ese es... Se ha hecho, digamos, como...
3: Sí, como el ícono, ¿no? Sí, de los cumpleaños de Panamá.
1: Sí, sobre todo que lo hace mi hermano Nenito Vargas. Sí.
3: ¿Cómo lo ha pasado? Un paréntesis, Lemos, un día especial. ¿Cómo lo ha pasado hasta el momento?
1: Muy bien. Lo que pasa es que, fíjese, cuando uno está... yo recuerdo la primera vez que fui que saqué cédula, yo estaba así como que... Como decía mi abuelo, aguaitando. Estaba.
3: estaba. Ese término tenía rato que no lo escuchaba. Ese de cazadores.
1: ¿Eh? Sí. Estaba ahí atisbando. El momento de cumplir los 18 años, he bajado a Bugaba a sacar la cédula. Pero entre año y año previamente a sacar la cédula, yo hallaba que eso era una eternidad, ¿no? ¿Qué error cometí? Porque en adelante. Eso fue para 1980, justo un par de... fue para... Sí, 1980. O saqué la cédula y desde entonces no ha parado el calendario de ir...
3: Avanzando.
1: Bueno. Yo lo que sí que, a propósito, que me da la oportunidad de referirme a este punto, aquí me pregunta Tony Salsa, Tony Flores, el análisis de postemporada. Para eso Laura se va a conectar en un breve. Eso es interesante, hacer un poco el análisis incluso de cuáles panameños tendrían mayor opción. Hombre,

0: Cuando uno llega a la edad esta de mucha madurez, piensa uno, lo primero que hay que agradecerle a la vida la oportunidad de haber disfrutado de momentos mágicos, de momentos complicados, de momentos malos, momentos buenos, pero todo forma parte de ese libro. Y pues evidentemente que al llegar a este punto, pues uno ha superado los escollos, algunos, la mayoría, y en otros casos, pues evidentemente, pues los ha disfrutado. Y en la medida que uno avanza, sí se va, tú sabes, se van quedando
1: Oiga,
0: amigos.
1: pero ¿cuántos son?
0: 62 años. Yo
1: 62.
0: nací el 28 de
1: Ah,
0: septiembre del año
1: es que
0: 1964.
1: pensé que eran como 60, porque usted se ve joven.
0: Y ahí tratamos, ahí tratamos.
1: No le estoy mintiendo.
0: No,
1: Adiós.
0: lo ciertamente, tú sabes, hay fotos que quedan ahí de antes que uno las pone, las compara con
1: Antes
0: precisamente.
1: parecía de 70.
0: Estaba, pues, el tema de. La obesidad y demás. Pero bueno, el punto es que. No, feliz de ver muchas cosas conseguidas, porque fíjese usted, hace poco que estuvimos allá en Volcán, en el estadio donde empezamos. De narrador, de anotador, de inclusive árbitro. Regresar, encontrarnos con amigos, fue como un reencuentro con el pasado, con entender de pronto el camino recorrido. Y a veces, por aquello de, nos pasa mucho a todos, por estar viviendo el día a día, a veces no valoramos las cosas logradas. Y claramente que hemos conseguido mucho, sí. Sobre todo esto que hemos abrazado, porque fíjese que nosotros en la radio estamos del año 1990. Estamos hablando de 36 años, ¿no?
1: Sí, aproximadamente. Sí, correcto.
0: 36 años. Y entonces, pues evidentemente que han sucedido muchas cosas importantes, hemos visto crecer a nuestra familia. Y en este momento lo más importante es que estamos ready de la salud. No hay ningún problema, no tomamos ninguna pastilla. Escuche esto, no tomamos con 62 años ninguna pastilla para nada. Es la felicidad más grande que tenemos. Y ahí estamos, dándole con todo. Así que me decía hace un rato Olmedo de que si venía al programa, yo soy. Y él le contestaba y él me hacía el propio análisis de su perspectiva igual, del filósofo Rubén Pinzón. La vida sigue. Y como la vida sigue, uno tiene que estar todos los días. He visto siempre que hay gente que los días de cumpleaños no quieren, piden el día y todo. A nosotros nos ha tocado siempre estar al pie del cañón, toda la vida, toda la vida. Nos ha tocado trabajar inclusive el año nuevo. Nos ha tocado trabajar Viernes Santo. Rapidito antes de. porque uno recuerda cosas. Antes los Viernes Santos cerraban los canales en Panamá. ¿Usted se acuerda?
1: Sí, correcto.
0: ¿Y usted se
1: Hace
0: acuerda?
1: bastante años.
0: Sí, ¿y usted se acuerda cuál fue la primera vez que abrieron los canales?
1: Sí, claro.
0: Un Viernes Santos.
1: Sí.
0: Fue en Hershey. O
1: Sí,
0: sea, fue
1: para
0: por culpa del deporte.
1: Sir Garth Temple
0: Sí,
1: dirigía un
0: señor.
1: equipón, que
0: Sí, sí,
1: quedamos
0: sí.
1: eliminados, un equipón.
0: Y a mí me tocó venir a trabajar ese día porque había que abrir. Desde entonces creo que más nunca los Viernes Santos se ha dejado de. Antes, una vez yo recuerdo que no había los sistemas de cable que hay hoy en día, ni los IPTV, ni nada de aquello, ni había Netflix, ni había nada. Y nosotros nos quedamos en Panamá, no viajamos al interior. Y esto fue una cosa de una ciudad desolada para un Viernes Santo. Y no había ni. Para ver aunque sea una película de Jesucristo. Nada, nada, nada, nada. Pero nada. Tú sabes, porque al final de todo, pues, porque creas o porque no creas, creo que el tema de la misma existencia de la televisión y de entretener, no necesariamente es decir, hay programas para ese tipo de cosas. Pero bueno. Yo, gracias, estoy esperando los yapis suyos, mi hermano, o si no, la invitación, como sea. Usted sabe que yo estoy ready para hacerle swing al buen picheo hoy. Claro que estamos contentos con 62 años cumplidos, y sobre todo porque estamos ahí Mello Lara nos sigue por YouTube. Larga vida, saludos al amigo Mello Lara. Hoy nos saludó me dijeron por ahí. Hasta el amigo Elías González en su programa nos hizo referencia del cumpleaños mío. Insisto que tengo la duda sobre. Oye, yo quiero felicitar también al amigo César Wong. César cumple hoy años. Siempre tenemos un problema que él invita, tiene una. ¿Cómo que le llaman? Unas festividades grandes, son unas.
1: Patronales.
0: Patronales en la casa.
1: ¿Tiene usted patronales?
0: Lo tiene Wong. El problema es que.
1: ¿Usted?
0: No, yo tengo normalmente una cena con mi esposa y mi señora y mi hija.
1: Está bien.
0: Vamos a ver cómo de pronto puedo asistir a del amigo Wong, que cumple igual el año, igual que yo, mismo día. Y a Raúl Vence, que ya también lo felicitamos. Bueno. Arranca mañana los playoffs. Hay varios temas, pero hay uno que a mí me parece interesante, porque esto lo acabo de descubrir. Esto mire, ¿te acuerdas el caso de este muchacho que de pronto se le perdió al manager y no apareció por ningún lado?
1: ¿Qué es del martes? ¿Apareció?
0: Escuche, ayer pasaron varias cosas, ayer último día de competencia, y claramente hubo situaciones complicadas, que si de pronto los Phillies no clasificaban, no perdían todos los juegos, una cosa impresionante, ¿no? Pero en todo esto, Tampa Bay estaba en la pelea. Usted sabe que Tampa estaba en la pelea. Pero bueno, ayer quedó descalificado. Y sin embargo, déjeme ver si por aquí lo tengo. El amigo Ketel Marquez se ganaba, con la cantidad de apariciones, que es lo que quiero buscar ahorita, un bono $750,000. Último turno al bate. Entra. Esto, se las cobró, puso a batear a otro y ha quitado el bate en el último turno, que representaba la aparición necesaria para que le dieran un bono de $750,000. No, tú no vas a batear. ¿Tú te crees el sólido?
1: El rareza.
0: Avilés, ve a batear tú. No lo puso a batear.
1: ¿Cuál fue la reacción? ¿No vi ese partido?
0: No, esto acabo de leerlo aquí, no sé ni dónde.
1: Está perfecto.
0: ¡Qué locura! O sea,
1: no puedes ser premiado cuando cometes situaciones fuera del trabajo, Lemo. No sabemos, no vamos a evaluar ni vamos a jugar a nadie aquí, pero las empresas tienen su manera de actuar también. Y en este caso.
2: Eso pasa en cualquier empresa, hermano. Cualquier empresa tomar una decisión así.
0: Sí, pero bueno, le quitaron un billete, pero aparentemente, no solamente el bono ese. Estoy aquí buscando la nota, lo iba como a mandar, pero en ese momento me ha llamado mi suegra, que está convaleciente, está recuperándose, para felicitarme. Esa había que atenderlo, mi segunda mamá, doña Paula. Entonces, no sé. Estoy aquí tratando para leerla completamente, pero ahorita yo lo soluciono. Yo le pregunto a la que tiene todas las informaciones. ¿Qué tal Marte? Así que le quitaron un billete. Bueno, lo otro es que, bueno, Filadelfia finalmente ganó. En ese partido, Edmundo Sosa aportó.
1: Sí, aportó la victoria con cuadrangular.
0: Sí.
2: Correcto.
0: Y con eso se constituye el cuarto jugador que estará en la postemporada. Fíjense lo que pasa ahora. Ahora no es que van a mandar a nadie para ligas menores, porque ya no hay ligas menores. Ahora arman el roster dependiendo de la liga.
1: La necesidad del equipo.
0: No, digamos, la etapa, ¿no?
1: Exacto, por eso te digo. De su necesidad, básicamente.
0: Sí, pero para cada etapa. Por ejemplo, para el Wild Card, el roster va a salir a más tardar mañana a las 10 de la mañana. 10 de la mañana del primer juego de la ronda. En el caso de los Yankees, podemos ir detallando caso por caso, de lo que pude averiguar. Se habla que hay dudas. La que hablamos, por ejemplo, de Aaron Judge.
1: Ajá.
0: Ok. Stanton.
1: ¿De regresar?
0: Sí, fíjense lo que pasa. Aparentemente, con esto de la lista de lesionados, tú allí no tienes que mandar a nadie en temporada regular. Si tú lo activas, por ejemplo, a Stanton, a Grisham y a Aaron Judge, tú podías, tú lo activabas y automáticamente tenías que redondear el roster a 60, a 28 jugadores. De tal manera que tú tenías que sacar a alguien y mandarlo para ligas menores. Pero en este punto donde estamos, solamente armas el roster. Y la información que se tiene en Nueva York es que Aaron Boone no ha definido el roster de para este wild card porque tiene dudas respecto a si estará a tono de jugar Stanton, Grisham y Aaron Judge.
1: Mira que habría que ver el alcance, por ejemplo, el caso de Grisham, de las lesiones, Lemo, porque de nada te sirve tener esta gente, porque particularmente Stanton...
0: Ha estado recuperado.
1: Particularmente Stanton, un bateador sí de fuerza.
0: Que no ha bateado hace rato.
1: Sí, sí. ¿Y de qué te sirve activarlo si le va a tomar tiempo con tomar ese ritmo del timing que conocen en el béisbol y tú vas a tener una serie de tres partidos? ¿Qué? Sí, ¿O clasificas o quedas eliminado?
2: Exacto.
1: Entonces...
0: Ya tenemos a Lauren Flores.
1: ¿Sí?
0: Lauren Flores en se une al plató. Lauren sí va para la fiesta de Wong.
1: Oh. Oh,
0: seguramente.
1: César Wong.
0: ¿Está en la línea, Lauren?
3: Sí, claro que sí. Saludos a todos.
1: Mi estimado,
3: todos
1: ustedes. Sí, buenas tardes, ¿cómo estás? Pero déjese ver, caballero, tengo un rato que no sé de usted, hombre.
3: Buenas tardes, invíteme, ¿cómo va? ¿Cómo va, Raúl? Pero invítame a algún lugar, Hipólito.
1: Pero Paul, aquí invítame. Puede ser para empezar y después nos reunimos con Lemo Jiménez. Pero debe ser.
0: Estábamos hablando, Lauren, del tema de la variación de cómo, por ejemplo, ahora ya... Primero el caso de Grisham y de Stanton. ¿Qué tan disponibles podrían estar? Porque así de pronto, repentinamente, estarían listos para jugar. ¿Y por qué no antes? ¿Por qué no la semana pasada, por ejemplo?
3: Bueno, sí. Han habido muchos comentarios al respecto. Ambos... cumplieron con su rehabilitación, tanto en, creo que en el parque AA de ellos, de los Yankees, y también en el Yankee Stadium. Es una situación un poquito complicada para Aaron Boone, porque a veces una cosa es lo que te dice el staff médico y otra cosa es también cómo se siente el jugador. Entonces, ahí hay una decisión importante y va a depender mucho de la confianza que le tenga Aaron Boone a esos dos jugadores y también al staff médico. En el caso de Grisham, yo diría que por lo menos lo veo más cerca, porque Grisham tuvo mucho más activo durante toda la temporada con el equipo de los Yankees, no así Giancarlo Stanton. Yo pienso que si activan a Stanton es para tenerlo en la banca y en tal caso usarlo, porque recuerda que él solamente sería designado. Entonces, ¿qué vas a hacer con Rice? Entonces, ahí hay un tema que ellos van a tener que evaluar mucho y creo que Hipólito tenía razón ahí. No te sirve de nada cargar un equipo que sí puede estar en el roster, pero no lo vas a utilizar tanto porque no están al 100%. Y tampoco al 100% físicamente y al 100% del punto de vista técnico de béisbol. Entonces, hay una decisión importante para ello, ¿no?
0: Ahora, por ahí, ayer estábamos cruzando información, cambiando figuritas respecto a... Viendo más que nada el tema de Chema, qué posible es. Chema aparece en todas las figuritas como el más versátil de todos los utilities que tienen los Yankees. Solamente tiene uno. Sí, porque que pueda jugar las posiciones que juega Chema. Y por aquí buscaré porque lo mandamos ayer en lo que le llaman la proyección del roster. Y esto que site es SNJ, que podría ser Sport New York, algo así.
3: Sport Network de New York.
0: Ok. Entonces ahí pues habla de los tres abridores, Cam Slater, Mark Fried, que originalmente estaba para el tercer juego, lo mueven para el segundo, y Jared Cole lo ponen de tercer abridor. Y quedaría, según estos tipos que toman café allá con gente que le da información, David Bernard, Brett Hendrick, Paul Blackburn, Tim Hill, Will Warren, John Schreiber, Ryan Jabrook, Carlos Rodón, iría al bullpen, y Carlos Lagrange. Entonces, luego por aquí aparece el outfielder, los outfielders: Cody Bellinger, Spencer Young, Trent Grisham y Elliot Ramos. Infielder: Ben Bryce, Paul Goldschmidt, Luis García Jr., Austin Wells, Ali Sánchez, Josh Chihon Jr., George Lombardi Jr., Anthony Volpe, Ryan McMahon. Utility: José Caballero. Y ahí habla de todavía la duda respecto a Aaron Judge. Fíjate que ellos aquí, este site no le da muy poca posibilidad que Stanton lo una. Más bien Aaron Judge sí, pero pues ellos se van con la proyección, las que leí. O sea que quedan casi remotamente posible en el caso de Aaron Judge.
3: Sí, correcto. O sea, en esta situación aquí volvemos a lo mismo. O sea, la pregunta va a ser qué tan bien físicamente está Aaron Judge para ayudar al equipo. En el caso de Chema, que nosotros acá nos toca en Panamá, la incertidumbre va a estar si Aaron Boone decide usar a Chema en la tercera base. Inclusive, algunos analistas de Estados Unidos opinan que pueden usarlo en el short, por la métrica que tiene Chema. Y una de las cosas que Aaron Boone pregona mucho y lo dice abiertamente, que los playoffs él necesita, o él es de la línea que tú necesitas una buena defensa, y la mejor defensa ante Volpe y ante, o sea, Chema está por encima de Volpe y por encima de Lombard Jr. defensivamente hablando. Obviamente hay muchas cosas. Otra cosa que ellos toman en consideración desde el punto de vista de ya algo más político, algo más dentro de la misma organización, pero muchos se inclinaban porque Caballero jugara en el infield precisamente por la defensa que está aprobada. O sea, no es una percepción, sino que la métrica hacia él lo favorece bastante. Entonces, en ese caso, pudiéramos ver a Chema jugando quizás tercera base, que es una posibilidad de la que se estaba hablando. En el caso también igual de George, una de las cosas que ellos analizan también, y volvemos a lo mismo, tenerlo en la banca también representa algo que en el mismo transcurso del juego, en lo que está ahí, porque el problema con George es que él quiere jugar right field. Entonces, ese es un tema que no... O sea, lo están analizando, porque si lo ponen a jugar right field, puede venir otra vez la lesión. Entonces, el tipo de músculo que él se lesionó es un músculo que muchas veces afecta también el tendón de Aquiles. Después de eso viene el mismo tendón de Aquiles, y lo que menos quieren ellos es perder a George por mucho más tiempo, ¿no? Entonces, no es el gemelo que uno está acostumbrado a ver, sino el músculo que está al lado de los gemelos. El soles, creo que se pronuncia. Y ese es un poquito el temor que ellos tienen. Entonces, todo eso ellos lo están poniendo en la balanza. Ellos han, una de las cosas que manifiestan, y yo estoy de acuerdo con eso, ese equipo siguió ganando sin George. No es lo mismo, obviamente, estamos hablando de que reemplazar a Aaron George no es fácil, pero ¿sería Aaron George el mismo que están todos los fanáticos de los Yankees acostumbrados a ver, o es un George de menos calidad? Entonces, Lo cierto es que con el equipo que los Yankees lograron componer, con el caso ya de Elio Ramos, que le está yendo un poco mejor, ya Luis García, le dieron más esa profundidad a la banca de los Yankees. De hecho, en mi opinión muy personal, la banca de los Yankees, o la profundidad que tienen en la banca, quizás es la mejor de todos los equipos que están en la Liga Americana. Entonces, eso le da también un beneficio a Nueva York sobre algunos de los equipos. Obviamente eso no es que impacta directamente en el juego, pero puede impactar en una situación de cambio, una situación donde requiere, tú tienes con quién reemplazar a los jugadores. McMahon es una garantía en la tercera base, entonces perder a McMahon así por así no es fácil. Todas esas son los análisis que que ellos están haciendo, pero ellos están apostando mucho a su rotación, que fue la mejor rotación. Ellos están apostando a esa rotación. Todavía no están tan claro en el tercer juego si van con Cole o van con Rondón. O sea, eso es porque lo que pasa es que las salidas que tuvo Rondón al final fueron muy buenas, después de que vino de su lesioncita. Entonces,
1: ¿no te gusta más Gerrit Cole para un tercer partido posiblemente?
3: no es tanto que me guste a mí, sino es que te decía en algún momento lo que ellos están pensando. Yo en lo personal, yo vi a Rondón pichando mejor que Cole durante el último mes de la temporada, lo vi mejor. Entonces, pero esa es mi percepción o mi criterio. Ellos están en una situación parecida, o sea, en el sentido de que cuál de los dos está, porque en esto siempre tú dices quién lleva el momentum hacia los playoffs, quién lleva esa energía de septiembre hacia los playoffs. Tú necesitas jugadores que vengan en esa línea, ¿no? No el jugador que disminuyó su producción, no el jugador que realmente no le contribuyó mucho en el mes de septiembre por cansancio, por mil cosas, ¿no? Entonces, en este caso, ellos están evaluando esa alternativa con Rondón ahí, pero yo pienso que con ese staff de pitcheo que ellos tienen, ellos por lo menos la mayor parte de los analistas incluyen a los Yankees ganándole esa serie a Boston.
0: Son favoritos por el pitcheo. Eso es lo que han dicho. Van a poner los dos zurdos.
1: Van con Peyton Tolley primero, ¿no?
0: Sí, es lo que han dicho. Ayer hablaban de Sonny Gray. Hoy hablan de alinear los dos zurdos. El jovencito y
1: Peyton Tolley, el novato.
0: El novato, y luego vendría Ranger Suárez el segundo juego. Eso es lo que
3: Yo
0: más
3: creo
0: o
3: que
0: menos.
3: ellos hacen lo correcto. Yo creo que ellos hacen lo correcto. O sea, el récord de los Yankees contra derecho es superiorísimo. Entonces, si yo tuviera que elegir como Boston, yo quiero quitarle probabilidades a los Yankees y las probabilidades de no tener tantos bateadores zurdos en el Yankee Stadium. Entonces, esto es un tema ahí que le da un poquito, pero le da la. Entonces, por eso es el tema de que si dejan a George, traen estando porque son bateadores derechos. Entonces, es donde está el tema, el dilema de todo este tema. Grisham no jugaría, no jugaría McMahon, no jugaría. El único zurdo que ellos dejan allí y que es a Bellinger, que prácticamente es uno de los mejores. Luis García tiene serio problema con los izquierdos. Entonces, ese es un tema que Boston, por supuesto, analizando la situación de juego, cuál es la mejor alternativa que tienen ellos contra los Yankees. Y pareciera que sea la línea, porque aún trayendo los zurdos, aún trayendo a Josh Stanton, no son los bateadores. Quizás Boston no está apostando a que son los bateadores que están acostumbrados a ver cuando están en condiciones normales. Así que yo pienso que es una buena apuesta.
0: A ver, antes de ir con parte del análisis de los playoffs, aquí el señor Hipólito, la semana pasada casi agarra un vuelo directamente a Nueva York, pero no a los playoffs, sino a hablar con el comisionado.
3: Oh.
0: Sí, comisionado, ¿cuál es? Manfred,
1: Rob Manfred.
3: Chus. Y
0: Porque
3: no nos puede invitar a un almuerzo de vez en cuando por ahí. Está a esos niveles reuniéndose con Manfred, no entiendo.
0: lo que pasa es que he escuchado comentarios en relación al tema de tumbar un campeón. No, hay que quitarlo, no tiene récord, porque esto que está ocurriendo es la primera vez. La Grandes Ligas no hace cambios así por momento. Hay que cambiarlo porque este año. Este fue el primer año que el oeste se queda por debajo de los 500, un promedio de ganados y perdidos fatal. Escuché cambios, quieren cambiar. Manfred quiere cambiar a reducir, en vez de tres juegos, a que hayan dos juegos. No entiendo, que hay un sembrado y el otro te tiene que, es más o menos como el sistema PACE de softball, que si el que va debajo tiene que ganar dos. Es lo que más o menos escuché hasta minutos antes de entrar acá. Que los comodines es lo que querían, lo que aparentemente está en el paquete para reformar. Pues es la idea del señor Manfred. No es quitarle la oportunidad a un campeón de división. Eso no lo ve nadie porque no suele suceder. Es que digamos que en este caso los Yankees, voy a ponerlo de ejemplo, que está de uno, quedaría sembrado. Al estar sembrado, ganando un juego se acabó. El equipo que viene debajo de los Yankees, en este caso sería Boston, para avanzar en el proyecto de Manfred tendría que ganar doble juego. Lo usan en softball. No sé.
3: Bueno, lo usa también, lo ha usado la serie del Caribe. Recuerda, la serie Caribe lo usaba anteriormente. O sea, el equipo que gana todo, la regular, lo siembran de primero y el otro equipo tienen como una semifinal de ellos para a ver quién llega entonces hasta la final. Hay un escenario que se dio una vez que tenía que ganar el doble juego, pero en las últimas, creo que hace como la del 2020 y algo por ahí, creo que la hicieron que era una semifinal primero. Pero sí, ese escenario se ha dado. Si hay algo que caracteriza a la Grandes Ligas es que ellos constantemente están evaluando situaciones de mercadeo, situaciones de lo que el fanático quiere. Casi nunca le ha gustado que un equipo clasifique raspando los 500. Eso no es nuevo, eso es bastante viejo. Ahora, este sistema que ellos tienen se ha mostrado que es exitoso, o sea, ha sido sumamente exitoso. Así que quizá la opinión de él, eso va a llevar una gran discusión, no este año, porque este año no lo tienen contemplado en la reunión de diciembre, pero sí en algún momento él va a coquetear con esa idea o algo, o alguien va a mencionar esto, pero el sistema que tienen es exitoso, a pesar de lo que tú acabas de decir, que es correcto, de que estos equipos estaban arañando 500, ¿no?
1: Lauren, pero mirando un poco hacia atrás, ¿en qué momento o en qué, sí, básicamente, ¿en qué momento no han sido exitosos todos los sistemas de playoff?
3: Bueno, recuerda que originalmente era el sistema tradicionalista que solamente ganaba, o sea, tú tienes evolución, ¿no? Anteriormente ganaba uno solo la Liga Americana y uno solo la Liga Nacional. Y peleaban dos y ya, y ganaban, el que ganaba iba a la Serie Mundial.
1: Sí, pero
3: Entonces,
1: lo que te quiero, digamos, como
0: llegó el momento que se aburrió,
1: añadir
0: sí.
1: al comentario es que lo que ha habido en el transcurso del tiempo, siempre para efectos de mercadeo, que es lo que tú te planteabas, ha sido exitoso. Que lo han ido mejorando para efectos del rendimiento de los equipos, está bien y que comercialmente se ve mejor, pero, o sea, el cambio de un sistema para otro no ha afectado al tema de mercadeo. ¿O sí?
3: No lo ha afectado. No, realmente que recuerde nada más en Juego de Estrellas han tenido sus problemitas de algunas decisiones ahí no muy atinadas. Recuerda aquella Juego de Estrellas que quedaron empatados.
1: Exacto, correcto.
3: Ellos han tenido sus cositas. Ahora mismo no me viene a la memoria realmente de quiénes son o cuáles son los eventos, pero ellos hacen su estudio. Mira, y otro buen ejemplo es el tema de los strikes y las bolas con el nuevo sistema de IBS. O sea, nuevamente, o sea, ellos estudiaron esto por años, 10, 15 años. Esto no lo inventaron de un año para el otro. Entonces, ellos van a hacer ese estudio. Eso es típico de los comisionados, tanto del NBA, de fútbol americano y el de béisbol, que ellos te lanzan una idea para ver la reacción de la gente, del mercado, y entonces comienza todo el mundo a opinar al respecto, etcétera, etcétera, y en algún momento ellos deciden si van más allá con la idea o no. No te lo hacen así porque el comisionado se le antojó. Eso pasa por un proceso ahí de mucha gente opinando y analizando. Entonces, inclusive si nota realmente lo que ellos andan buscando es la misma estructura de los equipos en cuanto a fanáticos se refiere. Y entonces, y recuerda, o sea, la Grandes Ligas, el equipo que te llegaba de último con los peores récords, inclusive los incentivan desde el punto de vista de darle una cantidad importante para que mejoren los equipos. Porque al final, el hecho de que Houston haya terminado y Texas hayan terminado ahí rayando los 500, no quiere decir que tienen malos equipos, pero lo que le da a ellos, o lo que siempre se busca en grandes ligas y en estos equipos profesionales, es que las mismas organizaciones vayan mejorando por sí solos, o sea, vayan haciendo los cambios y vayan adecuándose a todo lo que y que sean competitivos al final de la jornada, porque eso es lo que atrae a los fanáticos. Entonces, este es el tema, ¿no?
0: Ahora bien, rapidito. Phillies Bravos, ese mañana será el juego a la 1 de la tarde, martes 29. ¿Bravos favorito ahí o el Filadelfia puede golpear?
3: Hasta el momento los Bravos favoritos tienen mejor récord en casa, difícil que los Phillies le puedan ganar, pero no imposible. Los Phillies tienen un buen staff de pitcheo.
1: Lauren,
3: Lo usaron
1: ahí te
3: ayer,
1: va a hacer
3: algo
1: la parada
3: positivo.
1: porque ellos pierden ayer a Zach Wheeler porque obviamente tenían que ganarse el partido y clasificar, ¿no?
0: Sí, 97 lanzamientos le pasaron. No va a estar para esa serie. Pero bueno, tenía que ganar esos dos.
3: No, pero ellos tienen a Sánchez, que Sánchez estuvo por algún momento coqueteando con la idea del Cy Young durante todo el año
0: Bueno,
3: en la Liga Nacional.
0: el lanzó un juego muy bueno, pero
3: Sí,
0: que el equipo no lo apoyó en la ofensiva. Sí, ciertamente.
3: ellos tienen a Luzardo, que venía de una mini lesión, y lo usaron, creo que fue ayer o anteayer, lo usaron para por lo menos un inning. Creo que nada más usó cuatro picheos y, o sea, hace un buen mensaje para ellos. Ellos tienen a Nola, que es un veterano ya de mucho tiempo. Así que ellos se van ahí, pues no tienen alternativa. El tema con los Phillies es hasta dónde Arraez puede regresar, no le puede
0: Oh,
3: regresar. Yo
0: sí.
3: creo que esa es una ficha importante que ellos están perdiendo, si es el caso, para que se le haga un poco más de cerca. Pero Atlanta es el favorito en ese grupo.
0: White Sox
3: Yo, en lo personal, me
0: Astros.
3: gustan los Phillies, ¿no? ¿Quién?
0: A las 4 de la tarde arranca la otra serie de la Liga Americana. White Sox frente a los Astros de Houston.
3: Yo veo en estos momentos veo a Houston ganándole a los White Sox. Buen trabajo los White Sox recuperarse de una serie el año pasado. Recuerda que la
0: Sí.
3: cantidad de juegos que perdió, hay que darle mucho mérito, pero veo a los Astros aún así ganándole a los Media Blanca. No es que es algo seguro, pero me parece que es un equipo superior a los Media Blanca en estos momentos.
0: Bueno, ya a las 7 de la noche hablamos de más o menos el favorito de los Yankees por el picheo. Y el partido de fondo, 9 de la noche. Mañana ahí para sentarse a la 1 de la tarde y pararse del frente a
2: Pararse a
0: la.
2: dormir.
0: Sí, ya a las 12 de la noche, una cosa así. Cobb frente a los Padres.
3: Yo ahí escojo a los Padres. Yo pienso que los Padres tienen mucho más profundidad, el récord en casa lo va a favorecer muchísimo, que es el caso también con Tampa Bay. Eso influye muchísimo. El bullpen de los Padres de San Diego superior al de los Cubs. En esta serie yo escojo a San Diego. Creo que tienen más oportunidad San Diego en este caso, a pesar de que tienen a los Copa, a PCA y a Armstrong, pero no creo que le vayan a lanzar mucho, y no es un equipo así compacto que con, aparte de PCA, ahí no hay mucho.
0: Bueno, no te quitamos más tiempo. Ahí es más o menos el panorama del Wild Card. Hay suficiente tiempo para evaluar ya cuando avancen estos equipos, que será la semana de más arriba. Equipos que ya están sembrados en la postemporada y esperando. ¿Eso ayuda a quién? El que un equipo se desgaste una semana, ¿realmente ayuda al equipo que está sembrado? ¿O hay equipos que están sembrados y de pronto pierden el timing? Quienes descansan, ayuda a los picheos. ¿Qué se puede sacar en conclusión?
3: Eso es muy relativo, porque lo que pasa es que hay veces que el descanso le favorece a algunos equipos, especialmente una temporada como larga, y si tienes algunos jugadores algo tocados ahí con lesión y que necesitan algo de descanso, lo favorece muchísimo el descanso. Algunos argumentan de que pierdes el ritmo de juego, pero estos equipos, lo que hemos visto por lo menos en los últimos 15, 20 años, no sé si antes lo hacían. Ellos se ponen a jugar interescuadra y a veces inclusive traen picheo de afuera, o sea, ellos tratan de hacer una simulación lo más cerquita posible a lo que, no necesariamente lo que van a enfrentar, pero tratan de que más o menos escenario que los ayude a ellos, porque en algún momento los jugadores pierden un poquito el ritmo. No hay una, como te digo, no, a ciencia real no la hay ninguna teoría que diga que impacta. Siempre ha sido un rumor. Ha favorecido a algunos equipos, ha perjudicado a otros. Entonces no hay algo que dicen. Lo que sí sé es que favorece muchísimo a los equipos que están un poquito más cansados, a recuperar su picheo, recuperar sus jugadores de cuadro, que estén un poquito en la línea de lesiones o algo así por el estilo, ¿no?
0: Bueno, yo mañana voy a hacer un parlay. Ese parlay de cuatro equipos, voy a poner a los Bravos, voy a
1: Bravo.
0: poner a los Astros,
1: A los Astros.
0: a los Yankees
1: Y a San Diego.
0: y al equipo de San Diego. Ese, yo, el que quiere comprar ese parlay lo puede comprar.
1: Me
0: Yo
1: gusta, a mí me gusta, mire.
0: lo estoy recomendando para mí. ¿Sí?
2: Le va a tirar un maletinazo, don Lemo.
0: No tanto como maletinazo, pero para ver el juego con sentido de emoción.
1: Que tenga, que pueda remar,
0: Y responsable.
1: dice Rodrigo Pérez, aquí no entra nadie que no vaya a remar.
0: Usted sabe que hay gente, por ejemplo, yo, las señoras, domingo, está en la lotería, llegaba alguien a la casa, y eso era una cosa que
3: no. Tiene la salazón.
1: No,
3: tiene
1: la Laura, ¿qué vienes tú a hacer aquí? Dice que si no va a remar, ¿para qué va a estar opinando? ¿Qué va a estar diciendo cosas?
0: No, es mejor quedarse callado o reme a favor del que está apostando, porque si no usted...
1: si vas a remar porque apostaste, no importa.
0: No, claro.
1: Pero no reme en contra... del que apostó y usted no apostó.
0: Correctamente. Oiga, gracias, Laura. Ayer, pues en la semana de pronto volvemos a conversar sobre este tema.
3: Dale. Bien. Perfecto. Saludos a todos.
1: Saludos. Con Lemox, ¿tenemos que ir a la pausa?
0: Sí, hay que ir a la pausa. Estuve el fin de semana en el entrenamiento de la Sub-23. Fue el sábado. Me dio mucha alegría, sobre todo, les voy a hablar de cuando regresemos de la pausa, de qué cosas distintas se están haciendo. Ahí conseguimos un par de entrevistas, las vamos a colaborar, a pasárselas ahí al amigo Palomino. 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Y pensábamos, día de cumpleaños vamos a meterle con todo. Pero había hoy en la mañana estuvo trancada. Es como que hubo un accidente ahí en el centenario, cerca al aeropuerto, al estadio. ¿Y qué va?
1: Hay accidente en esa área.
0: Sí, entonces tuvimos que ir a directo. Teníamos compromiso con la federación a grabar un tema y un podcast, así que no pudimos. Mañana será. 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
0: 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Hacemos una pausa, de vuelta voy a entonces hablarle un poco de lo que hace el equipo Sub-23.
1: Entre otras cosas. Hay que hablar de fútbol, hay lamento y llanto, Lemos Jiménez.
0: Yo lo que no entiendo es cómo no se anticipaba que equipos como Haití, Surinam, iban a presentarse con la misma fuerza que en la eliminatoria pasada.
1: Pero más allá de eso, hay equipos que no han hecho el relevo adecuado, Lemo. Se han quedado viviendo 12 años atrás.
0: El problema está que si tú no tienes una base, tú no puedes como relevar. Entonces es más profundo.
1: O sea, sí,
0: yo quisiera relevar, pero no tengo. Costa Rica es uno de esos. Costa Rica se descuidó de eso y es un problema.
1: Pienso que se durmieron en los laureles en ese sentido.
2: No, pero tuvieron tres clasificatorias mundiales jugando con el mismo equipo. No colocaban a nadie nuevo. Es lo que yo pienso, porque eso es lo que está ocurriendo con ellos ahorita.
0: Pero es que si usted se va un poquito más profundo, ¿a qué eventos de 18 años para abajo, 21, 22, 23, hacia abajo, ganó o fue a mundiales? Que es lo que Panamá... constantemente.
1: Está haciendo.
0: Ha estado así. Que de pronto.
2: Exacto.
0: De pronto no clasifica. Perdón, clasifica, pero no. Es decir, tiene una buena participación, Marva, pero, al menos están clasificando. Eso fue lo de hoy en la mañana, ¿sí? En la merca.
1: Sí, es complicado ese asunto.
0: Pausa, pero es que fíjense lo que. Porque eso es lo que pusieron, de que no, que a tal hora los camiones tienen que tirarse a la vera. La regla lo puso para que fluya mejor, pero eso yo lo anticipé, eso toda la de la autopista para acá por todo, eso la gente, ¿se acuerda que pusieron? No, que los camiones tienen que estacionarse. Tú obstaculizas y causas problemas y hay posibilidad de accidente. Hay que tener un poquito de, tú sabes,
1: no hay ingeniería de estudios viales aquí en Panamá. O si los hay, son...
0: Pero es que es un tema lógico, eso no hay que ir a Harvard para entender que usted pone un camionzón, dos camionzones, tres ahí a la orilla del camino, usted está quitando el espacio a la carretera. Eso no hay que ir a ningún Harvard para entenderlo, no hay que estudiar ingeniería de automotriz como usted quiere. Es que eso es un tema lógico. Yo que soy un casi analfabeto, lo sé. Pero bueno, a la gente que lo ponen en esos cargos, usted sabe que vienen y hacen reglas para que aplauda. Ah, sí, bien. Quiten esos camiones. Ahí está. Vamos a la pausa.
4: Un amor que nos complica la vida.
5: Vamos a una pausa, pero ya regresamos con más aquí en Lunch Deportivo.
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1: Bueno, avanzamos. Te metes la cuchara y si no hay problema que hayan ponchado, ponchan después, no hay digo eso.
2: Yo nada más que lo veo.
1: Usted. Sí, por aquí.
2: Felicidades, reiteradas felicitaciones, oye.
1: No, no, estamos esperando los yapis. ¿Cómo es que dice Icar? Los yapis, ¿eh? Yapi verde. Yapi verde, se inventó esa.
3: Es cumpleaños, ¿verdad, hombre?
1: ¡Eh! Vamos, por favor.
2: Un aplauso.
4: Apareció Romel Martínez, apareció.
3: Este aplauso es para usted, ¿sí o no, mi estimado don Diego? Para don Lemon,
5: hey, son 62 que no se fuman en pipa.
1: Muchas gracias.
5: No, nos habíamos conversado con usted más temprano, pero me interrumpió cuando de repente empezó a sonar algo y que clín, clín, clín, se escuchaba. Eso es lo yapi verde, y eso está muy bueno, bien merecido. Falta el mío, pero por ahí llega. Óyame, escuchando a Lauren con ese tremendo análisis, junto obviamente con ustedes, creo que definitivamente me da una expectativa muy positiva con Chema, con los Yankees, o yo, Hipólito, no se equivoque, Yankees. Sí, entonces sí.
2: Hay gente que lo escribe con Cuba, que sepa.
5: Bueno. No, y lo pronuncian mal, acuérdese cómo es.
1: Jenkins.
5: Bueno,
1: Jenkins, decía alguien.
5: Bueno, yo no quería entrar hasta allá, pero es que me encontré con una persona. Óyeme, muy contento, por un lado, también obviamente celebrando un año más del cumpleaños de Don Lemo. Y por el otro lado, también contento. Voy a salirme un poquito.
1: Vaya soltando el yapi.
5: Sí, estoy. Tengo que terminar aquí y buscamos. Óigame, muy contento por la participación del atletismo. No sé si habían tocado el tema, me parece que sí.
1: No, todavía no. Bueno, la semana pasada.
2: Sí, hay que hacer también
5: porque eso terminó el viernes.
2: La participación en los Juegos Suramericanos, que fue muy buena a propósito, digo yo.
5: La contienda del atletismo, que es al que me quiero referir, a Didier, a la prima de Irving Saladino, a esta chica Aranda, a la chica también de los 400 metros con vallas, a Woodruff, también al campeón, el colonense, otro colonense más, a Chamara, Chambers, y todo. Fíjense cuatro situaciones que hay. Los cuatro ganaron rompiendo su respectivo récord suramericano en su respectiva disciplina. Aparte de eso, de las cinco medallas que dio, cuatro fueron del atletismo. ¿Qué necesita el atletismo para decirle a este gobierno o a estos dirigentes? Más que nada, no voy a meter con el gobierno porque porque cuando uno habla del gobierno piensa en el presidente. No quiero que se metan con el señor presidente porque él para eso tiene otra gente allá abajo que tienen que ver eso. Entonces, ¿qué hay que hacer para que esta disciplina que está empezando a dar logros pueda tener adecuados? Por allá está un proyecto por Cuclé. Ojalá que se pueda utilizar en los momentos más importantes para campeonatos, lo que sea, pero pregúntele dónde entrenan estos muchachos. Tienen que entrenar de manera limitada en el Rommel Fernández, y bueno, usted se pudo ver que son atletas de campo, de pista, atletas de pista, velocistas, semifondistas, atletas que buscan los 400 metros y más. ¿Qué pasa con los atletas de campo, los de la jabalina, los de la garrocha, como le encanta a otros compañeros, el salto de garrocha, etcétera?
1: Está, ahí es donde está Diego, partido. ¿No?
4: Aquí estamos, estoy escuchando a don Rome. Sí.
5: Entonces quería hacer ese comentario y ese llamado de atención, a la vez felicitando a estos cuatro atletas y felicitando a esta delegación. Por otro lado, lo del fútbol, lo del fútbol, y bueno, vamos a ver qué pasa con Panamá. Todavía la gente está criticando que cómo puede ser que el equipo de la India 137, pero bueno.
2: Vea, pero veo que usted es muy fanático.
5: Panamá
2: de esa
5: siempre arranca así.
2: Veo que usted es muy fanático
5: en esta situación de relevo después del mundial.
2: Oye, Lemo.
5: Y bueno, lo que queda es
2: Rommel.
5: Veo que usted... a esperar.
2: Veo que usted es como muy fanático de esa programación.
5: Te escucho.
2: Veo que usted es como muy fanático de esa programación.
5: Sí.
1: Del estilo, del estilo.
2: Del estilo, porque veo que
4: sí. Del estilo, del estilo. Eso era lo que estábamos hablando hace poco referente a que hay que dar chance a ver qué es lo que pasa. Oye, una selección no es nueva, pero hay que esperar que se acople. No,
1: pero aparte
4: todo lo que pasó con el viaje y todas esas cosas, es un poco ganas de recibir likes y reproducciones para poder vender la, ¿cómo se dice?, la controversia. Así que
1: el tema del viaje es muy, para mí es de suprema importancia. Ese viajecito. Uh-huh,
4: totalmente. Uno va en bus de aquí, de Chiriquí a Panamá, y uno llega hecho leña. Ahora imagínese.
1: Pero el tema es el tema del jet lag ese, o sea, el tema del sueño.
4: Sí.
1: Pero bueno, hay que ver, llegaron a Japón, el equipo estaba en Japón, pero además es un partido de fogueo, un partido que tú puedes darte el lujo de ir haciendo ajustes. Los ticos sí están en vaina.
2: No, mira, lo que pasa,
1: los ticos están literalmente eliminados.
2: A ver, Robert y todos los compañeros, aquí hay una situación que, bueno, ciertamente, digo, tampoco te puedes quedar como tranquilo, que no estaba pasando nada. Digo, Panamá.
1: No es cuestión de quedar tranquilo, es explicarle al oyente que cuando usted viaja de aquí a Europa, no es lo mismo, que estuviera allá.
2: Eso no tiene que ver con el resultado del
1: partido. Que no.
2: Estamos hablando de
1: que... Pero, ¿cómo que no tiene nada que ver?
2: Panamá tuvo 3-4 días antes del partido.
4: ¿Perdón? Jugadores que llegaron...
1: Hubo jugadores que llegaron, que alinearon, que se casi llevaron...
2: No diga cosas inexactas, Rommel. Porque
4: 12 horas.
2: Llegaron antes, 12 horas, 24 horas, y esos no jugaron. Esos no jugaron porque no pueden jugar, precisamente por el tema físico.
3: Si usted ha hablado, no me echen la culpa.
1: Perdón, yo le voy a decir una cosa. Yo en este punto,
2: pero es ser... que yo no estoy preocupado por Panamá.
1: Pero decir que viajar ese trayecto y que eso no afecte el rendimiento del jugador, yo, bueno, no voy a discutirlo, pero fíjese, yo me acuerdo cuando yo estaba metido más en el tema de las apuestas, que iba a jugar en la NCAA cualquier equipo a Hawái. Uh-huh. Y ni investigamos quién, viejo, simplemente apuesta en contra del equipo que va en contra de Hawái.
4: Correcto.
1: Y ganaba. Correcto. Y cubría los spreads y todo en NFL, perdón, en fútbol americano y básquetbol.
4: Y pero bueno,
1: usted
4: tiene
1: una teoría. ¿Usted ha ido a Europa?
4: Era lo que pasaba en la Libertadores.
1: El día que usted va a Europa, echa en cuenta y hablamos.
2: No, pero a ver, lo que estamos hablando aquí. Era analizar un poco lo que está ocurriendo
1: en
2: las latitudes, porque yo no estoy hablando del partido de India. Yo sé que el partido de India fue más que todo un tema de que jugadores que no se han jugado juntos, que no se encuentran futbolísticamente y que...
1: Bueno, mencionaron la logística también. La mencionó el técnico.
2: Pero eso siempre va a ocurrir, pero eso es parte del viaje. Lo que tú no puedes excusar es que, bueno, que por el tema del jet lag y todo lo demás, tú vas, si el equipo, muchos de los jugadores que alinearon estuvieron 3-4 días antes.
1: Es que lo que pasa es que estamos hablando.
2: Mire,
1: no estamos, espérese un momentito. Yo no voy a seguir discutiendo, yo no voy a perder mi tiempo discutiendo algo que usted no sabe. No, de verdad. Vamos a pasar a la página eso. Yo no puedo discutir. Yo no puedo discutir con usted. Yo no puedo. No importa. No importa. Es que,
2: mire. Perdón, 25 de septiembre. Es que la mayoría de los jugadores que alinearon con Christiansen en el día del partido llegaron 4-5 días antes, el día domingo, India.
1: ¿Puedo poner mi opinión o no?
2: Sí, porque es que. Pero es que usted siempre que yo opino algo, usted va a encontrar.
1: Porque tengo que decirlo. Que lo que pasa es que estás diciendo una serie de cosas que no van con la realidad del deporte de alto rendimiento. Lo dijo el mismo técnico y yo subrayo y en eso estoy de acuerdo. Fíjese, el tema de la recuperación del sueño es tan delicada, lo dije la vez pasada, y es que hay que entenderlo porque es que no son muchos que aguantan sueño como usted. Usted es una excepción de la regla, el sueño es... Oiga, lo primordial en la recuperación de un atleta. Si usted no le da ese valor, entonces estamos discutiendo cosas.
2: Según que no, Panamá empató con India porque...
1: Entre otras cosas. ¿Ah? Entre otras cosas.
2: Eso es lo que usted está afirmando
1: entre
2: aquí.
1: Otras cosas. Claro que sí.
2: Pues yo digo que no. Bueno, porque Panamá
1: usted puede predicar una misa si quiere. Y tendrá seguramente gente que le escucha. Pero yo no estoy de acuerdo con eso. Eso es así. Entre otras cosas.
2: Entonces, no se oponga a lo que yo digo. No, si yo lo digo. Porque es que usted quiere solamente hablar y que su opinión sea.
1: No.
2: Yo no me permita a mí ilvanar mi idea también.
1: No, porque es que es importante aclararle a la gente, porque hay gente que está escuchando.
2: También hay gente que escucha.
1: Sí, por supuesto. Claro que sí. ¿Qué es lo que están hablando ahí? O sea, que hay que poner la claridad del asunto. Es un tema científico. No, que el sueño no tiene nada que ver, porque ahí llegaron una semana antes. El propio técnico y la federación establecen como parte de las causas.
2: El técnico va a decir lo que le parezca para responder una pregunta.
1: Bueno, pero eso al menos estudió para técnico. Nosotros no.
2: Señor.
1: Estamos especulando en que es el tema que ni siquiera dominamos, porque pero este no es nuestro.
2: Usted está fuerte. Diciendo aquí que Panamá empató con India por no haber llegado a tiempo. Eso no es así,
1: Lema. Fíjese el asunto. Él en mi cara dice que no está de acuerdo. Y cuando yo digo que no estoy de acuerdo con él, yo estoy en contra de él. Pero es que este es el debate. No estoy de acuerdo con su posición. Yo creo que, entre otras cosas, Panamá terminó empatando por los jugadores que no se conocen, que es el tema de automatismo, y por el tema de la logística. Fue mencionado por el técnico y ha sido mencionado por mucha gente que está en este tema, Si usted no está de acuerdo, no hay problema, no hay ningún lío en eso, solamente se le aclara a la gente que está escuchando.
2: Tranquilo,
5: no pasa nada. Lo que pasa, le voy a decir qué es lo que pasa, y yo creo que Hipólito es como el vocero de esos pensamientos, con todo el respeto de mi brother, es que la gente... incluyendo a Hipólito, y no es que seas del montón, Hipólito, tú eres muy especial.
1: De la montonera.
5: La gente quiere escuchar otra cosa. La gente no quiere escuchar excusas como muy simples, quizás algo más técnico, pero al final caemos en lo mismo. Porque si tú vas a decir, porque de verdad yo vi un equipo medio enredado, que lo podemos decir que eso es producto del proceso, el cambio generacional.
2: Por supuesto.
5: Hay muchos jugadores que están allí por primera vez recibiendo instrucciones de Christiansen en la cancha, más que nada. No es lo mismo afuera decirte y corregir y decir a esto que en el mismo sistema de juego en la cancha. Entonces, no hubo mucho entendimiento, no había precisión. Pareciese que el equipo, y así es, el equipo está comenzando de 0.0, así sí. Como está ahorita mi Yapi, 0.0.
2: No hay clase de esperanza.
1: No, mejor me voy. Dios mío.
5: Está el equipo de Panamá comenzandito el play, como se dice.
1: Es como la cuenta que el pidió.

0: efectividad que él tuvo en su vida, la efectividad de carreras permitidas.
1: Dios mío.
2: Entonces, bueno, lo sigo escuchando.
1: Entonces, el detalle final para mí es ese. La gente no quiere escuchar, no, hombre. Empatamos porque teníamos sueño. No, la gente no quiere escuchar eso, lamentablemente. Suena muy simple, muy realista, como lo dice el señor Lemo, hipotéticamente hablando, ¿no? De justicia que dijo eso. La gente quiere escuchar. Bueno,
2: no,
1: es un equipo que
2: dijo
1: está
2: eso fue Lemo, no yo, no el señor Rommel, que escuche bien.
0: Él está diciendo que yo lo dije. Pero Rommel, yo sí pondero el tema del sueño.
1: Nosotros también, pero queremos escuchar algo más técnico.
0: Bueno, pero es que...
1: Mire, quiere que le diga algo.
0: Lo que pasa es que...
1: lo está explicando mejor.
0: ¿Quién?
1: Emma, usted le dice, la gente... Ah, sí, hombre, sí, es verdad, sí.
0: Mire, esos viajes largos. Escuche, puede que no tenga... Que sea como muy simple, como usted de pronto lo ha dicho. Bueno, Arraez quedará fuera del roster oficialmente. Acaba de salir la información.
3: Oye, ese tobillo horrible.
0: Sí, entonces, acaban de decir que ya no va más. Mire... A los que hemos tenido, que hemos incluso desafiado la noche en el béisbol, que vemos, que nos ha tocado ver caminando por la carretera un tigre color celeste.
1: Sí, sí, sí. Nosotros nos ha pasado eso, sí.
0: Cuando ya el cansancio. Entonces ese
1: yo vi una vez un elefante del lado derecho, tú hasta que metí un frenazo y era un árbol. Entonces,
0: El tema para mí, el tema del sueño, la recuperación es una locura. Exageradamente importante. Pues la gente dice que no, solo hay... pero nadie se pone a probar qué tan letal es aguantar sueño.
1: Mire, la vida, para irnos un poquito más al extremo y quizá guardando ciertas proporciones, la vida del atleta keniano y todos los que practican el running, por llamarlo así, a nivel. Tiene dos etapas, comer, entrenar y dormir. Tres etapas, comer, sí. Entrenar y dormir. Terminan el entrenamiento, duermen hasta el mediodía, hacen cualquier almuerzo, duermen hasta las 4, comienzan a entrenar, terminan y de nuevo a dormir. Entonces eso se trata, el sueño es la recuperación.
0: Ahora dice Hipólito que eso no. Hipólito no le da valor, pues perfecto, no hay problema.
4: Bueno, pero miren una cosa que hay que recalcar, miren lo que estamos discutiendo ahorita, sueño y esto, y mientras tanto los vecinos, no solamente los ticos.
0: El caso de los vecinos, el sueño ha sido después del juego.
4: Es una locura lo que le está pasando a Costa Rica, no pensé que iban a hacer ese papelón, perder esos dos partidos de esa forma.
0: Ese juego, bueno, ayer.
3: Yo estaba viendo el de Dominicana contra Trinidad y Tobago.
4: Le ganó a Trinidad y Tobago. Eso es algo también de recalcar.
0: Yo estaba viendo el juego. El juego estaba muy enredado. Los ticos lo tenían enredado. Y de pronto me informaron que estaban dando un resumen del tema de los tratados Torrijos-Carter. Lo puse. Lo terminé. Estaba más importante que el juego de Costa Rica. Y así terminó.
4: Yo ayer estaba viendo
3: la... No es un tema de técnico, es un tema de jugadores.
4: Sí, o sea, es jugadores, totalmente. No hay hambre, no tienen hambre para salir adelante. Y lamentablemente así, parece mentira, pero el único equipo que ganó de Centroamérica es El Salvador. El único equipo que ganó
0: con Centroamérica. Con Bolillo, ojo con Bolillo, porque sí, ellos tienen Bolillo. Un sistema, mire...
3: Trajo dos refuerzos.
0: Mire, ellos hicieron un tryout. El Bolillo ven acá, pero sí que aquí... Tenemos gente muy chica, hay que buscar a la gente combinada. Y se ha ido al mundo a buscar salvadoreños haciendo tryout y repatriándolos. Usó dos entonces ya.
4: Sí, dos. Y entonces al parecer también está metiendo mano en lo que es el nivel competitivo de la liga. Necesitan subir el nivel competitivo de la liga en El Salvador y eso también lo está viendo Bolillo. Es que al parecer le están dando carta abierta a Bolillo para que tome decisiones y haga cosas para... poder sacar adelante la selección del Salvador.
0: Hay que ir a la pausa, hay que hablar de la Fórmula 1. ¿Cómo anda el tiempo para en base a eso?
4: Dele, vamos a pausa. Después venimos no solamente con Fórmula 1, sino con la clasificación de Boca Juniors a semifinales.
0: Sabía que venía con eso.
4: A ver. Yo soy fanático, ¿qué podemos hacer? Cuando usted habla de Real Madrid, no podemos decir nada.
0: Ya, yo soy de Real Madrid.
5: Y como que no va a hablar mucho pronto del Real Madrid.
4: No,
0: estamos mal. 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Vamos, proseguimos entonces. A ver, vamos.

0: Vamos a la pausa.
1: Sí, antes yo pensé que iba a continuar por allá, don Lemox. Les quiero recordar a toda nuestra afición que estamos aquí en el Lounge Deportivo, por supuesto, con todos los detalles de lo que está aconteciendo. 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Adelante, don Lucas Manuel.
2: Vamos a una pausa, pero ya regresamos con más aquí en Lounge Deportivo.

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0: Ya estamos de vuelta en Lunch Deportivo. Gracias por seguir con nosotros.
1: A ver, señor cumpleañero, ¿qué es lo que ha pasado? Y yo pienso que eso es un tema de mucho análisis. Rommel, Diego y todos los que están conectados. Costa Rica se quedó sin materia prima. Ellos se quedaron con la ilusión de ese gran Mundial 2014 que se fueron en semifinales contra, en aquel momento, Holanda, que perdieron en penales. Se quedaron con los Brian Ruiz, con los Keylor Navas, con los Celso Borges, con Kendall Watson, con todo este poco jugadores. Nunca hicieron el relevo. Han pasado 12 años y cuando a estos jugadores se les acabó su tiempo, el relevo que tienen, ellos no han estado clasificando a Copas del Mundo sub-15, sub-17, sub-20, sub-23, o sus participaciones han sido muy pobres. Y ahora que todo este poco de jugadores se fueron, se retiraron o están en ese proceso, ya no tienen relevo. Entonces tienen que llamar jugadores de la liga local. Y es lo que yo le comentaba a Lemos fuera del micrófono, Rommel y Diego, que si tú no tienes jugadores jugando fuera de frontera, es difícil en la región afrontar compromisos porque vas a tener resultados como lo está pasando ahora Costa Rica. O sea, no hicieron el relevo y ahora tienen las consecuencias.
2: Es que baja la calidad, mire, baja la calidad, Diego, disculpa, dale. Diego, ya te cedo el balón a ras de piso. Baja la calidad porque, como todos sabemos, el nivel de Centroamérica es comprobado, es un nivel de los continentes y de las confederaciones, es bajo, no es un nivel, bueno, la sorpresa de Costa Rica, que fue en ese mundial, en un mundial también Estados Unidos, y bueno, México ahí que siempre se mete, pero lo que es Centroamérica y el Caribe, es un nivel pobre, es un nivel triste. Va a los mundiales y algunos equipos reciben un saquito de goles, pero han venido estos relevos tarde en algunos países y en otros está a tiempo. Mire lo de Haití y Curazao, a mí me parecen de las sorpresas agradables porque el material que tienen es el material que está en estos momentos en un proceso que es como cuando usted compra ese mango papaya que no está ni maduro ni verde, que está espectacular ahí, usted lo reporta.
3: ¿Qué tiene que ver la papaya con el mango? El mango
1: que lo va madurando poco a poco para que...
2: El mango papaya, no me diga que usted es el chiriquí. Diego, el chiriquí no es mango papaya.
3: Sí, no, sí lo hay, pero es que eso no tiene nada que ver si está verde o maduro. Eso
2: pero,
3: es otra cosa.
2: Pero la idea que le estoy diciendo es que hay un momento en que no está ni verde ni tampoco muy maduro, porque cuando está muy maduro como que no.
3: Sigo, entonces, sin entender el papaya, eso no lo digo. No lo entiendo, pero dale.
1: Eso es ejemplo suyo. Como que no le gusta mucho a Lemo,
2: Robert. Mango papaya, lo que trato de decirle es que está en un nivel que es el óptimo. Por eso es que están dando palo, Diego.
4: Sí, es que lo que pasa también es que Costa Rica le está pasando lo mismo que le pasa a México. Los jugadores no quieren salir de la liga. ¿Por qué? Porque en realidad no se gana mal. No se gana como en México, pero se gana mejor. Y entonces también hacen una que otra traba para poder sacar jugadores, no como acá en Panamá, que si se tiene que ir a préstamo, que si el jugador tiene que ver cómo saca la plata para poder largarse a jugar a Colombia, a cualquier país se va, pero en Costa Rica no. Es tanto así que nosotros tenemos panameños jugando en esa liga, que son jugadores incluso del uso diario de todas las convocatorias de Thomas Christensen. Así que,
2: oye, ganan 20K, ganan 20K por mes.
4: Sí, entonces, ¿qué pasa? Tienen un buen nivel de vida en Costa Rica y el trato que le dan los clubes también es bueno. Entonces, se crea una zona de confort y el jugador no se quiere ir. Es lo mismo que ha pasado en Honduras, lo mismo que ha pasado en Guatemala, lo mismo que ha pasado en todo Centroamérica referente a eso. Entonces, se nota en Costa Rica más que estábamos acostumbrados a un nivel buenísimo, pero es que tenía jugadores en todos lados. Tenía jugadores en España, tenía jugadores en Portugal, tenía jugadores
1: Inglaterra,
4: en
1: Inglaterra, segunda división.
4: Inglaterra, tenía jugadores en todos lados. Ahorita que tienen, uno lo tienen en el Nacional de Montevideo y de ahí tienen uno que otro en Grecia. Par por ahí jugando, pero si nos ponemos a ver, no tiene jugadores afuera que se puede decir que hey, van a contribuir al 100 con la selección. Y Honduras le está pasando lo mismo. Entonces, eso es lo que pasa. En cambio, nosotros, Panamá, hay que decirlo, tenemos un montón de jugadores afuera. Tenemos 3 jugadores en la Champions League, que eso, ¿cuándo había pasado? Ni siquiera en la era de nuestro querido Julio Elio Valdés, que es para mí el más letal delantero que existió a nivel
2: CONCACAF. El mejor futbolista panameño.
4: Y entonces, hay que decirlo, dejando al mexicano Hugo Sánchez allá, porque ese ya está en otra cosa, es Julio, el delantero con CACAF más letal que ha habido, pero ahora tenemos tres panameños jugando una Champions League, tenemos otro en la Europa League y marcando goles también, dice, como Michael Amir Murillo, señor, y eso hay que recalcarlo.
3: Señor Rommel, aquí me dice el señor Linyuen, eso no es mango papaya. Es un mango pintón.
2: Bueno, pintón. Le voy a decir algo. Mi hermana, si usted escuchó mal, yo estoy hablando, pero Lemo me interrumpe y usted se deja guiar por Lemo, porque Lemo lo embeleza con su labia y entonces usted escucha mal todo para darme plomo. Por eso es que mejor no hablo a veces.
4: Linyuen está ahí cazando nada más, la equivocación tenga.
2: Volvamos al tema. No, Linyuen, no nos entretenga, que nos saca. Óigame. Fibra métrica es la nueva ahora que hay, Lemo. Llegó por allá, no por su área.
3: Perdón, la gente de Telca. Sí, está por ahí.
2: Sí, correcto. Bueno, cuidado, huela peligro.
3: Yo no voy a hacer lo que hizo el técnico de Costa Rica, Batista, que estaba ganando el juego fácil, cambió de línea de cuatro a poner tres en el fondo y se le vino el aluvión.
4: Ayer le pasó eso a Racing en Argentina, lo mismo.
3: Entonces yo tengo un buen servicio.
2: Resurgió un ecuatoriano que le estaban dando plomo parejo.
4: Sí, correcto.
3: Yo lo que quiero decirle es que yo tengo un buen sistema de internet para jugar, para inventar. Yo tengo lo que tengo, está bien. Excelente.
2: Bueno, está bien. Lo felicito. Fíjense, saludos, Linyuen. Le voy a decir algo, volviendo al tema este que realmente es este tema ha desbaratado bastante Parley, y el año en la eliminatoria pasada estuvo muy bueno, estaba parejo, mejor que este año no me metí en esa vuelta, pero le digo que el fútbol es una locura en esta época acá en el área nuestra. Es una locura, mire cómo está Nicaragua, le han dado, como quien dice, ya lo aterrizaron, lo volvieron a poner en el lugar, en el fútbol.
3: El Caribe está ahorita mandando.
1: Oiga, pero no es que la tienes todas consigo el equipo de Costa Rica para enfrentarse a Nicaragua, porque ellos van a visitar a Nicaragua el día jueves, el señor Rommel Martínez.
4: Y recuerde que en eliminatoria ya perdieron contra Nicaragua.
3: Se nos va el tiempo. Nos queda varios temas que tocar. Vamos con Fórmula 1.
2: Yo solamente un medio minuto. Iba a decir medio segundo. Me tiene enredado.
1: En este momento corren los 30 segundos. Adelante.
2: Saludar a la Liga de Béisbol Juvenil de Coclé, la Liga Provincial, que terminó su campeonato este fin de semana. Estuvimos por allá gracias a todos esos colaboradores, a don Chema Carranza, que está terminando ya su capítulo con la parte dirigencial. Y bueno,
1: ¿tiene
2: no sé
1: reemplazo?
3: El hermano de él.
2: Bueno, exacto. Y entonces lo que trato de decirle es que terminaron con broches de oro. Ahí un buen partido, ganó el equipo de Aguadulce Antón. Después de ahí se llegó tremendo aguacero, pero bravo, bravo el aguacero, que prácticamente casi nos dejó afuera menos uno. Pero bueno, gracias a Dios ya está resuelta. Una camarita ahí buena. Pero lo que trato de decirle es que culminó la Liga de Panamá Este allá en Margarita, porque no tienen el José de la Luz Thompson, y varias ligas ya han cumplido su labor de hacer liga y terminar con campeonato, no llegar y que bueno, estamos haciendo una selectiva aquí para llevar lo mejor de lo mejor, pero no has hecho ni un juego de liga como lo exigen las situaciones de nuestro béisbol. Don Lemo, adelante.
3: Sí, vamos entonces con vamos a ver si alcanzamos a poner algo de la cobertura. Dale.
4: Vamos con lo de la Fórmula 1. Bueno, se corrió el Gran Premio de Bahrein allá, el antes conocido Gran Premio de Europa, con George Russell totalmente dominante a lo largo de la carrera. Al final se le acercó un Max Verstappen, imbatible también, y un Isaac Hadjar que regresaba después de tres carreras. Hicieron el 3-2 la gente de Red Bull, y primero George Russell, un Charles Leclerc en el puesto 4, de ahí Kimi, Antonelli, Lewis Hamilton, Arvid Lindlar, que corrió un carrerón, hay que decirlo, este muchacho, para mí el mejor novato, Esteban Ocon, Oli Berman, y cerrando la tabla de puntos, un Carlos Sainz. Hay que decir también que Checo Pérez, buena carrera, buen ritmo de carrera, le pasó por encima a su compañero de equipo y terminó en el puesto 14. Si hubieron un montón de DNF, Lance Stroll, Fernando Alonso, que no es, eso ya se está viendo, los Aston Martin que no paran de abandonar siempre la carrera, Alex Albon, Lando Norris, y ahí viene esto, Lando Norris, Pierre Gasly y Franco Colapinto, cuando se hace la relanzada, porque hubo hubo una bandera roja, Franco Colapinto en la primera curva se lleva de corbata, como dicen los mexicanos, a Pierre Gasly y se termina llevando a Lando Norris, termina descalificado, pues no termina la carrera, 29 carreras sin un DNF para Franco Colapinto, terminó el sábado eso allá en Bahrein, que sinceramente buena carrera, buenos momentos, un dominio total de George Russell hasta el final, hay que decirlo, hasta que Max Verstappen quiso, intentó, pero no pudo. La tabla de posiciones para pilotos, 302 puntos para Kimi Antonelli, 236 para George Russell, Lewis Hamilton, 199, 186 para Lando Norris, Charles Leclerc, 179, Max Verstappen, 163 con un carro inferior, de nuevo, no me canso de decirlo, para mí el mejor piloto que hay ahorita, y si gana un par de títulos más se puede convertir en el mejor piloto de la historia, Oscar Piastri con 120 puntos, Isaac Hadjar en su regreso ahora tiene 86 puntos, Liam Lawson 59 puntos, Pierre Gasly 41 puntos, Arvid Lindlar 37, 27 para Franco Colapinto, que termina cayendo aún más después de ese DNF. Oli Bergman con 20 puntos, Javier Bortoleto con 10 puntos, Nico Hülkenberg 7 puntos, Esteban Ocon 7, también 7 para Carlos Sainz, Alex Albon 5 puntos, 3 para Fernando Alonso, Yuki Tsunoda 1 punto, que ya volvió a ser piloto reserva tanto para Red Bull como para Racing Bulls, y de ahí 0 puntos para Lance Stroll, Valtteri Bottas y Checo Pérez. En Teams va dominando Mercedes totalmente con 538. Para mí ya eso está escrito total. Ya va a ser el campeón de equipos de constructores este año. Y yo veo a un Kimi Antonelli casi siendo campeón. El niño Kimi Antonelli, 19 años. Ferrari con 378, 306 para McLaren. Red Bull Racing 263, Racing Bulls 83, Alpine 68, ya se le fue arriba con esa descalificación de estos dos carros de Alpine, se le fue arriba totalmente Racing Bulls, Haas 27 puntos, Audi 17, Williams 12, Aston Martin 3 puntos y Cadillac con 0 puntos. Se viene el Gran Premio de Bahrein, pero se va a correr en Malasia, por todo lo que está pasando, todo el montón de conflictos que hay por allá, por el Medio Oriente. Ese es el próximo 1 de octubre, inicia a eso de las 11 de la noche. Déjame verificar si no estamos mal con el VPN. Con el VPN. Va a ser la práctica 2 ya es el viernes también, práctica 3 el sábado. La clasificación no hay, se querían hacerlo, era sprint, pero al final no. La clasificación va a ser el sábado y la carrera va a ser el domingo. Hablando de otra información también, le pegamos a varios de los resultados que dijimos acá, pero también hubieron
3: esa noche que terminó fue un resultado tumba para hubieron, ley, pero que además regresaba bastante, que fue en Colorado, ¿no?
4: Sí, debieron bastantes, bastante sorpresa. Esa fue una, la de Las Vegas sí le pegamos, la de Baltimore también, que terminó con una patada al final, por 3 puntos termina ganando Baltimore. Minnesota ganó 23-16, San Francisco sí le dio, Arizona también 36-30. Esta es la sorpresa, Jacksonville, New England. 35 Jacksonville, 6 puntos para New England. Le leyeron defensiva, ofensivamente, hicieron lo que le dio la gana. Y la otra sorpresa de este fue el de Washington contra Seattle, 33-31. Termina ganando Washington. Yo lo ponía over 5 a Seattle. Me equivoqué totalmente. No pensé que Washington iba a hacer la tarea. Cincinnati termina ganando Pittsburgh a Cincinnati, 30-27. Y también, a pesar de tener el quarterback de reserva, los New York Giants ganan 12-7 a Tennessee. Aquí sí se dio lo normal, Miami contra Kansas City, pero ahí hubo una polémica. Le pegan a Patrick Mahomes, cantan penalización, uso excesivo de la fuerza, pero le pegan a un jugador de los Dolphins y ahí sí no hay uso excesivo de fuerza. Es lo que yo todavía no entiendo, cuál es la preferencia total que tienen los árbitros desde que llegó Patrick Mahomes. Donde lo tocan o lo miran feo, de una vez bandera. Bueno, y esa es parte de lo que han ganado, esta cantidad de campeonatos que han ganado esta gente de...
2: Ese es el Messi entonces del fútbol americano.
4: No sé si sea el Messi.
3: En el sentido que lo cuidan mucho.
4: Oye, si cuidaran a Messi no recibiera tantas faltas, se lo digo solamente.
3: Oye, ya estamos en la recta final. Y
4: aparte de eso, ganó Boca 3-2, remontó un 2-0. Ganó Boca a Racing de Avellaneda allá en el Gigante de Rollito por los cuartos de finales de la Copa Argentina. Termina en semifinales. Banfield lo espera ahí. Entonces, vamos a ver qué pasa con Boca Juniors, que está una
2: serie. Pero ya despertó en el Valencia, que creo que es lo más importante. Es la
4: excelente.
2: Noticia.
4: Tres golazos. Sí. Y no solamente eso, sino la lectura de partido que tuvo el Vasco Arrabarena con sacar los jugadores que sacó y meter a Palacios, a Valencia y a Villa, y fueron los que le cambiaron totalmente la cara al partido, junto con un imparable e intratable Leandro Paredes, que hay que decirlo que es un animal en la cancha ese señor.
3: Mañana vamos a tocar el tema del béisbol, no pierde vigencia, uh-huh, la cobertura que tuvimos. El 23, el equipo 23 está entrenando usando tecnología. Rap, Sodo y Trackman, donde se miran los ángulos, los spin, la velocidad del pitcher, los bateadores miran la rotación, el exit velocity, el bat speed y el pick hands. Además hay un tema con la nutrición deportiva, usando merienda, todo un tema controlado para llegar en peso correcto, grasa corporal, en in-body. Todo esto lo está haciendo la federación y el staff de coaches allá en la Academia Mariano Rivera. Mañana vamos a presentar este equipo que va para Nicaragua. Así que mañana vamos a presentar las entrevistas que hicimos. Mundial. Sí, va para el Mundial. Se nos fue el tiempo hoy demasiado rápido por culpa de Hipólito.
2: Oígame, lo único es que, óigame, ahora voy a ir a comprar los mangos papaya y se los voy a sellar. Lo único que, caramba, todavía estoy impresionado, don Lemo. Primera vez que voy a una corrida de toros allá en Guararé y la escena que vi fue tal. Todavía estoy asustado.
3: Increíble, ¿ah? ¿Eh? Sí. Yo lo que sé, a mí me
2: está en vivo como a 10 metros de distancia.
3: Un toro puede afectar siempre y cuando entre a la sala de la casa mía. Yo al potrero no entro.
4: No, nada que sea ya, ¿verdad?
5: Oye, despedirse el último partido de la jornada. LPF, sí. Con CAI, en el Javier Cuno a las 8 de la noche. Okay. El último partido de la jornada de la LPF. Resultados rapiditos: Veragua Sporting 1-1, Unión Coclé 1, Plaza Amador 2, Tauro cayó frente a San Francisco 3-1, Deportivo Universitario venció 2-1 al Humesit y el Árabe Unido venció 2-1 al equipo de Herrera.
3: Bueno, ahora sí nos vamos, si no nos votan. Chao.
4: Excelente.
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5: Muy buenas tardes, estimada comunidad de Mi Marca Suma. Hoy lunes 28 de septiembre del año 2026. Nos encontramos aquí, ya iniciamos esta conversación tras cámaras. Aquí hemos conversado bastante desde hace rato y tenemos un invitado con un componente emocional especial, así que ya se van a enterar de quién es, pero mientras tanto saludo a nuestro equipo, a nuestro querido director, nuestro embajador de la sostenibilidad. ¿Cómo estás, Rubén,
4: el día
5: de
4: hoy? Muy bien, gracias. Saludos a todos los radioescuchas de Arcamedia y este es su programa Mi Marca Suma, aquí empezando la semana.
5: Así es. No sé si mi queridísima dama del corazón plateado está por allá conectada. ¿Está por ahí, César, ya?
4: Aquí está.
5: Aquí está. ¿Cómo
4: la
5: estás,
4: gran Iracema?
5: Dama del corazón floreado.
4: Ella no falla.
6: Muy bien, gracias a Dios. Muy llena de todo el espíritu transmitido por el Papa en su visita a Francia, todo lo que aconteció en la gruta allá en Lourdes, y sobre todo me impresionó mucho el encuentro con los jóvenes. Cuando tú ves las caras de los jóvenes, de los niños y de los adultos mayores, reflejándose esa alegría, ese sentimiento de la búsqueda de Dios, te dice que hay una humanidad que no está perdida,
4: claro que sí,
6: y que quiere volver a encontrarse con el Señor. Eso es lo más importante que yo destaque, y con su señora madre, por supuesto.
4: ¿Y dónde fue eso, Iracema?
6: Sí, el acto con los jóvenes se realizó en París, en un complejo deportivo, pero fue, mira, se presentaron cuadros que de las diferentes épocas a través de la historia de Francia. El trabajo que hicieron los diferentes órdenes religiosas, las santas, los santos. Mira, fue una cosa impresionante porque era como si estuvieras viviendo en ese momento, ese cuadro escénico, como en esa época de la historia.
4: Bueno.
6: Era una cosa como, había mucha espontaneidad, se veían los rostros cuando se pasaban las cámaras, era una cosa increíble la participación de la gente. Luego, acá en Lourdes, mira la procesión anoche de las velas. Fue una cosa, mira, no te puedo describir. De verdad que lo importante es destacar que cada visita del Papa representa un encuentro humano, un encuentro positivo, un encuentro que la gente está ávida, está cansada de tanto problema. Está cansada de tanta incertidumbre, está cansada de tanta mentira. Así que eso es lo importante. En un país como que era laico, que estaba prohibido la religión, el hecho de renacer a través de la propia gente, de la propia humanidad, a través de la fe, mira, es una cosa.
4: No, es importante que la iglesia, nuestra iglesia católica, hoy día le esté dedicando mucho interés al tema de la juventud, porque definitivamente que es el futuro, son los que van a gobernar el mundo, y qué bien que tengan valores cristianos y que desde temprana edad estén practicando la palabra y bien vinculados a la iglesia, como debe ser. En Panamá, cuando se realizó la JMJ, la participación de la juventud fue especial, o sea, fue algo impresionante. Y el próximo año va a ser en Corea. Yo espero poder ir a asistir a la JMJ que va a realizarse allá, porque, como tú señalas, son países que tradicionalmente no, el porcentaje de católicos no es tan alto. Sin embargo, ha ido aumentando tras los años, ¿no?
6: Sí, sí, y sobre todo eso, mira, comuniones en la calle, confesiones en la calle, Rubén. Los sacerdotes estaban ahí y la gente llegaba para hacer su confesión, los bautizos. Bueno, todo ha sido un renacer, de verdad. No solamente se puede ver ahora en Francia, sino ya vemos que las estadísticas en Estados Unidos, cómo se está abordando todo el tema de la participación de los jóvenes, de las iglesias, de la gente, no solamente participando, sino en obras sociales, que es lo importante, porque la religión que no se practica, la fe que no se demuestra, es fe muerta. Entonces, cuando tú ves que la gente está ávida de ayudar a otro ser humano, que está entendiendo el problema de que hay personas que tú tienes que darle ese abrazo, como lo hace Cotoné, el deber, la necesidad de la gente, el tratar de canalizarle soluciones a esos problemas, yo creo que es eso. Lo que nosotros tenemos que demostrar es que este no es una, no somos vacíos, que tenemos algo por dentro, una llama que nos dice, tenemos que luchar contra esas cosas que se quieren introducir en nuestra sociedad y que son cosas inspiradas en el maligno. Y nosotros no podemos permitir que esas cosas se den, porque más hay gente buena que gente mala en esta unidad.
5: Así es, yo tengo por ahí un dicho que es que hay más gente buena, lo que pasa es que a la gente buena no le gusta salir en cámaras. Y por eso es que hay que sacar más a la gente buena, tenemos que reunirla más, exponerla más y darle difusión, capacidad para que todas las cosas bien que se están haciendo también tengan un protagonismo, Iracema. Y me encanta que traigas esto a la mesa hoy, día de noticias que suman, día que en donde nosotros resaltamos las cosas que están causando un impacto positivo en la vida, en la sociedad, en Panamá y también en el mundo. Así que gracias por traer este mensaje esperanzador y positivo para abrir el programa. Te extrañamos por aquí, Iracema. Esperamos que vuelvas pronto. ¿Tú tienes alguna noticia por ahí, Rubén, que quieras aportar?
4: No, hoy no he leído las noticias. Como estaba en el interior.
5: Estabas de vacación,
4: llegué,
5: ¿no?
4: Llegué hoy a la capital. Está recién bien. Llegué.
5: Te actualizas hoy, entonces mañana traes algún tipo de noticias por ahí. Bueno, nos vamos a ir al primer corte comercial para arrancar con el tema del día de hoy, que está bien interesante. Por aquí ya va a terminar el mes de los océanos, pero esta es una conversación que no acaba hoy, pero sí queremos darle fuerza también para seguir sumando valor a nuestros mares. Así que, César, saluditos para ti y nos vamos al primer corte.
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5: Y por aquí estamos de vuelta. Ahora sí vamos a entrar en el tema del día de hoy en materia. Voy a leer la introducción. Panamá vive entre dos mares. Los disfrutamos, trabajamos gracias a ellos y reconocemos su belleza. Pero protegerlos también exige hacernos preguntas. ¿Qué conocemos realmente de sus ecosistemas? ¿Qué nos dice la investigación científica? ¿Cómo llega ese conocimiento a las personas que deben tomar decisiones? Estas preguntas cobran fuerza mientras se discuten cambios relacionados con la protección de los arrecifes coralinos y los pastos marinos. Hay distintas posiciones sobre cómo regular las actividades que pueden afectarlos. Por eso hoy queremos comprender primero qué está en juego desde la biología marina y cómo puede participar una ciudadanía mejor informada. Hoy es día de nuestro segmento Noticias que Suman y reconocemos el trabajo de quienes investigan, enseñan y ayudan a convertir el conocimiento en decisiones que suman vida. Así que hoy tenemos a una persona bien especial para Mi Marca Suma, viene de la Universidad de Panamá. Le agradecemos a nuestro embajador de contenido, nuestro queridísimo Pedro, que siempre está pendiente de traernos temas actualizados y novedosos para la construcción de la sociedad que queremos todos y que estamos impulsando. Así que nos acompaña el profesor Hansel Rogelio Villalaz Guerra. Él es licenciado en Zoología por la Universidad de Panamá. Tiene una maestría en Biología Marina, posgrado en Educación Superior y un doctorado obtenido en la Universidad de Delaware. Es profesor de la Universidad de Panamá desde 1982, por cierto, fue profesor de nuestro querido Pedro, y ha enseñado sobre ecología marina, conservación, oceanografía y gestión ambiental. Ha asesorado tesis de maestría y desarrollado investigaciones sobre organismos y procesos marinos en Panamá. Hoy queremos conocer al científico y al docente detrás de esta trayectoria y aprender con él qué nos está diciendo la ciencia sobre el cuidado de nuestros mares. Así que bienvenido, profesor, a Mi Marca Suma el día de hoy.
8: Buenos días, buenas tardes. No, aquí muy complacido de estar con ustedes. Definitivamente es un placer poder compartir y decir más o menos qué es lo que ha sucedido dentro de la Universidad de Panamá.
5: Conocimiento y experiencia. Pero ya va, disculpe que lo interrumpa. Antes de iniciar la conversación profunda, yo quiero que los dos cuenten la bonita conversación que tuvimos antes de empezar el programa y que nos cuente quién es el profesor Hansel, de quién es hijo y cómo Rubén lo reconoció y le preguntó por su madre. Entonces, para hacer una breve introducción, porque me parece bonito recordar eso.
8: Bueno, yo soy hijo de Aureemérita Guerra de Villalaz, una señora, mi señora madre. Yo siempre fui reconocido como el universitario, porque cuando ella estaba estudiando entonces Derecho, yo estaba ahí mismo en el vientre y tenía entonces esa presencia. Así que he tenido entonces esa relación con mi señora madre y entonces ahí nació entonces mi hermano Rolando, luego vino Gretel Villalaz y de último entonces mi hermano Rogelio. Así que somos los cuatro. Y esta situación era bien controversial porque mi padre era Rogelio Villalaz, que era santeño, y mi madre era Aureemérita Guerra. Ese es un típico nombre de chiricana. Ella dicen que cómo se mezclaron entonces el agua y el aceite. Ellos mostraron entonces una empatía muy, muy calurosa.
5: El amor los llamó.
8: Así es. Así que aquí estamos entonces nosotros como ejemplo de ellos.
5: Y Rubén, sí, me encantaría que tú complementaras.
9: Sí, como introducción, pues, el profesor Villalaz nos honra con su participación hoy que estamos celebrando el mes de los océanos. Pero es importante destacar que es hijo de una de las juristas más destacadas en el ámbito nacional e internacional en Panamá, la profesora doctora Aureemérita de Villalaz, que fue maestra de generaciones de muchos abogados hoy día en Panamá, muy respetada y sobre todo admirada por ser una mujer luchadora de principios y valores, de esas personas de vieja escuela que hoy día pues ya no se ven comúnmente y que destacaban en la cátedra, en la Universidad de Panamá y en la Universidad Santa María la Antigua, definitivamente de que la Facultad de Derecho tuvo excelentes profesionales en ese entonces, que muchos se retiraron con el golpe de Estado, ¿no? Como una forma de protesta, porque la universidad fue tomada por los militares, naturalmente, en ese entonces. El control de la universidad, me refiero. Pero en ese entonces, en 1968, la Facultad de Derecho usaba de un número de docentes del nivel más alto en la Facultad de Derecho, igual en la Facultad de Medicina de la Universidad de Panamá. Y entre esas se destacaba la profesora Aurémérita Guerra Villalaz, que fue la fundadora del Centro de Investigación Jurídico de la Facultad de Derecho. Así que nos complace mucho conocer hoy día al profesor Villalaz, que va a compartir con nosotros su experiencia y su formación en materia de oceanografía y de océano.
5: Así es. Bueno, gracias a ambos, que me parece importantísimo dar esa introducción también. Ahora sí, entonces, arranquemos con el tema.
8: Bueno, yo soy biólogo marino, de uno de los que me dediqué entonces a la biología, a la maestría, al doctorado. Fui a Estados Unidos, allá en la ciudad de Lewis, en Delaware. Tuve el doctorado, así que ese fue mi background. Pero siempre recordando al doctor Carlos Arellano Lennox, que fue uno de mis profesores. Así que nosotros entonces tratamos entonces de introducir la biología marina dentro de la Universidad de Panamá. Entonces, con un grupo de profesionales tratamos entonces de dar, y aquí mismo todavía se da, tengo que dar clase ahora más tarde, en la noche me toca entonces dar el curso de biología marina. Y ese curso se ha dado desde 1977, así que lo hemos perfeccionado y siempre nos interesa porque el grupo de estudiantes siempre están interesados en el mar. Ayer mismo participamos en el Museo del Canal, uh-huh. Ahí mismo entonces pudimos entonces tener entonces esa interacción con los muchachos, y entonces la semana anterior pasamos al Museo de la Biodiversidad. O sea que siempre estamos
5: haciendo
8: actividades para que ellos entonces comprendan entonces la importancia del mar.
5: Cuéntenos, ¿cómo usted decide especializarse en biología marina? ¿De dónde viene esa inquietud?
8: Bueno, en ese tiempo Carlos Arellano tenía un programa de televisión.
9: Jornada de Conciencia. Correcto.
8: Sí, entonces.
5: ¿Cómo se llamaba?
9: El de radio, Jornadas de Conciencia.
8: Okay. Sí. Pero él tenía un programa de televisión que pasaba con Víctor Martínez Blanco.
9: Víctor Martínez Blanco.
8: Entonces él ahí me inquietó ese conocimiento. Y entonces, en vez de irme por el derecho o por acá por la ingeniería, porque mi padre era ingeniero y mi madre era abogada, me fui entonces por la parte de la biología. Y me fui interesando a tal punto que obtuve la maestría y el doctorado me he mantenido siempre en ese campo, dedicado entonces a la biología marina. Así que me conozco todos los
5: el
8: océanos,
5: fondo del mar.
8: Buceo. Sí, tengo que claro. Bucear. Ya tengo un rato que no buceo por cuestiones de salud, pero tengo que estar colectando entonces en el campo, en todos los océanos, en la isla de Coiba, que es un lugar,
5: una belleza,
8: paraíso. Así es, así que definitivamente tenemos esa virtud de conocer, inclusive Bocas del Toro. He participado en varios lugares donde se han colectado, y también en San Blas, que he estado ahí mismo con un barco oceanográfico, para poder entonces tomar entonces esas muestras.
9: A mí me parece interesante, profesor, que ya usted tocó el tema de los jóvenes y el interés que está concitando el tema de, el mar, los océanos, porque nosotros tradicionalmente Panamá no ha tenido realmente una vinculación activa de ser personas, gente de mar. Todo lo contrario, hemos vivido más bien distantes al mar. Sin embargo, nosotros debemos como país pues, estar muy agradecidos gracias a ser lo que hoy somos geográficamente, es que tenemos el canal que comunica al mundo a través de los océanos, teniendo los dos océanos. Entonces, debemos tratar de que los jóvenes tomen mayor conciencia de la importancia que tiene para Panamá el estar rodeado de dos océanos.
5: Y la salud de ellos.
9: Claro. Y que hay que cuidarlos, por supuesto, ¿no? Que debemos retribuir un poco todos los beneficios que hemos logrado como nación y que nos ha permitido desarrollarnos a base de los aportes que da el canal de Panamá al presupuesto general del Estado, ¿no?
8: No, y generalmente mi clase introductoria con los muchachos es decirles, bueno, miren, ustedes están dedicados a la tierra. Ustedes se transportan en bus, se transportan en carro, hacen todas sus actividades durante el día con referencia a la tierra, pero no tienen ninguna poca dedicación al mar, solamente en el tiempo de estación seca, la estación seca, que van entonces a la playa para poder disfrutar entonces del mar. Entonces, yo les digo, miren, en todo Centroamérica nosotros tenemos el índice más alto de consumo de productos del mar. O sea, estamos arriba de Costa Rica, Guatemala, que nosotros entonces consumimos muchos productos del mar. Nosotros tenemos aquí la parte que nosotros fuimos la primera industria productora de camarones en Panamá en 1970, que fue tan grande que inmediatamente entonces mandamos expertos a Ecuador, a Honduras, a México, que que nos indica entonces de que aquí teníamos entonces una buena cantidad entonces de estos expertos que salieron entonces de aquí mismo en Panamá. Y cuando en el año 2000 vino una enfermedad que fue la mancha blanca, que fue una devastación sobre los camarones aquí mismo en Panamá, los médicos veterinarios no tenían conocimiento sobre esa enfermedad, pero entonces nosotros en los siguientes años pudimos entonces hacerlos de que ellos fueran entonces relacionándose con el mar. Así que definitivamente, a pesar de que nosotros no lo queramos decir, hay muchas personas que están dedicadas al mar de alguna forma y están entonces virtiéndose hacia el producto entonces marino. Así que definitivamente nosotros...
9: Ahora que usted tocó, profesor, el tema de la industria de camarones, que en Panamá fue una industria muy pujante y reconocida, es decir, Panamá exportó camarón que era de la más alta calidad hacia los Estados Unidos y Europa. Y eso llegó en los, vamos a poner, últimos 15, 20 años, entró en una decadencia producto de múltiples factores que usted podrá ahondar mejor que yo. Sin embargo, lo destacable aquí, que me parece que hay que subrayar, es que el mar no es infinito, ya. Los recursos no son infinitos, uh-huh. y hay que erradicar esa mentalidad que por décadas se impuso en explotar el mar de una forma irresponsable, sin el debido cuidado, teniendo presente de que el producto se podía haber mermado por estos factores de sobreexplotación comercial, sobrecontaminación, y Panamá pasó por ese momento, ¿no? Usted lo tendrá que conocer o constatar mejor que yo. Pero yo quería subrayar eso, la importancia que tiene el cuidado del recurso para poder seguir beneficiándose del mismo.
8: Sí, no, y fíjense, esa cuestión del camarón, generalmente aquí mismo en Panamá nosotros hemos visto que la industria se ha ido desde la pesca a la acuicultura. Desde 1989 en todo el mundo se ha visto que la pesca se ha detenido mientras que la acuicultura ha ido creciendo. Uh-huh. Y en estos momentos ya la acuicultura sobrepasa la pesca. Entonces ya nosotros uh-huh. no dependemos de lo que pesquemos, sino de lo que producimos. Uh-huh. Lo mismo que hicimos cuando estábamos en la tierra, que nosotros cazamos los animales y claro. ahora nosotros entonces los criamos. Uh-huh. Entonces eso es lo que está pasando.
4: Una pregunta, profesor. Dado que usted es un estudioso y científico del tema, los factores que a su juicio han tenido relevancia en la decadencia del producto de mar, que evidentemente ya no es igual que antes. Claro. Hay una merma. En estos días nada más escuchaba yo los pescadores artesanales quejándose de que salían y no agarraban nada.
8: Claro. Mm. No, y fíjense que se ha producido un incremento en los factores que nos están afectando en el mar. Por ejemplo, el fenómeno del Niño. Uh-huh. El fenómeno del Niño es un fenómeno que apareció aquí mismo en el área de Panamá hace 3.5 millones de años. O sea, que existió antes que nosotros estuviéramos aquí mismo en el planeta. Y ese fenómeno se daba cada 8 años ocurría.
5: Era parte del ciclo.
8: Sí, pero en este momento se ha sumado el fenómeno del Niño con fenómenos, por ejemplo, del calentamiento global. Y esto es lo que ha producido entonces que nosotros estemos en este momento ante un fenómeno del Niño gigantesco, porque esto se ha sumado a esta sección. Y estos fenómenos que están asociados nos han, en cierta manera, afectado. Ya la población ha aumentado, ya no tenemos 1 millón de personas, ya tenemos 4 millones de personas, ya tenemos entonces el mar muy, muy sofocado por estos fenómenos que nos están produciendo y ya no se pesca con la misma intensidad que se pescaba hace 20, 30 años, pero ya se ha producido una situación en la cual estamos aprovechando la acuicultura. Y ya la acuicultura nos produce más productos del mar que la misma pesca. Así que ya la pesca en 30 años va a desaparecer.
5: Sí, pero yo le pero voy a hacer una pregunta referente
4: Gustavo,
5: a eso.
4: Usted no ha mencionado un elemento. Además del calentamiento global y obviamente la contaminación, está el elemento de las artes de pesca. Mm, claro. Porque eso ha afectado tremendamente desde que en Panamá, por ejemplo, empezó a llegar la técnica de las líneas largas que la trajo Japón. Eso acabó. Igual que los trasmayos estos que tiraban para coger el camarón que arrastraba todo el fondo del mar. Entonces, uh-huh. o sea, el ser humano ha sido muy responsable del decaimiento del producto del mar hoy día. Entonces, lo estamos viviendo. Y pongo otro ejemplo. La pesca comercial, por ejemplo, que es la que más afecta, cuando ellos lanzan estas líneas largas y recogen al día siguiente, los pez picudos vienen, y vienen las tortugas. Claro. Y todos esos animales vienen muertos ya. Uh-huh. Sin embargo, es prohibido la pesca deportiva del pez picudo, o sea, el marlin, el pez vela, todos estos pescados no se pueden matar. Uh-huh. En la pesca deportiva, es catch and relief. Uh-huh. Sin embargo, en la pesca comercial, cuando usan esta técnica de las líneas largas, por eso yo quise mencionar este tipo de técnica que ha sido devastadora, porque no discrimina. Ahí eso es una línea con cientos de anzuelos con carnada que la lanzan en un día y la van al día siguiente con winch a sacar. Y eso es como una aspiradora, ahí cae de todo. Entonces, yo celebro, aunque haya sido un poco tarde, de que Panamá fue en el gobierno de Martín Torrijos casualmente que se creó la Autoridad de Recursos Marinos. O sea, Panamá siendo un país donde el mar es tan importante y toda la vida el recurso marino ha sido muy importante, que no hubiese una institución rectora del uso debido de las artes de pesca debidas, que pusiese reglamentación para ordenar el sector. Entonces, bueno, aunque tarde, pero llegó. Sí. Y hace poco escuché que estaban convocando una reunión, la ARAP, para regular la pesca deportiva. Enhorabuena, pero la que tienen que super regular es la pesca comercial, que es la que tradicionalmente ha acabado con los productos ellos mismos. Yo le echo una anécdota. Cuando nosotros en el gobierno de Martín Torrijos, uno de los empresarios más grandes

0: pagando las consecuencias estamos de los abusos que cometimos cuando había sobreabundancia.
1: No, y fíjese que en el año, hace como 20 años, habían 240 barcos camaroneros. Uh-huh. Hoy en día son casi como 50 o 40, o sea, se ha reducido porque no hay suficiente camarón para poder pescar. Entonces, la pesca en todo el mundo ha disminuido y se ha entonces producido entonces la convivencia entonces bueno, con la acuicultura.
0: Yo quiero hacerlo, antes de irnos al cambio, para que nos comente luego el cambio, es a nivel global, ¿qué se está haciendo? Porque esto definitivamente que trasciende las fronteras en todo aspecto, en el tema de contaminación, en el tema de la homogeneidad que debe existir en las políticas y en las reglamentaciones, porque en Panamá, por ejemplo, en Panamá, como ya señalé, es prohibido la pesca del pez picudo, sin embargo, en México es permitido. Entonces, eso no puede ser, porque esos peces son migratorios. O sea, si hay cierta homogeneidad internacional globalmente, podemos ser más efectivos cuidando nuestros océanos, ¿no? Ahora, cuéntenos un poco de luego que venimos del cambio, qué se está haciendo a nivel global para lograr el mejorar las condiciones de los océanos, profesor.
2: Ya volvemos.
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2: Y por aquí estamos de vuelta. Bueno, quedó abierta la pregunta de Rubén, después Iracema tiene una pregunta y después tengo yo otra pregunta. Aquí nosotros somos los que le preguntamos al profesor, no al profesor, a los alumnos. Cuéntenos, profesor, sobre las respuestas para Rubén.
1: Sí, bueno, con referencia a la acuicultura. La acuicultura que como se tiene hoy en día es una acuicultura básicamente que es buena. Es buena para en cierta manera, extraer del mar el producto que se quiere obtener. Sin embargo, esa acuicultura es a veces perniciosa, es destructiva. Ajá. Por ejemplo, se toman algunas especies que, en cierta manera, vienen de otro océano y esta especie entonces comienza a producir una serie de cuestiones donde destruye el ambiente. Los desechos que van emergiendo de esa industria comienza entonces a destruir el ambiente. Entonces, en vez de favorecerlo, lo estamos entonces destruyendo.
2: Así que tiene que ser controlada realmente sea efectiva y eficiente.
1: Así es.
2: Bien. Ajá. Y Iracema, ¿querías comentar algo?
8: Sí, quería preguntarle algo bastante relacionado con lo que se está conversando al profesor Vialaz. Profesor, en algún tiempo también nosotros vimos, había un tema muy, muy tangencial que era el que barcos camaroneros que no eran nuestros, que venían de Costa Rica y otras latitudes, estaban en zonas pesqueras que estaban restringidas. Quería saber si ese problema de alguna forma se ha controlado o todavía tenemos dificultades en garantizar la seguridad de que no se estén

0: llegando a áreas que son se han establecido para la reproducción y cuidado de las especies marinas en el país.
1: Sí, ese problema persiste. Sé que hay algunos barcos, no solamente de Costa Rica, sino de varios países que pescan en las aguas, que son detenidos entonces por bueno, vamos a decir, la industria pesquera y también por la policía que vigila también alguna parte de los mares. Así que en esto sí todavía se persiste en ese grupo de vamos a decir, corsarios que
0: Exacto.
1: se avientan entonces a tomar entonces el recurso que no les corresponde. Tenemos que ver que también el Pacífico panameño es bastante extenso. El Pacífico panameño tiene una de las plataformas continentales más grandes de toda América, porque tenemos casi 200 millas de costa marina que nosotros fuimos los últimos que fuimos a participar de las negociaciones, porque todo el mundo dice que tenía el mar territorial de 3 millas y nosotros insistíamos que nosotros tenemos 200 millas. Así que
0: 200.000.
1: nosotros estamos entonces en esa disputa y tuvimos que entonces someternos a esa discusión, pero definitivamente nosotros tenemos un mar bien amplio y lo estamos entonces en cierta manera aprovechando. Aprovechamos el Pacífico, pero el Atlántico casi no lo aprovechamos.
2: Pero usted, en comparación Atlántico y Pacífico, me parece a mí que el Pacífico tiene más variedad de productos de mar, ¿no?
1: No, fíjate que el Caribe es más diverso que el Pacífico. Lo que pasa es que en el Pacífico están las especies más grandes. Y entonces por eso es que la industria pesquera
2: Está en
1: está
2: el Pacífico.
1: ubicada en el Pacífico.
2: Claro.
1: Casi nadie está allá mismo en el Caribe. Entonces, aquí estamos entonces aprovechando y 80% de la industria está en el área del Pacífico de Panamá, mientras que casi el 20 o 15% están entonces en el área del Caribe. Y eso es por la plataforma continental que tenemos sumamente extensa y esto nos permite entonces colectar entonces toda esa cantidad de peces que nosotros tenemos aquí mismo en Panamá.
3: A nivel de la universidad, ¿qué estudios están haciendo, qué investigaciones están haciendo referente al mar?
1: Bueno, yo manejo la dirección de investigación y recibo generalmente una buena cantidad de investigaciones a nivel de la Universidad de Panamá. Casi, por lo menos podemos decir que hay 100 investigaciones por mes que vienen aquí mismo en el área de Panamá. De ese, un grupo bastante pequeño es relacionado entonces al mar. Y
3: Okay.
1: generalmente estudian, por ejemplo, peces. Estudian, por ejemplo, cangrejos, estudian cómo está deteriorándose el ambiente, cómo está la condición de los ríos. Todos esos son aportes entonces que indican entonces el estudio del mar y también de los ríos, porque también los ríos están bastante relacionados con el mar. Ahora, nosotros tenemos el Canal de Panamá y el Canal de Panamá generalmente fue un canal que es de esclusas, en contrario a un canal entonces a nivel que se quiso construir aquí mismo en Panamá. Y cuando estaban las bombas atómicas, se pensó entonces utilizar las bombas atómicas para producir entonces un canal a nivel. Pero vino la parte de la cuestión biológica. Si usted mezcla los dos organismos que han estado separados por millones de años y los comienza entonces a permitir que se vayan mezclando, usted puede producir entonces un choque, ya sea con las especies que viven en el Pacífico o con las especies que existen en el Caribe, por efecto de cada uno va a tratar entonces de destruir entonces
2: Al
1: o
2: otro.
1: de consumir al otro. Entonces hay inclusive una estrella que se llama la estrella Acanthaster Plancy, que es una estrella de 23 brazos, que esa estrella consume corales y esa estrella está en Chiriquí. Entonces se piensa que si se construye un canal a nivel, posiblemente esa estrella va a destruir todos los arrecifes que están allá mismo en el Caribe. Así que definitivamente se ha impedido que se produzca entonces la migración de organismos del Caribe al Pacífico, del Pacífico al Caribe, porque esto puede entonces destruir entonces alguno de los dos ecosistemas que existen en el país.
3: Hablando de lo que tú estabas diciendo hace rato de la intervención que nosotros, el hombre, hacemos desde la inconsciencia, el desconocimiento, una cantidad de factores, me hace recordar, tuve la fortuna de visitar a Isla Iguana, se llama uh-huh. así, ¿no? Hermosa, preciosa, con una cantidad de restricciones que me llamó la atención. Tenía uh-huh. años que no visitaba a una playa con tanta restricción, cosa que me pareció ideal, porque era uh-huh. el humano respetando a la uh-huh. naturaleza. Una de las cosas era que no podías llevar esto, etcétera, etcétera. Y cuando uno estaba a la orilla del mar, la cantidad de especies que habitaba con nosotros era impresionante. Tenías que estar pendiente porque se te montaba algo encima, ¿no? Y veías cualquier cosa ahí. Hace poco fui a Isla Larga uh-huh. y no vi ni una especie. Impresionante.
2: Oiga, profesora, ya casualmente los japoneses tenían un laboratorio,
1: Chotines. Sí, cómo no. Ajá. Ahí está, todavía está.
3: Bueno, pero
2: yo lo conocí.
3: Eso me llamó poderosamente la atención. Estuve 3 días ahí y vi un cangrejito. Uh-huh. Sí, ¿Qué nos puede decir referente a eso?
1: Fíjese, ahí mismo en Pedací, es uno de los lugares donde vienen ballenas.
3: Ajá.
1: Aquí vienen, generalmente vienen las ballenas a depositar sus crías, porque ellas pueden entonces vivir aquí mismo y pueden entonces hacer la gestación. Uy, vienen también a reproducirse. Uh-huh. Vienen entonces de los dos, desde el Ártico o de la Antártida, vienen entonces a Panamá. Y esto ha sido una cuestión que ha sido...
3: Por millones de años
1: que han venido aquí mismo a Panamá, porque aquí están las condiciones para que se puedan reproducir y puedan hacer entonces.
2: Hablando de las ballenas, usted sabe que en una ocasión vinieron los japoneses a Panamá a pedir el voto para cazar ballenas.
3: Ah, tú contaste.
2: Ellos comen ballena, entonces.
1: Sí, sí.
2: Y ese es uno de los países más consumidores de productos de mar. Así es. Y es lamentable que a futuro, y yo comparto esa aseveración que usted al inicio del programa hizo de que el recurso marino va a ir extinguiéndose hasta desaparecer, yo creo que es la consecuencia de todos los abusos.
3: Exacto.
2: Y igual ha pasado con los animales en la naturaleza que antes se veían y que han ido desapareciendo con el tiempo, producto pues de que hemos invadido su hábitat y la cacería en exceso y demás. Entonces el mar no está exento de todas esas realidades, ¿no? Y los países como Japón, no sé qué van a hacer porque ellos se mueren sin comer.
1: No solamente Japón, sino Noruega.
2: España también.
1: Noruega también consumen ballenas. Uh-huh. Pero ahora mismo están los dos bloques, el bloque que va a favor y el bloque que está en contra, empatado. Uh-huh. O sea, que son 120 o 150 países que están en un lado y 150 del otro, así que se están más o menos oponiendo. Pero fíjense que hace como un mes me indicaron de que habían visto en el área de Darién, por primera vez después de 30 años, que tortugas baula, que son tortugas gigantescas, que son más o menos unos animales como de 2-3 metros de largo, que estaban arribando a Panamá y estaban depositando ahí mismo sus huevos. O sea, y esas tortugas, las he visto allá mismo en Bocas del Toro, son unos animales que tienen unos huevos de un tamaño bastante grande y ponen por lo menos como 50 huevos. Entonces, eso indican entonces de que se está recuperando en cierta manera, porque no solamente las tortugas, sino las ballenas. Las ballenas están llegando más a Panamá ahora, con referencia, por ejemplo, a 20, a 30 años. O sea que se ha visto alguna recuperación, a pesar de la gente que tiene sus cuestiones de destruir el ambiente y producir sus efectos sobre el ambiente. Estos animales han podido entonces recuperarse y hoy en día están entonces en este medio, que definitivamente es un medio bien enriquecedor, bien sano, y por lo menos queremos que esté bien por lo menos los próximos 200 años.
3: Ese diagnóstico es importante de parte de usted como especialista. ¿Cómo están las aguas? ¿Cómo está el mar? ¿Cómo está? O sea, porque no sabemos si es que ellos están viniendo para acá porque los están corriendo de otros ambientes y están encontrando mejores hábitats acá para reproducirse.
2: Cuéntenos todo esto. Un poco cómo el calentamiento global está afectando a algunas especies.
1: Bueno, mire, el calentamiento global es tal que en cierta manera ha afectado también las playas, porque se produce entonces un calentamiento en donde la temperatura promedio es de 30 grados y se está observando que la temperatura llega a 32 grados. Esta condición ha producido de que afecte entonces por lo menos cuando el agua está muy caliente, la temperatura afecta el sexo de las tortugas marinas. Entonces, esto ha producido entonces de que las tortugas marinas que nacen en esta época son hembras. O sea que toda la población que está naciendo en este momento
3: es más hembras
1: son
3: que macho.
1: Hembras, son totalmente hembras. Si la temperatura baja, entonces definitivamente eso va a producir que sean machos. Pero esto va a producir entonces que nos estemos afectando, por lo menos en las tortugas, por efecto entonces del calentamiento global.
3: Dios, o sea que cada cosita que va pasando... ¿Cuánto Iracema? ¿Estás diciendo algo?
0: Sí, yo quisiera preguntarle sobre el tema también de los arrecifes y los corales, porque tengo entendido que el cambio climático está afectando tremendamente esta población. Entonces también quisiera que antes que se nos vaya también tocáramos este tema, profesor Villalaz.
1: Claro, mire, los arrecifes son afectados por el fenómeno del Niño. En 1982 se produjo un blanqueamiento de corales en el área de Chiriquí, por efecto entonces de las aguas calientes. Entonces, ahora mismo, en el área de Chiriquí, me lo demostraron porque la semana pasada fue el Congreso de Biología Marina. Entonces, me mostró una profesora cómo se están blanqueando los corales en el área de Veraguas y de Chiriquí. O sea que definitivamente el agua caliente produce un efecto en el cual la zooxantela, que es la que da el color que tienen los corales, es expulsada y entonces queda el animal viviendo entonces de lo que haya en el agua, que casi no es nada. Entonces, todo eso se está produciendo y se está entonces una región del área que es afectada entonces por el blanqueamiento coral por efecto entonces del calentamiento global. O sea que estamos afectados también en esa parte.
3: Ya estamos llegando al final del programa. No sé si quería hacerle una pregunta.
2: También escuché en una disertación al profesor Hecadón, Stanley Hecadón, señalar de que ellos estaban midiendo el nivel del Atlántico y que habían detectado un aumento progresivo y que por eso era importante el cuidado de los arrecifes en el área de Colón, porque además de que es el comedero de los peces, sirve de barrera protectora de Colón, que es una ciudad inundable, pues, porque está hecha de rellenos.
1: Así es. No, y nosotros tenemos que ver que el nivel del mar está ascendiendo. Esto es una cuestión donde, en cierta manera, los polos están produciendo entonces un efecto en el cual ha hecho de que algunas de las poblaciones que nosotros tenemos en Cunayala se han tenido que migrar a la parte terrestre porque las islas se le ha comenzado entonces a inundar. Claro. sea, que esto significa de que muchas de las islas que están ahora mismo habitadas en el área de la Cunayala van a tener que ser desalojadas por efecto entonces del calentamiento global, que produce entonces un ascenso en el nivel del mar. Y este ascenso en el nivel del mar, no solamente allá en el Caribe, sino que también acá en el Pacífico. Los puertos, por ejemplo, Puerto Caimito, todos estos puertos que están acá mismo en Pedací, en Chiriquí, están impactados y han tenido que emigrar. Y hay gente que ha tenido que mudar a sus muertos, que tenían entonces los cementerios y han tenido entonces que mudar a los muertos hacia otro lugar porque se los está llevando al mar.
2: Yo observo, profesor, no sé si estoy equivocado o es una impresión vaga que tengo, pero me da la impresión que en este tema del calentamiento global ha habido como un desinterés o un acomodamiento del mundo, porque hubo una época, me acuerdo, el presidente, que era vicepresidente Al Gore, que hizo mucha bulla, sacó libros y estremeció un poco el mundo en el tema del calentamiento global como una emergencia mundial que había que prestarle atención. Pero eso de ahí entonces ha venido desapareciendo del interés del debate internacional. Esto, no sé si estoy en lo correcto.
1: No, mire, esto es la misma situación que ocurre con un cangrejo. Uh-huh. Un cangrejo, cuando usted lo va a meter en una olla caliente, él salta porque él encuentra que el agua está súper caliente. Pero si usted lo tiene en el agua y lo comienza a calentar poco a poco, él se va acostumbrando y él se queda ahí hasta que se cocina, porque eso es
3: se acostumbra.
1: Se acostumbra. Eso es lo mismo que nos está sucediendo ahora mismo, que nosotros nos hemos acostumbrado a este calentamiento global a tal punto que estamos ahora mismo cocinándonos, pero Susto. Estamos aquí disfrutando de esta situación, cuando bueno. Esto puede ser definitivamente desastroso.
2: Pero claro, esto puede seguir creciendo a niveles catastróficos sin querer ser fatalista, ¿no? Pero las futuras generaciones pueden ver episodios de catástrofes producto del calentamiento global inimaginables y que nosotros hoy día no estamos haciendo nada. Me angustia porque como generación hoy día debiésemos estar más conectados a nivel mundial con ese tema.
3: Pero bueno, creo que con ese ejemplo, con esta reflexión de Rubén y con el ejemplo del profesor, nos vamos para la casa a seguir reflexionando a solas, porque realmente es preocupante estar cocinándonos, como dice usted, sin darnos cuenta y que no hagamos nada, Rubén. Así que bueno, gracias a todos por escucharnos. Iracema, un abrazo fuerte. Gracias, profesor, por estar aquí el día de hoy y nos vemos, Dios mediante, mañana. Hasta luego.
2: Hasta luego.
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0: Muy buenas tardes a toda nuestra querida, bella y selecta audiencia de Arca Media en directo por los 97.7 FM. Siempre se me olvida el FM.
1: El FM.
0: Y hay que decirlo porque me encanta. Si usted nos quiere escuchar, usted va en su auto, déjelo ahí, no lo mueva. Esta es una hora fascinante de todo tipo de información y aquí hablamos, comentamos. Y si nos quiere ver despeinados, entonces usted se mete en Arca Media en directo, todas nuestras plataformas digitales y ahí nos puede ver live, como dicen los muchachos ahora.
1: Despeinado, porque aquí la única que sale despeinada eres.
0: Claro, porque a mí se me forma un revolú, gente, a mí se me forma un revolú entre, revolú es una palabra como de mi abuela, se me forma un revolú entre los audífonos y el cabello, y si lo traigo suelto o si tengo arete y no tengo arete, eso es una locura. Pero bueno, arrancamos hoy lunes 28.
1: Lunes 28 de septiembre, se nos está acabando el mes. No me digas el año, pero paro. Bueno, y aquí quieres saber exactamente, nos quedan 94 días para acabar el año porque estamos en el día 271. Pero yo estoy en mi cuenta regresiva, no de que se acabe el mes, sino en esta cuenta regresiva de que en 3 días cumplimos un año de estar con todos ustedes que nos escuchan a través de la 97.7 FM. Y bueno, Gine, ¿qué vamos a hacer el día de nuestro aniversario?
0: ¿Qué vamos a hacer el día? Tenemos que planificar nuestra fiesta de aniversario, que puede ser definitivamente la primera de muchas. Y de muchos proyectos lindos y otros inventos. Sobre todo aquí en esta gran familia que es Arca Media, donde nos han recibido y pues
1: nos hemos mantenido unidos los tres.
0: De la mejor
1: Salazar,
0: manera.
1: Salazar, tú y yo, los tres.
0: Claro. Salazar, como todos los días en controles. Hay veces que él se merece sus vacaciones también y bueno, le hace la segunda a nuestro querido Manuel y así sucesivamente. Pero bueno, en resumen, una gran familia de la que siempre estaremos agradecidos, pues, poder compartir esta breve hora, porque se nos va así.
1: Así de rápido.
0: Un chasquido de dedos, se nos va la hora súper rápido. Oye, rapidito, fuera de lugar, oye, los casos de dengue aumentando, aproximadamente, según los números de... Hola, señor Wilson, muchas gracias por mantener... Quiero que sepas que este es un oyente
1: de todos los días.
0: De Café con el Mundo, en nuestros amigos de allá de... Ay, ¿cómo se llamaba? Cool FM.
1: Cool FM.
0: Ajá, cuando estuve por allá. Y mira, nos sigue escuchando. Muchas gracias por su sintonía, querido amigo. Te comentaba los casos de dengue, Dios mío. Entonces, se estiman que han ido en aumento y esto es peligroso porque cuando el bendito mosquito te pica la segunda vez y luego es dengue, es hemorrágico y creo que no hay para contarla.
1: No hay para contarla.
0: No da mucho.
1: Bueno, tu amigo estuvo en eso. Tu amigo en común.
0: Nuestro amigo en común.
1: Él estuvo casi así.
0: Al borde de la muerte.
1: Estuvo bien mal.
0: Qué miedo. Yo siempre lo dije cuando nos inventaron la pandemia. Dije, a mí me da más miedo que me pique un mosquito y me dé dengue que esa cosa de COVID que pasé, no sé,
1: nunca supiste.
0: No lo voy a subestimar porque obviamente murieron millones de millones de millones de personas, pero no entendí, la verdad que yo no entendí ese tema del COVID. Bueno. Ese, tú sabes que yo a veces así como teoría de la conspiración.
1: De la conspiración. Bueno, yo perdí yo perdí bastantes amigos.
0: Sí, claro que sí.
1: Cercanos,
0: muchas
1: que,
0: personas
1: bueno,
0: allegadas y sí, cómo no, con el tema del COVID. El tema es que los casos van en aumento y esto es lo que está fuera de lugar, César y amigos. Porque yo no sé si es que no tomamos conciencia del bendito tema de los criaderos, el tema de la basura mal dispuesta o mal acumulada y mal dispuesta. No es un tema de la ciudad, no es un tema del interior, no es un tema que si es un área rural, no es un tema de que si es de plata o no es de plata, no es un tema que si es en Paitilla o es... No, es un tema de conciencia. El bendito mosquito no es que pica por decirle algo, en un área rural, en la montaña, y no lo va a venir a picar porque usted está aquí en Obarrio, o en Paitilla, o en la isla de Ocean Reef. O sea, hay que tener conciencia.
1: Exacto.
0: Y esto está fuera de lugar, el aumento de los casos. Porque, claro, entre más casos, hay más probabilidades que el mosquito te pique infectado y el otro dengue, que es el danger, danger, danger. Entonces van los casos en aumento, no tomamos conciencia.
1: Y a veces yo veo los criaderos, o sea, veo
0: es,
1: así,
0: pero por es que todos a eso, lados caminando. A eso es a lo que me refiero, la mala disposición, sobre todo de la basura. A eso súmale la abuelita con la planta acuática, el lugar que, donde gotea el aire acondicionado de tu edificio o de tu casa y no está dispuesto como debe ser el drenaje. Todas esas cositas, o sea, por mencionarte dos o tres cosas, todas esas cositas son criaderos.
1: Yo te puedo mencionar otra. Tampoco es que tengamos un sistema que nos fumigan constantemente.
0: Fíjate que...
1: ¿Por tu casa pasan fumigando?
0: Fíjate que...
1: Por acá no.
0: Tengo que decir, claro, tú vives en edificio, eso es un poco más difícil y es un poco más inaccesible. Pero fíjate que yo sí tengo que decir que la gente del Ministerio de Salud, porque estas son unas cuadrillas... con la gente de estos que tienen que ver con... Ay, esta sección que tiene que ver con estos vectores de no sé qué cuestión. Ahorita se me escapa el nombre. Pero yo sí he visto a las brigadas del Ministerio de Salud haciendo las fumigaciones pertinentes, pero de nada sirve que fumigues, César, y que puedan llenar, jornadas de nebulización se llama eso. De nada sirve eso... Si tú sigues manteniendo la gotera de tu aire acondicionado, si tú sigues manteniendo el cuando llueve no limpias tus canales cuando vives en casa, en fin, un montón de cosas, o dispones mal de la basura y se forman criaderos, bueno, en fin, o sea, me puedo pasar toda la tarde hablando de eso. El punto es que está fuera de lugar el aumento de los casos y la falta de conciencia a veces, porque esto está trayendo complicaciones respiratorias. O sea, estos casos que ya están registrados o contabilizados, por decirlo así, están con un alto porcentaje de complicaciones respiratorias también. O sea, que salen a relucir otras comorbilidades que también el paciente tiene. Pero bueno, fuera de lugar, y esto hay que controlarlo.
1: Gine, ¿no te fuiste para el interior este fin de semana? Porque
0: no,
1: te
0: sopa
1: cuento
0: de techo.
1: Que el presidente José Mulino participó el día de ayer, domingo, en la edición 74 del Festival Nacional de la Mejorana en Guararé, allá en la provincia de Los Santos.
0: Sí,
1: y bueno,
0: allá
1: compartió con autoridades gubernamentales y pobladores, bueno, que celebraban esta tradicional fiesta. Yo todavía me he quedado con las ganas de conocer. Yo no
0: Guararé.
1: Conozco Guararé y, bueno, esas partes de alrededores, ¿no? Chitré y todo eso. No, no sé si está cerca,
0: Chitré
1: lejos,
0: está,
1: pero...
0: No, Chitré... Ay, por Dios, César.
1: Estoy perdido.
0: Ay, por Dios.
1: Yo soy mal panameño, yo no sé de geografía.
0: No tuviste
1: que haber
0: dado geografía. Chitré está media hora antes de Guararé.
1: Antes de las tablas.
0: Y antes de las tablas, okay. Claro.
1: Bueno, sé que está antes de las tablas. Uy, pero
0: te voy a dar,
1: tengo
0: te voy a cerrar el micrófono.
1: Tengo que ir a hacer un recorrido...
0: Ay, vámonos en un road trip, pues.
1: De verdad que sí, porque mira, te lo juro que sé que cuando cruzo el puente está Reyhan y después debe ser Chorrera. De ahí para adelante pierdo control.
0: Ay, ciérrale el micrófono. Salazar, ciérrale el micrófono.
1: Bueno, porque tú sí has podido ir, yo no. Yo no he ido ni a Taboga, imagínate con eso. Me dejé ganar de Paul, que fue este fin de semana, dice que tenía 2 años que no iba.
0: Ay, no puedo contigo, fuera de aquí.
1: Llévame a Taboga.
0: Vámonos en un road trip, pues. Bueno, ok.
1: Oye, de fútbol, ¿qué pasó con la selección? Dice que ya andan por allá por...
0: Ya están en Japón.
1: Están en Japón.
0: Oye, fuera de lugar, esto va un poquito ligado
1: a la carrera
0: diplomática y consular. Nadie pasó la barra de
1: Nadie pasó.
0: Entonces, ahí es donde me pregunto qué estamos graduando. Ya, solo lo dejo ahí y eso está fuera de lugar. O sea, lo dejo así. No tengo más nada que decir. Un puntaje muy bajo. O sea, subieron la métrica de puntuación o de calificación. 64 aspirantes habían sido habilitados para avanzar en la fase de exámenes de concurso público de ingreso a la carrera diplomática y consular para este año 2026. De ellos, 58 tenían formación universitaria en relaciones internacionales, puntualmente de escuela de la cual soy orgullosamente egresada, y o en políticas internacionales. También aplica aquí, creo que gente que ha estudiado derecho. Sin embargo, pues la Cancillería informa que ningún participante alcanzó el puntaje mínimo de 81 sobre 100. requerido pues para la siguiente fase. La métrica antes era 75 sobre 100, pero ahora lo subieron 81 y las preguntas surgen si de pronto ese margen o esos cuatro puntitos o cinco puntitos ahí están haciendo la diferencia. Pero me parece súper fuera de lugar porque me preocupa la calidad con la que está saliendo formado. Ahora no, imagínate, si de la escuela ya estamos con arrastre, ahora ya a nivel de la academia, es decir, a nivel universitario, fuera de lugar.
1: Oye, te cuento también que el día de ayer domingo, más de 3.000 voluntarios se unieron pues en esa jornada nacional de, ambiente, de limpieza sí, de playas limpieza y ríos y lograron recolectar cientos de toneladas de desechos en la zona costera, pues el del Conjunto Monumental de Panamá Viejo. Y tengo entendido también que en el área del Cangrejo también estuvieron una actividad de limpieza, donde muchos de los vecinos pues se acercaron con sus escobas y cualquier instrumento de limpieza.
0: Lo que me llama la atención es que estas jornadas se han hecho siempre, ¿no? Pero siento que han tomado un poquito más más con menos espacio de tiempo, vamos a decirlo así. Y limpian y a la hora la bendita playa está igual de cochina. Porque, claro, la marea va y viene, lógicamente, el agua se mueve, está en movimiento, lógicamente, y pues esto trae de nuevo toda la porquería. Y volvemos al mismo punto del dengue. La mala disposición de nuestros desechos, el poco me importa y la malísima cultura que tenemos de tira eso donde no me estorbe. Que le estorbe al vecino, que le estorbe en el otro corregimiento, porque ese es el fastidio que tiene San Miguelito, por ejemplo, puntualmente con el problema de la basura es ese. Que tú eres vecino de un corregimiento, pero agarras tu caliche y agarras tus cosas y vas, y te vas a otra calle y a otro sitio y tiran la basura allí formando los que llaman pataconcitos. Y ese es el problema, por ejemplo, puntual en San Miguelito. Y no es que no recojan, no es el sistema más óptimo, estoy de acuerdo, pero no es que no recojan la basura, es que la gente de verdad no le importa y no funcionan con la cultura del día. Porque tú te debes quedar con tu basura hasta el día que la van a recoger para evitar esto. Pero bueno, a la gente no le importa. Simple y sencillamente no le importa. Hasta el día que empiecen a poner multas y las hagan efectivas.
1: Así es.
0: Ahí tú también ves, ahí tú también trabajarías de voluntario. Sí, tú trabajarías de manera voluntaria.
1: Oye, una cosita fuera de lugar también. Bueno, que el IDAN informó que la estación de bombeo de agua de San Pablo, ubicada en el sector de Quebrada Ancha, Las Cumbres, sufrió actos vandálicos que afectaron pues su operación y servicio de agua en San Pablo, Villasaita, toda esa zona aledaña.
0: Bueno, usted tiene que ser un animal, ¿verdad? Si usted te mete con el lugar. Yo no estoy entendiendo la mentalidad de la gente.
1: Yo tampoco
0: la
1: entiendo.
0: O sea, tú tienes que ser un animalito del bosque cuando tú te metes en serio con lo que te da agua tras que la tenemos limitada ya.
1: Exacto.
0: O sea, yo de verdad que no estoy entendiendo al ser humano, no estoy entendiendo al prójimo. De verdad que no estoy entendiendo.
1: También entre las cosas positivas que Panamá sin fugas del IDAN culminó el día de ayer, 3 días de intervención en Panamá Norte con 106 trabajos completados en todo el corregimiento de Alcalde Díaz y Camitillo, orientados a reducir esas pérdidas y recuperar caudal en la red y fortalecer el servicio del agua potable. Y otra cosita fuera de lugar también, las explosiones del día de hoy, ¿no las escuchaste? Hubo tres explosiones el día de hoy más o menos. Y nos quedamos sin luz nuevamente
0: en
1: la calle 50.
0: Ay, no me pasó,
1: nuevo,
0: no lo vi, no me di cuenta.
1: Y en algunos semáforos, sí.
0: No me di cuenta.
1: Yo pensaba que eran truenos.
0: Ah, bueno, los semáforos están sin luz. Me llamó la atención que cuando salí de mi oficina, que ya no es aquí al lado, sino 2 cuadras más abajo, tuve que girar en el semáforo de la bomba de la Estrella, la gasolinera de la Estrella, y entonces me llamó la atención que no estaba mi flechita como todo el tiempo. Y yo sentía que venían los carros para encima, pero yo dije, conchale, mejor giro rápido antes que me choquen, ¿no? Sí me llamó la atención que no había
1: semáforo. Es que cuando pasaron, yo estaba en el cuarto y yo de repente escucho, pam, pam. Yo le decía a mi mamá, ¿eso qué es? Son truenos, relámpagos. Mi mamá dice, no, eso sonó como explosión. Entonces no sé si es en los pozos que están tratando o la gente que está de los cableados. Pero sí llamó poderosamente la atención que fueron seguidos. Y bueno, de repente ya tú sabes, se en el chat comenzaron a decir pues que los semáforos, bueno, pues colapsaron. Y realmente, bueno, es como que no nos informan de estas explosiones.
0: Bueno,
1: y que también pueden ser un poco peligrosas. No
0: las
1: sabemos
0: explosiones son accidentales, ¿no?
1: Exacto, el tema pero es que a lo mejor pueden ser provocadas porque estén
0: sobrecargadas,
1: haciendo algo abajo, no sé. Pero lo cierto
0: sobrecarga.
1: Es que parece ser también de que fue cerca de uno de estos transformadores que ven que están colocándolo. No sé, me, voy a mencionar el nombre porque creo que no existe, pero la gente comenzó a escribir el nombre y yo me quedé nuevamente perdido. ¿Dónde quedó Lourdes Ikebana?
0: Eso era una floristería. Sí.
1: No sé.
0: Pero no sé, no me acuerdo.
1: ¿Fue el nombre? Dice Salazar.
0: Ahí atrás.
1: Fue...
0: Ajá.
1: Salazar no estaba aquí a la hora de las explosiones, así que no creo que las escuchara.
0: No, él llegó más tarde. Ajá.
1: Entonces dice que fue en el área
0: eso
1: de
0: Lourdes. Eso era una floristería.
1: Donde quedaba, sí, Lourdes Ikebana. Me quedé también igual como cuando me mencionas Guararé.
0: Bueno.
1: Oye, pero bueno, fue por ahí, por esa área, la explosión.
0: Al lugar, rápidamente, y ahí en esa sintonía de limpieza de playas y toda esa cuestión, la gente de mi ambiente también retiró 23 metros de soga marina que estaba afectando los ecosistemas coralinos puntualmente en el Parque Nacional de Coiba. Estos son redes que se quedan ahí abajo cuando la gente pesca o cuando... Entonces esto, ahí se atascan las tortuguitas, ahí se atascan, bueno, tortugas o tiburones, lo que sea. Todos son importantes en el ecosistema. O sea, no vamos a decir que porque es un tiburón bien hecho y que porque sí es un... O sea, todo es una cadena alimenticia y el mar funciona así. Entonces retiraron 23, más de 23 metros, bueno, que como dije, estaba afectando los ecosistemas. También al lugar, me encanta.
1: Ay, esto es lo que yo necesito.
0: Los panameños haciendo bulla buena afuera.
1: Yo necesito esta panameña en particular.
0: Bueno, yo te voy a hablar ahorita.
1: Porque acuérdate que no sé jugar ajedrez, así que cuéntame cómo estuvo
0: eso. Este grupo de panameños, exacto, déjame decirte los nombres. Equipo femenino de Panamá conquistó la medalla de plata en la 46ª Olimpiada de Ajedrez celebrada, escucha esto, en Uzbekistán. Ahí sí búscame el mapa, que siempre tengo que...
1: Y eso queda allá en Samarcán.
0: Eso, Samarcanda,
1: como tú le quieres decir. Yo le digo Samarcanda, yo no
0: Uzbekistán.
1: Sé.
0: Uzbekistán.
1: Tú dices Samarcanda, será.
0: Bueno, Samarcanda, sí, ahí terminan de... Logrando el primer podio olímpico, una selección femenina panameña en esta disciplina del ajedrez. ¿Quiénes son estos panameñas, estas panameñas bellas? Ashley Castillo, Laila Caicedo, Mariana Lobo, María Angélica Carrillo y Caitlin Chavarría, bajo la dirección de su coach o maestro, Fide Adrián Fuentes. Así que enhorabuena, aplausos de pies. Tú sabes que el ajedrez es... O sea, tú juegas... El ajedrez es la estrategia de vida. O sea, cuando tú sabes ajedrez, te fluyen las matemáticas, te fluye la música. Eso está tan compenetrado. El ajedrez a mí es una disciplina que me encanta bastante. Me llama la atención porque es como una estrategia de vida, cómo tú te mueves. Una vez te sabes las reglas, claro está, de cómo cada ficha tiene su protagonismo en el tablero, ¿no? Bueno, la medalla se definió realmente en la última ronda, César y amigos, con la victoria 3-1 sobre Luxemburgo, rival ubicado en una categoría bastante superior a la nuestra para esos efectos, pero bueno, nos llevamos la medalla. Estas 5 panameñas, así que, bueno, aplausos para ella y, por supuesto, a su profesor entrenador.
1: Bueno, te cuento rapidito también, bueno, aparte de todas las cosas que han pasado este fin de semana, con tantos tiroteos, tantas muertes, porque ya yo no sé si son de los gota a gota o qué, pero es alarmante los casos. La Policía Nacional también aprehendió a 624 personas, realizó 153 diligencias de allanamiento, decomisó 17 armas de fuego y recuperó 6 vehículos robados.
0: Así, oye, ya mira, un cosas. Oyente nos está escribiendo que esta floristería quedaba en la calle de aquí del almacén de la esquina, es lo que está diciendo Salazar.
1: Sería 57 o la 55.
0: El almacén de la esquina donde estaba el café ese que toda la vida, Minimax, que eso ya ni existe. Bueno, ahí, la bajada del metro, en esa esquina, para allá adentro. Entonces, bueno, gracias a nuestros oyentes porque están, y bueno, es lo que había dicho Salazar allá en controles, eso está aquí atrás a la vuelta, pero yo no me acordaba, sí, me acuerdo
1: tampoco.
0: Que eso es una floristería. Pero
1: está bonito el nombre.
0: Bueno, eso era así.
1: ¿Sería el nombre de alguien? ¿Así se llamó alguien?
0: No sé quiénes eran los dueños, no me acuerdo. La verdad que sí sé que era una floristería, pero no me acuerdo. Oye, vámonos a un cambio.
1: Vámonos al cambio y te voy a explicar dónde queda.
0: Porque ya tenemos invitados el día de hoy con un tema bien interesante.
1: Exacto. Mira, está al sur de Pakistán, no tiene mar.
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0: Estamos de vuelta, amigos. Esto es El Tardeo con Ginette y César y nuestro invitado de la tarde.
1: Tenemos invitado el día de hoy. Tú sabes que me encanta tener invitados porque realmente, bueno, aparte de todo lo que hay que hacer,
0: todos los días aprendemos.
1: Aprendemos esta semana, tenemos el taller con Diego Pía, que nos visitó el viernes, recuerden, este miércoles. También tenemos el estreno de Asesinato en el Teatro, pero ahorita, Ginette, hay algo que yo no entiendo.
0: Eso es a lo que voy.
1: Yo no entiendo de algo.
0: El invitado me voló la cabeza.
1: ¿Te la voló?
0: Me voló la cabeza con una frase que decía así, gimnasia emocional o gimnasio emocional. Y quedé así, ¿ves? Cucu,
1: digo,
0: cucu, quedé yo, loading.
1: Quedaste, bueno, imagínate que yo he escuchado hablar, bueno, de que los gimnasios a los que vamos habitualmente nos transformamos el cuerpo. Ajá. Algunos, bueno, ni tanto.
0: O sea, que tenemos la misma capacidad para tanto, controlar y transformar nuestras emociones.
1: Me veo más gordito en la pantalla. ¿Usted qué me ve? ¿Qué piensa?
0: César, preséntanos al invitado y
1: quiero saber de gimnasio
0: que nos
1: emocional.
0: Cuente qué es esto.
1: Exactamente.
0: Cecil, bueno, los micrófonos son tuyos.
10: Gracias.
1: Hola.
10: Hola. Hola, ¿qué tal? Ginette, sí, te preguntaba como lo importante que son las emociones en nuestras vidas, ¿no?
0: Sí.
10: Y algo que hemos notado ahora que estoy recientemente aquí en Panamá es que hay una cultura bien importante aquí de hacer deporte. Veo que a la gente le encanta salir a
0: Yo
10: trotar.
0: Yo no, la gente.
10: hay gente así.
0: Yo no juego ni jacks.
10: Pero sí he visto como que hay un montón de carreras y el otro día vi una carrera. Que parecía que,
1: no, que hay carreras
10: todo el
1: fines
10: mundo
1: de
10: estaba
1: semana.
10: En la carrera.
0: Una maratón que no sé qué, sí, sí, sí.
10: Y algo que me estaba yo preguntando es, ¿qué tanto tiempo le dedicamos? Y sabemos que es importante dedicarle a nuestro cuerpo, a ejercitarlo, pero ¿qué tanto le dedicamos a entrenar nuestras emociones?
0: Exactamente. Esa es la pregunta clave, Cecil.
1: ¿Cuántas emociones podemos tener? Porque no me he visto intensamente hasta las tres, no sé cuáles más vendrán.
10: Y todavía más allá, que es preguntarnos.
1: Y todas son importantes.
10: Preguntarnos,
1: y creo que a través también de nuestras etapas, ¿no?
10: Sin duda, sin duda. Y preguntarnos qué tan importantes, o sea, qué impacto tienen las emociones en mi vida en el día a día.
0: Ok, todas tienen que ir balanceadas. Yo no puedo estar todo el día de que shine bright like a diamond. No, todo el día no puedo estar así. Todo el día no puedo estar triste. Todo el día no puedo estar brava o enojada. Solo cuando se me tira un prójimo en la calle manejando. Pero, ¿cómo balanceamos eso? Y la pregunta que yo te hacía, por ejemplo, vamos a suponer que hoy yo tengo una situación y, por ejemplo, recibo un aviso de que me van a cortar la energía. Ponte. Eso es una situación que abruma, porque las cuentas de luz aquí son... Yo ahora estoy pagando la luz eterna de todos los muertos, la estoy pagando yo en mi factura. Pero bueno, ese es otro tema. Por ejemplo, me dan una noticia como esa... Y yo voy manejando y llegas tú y me voy a estacionar y llegas tú y de vivo te metes en el estacionamiento que yo voy a usar. Y aparte de eso me bajo y hace calor, 35 grados allá afuera. Calor, calor, calor. Vengo estresada porque me van a cortar la luz. Te metiste en mi estacionamiento, me bajo y encima de eso se me cae el celular. Yo no sé, estoy poniendo un escenario así como que caótico. Llega un momento que hay que explotar, o sea, no hay de otra.
10: Sin duda.
0: No sé. No sé si yo estoy mal. Entonces, ¿cómo manejamos eso, Cecilia?
10: No, y sin duda, la respuesta corta es entrenándonos. Porque hemos dedicado y sabemos que es importante entrenarnos para muchas otras cosas, pero no estamos entrenándonos para que nosotros usemos nuestras emociones y no que nuestras emociones nos usen a nosotros.
0: Ay, no, yo estoy
10: porque eso es lo que comúnmente nos pasa, especialmente como lo que tú dices en el ejemplo, cuando tenemos momentos que...
0: La tormenta perfecta, todo se junta.
10: Tienen unas emociones que empiezan a usarte. Y lo que notas, que seguramente a muchos de nosotros nos ha pasado, es que, por ejemplo, la furia decidió por ti. La furia habló por ti.
0: 100%.
10: Y luego, cuando regresas, cuando estás de regreso del estado emocional...
0: dices, te da hasta pena.
10: Sí, y a veces, ¿sabes qué? Y a veces más todavía peor que pena, rompes relaciones... Haces daños en tu vida que dices, wow. Lo que hacemos nosotros es justamente ayudarle a la gente a entrenar esas emociones. Porque es que además no son solamente las emociones que tenemos hoy. Ser humano es tener emociones. Es parte del juego. No hay manera de salirse de eso. Pero nosotros además, durante nuestra vida, hemos tenido muchas emociones y hemos tenido momentos emocionales que han dejado marcado quiénes somos. Y que a partir de esas emociones hemos definido qué es posible y qué no para nosotros.
0: Oh, wow.
10: Entonces, nosotros eso todo lo damos por sentado, pero ¿cuántas de las decisiones que yo estoy tomando hoy, de las oportunidades que tomo, de las que no, mejor aún, de las oportunidades que veo, de las que ni siquiera veo, están determinados por mi manejo emocional?
0: Ahora, pregunta más profunda.
1: O sea, me quedo ahora pensando porque mencionaste de que todas estas emociones que nos han hecho tomar decisiones y que nos han cambiado de alguna manera o rompiendo relaciones, existe entonces como un proceso también de transformación que nos llevan las emociones a hacer para bien o para mal, de alguna forma.
10: Ya, entonces lo que hacemos nosotros a través del entrenamiento es justamente apoyarnos a empezar a notar esas emociones, a familiarizarnos con ellas, a entrenarlas para aprender a usar esas emociones de acuerdo a lo que nosotros queremos que ocurra en nuestra vida. Y entonces no terminamos en un futuro que sucede por default, porque ahí va la vida como que tumbándonos de aquí para allá y terminamos donde terminamos, sino que terminamos donde nosotros queremos terminar. O sea, es como una vida por diseño.
0: Oye, eso suena súper diferente y súper bien.
1: Y nos mencionaste que por lo menos ahora en Panamá vamos a tener acceso pues, a este tipo de gimnasio, pero vienes de un proyecto que ha estado en Colombia, me dijiste creo que Perú...
10: México.
1: Y México también.
10: Correcto. Entonces, yo empecé hace 15 años a hacer este trabajo porque fui a un gimnasio emocional y fue como, wow, ¿sabes? No solamente entendí como que no tenía yo que estar gobernado por esas emociones, sino que además podía ir más atrás y empezar a descubrir de dónde están viniendo estas emociones.
0: ¿Qué lo detona?
10: Exacto. ¿Qué es lo que detona esto? Y provocar yo la clase de vida que quiero a través de las emociones, porque... Las emociones también determinan las acciones que tomo y las que no, ¿no? Y las acciones determinan los resultados que produzco y los que no. Entonces, si echamos como la película para atrás o vamos bien al fondo,
0: claro.
10: Si yo arranco a trabajar con esto, con esa idea que tengo de quién soy y de cómo se ve la vida, pues puedo hacer un impacto en los resultados que tengo.
0: Y una pregunta, Cecil. Estos gimnasios, estas sesiones, no sé, yo estoy tratando de ponerlo como si fuera realmente un gimnasio que tú vas todos los días.
1: No, en el gimnasio hay máquinas y clases de rutinas para sudar. Acá, ¿cómo es la terapia? ¿O nos sentamos? ¿Cómo hacemos? ¿Qué máquinas son?
0: ¿Qué rutinas son? ¿Qué sesiones son? ¿Y dónde queda esto? Porque esto me suena maravilloso. Entonces, yo necesito eso en mi vida.
1: ¿Nos vas a colocar aparatitos o cosas así?
0: Porque para... si yo soy...
1: Estoy curioso.
0: Si yo soy la que me bajo del carro y te metiste en mi parking y se me cae el celular y me van a cortar la luz y hace calor, ni te quieras chocar conmigo en ese momento porque te voy a tragar vivo. O sea, no,
10: y está
0: no hay
10: genial,
0: otra opción.
10: Porque mira que ese ejemplo que tú usas tiene que ver con que Ginette está tomando esa elección.
0: Ajá.
10: En automático.
0: Desde la rabia.
10: Desde también eventos que han ocurrido y que se parecen a este. Claro. Y ella, como que el cerebro lo que quiere hacer es decidir en automático. Decidir. Entre menos energía tome una decisión, mejor. Entonces, lo que hacemos es que vamos a irnos a entrenar y cuando hablamos de las máquinas, ya les voy a contar cómo son esas máquinas.
0: Exacto.
10: Porque está como...
0: ¿Cómo son las máquinas
10: emocionales? ¿Cómo son las máquinas en este gimnasio?
1: No hay fotos, videos.
10: Exacto, exacto. Para que cuando llegue ese momento, tú puedas elegir. Entonces, tú puedes elegir como, oiga, se cayó el celular, en automático me va a enfurecer, tal vez va a arruinar mi día, pero ahora yo voy a

0: a reconocer esto a través de unas distinciones donde escucha a las personas y empiezan a reconocerse a sí mismas. Y luego empezamos a tener ejercicios experienciales. ¿Qué significa? Okay. Que tú vas a empezar a probarte esto, cómo se ve en mi vida. Y un poco lo que ocurre, o lo que hacemos que ocurra en el entrenamiento, es que tú tomas una perspectiva. Es decir, imagínate, para un ejemplo rápido y fácil, es que aquí en Panamá nos queda perfecto. Nosotros vivimos la vida en primera persona, o sea, como si estuviéramos en nuestro carro o caminando por la calle. Pero en el entrenamiento lo que hacemos es subir al piso 30. Pues se ve distinta la vida desde el piso 30 que desde la calle.
1: Como un Waze, pues desde arriba, como un dron.
0: Totalmente.
1: En perspectiva.
0: Cuando tú tienes esa perspectiva 100%. De tu vida.
1: Ya algo, sé para dónde voy, claro.
0: Ya la viste. Ya, exacto. Ok. Exacto. Y eso es lo que nos ayuda a hacer ese ejercicio. Ahora, es incómodo, ¿no? Porque va a significar que tienes la oportunidad de ver esos puntos ciegos que quizás preferirías no ver.
1: Claro.
0: Es un trabajo que, por eso es como el gimnasio, ¿sabes? ¿El gimnasio funciona? Sí, pero el gimnasio cansa, duele, o sea, hay que meterle, sí. No claro va a pasar solo.
1: Y no en un día, y no con una pócima, exactamente, es un total. Entrenamiento.
0: Es un entrenamiento.
1: 100%.
0: Es un entrenamiento. Es un entrenamiento.
1: Cecil, cuéntanos, coméntanos tú.
2: Yo tengo una preguntita, ¿cuál? Así rapidito, porque mencionaste algo que me llamó la atención, no sé si ha visto, bueno, en redes, yo soy dueño de un teatro, y en el teatro nosotros cuando hacemos lo que es los trabajos de mesa, para identificar a los personajes, siempre nos tenemos que ir como a ese piso 30. O sea, a vivir la vida siempre en tercera persona, para poder como distanciar, y a medida que vamos creando el personaje, lo vamos acercando hasta el yo. Más o menos viene siendo la misma dinámica.
0: Es un gran ejemplo, César.
1: Claro.
0: Porque, ¿sabes qué? Nosotros, la persona que creemos que somos, es un personaje que hemos inventado. A través de nuestra vida.
1: Wow.
0: Pero nosotros creemos que somos esa persona y que estamos estancados con unas ciertas características. Al hacer este trabajo, lo que empezamos es a, digamos, desbloquear el que yo no tengo que ser de cierta manera, no tengo que reaccionar de cierta manera. Yo puedo escoger ser la persona que yo quiero ser de acuerdo al futuro que quiero. Porque muchos de nosotros terminamos atrapados porque como que en el camino simplemente ya no teníamos elección, así soy. Y así hacemos con nosotros y con otros, ¿no? Como que yo ya sé cómo es mi mamá, cómo es mi papá, cómo es mi pareja. Y los voy encasillando ahí.
1: O sea que yo puedo recoger. Yo siempre ando diciendo, ay, bueno, lo que ves es lo que hay. Y entonces me lo digo y lo digo. Y entonces está mal porque podemos mejorar eso 100%. Pero es una decisión muy individual, muy personal. Y hacer entonces estos ejercicios para que no te controle la ira en un momento dado o la depresión, la tristeza en un momento dado. Y cuando todas esas se juntan, imagínate, la bomba nuclear, ¿no?
0: Sí.
1: Terrible.
0: Y poder provocar también lo que tú quieres en tu vida, ¿no? Entonces, lo que tú decías,
1: exacto,
0: ahí.
1: Exacto, para lo bueno.
0: Claro, exacto, está. para lo bueno.
1: Definitivo.
0: Porque, de nuevo, es como más que ser respuestas de cómo deberíamos ser, lo que hacemos en el gimnasio, en el entrenamiento, es cuestionarnos acerca de quién soy. Es una pregunta
1: bien profunda.
0: En
2: este tipo de gimnasio, ¿ustedes se reunirían por edades o puede ser variado el grupo?
0: Entonces, el grupo es tan variado como la vida.
1: Ya,
0: porque
1: claro.
0: Nosotros hacemos estos entrenamientos abiertos al público. Entonces, lo que ocurre es que este entrenamiento se vuelve como un micro laboratorio de la vida, donde encuentras a personas de todas las edades, de todos los tipos, de todos los géneros, claro, etcétera, y te dan la oportunidad de verte, pero no a ellos, sino a ti mismo. Porque ahí lo que empieza a suceder es que todas estas personas se empiezan a volver como un espejo, donde tú ves en esa persona algo de ti, que quizás es más fácil verlo allá y decir, ah, fulanito debería portarse así, ella debería pensar y hacer esto. Eso es más fácil, ¿no? Nos queda mucho más fácil decirle al vecino qué tiene que hacer y cómo debería comportarse para que su vida sea mejor.
1: Sí, sí, sí. Siempre vemos dice el dicho, la paja en el ojo del otro y no la viga que tenemos en el nuestro.
2: El techo de vidrio.
1: Sí, increíble, increíble.
0: Empezar a ver eso, ¿no?
2: Tiras piedra y tienes techo de vidrio.
1: Así es. Cecil, ¿cómo te podemos contactar? ¿Tus redes? ¿Cuándo son estas sesiones o cómo funcionan aquí en Panamá? Porque como te comentaba César, escuché que hablaste de varias ciudades.
0: Sí.
1: ¿Cómo hacemos esto aquí en Panamá?
2: Es que nosotros tenemos que ir a una de esas sesiones.
1: Yo lo necesito en mi vida right now.
0: Bienvenidos, encantado de tenerlos. Mira, hemos entrenado más de 300.000 personas en todo el continente Y actualmente ya hay unas comunidades fuertes.

0: como les decía, en Colombia, en Perú, en México. Y nosotros elegimos Panamá porque es una ciudad en la que vemos un gran potencial, donde la gente está dispuesta a preguntarse qué más es posible para nosotros.
1: Okay.
0: Tú hablaste hace un rato acerca de la cultura. Y la cultura, de muchas maneras, no es más que comportamientos que todos adoptamos y que los hemos vuelto el comportamiento que somos. Eso somos los panameños o los colombianos. O los, nos inventamos y ahora vivimos así.
1: Y nos estigmatizamos, nos etiquetamos.
0: A nosotros mismos. Entonces, es romper esos paradigmas y empezar a crear una cultura distinta. Creemos mucho en Panamá, por eso escogimos venir aquí para crearlo. Acabamos de llegar hace poco y, por ejemplo, lo que sigue es el 7 de octubre, el miércoles 7 de octubre, que están todos invitados. Vamos a tener una sesión en línea. Nos pueden buscar Cecil-Liceo.
1: Ok. Cecil con C.
0: Con C las
1: Cecil,
0: dos.
1: Cecil-Liceo.
0: Liceo.
1: Liceo de...
0: Como un liceo.
1: De una escuela.
0: Como una escuela, exacto. Como la de Aristóteles.
1: En Colombia es liceo, sí. Aquí decimos escuela.
0: No, okay. De hecho, bueno, eso tiene toda la historia, pero se las contaré luego.
2: Y lo que mencionaste es también de la otra plataforma que era Ingenia.
0: Ingenia. Entonces, Ingenia lo van a encontrar también en Instagram. Ingenia.
1: Como
0: Ingenia.
1: Tal.
0: Así, Ingenia. Ustedes buscan Ingenia y seguro les sale Ingenia Potencial Sin Límites.
1: Ok.
0: Ahí lo van a encontrar. Okay. Y entonces, nos pueden escribir.
1: Cecil-Liceo.
0: Liceo. Pueden escribir ahí. Este evento le llamamos El Umbral. Entonces, es haz de cuenta como cuando vas a PriceMart y te dejan probar un poquito.
1: Claro.
0: Eso es lo que vamos a hacer en ese evento, que va a ser el próximo miércoles 7. Este va a ser en línea y tenemos unos cupos gratuitos para las personas que nos escriban para que se puedan anotar ahí, venir, probar y que vean, ok, esto puede ser que me funcione, me resuene, me le mido. Y también a ver si se atreven, ¿no? Porque es un poco como de, hey, ¿sabes qué? Dices que quieres una vida distinta, pero ¿estás dispuesto a pagar el precio?
1: Exactamente. Yo quiero cuadros en el abdomen también, pero no muevo, no juego ni jacks, no muevo pero ni nada, solo me paro a correr la cortina.
2: A mí me llamó poderosamente la atención cuando vi, bueno, en tu Instagram esa parte, en uno de los videos tuyos que dices, estás dispuesto a quemar los barcos, y lo haces alusión pues a la famosa hazaña de Hernán Cortés, y realmente también es una cosa que nosotros podemos aplicar a nuestras vidas. Realmente siempre he sido de la opinión como quien dice, el que no arriesga no gana.
0: Total. Y es que, ¿sabes qué, César? Un poco yo invitaría a nuestros oyentes a preguntarse, ¿quieres una vida, pero realmente estás dispuesto a pagar el precio para esa vida o ya te resignaste a tener la vida que tienes? Claro. Y una posibilidad de una vida distinta, simplemente la descartas porque...
1: esto no es para mí.
0: No se puede. Bueno. Estoy muy viejo, estoy muy grande, estoy muy lo que sea, ¿no?
2: Así es. Bueno, repetimos excelente. las redes. Cecil Liceo, ¿no?
1: Cecil-Liceo.
2: Liceo e Ingenia Sin Límites.
1: Ingenia Sin Límites.
2: Recuerden, amigos, el próximo 7 de octubre tenemos esa cita online. Y bueno, esperando tu regreso, me dices que regresas.
0: Sí, a mediados de octubre.
2: De octubre.
0: Y de hecho, digamos que ya nuestro siguiente entrenamiento es el 30 de octubre. Ese primer entrenamiento es inmersivo, son 3 días completos. Para la persona más importante de tu vida, ¿qué cuál crees que es?
2: Yo mismo.
0: ¿Hace cuánto no te dedicas?
2: Primero yo y segundo yo y tercero yo.
0: ¿Hace cuánto no te dedicas 3 días enteros para ti?
1: Yo y mi otro yo. Bueno, Cecil, gracias por haber estado hoy con nosotros aquí en el Tardeo con Ginette, César.
2: Tienes que volver cuando
1: regreses. Interesante información.
2: Tienes que volver.
1: Mira, vamos a tratar, César, de meternos en esa probadita online que tienen el 7 de octubre y les contamos cómo nos fue.
0: Eso para que les echen
2: el chiste. Porque los 3 días no te los puedo prometer porque voy a estar actuando.
1: Bueno.
2: No me puedo desaparecer.
1: Vámonos a un cambio, amigos, y regresamos con más del Tardeo.
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2: Regresamos con El Tardeo con Ginette. Es momento de girar la mirada hacia el planeta y preguntarnos, ¿qué marca la brújula mundial?
3: Bueno, empezamos la brújula el día de hoy. Tengo por acá en línea a Santiago de Gracia y también a Héctor Uriel. Santiago nos tiene olvidados.
4: Gracias por estar en
3: sintonía.
4: No
3: ha venido con los segmentos médicos. Y bueno, Héctor, Héctor es fan de mi teatro. Es un placer que estén en sintonía por acá. Giné les manda saludos.
4: Oli, gracias por estar en sintonía.
3: Bueno, oye, vamos a la brújula el día de hoy.
4: ¿Qué nos cuenta la brújula? La brújula, rapidito, hablamos la semana pasada de eso, el huracán Polo. Había bajado de categoría y ahora volvió a intensificarse, volvió a subir, o subió, mejor dicho. Y,
3: ¿en qué?
4: La costa, bueno, sigue siendo un huracán, pero,
3: ¿qué categoría?
4: Se intensificó, creo que subió a 5, no sé si porque había bajado a 4.
3: Dios mío, 5 es horrible, 4 es horrible.
4: Bueno, eso es por eso digo, ya 4 seguía siendo peligroso, de hecho era lo que comentábamos ese día. La costa Pacífico de México puntualmente pues se prepara para la llegada del huracán, ya eso es inminente. Se ve como una toma así apocalíptica, como fin de mundo, ¿no? Todo gris, el cielo totalmente nublado, así que bueno, a prepararse, porque ya sabes que lo tienes enfrente y bueno, a rescatar lo que se pueda y a evacuar lo que haya que evacuar y pues, sobre todo las vidas y los animalitos.
3: Ginés, tú tienes que hablar con tu tocaya.
4: ¿Qué le pasó?
3: No, para que te cuente cuando venían los huracanes que tenemos que nos avisan.
4: Salían
3: los huracanes.
4: Huyendo.
3: Mi amiga compraba todo el vino. Claro. Porque ella decía, me agarro tomando.
4: No. Imagínate que uno se tenga que quedar en un búnker, ¿qué? Contando.
3: Yo la llamaba y decía, ya compraste, ¿qué fuiste a comprar agua? Dice, espérate, primero fui y compré mi vino.
4: Mi vino.
3: Y después el agua.
4: Oye, porque
3: yo no sé por qué la gente compra también primero papel higiénico, no entiendo.
4: Bueno, el papel higiénico, la verdad que es un tema, no sé, raro. Eso en mi casa siempre hay bastante porque somos puras niñas, entonces eso es una cosa que ahí puede
3: pero
4: faltar.
3: Digo, cuando
4: puede faltar comida, hermano mío, pueden cortar la luz, pero no puede faltar papel higiénico.
3: La gente ya dije, cuando dicen huracán viene, corren y compran papel higiénico, bueno, el agua, bueno, es lógico que se acabe y las baterías.
4: Yo compraría también el tema del vino porque si aquí fuera, bueno, gracias a Dios Panamá no es de estos destinos huracanísticos, pero yo, si tuviera que meterme en un sótano, como normalmente sucede en esas áreas donde tú tienes una de tus residencias, que me tengo que meter en un sótano para que a contar ovejas, yo tengo que entretenerme con algo. Así que yo también, como mi tocaya, compraría vino. Buena moción, la apoyo. Al lugar.
3: Una cosita que pasó en la brújula el día de hoy es que, bueno, también fue lanzado el Starship un día como esta mañana y que realmente también coincidió pues con el despegue pues del Falcon 1, que fue exactamente un 28 de septiembre en el 2008. Y bueno, ahorita está el Starship, pues como quien dice, teniendo también éxitos y también parte de contratiempo, porque ha tenido como algunos pequeños problemitas en encender algunos motores, pero ahí va la nave Starship en una etapa superior, pues, de este sistema de investigación. Y ha experimentado, bueno, como les dije, esos pequeños problemitas con algunos de los motores, pero la nave lleva a cabo la mayor parte de la misión después de que el Super Heavy lo expulsara hacia el espacio. Y bueno, ahí fueron esa maquinaria del SpaceX para allá arriba. Así que, bueno, vamos a ver todos estos futuros que nos esperan. Ya tú ves, vamos
4: así
3: a estar,
4: es,
3: ¿cómo se dice? Robotizados próximamente.
4: Sí.
3: Ya viste a tu alcalde, andaba viendo, se montó uno de los taxis.
4: Hace mucho tiempo lo estamos.
3: Ya lo quiero ver si lo trae acá, los pobres taxis se van a volver locos.
4: Ah, con la
3: con tanto tranque, con tanta calle cerrada.
4: No tanto los tranques, con la nomenclatura nuestra está difícil. Dice que ¿a dónde tú vives? Al lado del
3: alcalde,
4: palo de mango, en
3: alcalde,
4: la cerca.
3: Tráiganos tres de esos solamente para que usted vea el caos que
4: mira,
3: se va a volver con
4: eso
3: ese
4: eso sí me gusta de Colombia, Carrera con calle tal, ya, eso es una posición en el mapa, cambio y fuera, no. Al lado, ¿sabes dónde está el palo de mango? La tienda, bueno, baja por ahí, la casa verde que está tres casas más abajo. ¿Qué es eso, gente? ¿Qué es eso? Bueno, aquí, ¿cómo tú le metes esa? sea, por eso es que no vienen los extraterrestres a buscarnos. ¿Cómo bueno, tú le metes esa información al Tesla? Dice que, ajá, al lado del palo del mango, enfrente de la tienda que está pintada de verde. ¿Cómo tú le pones esa información en el Waze o el Maps o el Google Maps, lo que sea que use para orientarse?
3: Bueno, a mí me pasó esta mañana.
4: El Tesla va a entrar y que error, error, error, y no va a funcionar.
3: Que no le toque la calle 56 y este barrio, porque con el café.
4: Man, aquí estamos volando, pero ¿hasta cuándo? Esa, yo no sé esa condición.
3: No, y si se vuela otro semáforo, no puedo. Ay, estaría bueno. No llega nunca.
4: ¿Qué más tenemos? No llega. Se vuelve loco. Ay. Marcaría error.
3: Ay, ay, ay. Bueno, en el minuto Trump afirmó pues que espera que su gobierno retome esta semana que entre las negociaciones con Irán para poner fin a la guerra. Esta guerra no acaba nunca. Tras rechazar una propuesta de Teherán para reabrir el estrecho de Hormuz.
4: No van a abrir el estrecho, ya lo dijeron.
3: Así que así está diciendo Irán, exactamente.
4: Con la gasolina. ¿Hasta cuándo? Ya estoy al borde.
3: Y ya a lo mejor sube la otra semana. ya es 2 de octubre la otra semana, sí. O esta.
4: Para este viernes.
3: Bueno, vámonos rapidito. Hoy es día de...
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3: Hoy es día de... Yo tengo las fotos porque yo estuve pegado al televisor, mírame esas fotos que tuve que tomar de la artista del año. Se llevó siete
4: mi
3: premios,
4: mami,
3: de las nominaciones. ¿No viste el show? Fue a otro nivel. Realmente estos años de ausencia en los Video Music Awards realmente hacían falta. De la Madonna de aquella época, ahora con tanta pantalla y tanta tecnología, el show fue espectacular. Pero mira, me encantó cuando ella dijo que hace 43 años estuvo por primera vez en los MTV. Y si César sigue pasando las imágenes, te voy a agarrar y ¡pam, pam!
4: Man,
3: mira lo que viene. Prepárate, porque mira lo que tengo que viene. Mírame, me tuve la oportunidad de tomar la foto con la estatuilla original de 1984. Ahí la tengo y le hice su closetcito también para que la veas. Imagínate, estuve ahí sentado y la toqué y todo, la verdadera
4: MTV
3: Award de la queridísima Madonna, y realmente fue un show, Jeanette.
4: Ay, Madonna para.
3: Pero viste el show,
4: ¿cómo lo voy a ver?
3: Yo te lo voy a pasar porque es espectacular y realmente, bueno, se votó. Y bueno, hablando de cositas del día de hoy es el Día Mundial contra la Rabia, así que Jeanette, vacúnate.
4: No, la rabia de los perros.
3: La rabia de los perros.
4: La rabia se transmite.
3: En el caso tuyo, la que coges todos los días cuando se te puede caer el celular o te roban el parqueo.
4: Sí.
3: También, bueno, es el Día Mundial de las Noticias, así que nosotros estamos, bueno, siempre dando alguna noticita por aquí, otra por allá. Y, bueno, Giné, también a ti no te gusta mencionar a las personas que fallecieron un día como hoy, pero hay que recordar al gran príncipe de la canción, José José, que nos dejó pues un día como hoy. Sí. También el rapero Coolio hace ya como 4 años. También los panameños Guillermo Endara y Gladys de la Lastra, esa compositora y educadora panameña, nos dejaron un día como hoy. Pero cumplen años, adivina quién.
4: ¿Quién?
3: Primero, Jennifer Rush. ¿Sabes que ella fue la que inició la canción de Power of Love, que después realmente hizo famosa Celine Dion y Laura Branigan? También está cumpliendo años el actor Jeffrey Jones. A mí me encantaba verlo en la película de Beetlejuice y también en Ferris Bueller's Day Off. También está cumpliendo años.
4: Ay, esa película me daba mucha risa.
3: Luis Enrique está cumpliendo años. También el cantante español Sergio Dalma. Mira Sorbino, esa actriz estadounidense. También la queridísima cantante española Pastora Soler. También la actriz y cantante estadounidense Hilary Duff. Y también el cantante mexicano Pedro Fernández, el de La Mochila Azul. ¿Tú te acuerdas de esa canción? La de La Mochila Azul. La de Ojitos Dormilones.
4: No.
3: Esa canción yo la cantaba cuando estaba como en primaria. Pero bueno, amigos, recuerden que mañana martes estamos nuevamente de 3 a 4 aquí a través de la 97.7 FM. También a todas esas personas que se conectan en Arcamedia en directo, recuerden seguirnos, El Tardeo con Ginette, y por supuesto Arcamedia en directo o Panamá en directo en las redes mías personales, César Mite o Mi Teatro Estudio, donde esta semana arrancamos con Asesinato en el Teatro. Recordando,
4: oye, pero
3: también,
4: esta va a ser de risa.
3: Esta es de terror.
4: De terror.
3: De terror y misterio. Porque estamos en el mes de Halloween. Okay. Y recuerden también, bueno, Jean Chandek, ¿no?
4: Jean Chandek, claro, sí, y El Tardeo con Ginette.
3: Repetimos, Cecil, raya abajo.
4: Cecil, guión bajo.
3: Liceo. Dilo, que se oiga. Con fuerza.
5: Cecil, guión bajo, Liceo.
3: Así es.
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3: Nos vemos mañana, recuerde, de 3 a 4. Gracias a César Salazar por estar asistiéndonos en la tarde de hoy, como siempre. Nos vemos mañana. Bye.
4: De 3 a 4, bye. Que tenga una excelente tarde.
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3: ¿Qué tal? ¿Cómo están? Muy buenas tardes, tengan todos bienvenidos a Más de Cuatro. Esta es la hora en la que siempre conversamos sobre más de cuatro temas y lo hacemos con usted que nos ve y que nos escucha a través de los 97.7 FM de Arca Media en Directo y todas sus plataformas digitales. Les saluda como siempre esta servidora Mirna Ortega y les recuerdo mis redes sociales arroba Mirna Ortega TV, tanto en Instagram como en mi cuenta de X. También puedes seguir al programa en Más de Cuatro, igualmente en Instagram. Qué bueno que pueden acompañarnos hoy lunes, es la última semana del mes de septiembre.
4: Se acabó septiembre. Se acabó el primero de los meses que terminan en bre.
3: Ay, ¿verdad?
4: Aquí comenzamos bre.
3: Y ahora sí viene el montón de, bueno, ya viene la recta final hacia el montón de días libres, fiestas patrias, navidades y todo lo demás. Y hoy ha sido un día, un lunes realmente caluroso.
4: Wow, sí.
3: Yo quisiera saber en ¿cuánto está la temperatura allá
4: 35
3: afuera?
4: Grados vi hace poco. Es la temperatura, no la sensación térmica, porque seguro la sensación térmica está mucho más alta por el tema
3: segura,
4: humedad.
3: Claro que sí. Increíble, un solazo. Sí. Y como siempre me acompaña mi querido Juventino Quirós. Juventino, ¿cómo te fue el fin de semana?
4: Oye, muy bien, fin de semana. Mira cómo estoy, vengo más oscuro.
3: Bronceado.
4: Vengo más oscuro, porque también el fin de semana fue muy soleado en la mañana.
3: En la mañana.
4: Porque en la tarde de ayer cayó una tormenta, pero fue una tormenta, literal. Truenos, relámpagos y mucha lluvia. De hecho, varias de las arterias de la ciudad estuvieron inundadas, principalmente Santa Elena y el área de Chani se inundaron.
3: Para variar, Chani, sí, ¿en serio? Sí, ¿ocurrió una inundación allí?
4: Sí, se inunda. Y bueno,
3: pues, desde que yo tenga 15 años, sí. 10 años, Chani es el área inundable de Panamá.
4: Lo sé.
3: No entiendo. Y eso parece que es la tradición, ¿no? Sí. Para los residentes de Chani, lamentablemente. No,
4: y Santa Elena, a la altura del templo.
3: A la Casa de Oración Cristiana.
4: Allí, a esa altura, es inundado siempre también. Esa área de allí. De hecho, se quedaron varios autos varados en esa inundación de Santa Elena.
3: Bueno, la verdad es que ese es un problema de nunca acabar, sí, en esa área y en el país, en varios puntos sobre, sí, todo. Oye, en las cuatro de las cuatro vamos a compartir información con la audiencia.
4: Perfecto.
3: Y una de ellas tiene que ver con la Dirección Nacional de Operaciones de Tránsito, que informa a la ciudadanía que mantiene una inversión de carriles desde la carretera de Ena. ¿Cuál será la carretera de Ena?
4: Sí.
3: Ahí dice carretera de Ena en dirección hacia Panamá Oeste hasta el estadio Rotcarú. Luego de un accidente, acabo de ver el comunicado, luego de un accidente de tránsito donde un contenedor de carga sufrió una ruptura total. Veamos cómo está el tránsito. El,
4: bueno,
3: tráfico,
4: sí,
3: allí,
4: efectivamente, enfrente de la Ciudad de la Salud
3: y
4: Merca,
3: área,
4: Panamá,
3: entonces,
4: ahí en Avenida Cincuentenario, Centenario.
3: Sí,
4: hay un tráfico muy pesado entre el Rotcarú y el área del puente Centenario, efectivamente.
3: Uh-huh.
4: Y lo acompaña otro accidente, otro siniestro vial que está en la rotonda que efectivamente está colindando con el Corredor Norte. Hay dos situaciones en ese tramo en dirección hacia la ciudad. Está realmente, pues, pesado.
3: Rojo, está en rojo.
4: En rojo totalmente la vía. Pues,
3: no sabía que ya se le llamaba la carretera de Ena.
4: Yo tampoco sabía.
3: Bueno, no sé,
4: tampoco.
3: Que es la Empresa Nacional de Autopistas, como todos ustedes saben. Dice acá, bueno, ya saben, la advertencia viene directamente la Dirección Nacional de Operaciones de Tránsito. Reiteramos toda la zona que acababa de mencionar Juventino, hasta el Estadio Rod Caru, en dirección hacia Panamá Oeste.
4: Y también hacia la ciudad, en ambas vías.
3: Porque hay un contenedor, en uno de los siniestros viales, como ahora se le llama a los accidentes, hay un contenedor de carga que sufrió una ruptura total. Me imagino el pandemonium que debe ser en este momento toda esa área a esta hora de la tarde, a las 4 y 6 de la tarde. Acá también se recomienda a los conductores, como siempre se dice también, utilizar rutas alternas. Mira, si tú estás ahí, ¿cuál es la ruta alterna?
4: Yo no la conozco.
3: Yo no conozco la ruta alterna.
4: Yo no la conozco.
3: Un helicóptero
4: tampoco
3: te rescate, algo por el estilo.
4: Sí, porque ya una vez que estás en Centenario, siempre me confundo en Centenario. En Avenida Centenario, ya tú entras y ya no hay manera de salir. Exacto. O sea, ya te quedaste allí.
3: Exactamente. Así que bueno, ahí está. Pero de todas maneras, aquí estamos para informarles a ustedes lo que está ocurriendo en las vías. Asimismo, dice acá, recomendamos a los conductores usar vías alternas y transitar por la vía Centenario. O sea, evitar transitar por la vía Centenario. Si va saliendo del trabajo en este momento, no se meta por la vía Centenario. Bueno, a veces no hay más opciones, como le estamos comentando acá a la audiencia.
4: Si ya estás sobre la vía, ya no hay manera.
3: Y
4: ya tienes que quedarte allí.
3: La hora crítica comienza, yo diría que desde las 3:30 ya va comenzando la hora crítica en la zona. Sí. En fin, hay que mantenerse atento a las condiciones del tráfico y respetar las señalizaciones. Bueno, en una buena noticia, la Universidad Tecnológica de Panamá fue reconocida por tercer año consecutivo como la universidad más sostenible. El viernes hablábamos de sostenibilidad. Okay. La universidad más sostenible de Centroamérica, según un informe mundial entre los rankings. De verdad que resultamos muy privilegiados. Además, la institución subió 47 posiciones a nivel mundial, al pasar del puesto 431 al 384, con una puntuación de 74.87 sobre 100. O sea, bastante bien, ¿eh?
4: Qué interesante, porque el presupuesto de ellos se lo redujeron, ¿recuerdas?
3: ¿Tú eres egresado de la Tecnológica?
4: De la Tecnológica.
3: Ah, bueno. De hecho,
4: los presupuestos para las universidades se redujeron el año pasado. Y con todo y eso, estamos superando las expectativas. Muy bien.
3: Muy bien.
4: Muy bien, felicidades.
3: ¿Tú quieres hablar de polémicas, de presupuesto? No. Eso no vamos a hablar.
4: Estamos hablando del año pasado.
3: Ah, bueno,
4: el del año pasado fue así.
3: No,
4: ya eso no podemos hacer.
3: De la asamblea ni nada de estas cosas. Bueno, el precio del diésel, esta sí es una muy mala noticia. Sí. El precio del diésel pasó de 84 centavos por litro en febrero de este año, y tú de eso sabes bastante. Sí. Cuando inició la guerra en Oriente Medio, a $1.53 actualmente.
4: Así es.
3: Lo que representa, escuchen esto y ustedes seguramente lo saben, un incremento de 82%, según los datos oficiales. Increíble. Ahora te voy a dar chance para que lo comentes.
4: Sí, sí, porque te digo algo.
3: Triste.
4: Te digo algo, yo estoy más que seguro que va a doblar el precio. O sea, va a llegar a 100%.
3: No. Esto no puede seguir.
4: Principalmente porque al día de hoy, el barril de petróleo cuesta $112. O sea, pasó por 10% la barrera de los $100.
3: Caramba.
4: Entonces, ya en los 100, cuando el barril de petróleo cuesta $100, ya es una alarma. Y luego, que cueste hoy día $112, el viernes vamos a esperar un aumento nuevamente de todos los combustibles, principalmente del diésel.
3: La cara de tristeza aquí en la cabina, de verdad que se refleja en todos. El diésel es utilizado principalmente por el sector productivo, como sabemos bien. Transporte público también, transporte de carga, taxis, buses colegiales, pesca artesanal, maquinaria agrícola y de construcción, o sea, casi todo. Los más afectados son los transportistas, obviamente, taxis, buses, como les acabamos de mencionar. Los más afectados son los transportistas de carga, Juventino, que reportan gastos de hasta $1.500 semanales.
4: Y el transporte público
3: César Salazar.
4: El transporte público también se está viendo afectado. Ciertamente, en el Metrobús hay un subsidio que el Estado está asumiendo, pero ¿qué pasa con el transporte público hacia el interior? Los buses y los microbuses que viajan tanto en rutas internas de poblados como entre la ciudad de Panamá y el interior. esos buses realmente les pega durísimo el tema de que el diésel esté aumentando de precio.
3: Y dime una cosa, todos estos buses que van hacia David Chiriquí desde la terminal de Albrook, que yo personalmente sí los he tomado, también deben estar terriblemente afectados o también
4: seguro
3: forman parte del tema del...
4: Y en el caso que mencionas, ajá, por la distancia, son 500 kilómetros de ir y 500 kilómetros para regresar, no solo el bus de transporte, la comida que viene en estos camiones, todo se mueve por diésel. Entonces, ese precio impactante del diésel le está molestando tanto a los productores como uh-huh a los conductores de transporte público. ¿Qué sucede? Que al final ellos no pueden subir el precio de su pasaje, del pasaje que están cobrando. ¿Por qué? Porque esa autorización de la subida de precio tiene que darla a la Autoridad de Tránsito o Transporte Terrestre. ¿No? Y se están justificando en el hecho de que ellos están dando un subsidio, pero ese subsidio es solamente por una cantidad de combustible, no por todo el combustible.
3: Y ayer vi justamente al director de la ATTT, a Nicolás Brea, uh-huh, allá en Colón, en la nueva terminal de transporte que sí va a haber allá. Así ya que, no sé, la van a inaugurar en un tiempo muy crítico, realmente. Sí. $1,500 semanales, los sí más afectados, transportistas de carga.
4: Ahí nos va a poner César un momentito el camión que está ahorita mismo sobre Avenida Centenario. Terrible. Está totalmente desbaratado. Y está sobre la vía. Y eso es lo que está, eso que ven nuestros oyentes que están en YouTube. Uh-huh. No pueden ver, eso es lo que está ahora mismo, con un tráfico descomunal en el área de Centenario. Así que eviten la arteria si no se han metido ya. Y el que se metió, pues nada, tenga paciencia porque va a
3: ponga su
4: costarle
3: musiquita, siga escuchando Más de Cuatro, sí, después escuche
4: no, ahí. No gaste más diésel. No gastes más diésel porque...
3: De verdad que yo te digo, la gasolina, el precio de la gasolina
4: Gracias, está
3: insoportable. Me pregunto qué habrá pasado ahí también en ese accidente.
4: Pues bueno, habrá que investigarlo, pero ciertamente... Sí. No, y los temas de delincuencia están también...
3: Disparados. Mira, y también acá dice que, como lo que tú decías, uh-huh, le siguen los transportistas de pasajeros entre los más afectados, que mantienen la tarifa congelada al usuario, mientras absorben la diferencia entre el precio de bomba, que es 1.53, y el tope.
4: Sí.
3: De 90 centavos, reconocido por el subsidio.
4: Sí, pero una cantidad nada más.
3: La pesca artesanal y los buses colegiales con topes de subsidio de 67.40 y 166.95 respectivamente, también reportan afectaciones por sus márgenes reducidos. Sí. Vamos a ver qué va a pasar en los próximos días. Sí. Yo no tengo mucha esperanza porque el panorama internacional no pinta nada bien. Exacto. En el Medio Oriente. Bueno, y para terminar, las cuatro, estamos esperando casualmente que lleguen nuestros invitados en la tarde de hoy. Ante posibles amenazas químicas, biológicas, radiológicas y nucleares, marinos de los Estados Unidos junto con personal del Servicio Nacional de Fronteras, el SENAFRONT, y del Servicio Aeronaval, realizan un ejercicio de 4 semanas para compartir conocimientos y fortalecer la coordinación ante este tipo de incidentes. Son las 4:00. ¿Qué tal si hacemos una pausa y regresamos en unos segundos? Oye, también quería aprovechar la oportunidad para agradecer a la gente de Capadeso, uh-huh, que nos capacitaron, aunque suene redundante, no lo es, uh-huh. Un seminario que fue el sábado, realmente en las instalaciones del aula magna de la USMA. Tenía mucho tiempo que no pasaba por allá.
4: Sí.
3: Y con la psiquiatra Vali Maduro, sobre todo los temas de cómo los medios de comunicación debemos informar acerca de las muertes por suicidio. ¿Qué hacer? ¿Qué no hacer? ¿Cómo reportar? ¿Qué equivocaciones qué errores cometemos cuando hablamos de las muertes por suicidio? Yo aprendí muchísimo allí. Y de verdad que es impresionante todo lo que pudimos compartir e interesante también.
4: Qué bueno.
3: Todo lo que ella nos transmitió. Así que vamos a una pausa y regresamos en breve. Esto es Más de Cuatro, la hora en la que conversamos sobre más de cuatro temas. Ya volvemos.
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0: primera invitada de la tarde de hoy la conocí recientemente en una exposición bellísima de artesanías y ella hoy nos viene a conversar un tema bien interesante, Juventino, sí, y audiencia, y tiene que ver con algo que muy poco se comenta, tiene que ver con la seguridad jurídica para el artesano. ¿Pero qué es? No es solamente tener una ley. Seguridad jurídica es saber que cuando un artesano enfrenta una situación que afecta su trabajo, su conocimiento o una expresión de nuestra cultura, existen reglas, a veces claras, a veces no tanto, y autoridades que tienen que actuar, ¿es cierto?
1: Correcto.
0: Hoy tenemos que preguntarnos, ¿qué hace un artesano cuando su trabajo es imitado? ¿Qué hace un artesano también o a dónde acude? ¿Quién investiga? ¿Qué pasa? ¿Quién determina si existe una afectación? ¿Quién le da seguimiento? ¿Y qué pasa cuando la institución que debe actuar simplemente no actúa? Ahí está el problema, y porque reconocemos que, gracias, la cultura es valiosa, por eso hemos invitado a Ruby Batista. Ella representa al Sindicato de Artesanos de Panamá. Ruby, buenas tardes, bienvenida a Más de Cuatro.
2: Muy buenas tardes, muchas gracias.
0: Ruby, están ustedes trabajando en proponer un cambio a la ley. ¿Por qué es importante?
2: Es una actualización a la Ley 11, la Ley 11 General de Artesanías, que es del año 2011. Nosotros como sindicato, SINAP, desde el año 2019 aproximadamente, antes de convertirnos en sindicato, nos convertimos en un movimiento de artesanos preocupados, primero por el cambio que se nos hacía del Ministerio de Comercio e Industrias hacia el Ministerio de Cultura, y segundo, porque ya la ley como está actualmente, porque todavía es nuestra ley, la Ley 11, sí venía como muy floja con muchas situaciones que se estaban dando.
0: ¿Cómo qué, por ejemplo?
2: Por ejemplo, teníamos ya en ese momento, estamos hablando del año 2019, teníamos muchos temas, por ejemplo, con las telas que la gente le dice pintadas. No son pintadas, son telas impresas que imitan labores de la pollera, introducción de, por ejemplo, de artesanías extranjeras con el nombre de Panamá, y que eso es una violación en todo sentido, porque primero son artesanías, por ejemplo, peruanos, ecuatorianas, telas ecuatorianas que le bordan Panamá, eso es una aberración para ambos países. Por ejemplo, las imitaciones de las chaquiras, hay demasiada chaquira en este país que provienen no de nuestros noves ni de nuestras comarcas, sino que vienen de México, de Ecuador, de Colombia, de cualquier país menos de Panamá, imitan lo nuestro. Entonces, hay un tráfico de artesanías, porque es un tráfico, hay que decir las cosas como son. Yo te puedo enumerar y quedarme toda la tarde aquí, que no tenemos el tiempo para decirte la cantidad de anomalías que ya se veían pues en ese momento. Pero nos cayó la pandemia, nos cayó el COVID, y con el COVID salieron otros a relucir y a flote otros problemas. Por ejemplo, el tema de los emprendimientos, de los emprendedores. Hoy día nosotros estamos luchando dentro de la actualización de la Ley 11, que en este momento estamos a la espera del llamado a segundo debate, ya pasamos el primer debate. Estamos pues a la espera de que la Comisión de Comercio, porque es ahí donde se está manejando, nos llame al segundo debate. Nosotros tenemos una lucha, además de todo, de preservar y de que se respete nuestro nombre. Nosotros no somos ni emprendedores y nuestro trabajo no es un emprendimiento. Nosotros somos artesanos y vendemos artesanías porque hacemos artesanías. No se pueden confundir las cosas y no nos pueden mezclar, porque esas mezclas nos hacen daño en nuestra identidad, en nuestro conocimiento ancestral, pero también le hace daño al país en su esencia, en sus tradiciones, en sus costumbres y en su identidad.
3: Luego, el tema que quieren mejorar dentro de la legislación o la propuesta legislativa que tienen ahora, ¿qué aspectos principales quieren mejorar en esta nueva legislación?
2: Bueno, son muchas cosas. Entre ellas, te puedo mencionar, por ejemplo, estamos reforzando muchísimo en esa actualización estamos reforzando mucho las definiciones de lo que es un artesano, de lo que es una artesanía. Estamos incluyendo una definición que hasta este momento no está, pero en otros países se maneja, que es la artesanía contemporánea.
3: ¿Qué es la artesanía contemporánea?
2: Dividimos en dos grandes grupos. La artesanía tradicional es la artesanía que usted tan pronto la ve, aunque usted no sepa nada artesanía, pero usted es panameño, de una vez lo conecta, esto es Panamá. Usted ve una mola, usted ve una cutarra, un sombrero pintado, una chácara, una maraca, una totuma, Eso es la artesanía tradicional. ¿Y luego, la contemporánea es lo que mucha gente le llama las cosas estilizadas, pero el término correcto es contemporáneo. Es, viene siendo lo que yo hago. Uh-huh. Por ejemplo, los vestidos estilizados, las cutarras estilizadas con plataforma, o sea, todos los derivados de la artesanía tradicional. Y hay que tener mucho cuidado, y por eso lo pusimos como definición, muy bien planteado, porque hay que tener cuidado. No todo lo hecho a mano es artesanía.
3: Okay.
2: ¿Puede ser artesanal? Claro que sí. Artesanal, esa definición, y artesanía no son sinónimos, son dos cosas diferentes.
3: Eso también lo definen en la nueva ley.
2: También lo definimos.
3: Okay.
2: Para que no hayan confusiones. Esto, hay un tema en este momento con la actualización de la ley. Por ejemplo, hay un grupo de señoras que en el gobierno pasado se les elevó sus productos artesanales como artesanía. Fue un error. Ya el Ministerio de Cultura, después de tantas veces que hemos sustentado, comprendió que sí, fue un error y que ellos tienen que enmendar eso. Y estos son productos que sí, son hechos a mano y son artesanales.
0: ¿Qué pero productos no guardan, eran? ¿Se pueden saber?
2: Son cosmética artesanal. No guarda relación ni con nuestra identidad, ni con nuestra herencia cultural. No tenemos antecedentes de mis bisabuelos, ni de los bisabuelos de nadie, ni tatarabuelos que hacían scrub, ni shampoo. Son productos valiosos, son productos que merecen su espacio, su reconocimiento dentro del Ministerio de Cultura, por supuesto, en economía creativa. Pero no elevarlos como a una artesanía porque no tiene nada que ver y porque más allá de que sea ese producto, es muy peligroso. Es muy peligroso cuando usted abre el compás a que cualquier cosa hecha a mano es artesanía. Míralo a largo plazo, ¿qué va a pasar cuando tú empiezas a incluir todo?
0: A mí me sorprende, por ejemplo, vi en la Feria de Artesanías un área donde había como jabones, como, yo decía, esto no, se confunde un poco los conceptos. ¿Quién protege? ¿De cuándo data esta ley que es actual, la que quieren reformar? ¿Quién protege al artesano? Y también me mencionaste en un momento que hay demasiados extranjeros también incursionando. ¿Qué pasa con todo esto?
2: Otro de las cosas, antes de ir a esa, te sigo respondiendo algunos puntos porque son muchos, pero por ejemplo, puntos muy importantes de la ley 11. La primera ley de artesanía fue la ley 27 del año 97. Y en esa ley es bien importante señalar quiénes elaboraron esa ley. Fue el Ministerio de Comercio e Industria, a través de su Dirección General de Artesanías, conjuntamente con artesanos, que es la manera correcta. Esa ley se hizo y se reglamentó. Bien, en el año, eso fue el año 97. En el 2011, el gobierno de ese momento, la directora de artesanías de ese momento, decide crear una nueva ley. Y ahí viene la parte importante. No tomó en cuenta a los artesanos para la actualización.
3: O sea, la sociedad civil
2: a los artesanos, a los involucrados, los involucró. Contrató una empresa X, contratista, etcétera, y lo hizo. Y en esa actualización pasaron dos palabritas que marcaron una diferencia en negativo para nosotros. Uno, en la parte donde se ponen las prohibiciones de qué se puede y qué no se puede comercializar como artesanía en nuestro país, ponen un artículo, no lo dice textual, pero más o menos va así. Se prohíbe la importación de productos que imiten labores de la pollera, telas, no sé qué. O sea, tienen las prohibiciones de algunas cosas que imiten algunas artesanías. Bien, lo prohíbe. O sea, desde ese punto de vista, está prohibido que aquí vendan las telas que vienen de China, que están impresas con las labores de la pollera. Y hay muchas otras cosas que están prohibidas la venta.
0: ¿Eso es Ministerio de Cultura o ese es MISI?
2: No, ese es MISI. ¿No? Lo dice la ley en 2011. Eso lo pusieron. Pero en ese artículo no colocaron la palabra mágica, como le llamo yo. No solamente era colocar prohibida la importación, había que colocar prohibida la importación y comercialización, tanto en territorio extranjero como panameño, y la comercialización. ¿Qué sucede? ¿Por qué es importante esto? Porque ya usted ve los almacenes en este momento abarrotados de unas morisquetas que dicen ellos que son vestidos típicos. Y lo que hacen es atentar contra la identidad porque estás desinformando
0: pero
2: a la gente.
0: Está legalmente.
2: ¿Pero qué pasa?
0: Es legal.
2: Pero, ¿sabes por qué? Porque resulta que cuando nosotros pusimos una querella, el sindicato, hace como 4 años, todavía estábamos en el proceso de la pandemia, pusimos una querella con relación a la venta porque afecta a las artesanas de textil. Por supuesto que las afecta. El equipo de abogados del dueño de la fábrica, porque es un solo señor que se dedica a suplir todo Panamá, llevó todo su equipo de abogados y llevaron la ley y dijeron, bueno, primero yo no estoy importando la mercancía.
3: Claro.
2: Yo la estoy fabricando aquí. Ajá. Y en la ley no dice que está prohibida la fabricación en Panamá, uh-huh, aunque sea una imitación.
0: Eso lo tienes que cambiar con la nueva propuesta.
2: Lo estamos enmendando en la ley y por supuesto que eso es pisar callos. Y ya
0: que eso va a ser bien complicado. Eso,
2: claro que sí. Y la segunda palabra que no la pusimos porque siento que ningún diputado ni nadie se quiere meter en el tema, pero sabemos que es debatible, es que en la ley 27 se decía los panameños son los únicos que pueden ser acreditados como artesanos. O sea, los panameños nativos de Panamá. En la ley 11, la señora cuando hace la actualización o la ley nueva pone panameños y nacionales, fatal. Le dio cabida a cualquier persona extranjera que ya se naturaliza a tener un carné artesano. Con lo cual nosotros no estamos de acuerdo ni estaremos de acuerdo
0: ¿por
2: nunca.
0: ¿Por qué no?
2: Primero, y quiero dejar bien en claro porque no quiero malos entendidos, no es un tema de xenofobia, no tiene nada que ver con eso.
0: Se puede interpretar
2: Claro, que y se interpreta así, pero no es así. Estamos hablando de que la artesanía responde a un sentimiento, responde a un tema de herencia y de identidad, responde a tu idiosincrasia. Entonces, no hay documento legal de migración ni ningún estatus legal que a ti te meta y te inyecte en el ADN tuyo que cuando tú escuches un tamborito a ti te va a palpitar el corazón. O cuando tú veas un acutaro, tú vas a entender la esencia de eso. No es que se le niegue el derecho, como dicen los derechos humanos, a la cultura, a un extranjero que se naturaliza. Tiene todo el derecho a disfrutar de nuestra cultura. Pero eso es una cosa a que tú, como está pasando en estos momentos, y con todo el respeto y el perdón, pero es lo que vivimos nosotros a diario, señoras de otros países que ya están naturalizadas y otras que ni siquiera lo están, están aprendiendo a hacer tembleques, pero ellas deciden que es que el tembleque aquí en Panamá no me gusta cómo queda, yo lo voy a hacer a mi modo, porque en tal país, en mi país se trabaja el alambrismo de esta manera y yo lo voy a hacer de esta manera. La falda, el faldón de la pollera, pues a mí no me gusta porque a mí me parece que se ve mejor de esta manera porque en mi país, la de mi país es así. No, tú no puedes venir.
0: Se está adaptando, tú dices.
2: No es una adaptación, tú estás realmente, no sé si la palabra correcta es adulterando.
3: Pero modificando.
2: Estás modificando lo nuestro. Lo nuestro tiene una historia y una razón del por qué. Luego,
0: ¿también eso está incluido en la nueva propuesta
2: no? No lo incluimos porque sí lo discutimos.
0: ¿Y no llegaron a un consenso?
2: Y nos dijeron, nos dijo los abogados de la asamblea con los cuales consultamos, cuando estamos en la elaboración de la ley, en la redacción, nos dijeron, bueno, ese es meterse en un terreno muy peligroso porque nos pueden acusar de la bendita xenofobia y de que no sé qué, que no se puede. Porque
0: o sea, que quedó por fuera.
2: Quedó por fuera, sin embargo. Nada más para cerrar este capítulo, me pongo a pensar, y lo he expresado con los abogados, y nada más se me queda mirando y que, ok, lo pudimos agarrar por ahí. ¿Por qué el presidente de la República, dentro de los requerimientos para tú postularte como presidente, tú tienes que ser panameño nativo? Y no puede ser una persona que tenga 50 años de vivir en Panamá y esté naturalizado. Entonces yo puedo interpretar
0: que
2: tú puedes coartar la libertad a esa persona que tiene 50, 60 años viviendo en Panamá y que está naturalizado. Yo también puedo interpretarlo como que entonces porque no es la oportunidad a él. Obvio, ojo, no estoy diciendo que quiero un presidente extranjero, pero valga la redundancia, o sea ¿por qué él sí tú le resguardas eso? Eso tiene una explicación en la Constitución.
0: Okay.
2: Y es que
0: son
2: el presidente de la República no puede tener conflicto de intereses a la hora de tomar decisiones de los rumbos de su país. Su país tiene que prevalecer ante cualquier cosa. Perfecto, él es el presidente de la República y estamos hablando que es un tema de identidad, al final nosotros también.
0: ¿Cuál crees tú que va a ser el futuro de ese proyecto, de esas propuestas que ustedes han hecho en la mesa, en la asamblea, en esa comisión de comercio?
2: Bueno,
0: ¿qué es lo que está obstaculizando que avance?
2: Bueno, No voy a aseverarlo al 100% porque sí vamos a buen ritmo. Nos llama la atención que este ya se está acabando el periodo, ya en un mes se acaba. Y no nos llaman al segundo debate. Es muy raro. Pero nosotros tenemos conocimiento, por ejemplo, que las señoras de cosmética, que son como 200 señoras. Ojo, yo quiero aclarar algo. Según nuestro último censo, por el cual nosotros nos guiamos antes de la pandemia, en Panamá éramos aproximadamente 16.500 artesanos. Esa cifra debe haber crecido porque en el gobierno pasado se volvió un festín y una regaladera, y lo digo así con toda la propiedad porque no hay otro nombre, tenemos pruebas y evidencias de cómo se regalaron las acreditaciones por amiguismo, por amistad, por lo que sea. Se utilizó como un instrumento político el carnet. Entonces, eso creció y eso tiene otras afectaciones, por eso les digo, esto es un tema para más. Hay que analizar las consecuencias de regalar acreditaciones sin el debido proceso, sin el marco legal.
0: ¿Y eso está contemplado o
2: todo eso está dentro de la actualización? Entonces, ¿qué sucede? Obviamente, en la ley 11 no existe el rubro de cosmética.

0: Hizo una mesa de trabajo con el Ministerio de Salud porque las regula farmacias y drogas, porque estamos hablando de productos que tocan piel y que son
1: delicadas. Es como lo que te mencionaba de los jabones y esto.
0: Correcto, jabones, todo lo que es jabones, cremas para la piel, scrub, shampoos, maquillaje.
1: Que son hechos supuestamente.
0: Sí, son hechos, entiendo yo, son hechos con plantas y cosas naturales.
2: Pero son emprendimientos, no artesanías.
0: Pero son, sí, son productos artesanales, pero no son artesanía
1: per se. Bueno, y para terminar, Ruby, la parte bonita de la entrevista, les voy a dejar un breve, o sea, una abrebocas aquí de lo que tú haces, que son realmente, dime, ¿en base a qué se hacen estas piezas tan bonitas? En 3 minutos me lo puedes decir.
0: Bueno, básicamente mi trabajo es, la materia prima es el calabazo o el totumo, como le llaman también. También trabajo con semillas, con troncos, con tula. El calabazo yo lo cultivo, o sea, hago todo el proceso con mi esposo, desde el cultivo, la cosecha, el diseño, el corte.
1: Son unas
0: no
1: bellezas.
0: Lo corta un láser, porque también me ha acusado que lo corta un láser. No, señores, ya yo no tengo uñas, pueden ver, todo es a mano.
1: Ajá,
0: esto sí. Y sí, nosotros decidimos pues llevar la artesanía tradicional, como es la totuma, a lo contemporáneo, en accesorios y adornos.
1: Y son de verdad que preciosos.
0: Gracias.
1: Lo hemos visto, tenemos algunos de los tuyos.
0: Gracias.
1: Y de verdad que vale la pena apoyar al artesanía. Artesano local, artesano panameño, 100%.
0: Quiero hacer una sola cosita, permíteme. Quiero hacerle un llamado a la Comisión de Comercio de la Asamblea.
1: ¿Quién la preside? No recuerdo.
0: Se me escapa el nombre.
1: Bueno, ahora lo buscamos.
0: Quiero hacerle un llamado a la Comisión. El presidente de la Comisión, que se me escapa el nombre, lo abordamos.
1: Ajá.
0: Y le hablamos de la importancia y de la necesidad urgente de pasar a tercer debate, segundo debate, y poder llevar la ley a buen puerto, porque estamos cada día más afectados, más vulnerables, y de verdad el Ministerio de Cultura
1: es necesario. Es necesario realmente. Y si quieren seguir a Ruby también, y vamos a darle seguimiento a este tema, a ver cómo avanza la discusión, si avanza siempre.
0: Ojalá.
1: En la Asamblea Nacional, importante, de verdad que sí. Pueden seguirla en @artesanías con la rayita abajo, exclusiva.
2: Jamis Acosta.
1: Ay, gracias, mi querido César y mi querido Juventino, siempre dándome la mano. Así es el nombre del diputado. ¿Este de qué partido es?
2: Jamis Acosta y vicepresidente Néstor Guardia y el secretario Julio de la Guardia.
1: Bueno, vamos a tratar de llamar al señor Acosta aquí. Esa se la voy a dejar a mi querido Icar Reyes para que él haga la segunda parte de esta entrevista. Realizando metas. Oye, César Salazar es casi periodista.
2: Clarísimo.
1: Vamos a una pausa, 4:36. Ya llegó nuestro siguiente invitado que nos viene a hablar también de finanzas, de lo que están aportando, a ver, con el chen famoso.
2: Así es.
1: A los emprendedores. Vamos a una pausa y regresamos con la gente de Microsurfín, que ya llegaron. Hablamos con ellos en unos segundos.
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7: Cuatro y 40 de la tarde, mientras le damos chance a que llegue el siguiente invitado, Orlando de Microsurfing, que nos viene a hablar de esto que significa la plata que necesitamos para poder tener negocio. A mí me gustaría saber un poquito más de eso, a ver si pongo un negocito ahí contigo.
8: ¿Y de qué sería el negocio?
7: No sé, estoy pensando de qué.
8: Vamos a intentar hacer algo.
7: Después les digo.
8: Después vendemos.
7: Ahora, lo que sí está horrible es el tráfico, señores. Sí. Les dijimos al inicio de más de cuatro que hay un tráfico horrible en el área del Rotcaru, en el Centenario. Porque hay un camión que se desbarató.
8: Se salió de la vía y se rompió todo el camión, pero el tráfico sigue. Ya removieron el camión porque ya no está marcado en el Maps como usualmente se marca.
7: Ajá.
8: Pero el tráfico continúa en dirección hacia la ciudad, toda la Centenario, toda la vía Centenario. Y en dirección hacia el oeste también hay un tráfico muy pesado. Y sobre el puente de las Américas igualmente. No es que es diferente. De hecho, lo complica un siniestro vial que hay en la 5 de mayo y otro que está a la altura de Albert Mall. A la altura de Albert Mall también hay otro siniestro vial que también está complicando el intercambio entre la ciudad y el área de donde está Centenario, que es esta vía que está aquí. Entonces,
7: ¿cuán preciso es ese mapa cuando tú vas en el carro y tú dices, quiero ver cómo está la cosa?
8: Qué buenísima
7: pregunta.
8: Si realmente
7: es preciso o es tardío pasó el accidente.
8: Qué buenísima pregunta que acabas de hacer, Mirna, porque todo el mundo me ha preguntado cómo el map sabe dónde hay tráfico, dónde no hay tráfico. Y yo les voy a explicar rapidito y de forma muy fácil. Ya llegó nuestro invitado, así que va a ser rapidito. Todos nuestros celulares están conectados a Google. Todos.
7: Todos. Se te desconectó el tuyo ahora mismo.
8: Se me desconectó la electricidad. Pero todos los celulares están conectados a Google. Entonces, Google identifica a qué velocidad tú te vas moviendo cuando estás sobre una vía.
7: Dios.
8: Y esa información pasa a una base de datos donde está todo el mundo. Uh-huh. De hecho, pasan cosas muy curiosas. Y voy a comentarlo aquí porque no todo el mundo lo sabe. Los domingos de Recreovía se marca un tráfico en la Recreovía porque Google asume que todas las personas que tienen su celular se están moviendo lento sobre la Recreovía y no son vehículos.
7: Uy, qué interesante.
8: Son personas caminando.
7: ¿Qué sería de mi vida sin ti, Juventino Quiroz?
8: No, seguro continúa.
7: Me encanta.
8: No, pero mira, es buenísimo cómo la tecnología nos afecta y nos informa.
7: Nos informa. No sean tan pesimistas con el uso de la tecnología.
8: Sí sirve, sí funciona.
7: Estoy convencido
8: de que esto es una forma muy moderna, muy fácil de saber cómo está el tráfico. Por eso te digo que es muy efectivo lo que sale la información de tráfico en el Maps y se actualiza constantemente. De hecho, ya sé que ya levantaron el camión. porque ya no sale allí.
7: Bueno, y alguien que acaba de llegar a la cabina y que también venía medio en el tráfico de esta hora y sobre todo en el área bancaria, que en el área de Obarrio esto sí, sí que se pone sabroso después de las 4:30 de la tarde, es Orlando Sánchez. ¿Cómo estás, Orlando? Y vamos a hablar de qué, de emprendimiento.
9: Así es.
7: Vamos a hablar, bueno, porque hablar de emprendimiento no es solamente hablar de ideas, sino de personas que todos los días convierten esas ideas en una fuente de empleo y de ingresos. En Panamá, ustedes ya lo saben, miles de pequeños empresarios sostienen sus negocios con esfuerzo, muchas veces enfrentando una de las principales barreras para crecer, que es el acceso a ¿qué?
9: A
7: lo que al financiamiento,
8: al chen chen,
7: no le gusta a mucha gente, pero ahí está. Y sobre todo al conocimiento financiero. Por eso Orlando nos va a explicar un poquito más Microserfín, qué está haciendo, qué ha hecho hasta ahora, hacia dónde van.
9: Claro que sí, gracias Mirna, gracias por estar, por permitirnos abrirnos las puertas de este espacio, pues para contar un poco de lo que hacemos y de las cosas que venimos haciendo de la mano de quienes buscan el progreso, precisamente los microempresarios, ante una alta falta de empleos, ante falta de oportunidades, incluso falta de espacios para educarse, el emprendimiento viene a suplir un poco esa necesidad y abrir un poco las puertas del desarrollo, y es justamente lo que nosotros hemos querido venir a impulsar. Justamente ese es nuestro lema, impulsamos tu negocio y hacia allá queremos hacerlo y llevarlo, impulsarlo hasta donde el microempresario pretenda, hasta donde si quiere llevarlo a ser una gran empresa, pues allá le acompañamos. Pero sobre todo vamos con aquellos que tienen las puertas un poquito más bloqueadas, los microempresarios.
7: ¿Qué pasa con los microempresarios? ¿Cuáles son los obstáculos? Ustedes no son, porque alguien me preguntaba, ¿ellos son del gobierno? No. Aclara un poquito eso. ¿Qué pasa? ¿Cuáles son los obstáculos que enfrentan los microempresarios?
9: Pues, para empezar, las dificultades son las barreras de ingreso, ¿no? Siempre cuando se acercan, y lo principal que nos comentan, siempre para pedir un crédito, un préstamo, un lo que sea que quiera yo, justamente hace poco nos escribía un emprendedor con el que hemos tenido algún tipo de apalancamiento para su proyecto, y nos dice, ahora ya yo cerré con ustedes, pero quiero hacer una casa y no puedo porque no tengo ficha del seguro, porque no tengo una carta de trabajo y no me lo permiten en el banco. Nosotros procuramos que aquellas personas que no están bancarizadas, que no tienen un sustento material como tal, puedan empezar a bancarizarse. Hay muchísimas personas en Panamá que todavía les falta esa bancarización y nosotros impulsamos esa bancarización.
8: Tiene un eslogan muy bonito, me encanta. Haz realidad tus sueños. Cuéntanos cómo Microserfín hace que estos empresarios, microempresarios, hagan realidad sus sueños.
7: ¿Cómo se hace el milagro ese?
8: ¿Cómo lo logran?
7: ¿Cómo hacen
9: eso? Justamente sobre eso, mañana vamos a tener un evento que se llama Construyendo Resiliencia para el Futuro. Justamente presentando cómo nosotros logramos hacer eso y la mirada que tenemos hacia el futuro para poder que estos microempresarios puedan seguir impulsándose. Nosotros nos ha tomado un tiempo entenderlo, los evaluamos cada año hacemos encuestas, exploramos cuáles son sus necesidades y hacia allá vamos orientando cada una de las respuestas que vamos desarrollando. Actualmente, pues nosotros hemos desarrollado todo un paquete grande, importante, no solamente de crédito, sino también de acompañamiento a nivel de educación financiera, que es súper importante. Tenemos un programa que se llama Saquemos Cuentas, con 5, bueno, ya son 6 módulos, porque exploramos y identificamos que el microempresario tiene un alto problema de uso de la tarjeta de crédito. Y esto sobreendeuda a muchos de los microempresarios,
7: sí, señor,
9: porque
7: sí.
9: No
7: sobre
9: lo
7: todo
9: utilizan.
7: En los primeros años, ¿no?
9: Correcto, y porque como no están en los primeros años, no las utilizan únicamente para su negocio, sino que también la utilizan para cosas personales.
7: Así
9: entonces
7: es.
9: Se combina una cosa con la otra y ahí es donde llega un poco el caos. Y eso es justamente lo que queremos evitar. Que haya ese sobreendeudamiento. Justamente veíamos hace poco cifras de que daban algunos de los reguladores en tema de crédito, de deuda, y decía pues que en el sector financiero la deuda está bastante alta, y eso precisamente va por esa falta de educación financiera que existe dentro de los usuarios.
7: Microserfín, AMPYME, son cosas distintas completamente. ¿Cómo se colaboran o no se colaboran unas con la otra?
9: Colaboramos con AMPYME. Nosotros somos la parte, digamos, que brinda la parte crediticia desde de una entidad privada. Nosotros formamos parte de un proyecto que lidera la AMPYME, Fidemicro. Nosotros formamos parte como entidad financiera, pero no somos nada de AMPYME. Nosotros pertenecemos a la Fundación Microfinanzas BBVA. Es una fundación que es la línea de responsabilidad social empresarial del banco.
7: Del banco.
9: Del banco. pero que apunta a el apoyo a estos microempresarios que no están bancarizados, que necesitan ese impulso y el desarrollo precisamente, y con un impulso sobre todo hacia el tema de género, hacia mujeres. Mm-hmm. Y también aquellas personas en situación de vulnerabilidad. Son las principales personas a las que nosotros atendemos.
7: ¿Qué microempresas están surgiendo más entre mujeres, por ejemplo?
9: Regularmente atienden el sector comercio.
7: ¿Cómo qué?
9: Pueden ser, digamos, buonería, pequeños, digamos, locales de venta al detal, kiosquitos, este tipo de cosas. También hay muchos que son restaurantes, pero sobre todo, y esto es una cosa que, bueno, ya se acerca el Día de la Mujer Rural y nos llena mucho orgullo que hay muchas mujeres rurales también que tienen ganado, que tienen cría de pollos, que tienen cría de cerdos y que tienen también otros que van orientados hacia el sector rural y que se siguen desarrollando en esa área.
7: ¿Cuál es lo mínimo? Ay, mira, ahí vamos a compartir este video de esta señora allá en Chorrera, creo, que tiene su restaurantito. ¿Cuál es lo mínimo que presta Microsurfing?
9: Sí.
7: Versus lo máximo que puede llegar, o hay un tope de dinero.
9: Nosotros estamos desde los $1,000. Desde los $1,000 siempre estamos evaluando hacia dónde está la necesidad, pero desde $1,000 estamos empezando. Y de allí hasta 50,000. Entonces, por eso decimos, ¿no? Depende del emprendedor hacia dónde se quiera dirigir. Muy importante, lo único es tener 12 meses de operaciones del negocio.
7: Donde esté ese negocio funcionando, ya sea en mi casa, en la cocina,
9: exacto,
7: lo que sea.
9: Exacto. Si es el sector agro, pues ya serían dos años. Y luego de allí se hace una evaluación, y esto es muy importante. No hay una evaluación, digamos, si la persona tiene... Los puercos pueden ser parte de... Y te digo la suposición porque eso ya lo tiene clarísimo el área comercial. Pueden ser parte de la garantía, ¿no? O sea, no necesariamente tiene que tener una garantía material, sino que se evalúa todo el ecosistema para poder que eso represente un valor para nosotros brindarle el
7: ¿Cuántos préstamos dan al año? ¿Se puede saber o no tienen así un estimado?
9: Actualmente tenemos 17,500, un poquito más. Sin embargo, aproximadamente al año están por entre... Te digo una cifra más o menos que pudiera ser, está más o menos por los 2,000 al año. Entiendo. Aproximadamente. Entre que hay recréditos, otros nuevos y así sucesivamente.
7: ¿Quién tiene más microempresas, hombres o mujeres?
9: Bueno, en nuestras estadísticas nos dice que la mayoría que atendemos son hombres.
7: ¡Ay!
9: Pero el 45%, el 45% que se han venido involucrando y que hemos venido integrando son mujeres. Nosotros empezamos a tomar esta medición hace más o menos unos 5 o 6 años atrás. El tema de género para nosotros siempre ha sido muy importante, desde que nos afiliamos sobre todo a la fundación. Y así en ese crecimiento, en ese impulso, pues pasó de ser 36% a un 45 en aproximadamente unos 5 o 6 años. O sea que cada vez más se vienen dando esa apertura a más mujeres que quieren formalizar, crecer sus negocios.
8: Okay. Estoy revisando ahorita su página web y veo que hay tres pilares importantes de que ustedes ven. Uno es el fortalecimiento empresarial, que ya nos comentaste.
9: Correcto.
8: La educación financiera, que ya también nos comentaste. Pero hay uno que me llama mucho la atención, agricultura sostenible.
9: Sí.
8: Pero oficialmente sostenible. O sea, algo que tienen que demostrar que están haciéndolo de la manera sostenible como se busca.
9: Sí, estamos empezando en ese proceso de sostenibilidad hacia el cliente, porque sí tenemos, nosotros dentro de la entidad practicamos la sostenibilidad, pero el traspasar esa información o traspasar ese conocimiento hacia el cliente es lo que toma un poco más de tiempo porque la capacidad no es igual. Sin embargo, tenemos nosotros módulos, tenemos cursos, tenemos proyectos que los estamos llevando.
7: Ustedes capacitan también, eso es lo que va a ocurrir mañana. Mañana, ¿de qué va el evento de mañana? ¿Está dirigido a mujeres o ha dirigido a la población en general?
9: Es dirigido a población en general. Okay. Mañana nosotros, como les decía anteriormente, hacemos una evaluación anual y llevamos un par de años averiguando qué va a pasar con la pobreza, porque es lo que nuestro principal foco de atención, la pobreza y la vulnerabilidad. Buscamos sacar a las personas de la vulnerabilidad y de la pobreza. Y hemos identificado algunas características, algunos parámetros, algunas consideraciones muy importantes sobre la pobreza del futuro. Ese es un informe que vienen a presentar precisamente del equipo de investigación de la fundación. y van a plantear allí cómo está un poco América Latina, cómo está un poco Panamá, y mostrar un poco de indicadores para poder proyectar y hacer esas alianzas y esos puentes que se necesitan para poder seguir desarrollando a estas personas que tanto lo necesitan.
7: ¿Tú dirías que de qué porcentaje de personas en vulnerabilidad o en situación de pobreza se interesan por llegar a Microsurfing y decir, oye, yo quiero ver si puedo hacer algo por mí misma?
9: Yo diría, la verdad es que está...
7: Vamos a verlo mañana, entonces.
9: Está bastante alto, lo vamos a ver mañana, pero sí está bastante alto. Anualmente nosotros medimos esto y hasta el cierre de junio, si no me equivoco, las personas en vulnerabilidad están por cerca del 80% de las nuevas personas que estamos atendiendo. O sea, es bastante alto.
7: Pero hay un interés en salir adelante, claro, ¿no? En buscar recursos propios, sí, y apoyo también financiero, sobre todo. Mañana el evento es abierto al público, ¿hay que registrarse o ya se cerró el registro?
9: El registro pues es por invitación. Sin embargo, las personas que estén interesadas en conocer este informe, cómo se encuentran los microempresarios, cómo está la pobreza y hacia dónde se dirige, pues allí van a poder encontrarlo en la página de YouTube, en nuestro canal de YouTube. Ahí está, el evento va a ser transmitido ahí. Y también usted se maneja por LinkedIn, pues también en nuestra página de LinkedIn.
7: Muy bien, y allí voy a estar bien temprano en la mañana, me van a hacer madrugar mañana para ir a ver ese resultado de ese informe. Me han invitado muy cordialmente a ser moderadora del evento, así que allá voy a estar y lo voy a traer aquí para leerlo, analizarlo y hablarlo nuevamente con ustedes.
9: Perfecto.
7: ¿Qué te parece?
9: Muchas gracias.
7: Gracias, Orlando Sánchez, director de comunicaciones de Microsurfing. Vamos a una pausa y regresa entonces 5 a las 5.
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1: Las 5 minutos de la tarde. Sean todos. ¡Ay, qué bonita!
2: Ella misma.
1: Ya son las 5 minutos de la tarde. Sean todos bienvenidos a esta nueva edición de 5 a las 5 del día de hoy. Lunes 28 de septiembre, último lunes de este mes. Que a la gente le gustó, ¿no? Digamos sí. Que a la gente le gustó el mes de septiembre.
3: Last Monday
2: a mí
3: of
2: me
3: the
2: encanta
3: week.
2: El mes de septiembre porque es mi cumpleaños.
1: Last Monday of the month.
3: Oh, salió como of the month.
1: Aquí el que nos puede corregir está aquí. Está no acá, está a mi izquierda, no a la derecha.
3: El profe nos puede corregir.
1: No, lindo. El de la izquierda nos corrige. Amén.
3: Él está corriendo la pared ahorita.
1: Amén. Bueno, gracias a todos los que están aquí con nosotros. 5 a las 5 por Arca Media en directo 97.7 FM de Panamá, Colón y Playas. Y los que nos escuchan por nuestro canal de YouTube, ya sea de Panamá YouTube. En directo, YouTube.
3: Panamá, Colón.
1: ¿Ah?
3: Panamá, Colón y
2: C3.
3: Playas.
1: C3. Okay.
2: Tú no haces. Es que ella no es colonense, de verdad.
3: Claro. Se me olvida.
2: Ella, yo la vi hace mejores arepas que yo. Le quedan más redondas que a mí.
3: Así sí lo vi.
1: La arepa que ella dice.
2: Señor. Oiga, profe, de cerera, le quedan mejor las arepas que a mí. Le quedan redonditas. Yo, a mí me quedan cuadradas las arepas. A ella le quedan mejor
4: que
2: a mí.
4: Ella no cerró el file.
2: ¿En serio?
1: Es que él no vio mis redes sociales el fin de semana.
3: ¿Y harina no haces?
1: ¿Ah?
3: ¿Harina no haces?
1: Nunca. Yo le pido a Bielka.
2: ¿Estás viendo que no es ninguna
1: panela? Yo le pido a Bielka que me mande la masa de la harina.
2: ¿Tú has hecho jamón?
3: Solo para tirar para freír.
2: Oye.
1: Entonces Bielka me la
2: ¿Tú has
1: hace.
2: Hecho jamón alguna vez en tu vida?
1: ¿Ah?
2: ¿Has hecho jamón? Yo sí hice jamón mis primeros 2 años en Panamá.
1: ¿Jamón? ¿Quién?
3: ¿Pero eres la Kiner o qué?
1: ¿Quién hace jamón?
2: El jamón ese que se come en Navidad.
3: Pero específico. Yo me imaginé que era el jamón del súper.
1: A mí no me gusta la Navidad, así que a mí no me interesa saber ese jamón.
3: Yo he hecho jamón.
1: Pero bueno.
3: Me pasé clavito de olor. Y donde tú mastiques un clavito de olor, hasta ahí se llamaba.
1: Oye, yo hice pescado la semana pasada y yo quería que el olor se fuera. Yo puse el clavito de olor. Dios mío, era la casa.
3: Brujería, profe, brujería.
1: Ahora mi casa está de onda a canela con clavito de olor.
3: Mira la Navidad, pues.
2: Pero no seas codo y compra un aromatizante en el súper.
1: No, porque yo le he hecho, pero igual sigue ese olor. Bueno, me hace falta.
4: A propósito de brujería.
5: De proceso de brujería.
2: Exacto.
3: Sí, señor.
1: 360.
4: El más agradable. La clavito sí fastidia.
1: Sí, creo que le puse mucho clavito.
3: ¿La clavito
1: no me
3: la aguanto para Navidad?
2: Yo no.
3: Y un rato.
2: El clavito huele a dentista.
1: Oye, doctor Julio, aparezca.
5: Julio, un dentista.
1: 360-2036 es la línea telefónica y el 6585-7192 es nuestro WhatsApp para que puedan hacernos llegar sus mensajes. Les saludo un día más de esta semana, Melissa Lázaro. Esa misma, la vaquerita de Aspenwell. Y si ven que no ha escrito E.F. Pérez en el chat de YouTube, porque
3: pasado?
1: Lo tenemos en la cabina.
3: Un aplauso, ahí está.
1: Vamos a saludar entonces a la señorita Alejandra Buenona Rodríguez. Buenas tardes.
2: Feliz lunes.
3: Feliz cumpleaños.
2: Oye, aquí te mandaron un mensaje, Melissa. Dice Daniel Carrasco que el muchacho que tenga Melissa de novia queda resuelto. Ella cocina y lava el carro.
3: Y hace arepas.
4: Porque queda claro que no sabe lavar carro.
1: Mi corazón, ya le expliqué por qué.
2: ¿Cómo que no sabes lavar?
4: ¿No
2: la
4: viste el video?
1: Ya le expliqué por
2: pero
1: qué.
2: Pero sí, está echando
4: jabón. Le echaba agua. Eso no es lavar.
2: Ah, ¿no le echaste jabón?
1: ¿Quieren que le muestre el otro video?
3: El video completo.
1: Que yo no
2: bueno,
1: lo puse
2: yo voy a saludar a la gente del chat. Está Mo, está Daniel, está Violeta, está John Panama y panameño Pity White, T.O. 5, from
4: Nueva
2: New York.
4: York.
1: Mira,
3: la gente de New York.
4: Está de Nueva York.
3: Ah, mira, ahí está la prueba. Puro fake, nada más hizo la mímica ahí para.
4: Hubiera visto esta mañana el carro, todo veteado.
2: Ah, bueno, es otro tema.
1: Porque no tengo los utensilios, ya mi
2: ¿Pero
1: papi me los va a traer.
2: ¿Un capo con
1: no,
2: una
1: mi papá tiene
3: estaba lavándolo con Bel.
1: Mi papá tiene un depósito únicamente con productos para limpiezas de carro. Él me
2: Mira,
1: los va
2: te voy a
1: traer.
2: Decir un dicho, no es la flecha, es el indio.
1: No, mami, no, yo no le hace caso.
2: Ey, agarras un cubo,
3: no, me gusta.
2: Un trapo, agua, jabón y ya.
1: No, no es así.
2: A mí sí me gusta. Y cuando estaba chiquita me gustaba
3: lavar. Yo necesitaba plata para irme para los carnavales y yo lavaba carro, para que sepa.
2: Pero entras de baño así.
3: No, así tampoco. No abuses, o sea, no abuses.
4: No hay nada como...
3: Recogía mi $40 y me iba para...
1: Mi papá, él inicia como a las 8 de la mañana y era a las 12 mediodía, está puliendo el carro. No. Él tiene su máquina para pulito.
2: A mí me gustaba lavar carros. Chiquita, porque me jugaba con la manguera para mirar un carnaval, jugar con agua, mangueras.
4: Claro, usted.
3: Pero grande, aguanta, ¿qué modelo de carro lavabas, Alejandra?
4: Es importante. Con la de Pato.
3: Eso es lo que le iba a decir.
2: Sí, bueno. Mira, lavaba un Conquistador y el LTD de mi abuela y un Fairlane.
1: Vamos a saludar, aunque ya han escuchado a todos, al señor Luchín Ferrer Reira, desde lo más alto de Cerro Sosa. Buenas tardes.
5: Buenas tardes, buenas tardes a todos. ¿Estás
2: hablando del carro?
5: Buenas tardes, ¿cómo están?
3: Bien, bien.
5: Buenas tardes a la audiencia. Mucha calor, horrible calor. Pero bueno, ¿qué vamos a hacer?
1: Avanzar, seguir en la lucha.
3: ¿Usted lavó carro en su juventud, Cerro Luchín?
5: Por supuesto.
2: Pero él no lavaba carretas, como Jorge Luis. No lavaba carros, ellos lavaban carretas. En esa época no había carros.
5: Bueno, en ese entonces se lavaban... carro de cuatro llantas cuadradas.
2: No, de los que
3: cuatro llantas.
2: No, de los que tenían manivela.
1: Yo dije todos los carros.
2: Oye, de los que tenían manivela, Luchín.
3: De los primeros Ford, eso, de los Ford, los primeros que había que darle.
1: Vamos a saludar entonces a Samuel Reyes, the proud of PDIS.
3: Buenas tardes a todos los amigos oyentes. Bienvenido a nuestro visitante del día de hoy, estelar acá por la mesa a todos. Los compañeros aquí presentes, a todo lo que nos está escuchando a través de las ondas hercianas de la 97.7.
2: ¿Sabes cómo le da envidia a la gente? Y trajo unos chicharrones buenísimos y la gente empieza a morirse por los chicharrones.
3: Bueno, sí, porque los que yo iba a traer...
4: La gente son tú mismo.
2: No, yo no.
3: Sí, me tiró el peñón. Pero bueno, saludos a todos. Espero que estén disfrutando esta última semana de septiembre. Bueno, mitad
1: últimos
3: septiembre
1: días.
3: Y mitad octubre, porque ya se acabó el año, amigos. Jingle bells por ahí.
1: Jingle bell. Vamos a saludar entonces al señor Jorge Luis Sánchez. Buenas tardes.
6: Buenas tardes, Melissa, y buenas tardes a todos los de la mesa y a los que nos escuchan por todas las plataformas de Panamá en Directo y Arca Media. ¿Usted sabe que un día como hoy, el 28 de septiembre del 2009, falleció el expresidente de la República, Ernesto... Perdón.
2: Ya mataste al toro.
3: Hasta aquí llegamos. Ahora
6: Guillermo Endara
4: Galimán. Pudo sal de ese cuerpo.
6: Guillermo ya Endara Galimán y un paro cardíaco mientras esperaba su cena.
3: Bueno.
2: ¿Y qué le iban a dar de cena?
3: ¿Qué año fue eso?
2: ¿Qué le iban a dar de cena?
6: No sé, pero falleció.
1: Claudia diría, pues shit, mamá.
6: La verdad que era un señor, le decían pan de dulce, pero la verdad que el expresidente, yo creo que el profesor tiene una opinión distinta. Para mí fue uno de los mejores presidentes que ha tenido Panamá. Y la Autoridad de Transporte y Tránsito, en el 2004 anuncia que hay una deuda de $35 millones de infracciones. Yo no sé si la cobraron alguna vez, pero ya había plata, miren. Hoy es el Día Mundial contra la Rabia.
1: Ay. ¿Rabia de qué?
2: ¿Pero por qué es el Día contra la Rabia?
4: Rabia canina.
2: ¿Por qué es el Día de la Rabia Canina? Porque te de comer murió Pasteur.
3: No, no necesariamente canina, porque la rabia
1: es que
3: también
1: yo la pensé que era sí, rabia
2: la
1: general.
2: Los murciélagos.
6: Lo transmite el murciélago hematófago y es
3: porque
2: lo comen sangre.
1: Hematófago
3: for life.
6: Es propio de todos los mamíferos. La puede adquirir como mamífero, correcto.
2: Y el día como murió Pasteur, que fue
6: hoy el Día Internacional del Derecho de Acceso Universal a la Información, el Día Mundial de las Noticias. El Día Internacional del Síndrome Arnold Chiari.
2: ¿Qué es eso?
6: Que es un síndrome que afecta el sistema nervioso central.
3: Okay.
1: Vamos a saludar entonces al señor Ewin Cabrera. Buenas tardes.
7: Ha sido agradable
1: y popular.
4: Ah. Buenas tardes a todos y a todas aquí.
1: ¿Cómo le va?
4: Contento de tener a nuestro amigo Edgar Pérez aquí.
3: Hoy sí no llegó de la playa, profe. La vez pasada vino de la playa un lunes.
1: Regresé
4: ayer, ojo, me tomó hora y 20 llegar.
3: Fue bien.
4: Está mejorando cada vez más. Cuando yo compré esa casa, un día hice 55 minutos.
3: Sí, le creo.
4: Después, una hora, hora y media, ¿y dos horas, tres horas? Pero ayer hice hora y 20 en la tarde, porque hay que salir huyendo antes del mediodía. Pero ayer a las 2:00 de la tarde salí.
2: Ah, pero salió suave, profe, porque sabrá el tráfico.
4: Por eso.
2: Le fue muy bien, tuvo mucha suerte.
4: Por eso me fue bien, claro que sí.
3: Así se da gusto echar esos paseos, porque tres horas para llegar...
1: Sentado, tres horas sentado, como que no.
2: Sí, pero exacto, para no salir de la provincia. Es un viaje a Peronomé, pero no llegaste sino a Coronado.
3: Exacto.
4: Es correcto. Pero imagínate, cuando te tomaba tres horas, como si hubieras ido, ¿qué? A Divisa, a Santiago.
3: Pues así, sí. Una locura así.
4: Una locura. Y ahora eso va a mejorar, ¿no? Cuando el cuarto puente esté listo y la línea 3 del metro esté lista, pues...
6: Y el ministro arregla las calles, las repare.
3: Y el corredor de las calles.
4: La carretera está impecable.
2: Sí,
4: una autopista buena. ¿A qué se refiere? Hay un par de huecos por ahí, pero...
6: Él tiene un proyecto tapahueco, ¿no?
4: Sí, ese nombre fue desafortunado, porque eso no es tapahueco.
6: Bueno, es el nombre que le tiene.
4: Pero fue desafortunado, porque no se deja asesorar. Cuando me dijo tapahueco, yo, que va a estar tapando el hueco. No, se levanta la losa completa, y entonces no es tapahueco.
3: No es lo mismo que
2: la losa.
3: Tapahueco agarra y tirar los huecos.
4: La venta del panameño tapahueco es andar tapando las pailitas que andan por ahí. Pero el proyecto del MOPE es... levantar la losa completa del pedazo donde está roto y hacerla nueva. Así que si usted quiere chotear al ministro, se equivocó por el tapahueco.
6: No, para nada.
4: Al igual que el jefe de la policía.
6: No, para nada.
4: Está haciendo un excelente trabajo.
2: Fíjate con el ministro anterior, pero con este no.
1: Que por cierto, hoy vimos al ministro anterior, al director anterior de El Lidán, lo vimos. Y le mandamos
2: ¿A la amiga Jorge Luis?
1: Sí, le mandamos a
2: Rutilio.
1: No, a Ducre.
2: Pensé que era Rutilio. También, sí. Porque tiene con todo.
4: Uno de los mejores directores que ha pasado por el día.
6: Yo quiero felicitarme.
2: Tan bueno, profesor, que era el único vocero que había del gobierno durante la pandemia.
6: Oye,
4: y buen vocero.
2: Fue el único vocero. ¿No tiene otro vocero?
3: A Ducre.
2: A todos llamaron a Ducre. Oye.
6: Yo le estoy diciendo que yo quiero felicitar al profe y a Melisa, o a Melisa y al profe.
3: ¿Por qué?
6: Porque es un momento de cepillado el día. Veces, y lo quiero resaltar en la mañana. No digo que están malas, pero pocas veces tú disfrutas a un entrevistado como el joven de hoy, el joven profesional de hoy. Nemías Jaén, Melisa, que se llama.
3: Nemías Jaén. Politólogo.
1: Sí, sinólogo.
2: Estuvo bueno.
3: Sinólogo, perdón.
6: Excelente.
3: Disculpas públicas.
6: Excelente.
3: Por si acaso,
2: me encantaba bueno, cómo se estaba peleando Gonzalo con él.
6: ¿Ah?
2: Gonzalo.
4: Por eso es que le gusta la entrevista.
2: Pero aquí
3: todo tiene su razón.
2: Porque ahora estoy durmiendo, pero hoy me desperté y lo sintonicé y me divertí escuchar a Gonzalo.
6: No, de verdad, me parece. Yo creo que hay mucha gente que viene aquí, viene preparada, pero yo le digo a la gente, le comentaba a un compañero que datos mata.
4: Relato.
1: ¿Cómo es que dice?
4: Datos mata relato.
6: Exactamente, datos mata relato.
1: ¿Cómo es que René Quevedo dice?
4: Datos verificables.
6: Eso sí no lo escucho.
2: Sí. Mira,
4: ya la peste.
1: Comentario innecesario.
3: El comentario innecesario, gracias.
2: No, el comentario hater del día de Jorge Luis. Hay varios. Tenemos varios.
6: Él no.
2: Oye, la porque verdad. Si te cabe el haterismo, el comunicado del MOP, tu amigo del MOP, sale un comunicado.
1: Data pura y dura.
2: A la ciudadanía que fueron subsanados los hallazgos identificados en los frentes de trabajo del proyecto Cuarto Puente sobre el Canal de Panamá.
3: Okay.
2: Por lo que habría sido suspendida la obra, así que ya podemos comenzar otra vez con la obra.
6: También bueno. El Canal de Panamá emitió un comunicado que va.
2: Aumentó
6: la.
2: El calado y los tránsitos. Exacto. Oye, sí. De 36 a 39.
4: Porque dice que qué lío poder sintonizarlos y no.
2: Ah, June, sí. La amiga
4: de WhatsApp. ¿Qué hago? Dice.
1: No sé. Uno, es que no sé...
3: ¿En qué canal no estás escuchando?
1: Es que lo que no entiendes es cómo no logra entrar al WhatsApp. Es que no logra entender.
2: No, es
1: entender.
2: Que Jun tiene si que sintonizarnos explicar... por YouTube. Pero debe estar en YouTube.
1: Porque no es que no está YouTube, escuchando sí, por, está YouTube. Por, eso,
4: escribiendo por YouTube.
1: Y, por eso es que no logro entender el mensaje.
6: Y hace unos minutos concluyó la presencia del ministro de Economía y Finanzas, el señor Felipe Chacman. Ante la Comisión de Presupuestos.
2: ¿Qué dijo?
6: Al mostrando su vista presupuestaria para el 2027.
3: ¿Y el corte
2: y un resumen ejecutivo?
6: Que, en realidad lo que él presentó fue su informe, dijo que no es un ministerio de inversiones, que tal vez lo que más ha aprendido en los últimos, estando allí, es que es un ministerio donde la tecnología es la base de gran parte de lo que ellos realmente realizan. Y que dijo algo que es cierto, o sea, que cuando estaba en la empresa privada, el periodo de vida de la tecnología eran 5 años y hoy irónicamente está en 2 años.
3: Miércoles.
6: Mira, para cambiar de sistema y que eso es lo que
3: es verdad.
6: O sea, no es una mentira para quienes manejamos la tecnología, que es verdad. O sea,
2: la tecnología. No, escucha, profe.
3: Aquí es un erudito.
6: No, porque.
2: Pero no sabes copiar y pegar un mensaje en el chat.
4: Me declaro ignorante.
6: No, señor. Porque lo que pasa es que. Y no, la señora acá, que vive
3: sí, verdad,
6: debe
3: verdad.
6: Saber, cuando tú editas, cuando tú trabajas con temas de comunicación,
3: es constante el cambio.
6: Él decía, por ejemplo, que cuando él llegó al ministerio no existía la inteligencia artificial.
3: Word 98 usaba.
2: Claro que existía.
3: Microsoft
2: 98. Claro que existía la inteligencia artificial,
6: sí,
2: pero hace 2 años.
6: No estaba en el nivel que estaba ahora. No estaba tampoco.
3: No, hace dos años ha cambiado mucho.
2: Ha cambiado, pero existía.
4: No, señora.
3: No había ni usaba ChatGPT hace 2 años.
6: Exactamente.
2: No usaba ChatGPT, pero ya bien. Pero es que ya va.
4: Escucha.
2: Wait, es inteligencia artificial.
4: Escucha. No, perdón.
3: Ahí.
4: Por eso que yo no hablo.
3: Bueno, hasta aquí el programa. Hasta mañana, señores. Gracias por sintonizarnos.
4: Quien por primera vez en la vida que llevo me mandó a mi WhatsApp: mira esto es una locura y va a ser un cambio en la humanidad enorme. Fue Felipe Chapman. Ya era ministro. O sea, sé que no. Me lo mandó. Bueno, con seguridad me lo mandó a mí y un montón de gente más. De que esto es una locura, pruébalo y para que veas y recién comenzaba el gobierno.
2: Se le Melissa Cereyín.
3: Le mandó un link de Temu, le mandó.
2: Un link de Temu.
3: Para que lo probara.
6: Sí, y obvio que la inteligencia artificial está evolucionando tanto, que todas las áreas del conocimiento humano están impactadas por ello. Lo que pasa es que el dilema está en que cómo se va a aplicar, por ejemplo, a la medicina.
3: Tal cual, sí.
6: Para tratar de mantener los principios bioéticos, cómo se va a aplicar a la misma economía y cómo se va a aplicar ahora
2: a la información
6: y cómo se aplica
3: y la parte importante, Jorge Luis, para agregar un poco los hardwares de hoy en día, gracias a la inteligencia artificial. Hardware. Gracias, Luchín. Hoy en día, gracias a la inteligencia artificial, evoluciona muy rápido. Ajá. Y se van quedando los sistemas, el Intel tal, no sé qué. O sea, todo eso en meses.
2: Ya no.
3: Bueno, yo no sé lo que se usa ahora, pero tú me entendiste, pues.
6: Sí, yo también te entendí.
3: Va evolucionando muy rápido y se va quedando atrás y no aguantan las computadoras esta nueva inteligencia. Entonces, es verdad que los aparatos estos en 2 años ya están obsoletos.
2: Yo compré un teléfono hace menos de 1 año y ya hay otro por encima mío ya ni aparece.
3: Sí, es verdad.
6: Bueno, el mío me funciona y se tiene como 10 años.
3: No, el de Aurelio es de botones, imagínate.
2: El de Aurelio es de disco.
1: Funciona, pero en
3: los
1: algún
3: Nokia,
1: momento...
3: Nokia 9111, ¿cómo era?
2: La
1: Berry.
2: No, el Nokia es más viejo.
1: Sí,
2: el Nokia es más viejo. Mira, ¿cuándo está previsto que suba la gasolina otra vez?
6: Posiblemente
4: esta semana.
2: Porque debería subir. Claro, si subió 3% de petróleo porque Trump, con lo que dijo Trump.
6: No, porque...
2: ¿Acá subió el petróleo 3%
6: otra vez? No, claro, lo que pasa es que ha habido mucho... El fin de semana hubo ataques a reservas de Arabia Saudita.
3: Ya no aguanta más. Mi bolsillo no aguanta
6: más.
3: Yo la semana pasada le eché a los dos carros como $70 cada uno.
2: Nada.
3: Entre los dos carros.
2: Entre los dos, nada. Mi carro se carga solo $70.
6: En metro.
3: Aunque tú tienes un Tundra.
2: No, igual que el tuyo. Tengo uno igual que el tuyo. Bueno, más o menos el mismo estilo. Y se empuja $70.
4: Samuel, cuando compré la unidad móvil de esta emisora, que es una Ford Transit, diesel, estábamos transmitiendo en Casbé, casualmente. Estábamos transmitiendo el Congreso Constitutivo de Moca, ahí en el Hotel Panamá.
1: Fue lo primero que se transmitió.
3: La estrenaron con eso.
1: Ajá.
4: Y entonces me dice Antonio que hay que ponerle diésel a la unidad móvil porque después salgamos aquí, no hay problema. Ahí enfrente hay una Delta. $150.
3: En ese entonces, no quiero saber ahora.
2: Es que porque en Panamá el diésel es más caro.
3: Y ahora el diésel es más caro. Si antes el diésel era más barato.
2: El diésel suele ser más barato, ahora es más caro. No sé por qué.
3: Alguien que nos llame nos explique.
4: Siempre es más barato.
2: En Estados Unidos es más caro por el tema de contaminación, pero en nuestros países suele ser más barato.
4: Bueno. Mientras todo eso ocurre.
6: Ese estaba en Estados Unidos 7 la semana pasada.
4: Y Trump amenazando con que no va a mandar diésel para nadie.
2: Vete, déjame el motor de la móvil, profesor. Porque yo no voy a tener diésel.
4: Sí, esto. Eso puede complicar la vida a muchos países, sí, incluyéndonos. Sí.
5: ¿Cómo no?
2: Sí.
4: Incluyéndonos.
2: Bueno, nuestra electricidad es termogenerada.
6: ¿Nuestra qué?
2: Electricidad.
3: es termogeneral.
6: Ni hables de electricidad.
2: Ah, no.
3: Yo no quiero saber el recibo cuando viene ahora.
4: Ahora va a decir que la SEP no sirve tampoco.
6: La SEP no sirve.
3: Oye, si hoy la Codeco no se fue hoy o estos días mandó un comunicado que dice: usted tiene reclamo de luz y de teléfono, llame a la SEP. No, no, llame a nosotros.
6: Pregúntale al profe qué dijo, un resumen de lo que dijo Urriola hoy.
3: Un resumen, profe.
6: ¿Cuál fue la conclusión?
1: Busca en la entrevista. ¿Qué dijo Urriola? La canal de YouTube, te mandan en directo.
3: Si usted quiere saber eso.
6: No, de verdad, ¿qué fue la conclusión de Urriola? Y eso que está dentro del monstruo.
3: Bueno.
2: ¿Cuál fue?
3: Dígala.
1: Entonces.
3: Tienen una pasadera.
2: Oye,
3: de bolas.
2: La noticia, suéltala.
3: No.
4: La noticia de la tarde es.
3: Tum, tum, tum. ¿Qué pasó? Para meterle drama al asunto.
4: Caja de Seguro Social destituye a médico por publicaciones sobre el sistema de pensiones.
6: A Fernando Castañeda.
4: Y el médico es el doctor Fernando Castañeda Patten.
6: Ajá.
4: Médico especialista 1 en la policlínica don Alejandro de la Guardia.
2: Hijo.
4: Ajá, ¿qué dijo?
2: Exacto.
4: En sus publicaciones, el doctor Castañeda dice aquí una publicación que me lleva a mí. En su publicación, el doctor Castañeda sostuvo que quienes se cambiaron al subsistema mixto quedaron transados, entre comillas, y que les robaron, entre comillas, gran porcentaje de lo ahorrado. Fuera del horario. La Caja de Seguro Social señaló que haber realizado las publicaciones fuera del horario laboral no elimina su condición de servidor público. La Caja de Seguro Social consideró que sus expresiones no eran solo una opinión crítica, sino afirmaciones susceptibles de comprobación, por lo que debían sustentarse con elementos objetivos. Abre paréntesis, casos concretos, estados de cuenta, cuotas, salarios cotizados, rendimientos y cálculos de pensiones. Cierra paréntesis. Infracción. La institución determinó que incurrió en la prohibición del artículo 23, numeral 34 del Reglamento Interno de Personal, que prohíbe difundir información falsa o sin atender los procesos institucionales, ya que la información fue presentada, abre comillas, sin sustento objetivo suficiente. Sanción: se publicó la destitución directa del cargo de médico especialista 1. Puede apelar. El doctor Castañeda podrá interponer, dentro de los 5 días hábiles, recurso de reconsideración ante la Dirección General y o de apelación ante la Junta Directiva. Y aquí me mandan el resuelve. Resuelve destituir al servidor público Fernando Castañeda Patten con cédula de identidad número tal. Ah, mire, es colonense. Número de empleado tal del cargo de médico especialista 1 en la policlínica don Alejandro de la Guardia, hijo, por haber incurrido en la prohibición establecida en el artículo 23, numeral 34 del Reglamento Interno de Personal de la Caja de Seguro Social. Al difundir mediante un medio de comunicación información relacionada con el régimen de pensiones que, conforme a los elementos acreditados en la investigación, fue presentada sin sustento objetivo suficiente y sin atender los procesos institucionales disponibles para su verificación, conducta que se subsume en la causal de destitución directa prevista en el artículo 136, numeral 22, en concordancia con el numeral 70 del cuadro de aplicación de sanciones del Reglamento Interno de Personal. Al respecto, la Asociación de Médicos, Odontólogos y Profesionales Afines de la Caja de Seguro Social Aviso a los compañeros agremiados, colegas, pacientes y amigos. Se acaban de materializar las amenazas del gobierno de Paso Firme en continuar con la cacería de dirigentes sociales y en el día de hoy se destituye de manera ilegal e inconstitucional al doctor Fernando Castañeda, secretario de Defensa de AMOAX y actual candidato a secretario general, como represalia por las críticas a las situaciones relacionadas con la Ley de Pensiones y Salud publicada en el diario El Siglo los lunes 10 y 17 de agosto. Esas publicaciones fueron realizadas fuera de su horario laboral, sin utilizar recursos de la institución, sin mencionar a esta y en ejercicio del derecho constitucionalmente reconocido a expresar su opinión. Hoy parece que algunos creen que al apartar a quienes cuestionamos al poder, lograrán acallar las críticas sobre la situación de las pensiones, el sistema mixto y el futuro de los jóvenes bajo la ley 462. A nuestro juicio, esta actuación vulnera las garantías constitucionales más básicas de libertad de pensamiento y de expresión, así como los convenios internacionales de derechos humanos de la OIT, los fallos de la CIDH y el Pacto de San José, de manera similar a lo ocurrido con los educadores. Ahora más que nunca resulta evidente que la democracia está en peligro. En ejercicio de las garantías constitucionales y legales, sometemos al conocimiento de la causa a la Corte Suprema de Justicia, donde quedará a prueba su autonomía y su apego a la justicia. Con estas acciones propias de una dictadura, tal como ocurrió con el secuestro del doctor Mauro Zúñiga, secretario general de AMOAX, y el brutal asesinato del doctor Hugo Espadafora, se pretendió silenciar voces críticas. Sin embargo, ni antes ni ahora podrán silenciar la voz de la AMOAX, así como la de los médicos honestos que luchan por nuestro pueblo. Panamá, a los 28 días del mes de septiembre de 2026, exigimos justicia, junta directiva de AMOAX, pero no tiene ni una sola firma. Pero qué pretencioso este comunicado. Si a Castañeda lo votan, la democracia está en peligro. Y además sí. Compararse con Mauro Zúñiga y con Hugo Espadafora. Válgame Dios. Pero bueno, estamos en Panamá. Nunca se le olvide.
6: Mi pregunta es, ¿qué usted cree que va a pasar?
4: Va a ir a la corte.
1: Lo va a apelar. Va a pelear. Porque
6: ¿qué va a pasar?
1: Lo va a reenganchar.
6: Lo van a restituir por una razón sencilla. Uh-huh. Creo que, en mi opinión, es una violación a los derechos humanos.
4: ¿Cuál?
6: Lo que han hecho con huelga al hombro, cosa que no un dirigente
4: sí
6: sindical que
4: programa.
6: No me agrada.
4: Ya terminó el programa.
3: Hasta mañana, amigo.
6: No, pero profesor, imagínese el precedente que estamos creando.
4: ¿Cuál?
6: Que un funcionario del Estado no puede emitir su opinión,
3: fuera
6: sea
3: su
6: buena
3: trabajo.
6: O mala, fuera de su horario de trabajo.
4: ¿Está en el reglamento interno aprobado?
6: Es que depende de eso.
4: Depende de nada.
3: Sí, bueno.
2: Está aprobado
4: ya. No puede ser. El reglamento interno de la Caja de Seguro Social está ahí, aprobado por junta directiva, aprobado, discutido, que no puedes hacer esa tarea.
3: No puedes emitir opiniones fuera.
4: Te lo están diciendo ahí hasta los artículos.
6: Ok. Lo que opino
4: es. Y cuando firmas.
1: Pero eso además eso no es nuevo.
6: Ese reglamento interno pareciese que está por encima de la Constitución.
4: ¿En qué sentido?
6: Porque, profesor, por más que no nos agrade, y de verdad, Fernando Castañeda, cada vez que yo lo escucho, yo lo cambio. No lo niego. Lo cambio inmediatamente. Pero de eso, a querer hacer de la vista larga de que tú no puedes emitir, tú dejas tu ciudadanía o tu derecho ciudadano. Por ser funcionario me parece que riñe.
4: Tú no, señor, eso no es lo que ha dicho allí. Ese

0: Muy buenas tardes a todos ahí, ¿cómo están?
1: Buenas tardes.
2: Bien, bien.
0: Buenas tardes a todos. Mire, en esta sí tengo que estar de acuerdo con el señor Jorge Luis Sánchez. Rápido, explico por qué. Porque él ha dicho algo muy, muy puntual. La libertad de expresión está consagrada en la Constitución. No puede haber un enorme reglamento debajo que lo prohíba. Uh-huh. Ahora, ese reglamento interno del seguro se modificó con la ley 4.0. Y ahí muchos de nosotros no nos quedamos callados cuando se protestó contra la ley. Y ahora vemos las bellezas que salen, porque hay ciertas arbitrariedades que no sabemos ni conocemos. Muchas gracias. Lo dejamos ahí, profesor.
1: Gracias.
3: El gordo Fidel está celoso.
4: Porque lo que pasa sí. Es que,
5: no, y yo no tengo amigos.
4: Y de verdad, yo lo veo de esa manera porque ocurre que yo no puedo estar de acuerdo, puedo estar en desacuerdo, y lo reitero, con el señor Fernando Castañeda cada vez que emite una opinión. Creo que sí se convirtió en un dolor de cabeza para todas las administraciones que lo han mantenido, incluso lo elevaron a directivo en la anterior administración del señor que están investigando. Pero
6: ¿A quién?
4: Lado.
6: Ah, pero dime el nombre.
4: Pero que no me acuerdo.
5: Acuérdese que él nunca se acuerda de los profesores. Para él los
6: profesores no, que no me acuerdo.
4: Y de Enrique lo debo acordarme porque él no me pagaba el seguro social cuando yo trabajé con él. Pero
3: se supo.
5: Segundo comentario popular de
4: no, yo
5: la
4: lo dije
5: hora.
4: Hace rato. Yo
3: le
4: puse una
6: denuncia. En sus publicaciones, el doctor Castañeda dice lo que me mandaron a mí.
3: Dice.
6: Sostuvo que quienes se cambiaron al sistema mixto, abre comillas, quedaron transados y que, abre comillas, les robaron gran porcentaje de lo ahorrado.
5: Les digo ladrones.
1: Tenemos llamada.
6: ¿Es un tema de qué? ¿De libertad de expresión?
1: Buenas tardes.
6: Pues está bien.
1: Hola.
6: ¡Fuego, fuego! ¿Y por qué tú gritaste fuego? Porque yo quería ejercer mi libertad de expresión.
1: Son dos buenas cosas tardes.
3: Buenas tardes.
1: Terror.
6: Fuego, salió huyendo por ir de fuego.
4: Son dos cosas muy distintas por eso, porque el fuego no ha existido. El tema del sistema.
5: Pero si dices que se está robando,
6: que le robaron la plata.
4: Que
3: le robaron la plata a Flor.
4: En total desacuerdo.
6: Quedaron transados, le robaron gran porcentaje de lo ahorrado.
1: Tenemos llamada. Buenas tardes. Hola.
7: Sí, buenas tardes. Oiga, eso está bien cuestionable, porque primero el reglamento interno nunca dice que tú no puedes emitir tu opinión. Y segundo, no sé si ustedes podrán recordar esa parte de la discusión de la ley de seguros sociales en sus modificaciones, en la asamblea se dijo y en la televisión también y por todos los medios de comunicación se planteó esa idea de que a las personas que tenían cuentas individuales, el traspaso de esos fondos al fondo solidario era un robo porque él sabía una titularidad sobre cada una de las cuentas individuales. Entonces, toda esa parte se planteó y se dijo por muchísimas personas. Ahora resulta que a mí tampoco me cae bien este doctor, ahí concuerdo con José Luis, pero ahí eso se ha dicho por mucha gente y por muchos.
3: Búscate el reglamento.
6: Es que el señor está ejerciendo su libertad de expresión.
4: Claro.
6: De que él dice que esto, aquello y lo otro. Pero dice, la institución determinó que incurrió en la prohibición del artículo 23, numeral 34 del reglamento interno de personal, que prohíbe difundir información falsa o sin atender los procesos institucionales, ya que la información fue presentada sin sustento objetivo suficiente. Eso es lo que dice el documento que me han enviado. Artículo 23, numeral 34 del reglamento interno. Ahora Jorge Luis va a ir a demandar ante la Corte el artículo 23, numeral 34. Y si la Corte lo declara inconstitucional, tiene toda la razón. Pero mientras no está declarado inconstitucional,
3: fue
6: está
3: ilegal,
6: vigente.
5: Sí. Aquí dice Aimé, bueno, todo el mundo lo está atacando al señor, pero dicen que Aimé dice que lo que tiene que hacer es demostrar algún caso de algún familiar o algún conocido con datos correctos. Para que no repliquen la de que está haciéndolo sin...
4: Yo me mantengo en que el derecho a opinar, incluso, aquí lo vemos a diario en el canal de YouTube, es opinar hasta babosada es el derecho de la gente.
5: Pero no son parte de la institución.
3: Ahora,
6: yo quiero ver a un funcionario del órgano judicial opinando de que no le gusta la administración de usted. Sí.
1: Tenemos llamada.
6: Esa es mi opinión.
1: Buenas tardes. Hola.
8: ¿Cómo le va?
1: Hola, señor.

0: Feliz.
1: Mi opinión, realmente, el señor
0: no se entiende.
2: Salga del túnel del corredor, que no lo estamos escuchando.
3: ¿Aló? Hola, ahora sí.
1: Sí.
0: Gracias.
4: Busque una mejor ubicación porque no.
3: Dice Carlos Barrios, opinión es una cosa, otra es emitir aseveraciones que ahora, el reglamento estipula debieron hacerse con argumentos o elementos demostrativos y para peor fuera de los canales oficiales.
2: ¿Cuándo tú has visto a alguien de una institución privada o pública omitir opinión de la empresa que trabaja? Eso no. Aquí, a menos que tú quieras que te voten.
5: Mira, vamos por parte. Está el tema ético, que ahí tienes razón.
2: Ok.
5: Ahí tienes razón. Éticamente tú no debes expresarte mal de la empresa donde laboras. Eso es lo ético. Uh-huh. Es un tema de
2: ontológico. Pero igual, punto. Y la confidencialidad también de la empresa.
5: Eso, depende. Eso. Depende porque en tu trabajo te hacen firmar un derecho de confidencialidad, lo tienes que cumplir.
0: Pero igual.
5: Pero si a ti no te lo dan, tú no tienes derecho a ser confidencial con tu empresa.
0: Pero tampoco deberías ponerte a hablar cosas de la
5: lealtad. La ética es una cosa, Alejandro.
6: Y lo más probable es que...
3: La ética, faltas a la ética.
0: Diga, señor Luchín.
5: La ética no es
6: digo
5: no
6: que
5: es,
6: lo más probable es que firmó ese documento del derecho de confiabilidad para la empresa.
4: No, pero no podemos hablar de probabilidades, pues no lo sabemos, Luchín.
2: No.
4: Hablemos de los hechos, no hablemos de que probablemente...
0: Tenemos.
4: Los hechos de lo que él escribió... Y en base a eso le aplicaron el reglamento.
0: Tenemos llamada, buenas tardes. Hola. Bueno, 360-2036.
3: Sí. No, pero es que tú no puedes tampoco andar hablando mal.
0: Firmes o no firmes.
3: Es que te vayas,
2: sí, firme o no firme, no puedes andar hablando mal de la empresa.
3: Pero no puedes andar hablando mal de la empresa que te da de comer.
4: Pero un momento.
3: Bueno.
4: El doctor Castañeda a esta y a todas las administraciones anteriores los ha cuestionado.
0: Uh-huh. Sí. Uh-huh.
4: Como administración. Uh-huh. Para cuestionar la administración, porque además es una institución muy sui generis, ¿no? Que es estatal, pero no es estatal porque los dueños son los trabajadores y los empresarios y el gobierno también. Y hay 25,000 sindicatos y agrupaciones dentro de la Caja de Seguro. O sea, que a mí no me gusta este director porque... Listo, esa es tu opinión. Pero acá lo que se está refiriendo es que acá le han robado la plata.
2: O sea, los términos que utilizan.
4: En la aplicación, eso es lo que dice.
2: Ana Grace, llámanos, por favor. A nivel de derecho necesitamos...
0: No, Cookie.
2: Cookie Cabrera.
3: Necesitamos una
4: afirmaciones que según lo que le ha aplicado el reglamento no puede justificar. Nos ha dado una opinión, ha dicho le han robado.
2: Utilizó el término robar, o sea,
4: es lo que me mandaron a mí aquí. Habría que buscar el siglo del 10,
2: o sea, que él afirmó,
4: y el 17 de agosto.
2: Afirmó que fue un robo.
4: Sin probarlo, no. Sin demostrar.
6: En otras palabras, ladrones.
2: Tal cual.
4: Si te roban, que te roban un ladrón.
2: Al menos que te roben el corazón.
4: Ese con la niña de Guatemala.
3: Estás demasiado.
0: No, ella se murió de amor. Ella se murió. Ella no se lo robaron.
3: Murió de amor.
2: Pero le robaron el corazón.
3: No, ella murió de amor, no sin corazón.
0: Exacto. Son dos cosas diferentes.
2: ¿Y el amor y el corazón?
3: No.
4: Mire, buen punto que se lo aclaro. Okay. Si fuera libertad de expresión y de opinar, ¿por qué la exdiputada que le llamaba ladrón a medio país ya no opina de esta forma y nadie se lo ha prohibido exactamente? ¿Por qué? Porque lo que hacía ella, al igual que el diputado Vómito y otros más, es que aplican el artículo de la Constitución que dice que los diputados, cuando están en función del cargo, no son responsables de lo que dicen ni de cómo votan ante la ley, porque es una forma de blindar a los que legislan. Cuando ellos se van a receso, ellos no dicen ni esta boca es mía. Mm. Pero cuando están en periodo de sesiones, en el episodio ese de que... Donde cada uno habla lo que quiera.
3: Disidencia, ¿no?
4: Y ese mismo. Y echan un cuento del pueblo donde están y todo lo demás. Ahí, como están en función del cargo, no son responsables de lo que dicen. Pero cuando están en el periodo de sesiones, donde no hay sesiones, ahí no dicen nada.
5: Observen. Pero es que son dos comparaciones distintas, profe.
4: ¿Cuál?
5: La de la
4: que tiene un blindaje, que tiene un blindaje cuando ejerce la diputación.
5: Claro, porque la
4: diputación. ¿Por qué no sale a decir que nadie, ahora que nadie?
5: Claro,
4: ¿a quién
5: porque coincido con usted, hay dos conceptos totalmente distintos.
4: Tiene un blindaje constitucional.
5: En un caso podía caer en la calumnia e injuria, y en este caso a él se le pudiera demandar por calumnia e injuria. Si se demuestra también lo contrario.
4: ¿A quién?
5: Al señor Castañeda.
4: Pero yo estoy hablando del blindaje que tiene
5: de acuerdo con
4: el diputado.
5: El artículo 37 de nuestra Constitución dice: toda persona puede emitir libremente su pensamiento de palabra, por escrito, por cualquier otro medio, sin sujeción a censura previa. Pero existe una responsabilidad legal. Cuando por alguno de estos medios atente contra la reputación o la honra de la persona contra la seguridad social o el orden
4: público. Ahí está. El segundo párrafo que a muchos no les gusta leer. Tú tienes libertad de expresión, pero yo no puedo gritar fuego porque yo quiero ejercer mi libertad de expresión.
5: Pero exactamente. Por eso yo le digo que lo pueden demandar por calumnia e injuria. Es una
3: cosa. No, porque solo calumnias a las instituciones.
4: Así es.
3: Eso es a las personas.
5: Sí, pero no pudieras caer con atentar contra las
2: instituciones.
1: O seguridad social. Bueno, miren,
2: buenas tardes.
1: Justamente yo lo veo en función de que el señor está ejerciendo su libertad de expresión.
2: Ajá.
1: Pero no está siendo responsable con ella.
5: Exacto.
1: Porque no es lo mismo que él diga: los que se cambiaron al plan tal están perdiendo dinero. Ese es su derecho. Pero que él diga que le están robando, que es diferente.
5: Uh-huh.
1: Y peor aún, sin demostrar el por qué él opina de esa manera.
5: Uh-huh.
1: Porque él no es cualquier gato. Él es un dirigente magisterial médico. O sea, esa opinión, viniendo de él, tiene mucho peso. Entonces él no puede estar soltando esas cosas así a la ligera. Por más que no lo está haciendo en sus horas laborables y la supuesta libertad de expresión. Vuelvo y repito. A mi gusto, no lo está ejerciendo de manera responsable.
4: Totalmente.
3: Mira de izquierda, va a perder, se va a equivocar.
5: Totalmente.
3: No está siendo responsable.
5: Totalmente. Ah. Es que hay una cosa que tú no ejerces tu libertad de expresión en forma responsable, y lo que dijo el profesor, obviamente, es obvio, por eso yo le decía al profesor, si alguien te dice a ti, él dice, no es un delito ser gay, no es un delito, pero no. Tú estás cometiendo una calumnia e injuria si esa persona no lo es. Igualmente, puede ser que tú emitas una opinión no responsable a muy distinto que te voten porque emitiste una opinión. Son dos cosas distintas. Dos cosas completamente distintas.
3: Igual no lo pueden demandar por calumnia porque las calumnias y injurias contra personas, no contra instituciones o empresas.
5: Pero es que no estamos hablando de salud.
2: En conclusión...
3: Tú dijiste eso, que lo demanden por calumnia. No pueden, porque tú no vas a calumniar.
5: Pero pueden demandarlo por atentar contra...
4: Oye, pero es que él no opinó, él sentenció. Melissa, busca los artículos del siglo del 10 y del 17 respectivamente. Él sentenció que le están robando.
2: Utilizó el término.
4: No, él ha hecho una acusación que además no puede demostrar ni lo uno ni lo otro. Y es lo que le han aplicado.
5: Ok,
2: nuevo show
5: él Panamá. Porque es médico y le han querido, y le digo, me siento hasta mal por estar defendiendo a Castañeda. Lo que creo es que el derecho a la libertad es un derecho que hoy se lo quitan a Castañeda, mañana me lo quitan a mí.
4: Entonces, no, porque tú no trabajas en el Seguro Social,
5: profesor,
4: y no estás obligado a rendirle cuentas a un reglamento donde trabajas.
5: No, profesor, pero es que como ser humano yo tengo derecho a opinar.
4: Pero quien no te haya dicho que no.
2: Lo que pasa es que Jorge Luis, él no
4: está opinando. No puede atentar contra la institución.
2: Él no está opinando. Más allá de opinando, él está afirmando.
3: Acelerando algo.
4: No puedes atentar contra la institución. Que va más allá de opinar si el director es bueno, es malo, es regular. Claro. Si es pillo o no es pillo, eso es otra cosa. Pero tú no puedes atentar contra la institución
3: donde trabajas. ¿De qué fecha trabajas? ¿Del 10 y del qué?
4: 10 y 17 de agosto.
3: Ajá, ¿qué dice? Profesor. Llegamos a la semana en que las pensiones de los panameños sufrirán el más duro golpe de su historia. Los que fueron engañados por la reforma del sistema mixto descubren que les robaron gran porcentaje de lo ahorrado y ahora les ofrecen morir en el puesto de trabajo, pues las pensiones son de hambre. Pero al resto y a los jóvenes les obligarán a pasarse a un sistema peor, que les condena a pensiones tan bajas como 25 a 30% de su último salario. Mientras los que están en el sistema de beneficio definido, que les quitaron nuevos cotizantes para hacerlos morir como programa, se ven luchando por llegar al injusto tope de pensiones de 2.500. Al menos saben que es de por vida, pero los políticos y técnicos detrás de estas reformas criminales siguen reídos culpándose unos a otros, que si los dos gobiernos que siguieron no hicieron o que si no nombraron junta técnica actuarial. Pero no son sinceros, esa reforma no fue un consenso real, fue la imposición de una mesa manipulada para meter a como diera lugar este sistema mixto, mientras sectores denunciaban que debía era fortalecerse el sistema de beneficio definido, el desastre inevitable con el mixto. Ahora, esta semana, se completa el crimen El homicida Ritmo de Samba volvió a la escena del crimen a rematar a la víctima herida en 2005. Todo para privatizar y echar mano de los fondos de los asegurados. Dios permita revertir esto en 2029.
4: Ahí hay una opinión. Hay una opinión.
3: Es que, bueno, es que además, no es que parece, profesor, además es una columna de opinión del doctor Fernando Castañeda.
5: Claro.
4: ¿Y la otra?
3: Voy para allá. Espérese, que no llegó ahí.
4: Dice que 10 y 17.
3: ¿Será esta burla con descaro?
4: Porque tiene que haber uno donde dice que robó, que es lo que cita el documento que enviaron a mí.
5: Y a mí lo que me causa gracia es que yo escucho...
3: Aquí está
5: que
3: el 10 de agosto.
5: En este país... Dale.
3: Juventud y límite de pensiones. El 12 de agosto es el Día Internacional de la Juventud. Y como regalo, Panamá se luce en las noticias, con un niño armado en escuela pública. Además, para terminar de arruinar la vida de los jóvenes, este gobierno aprobó la ley que le arruina el futuro a todos los jóvenes, obligándolos... Redacta muy mal. Obligándolos este 18 de agosto como límite a entrar en el sistema de pensiones individuales, que, peor de lo que pasó con el sistema mixto, dará menos dinero a las pensiones. Esto provocará que solo un milagro hará que gente mayor desee retirarse por la porquería que se ofrece de pensión para vivir y obstruyendo así el relevo en las plazas de trabajo. No es atacar a las personas mayores que trabajan y acosarlas para que se vayan, es darles salidas con pensiones dignas. Han impregnado del virus del individualismo para que nadie piense en el prójimo. Se olviden de pensar como sociedad, como grupos humanos, sino con el que hay para mí. El confundirse contra la maligna ley que algunos avisamos iba a hundir el país fue el gran error de la sociedad panameña. Pues dijimos una mala unificación en salud y una mala ley de pensiones iba a frenar la economía, iba a promover el subempleo, que no coticen y de paso que no tributen, haciendo más fácil al gobierno pagarles a los mismos empresarios que de paso la investigación Pandora confirmó la millonaria evasión. Inversión extranjera disminuye, pero le suben salarios a embajadores fracasados. Dios nos ayude.
2: ¿Y dónde dijo que?
4: ¿Dónde dijo que robó?
3: Eso, esa es la del 10.
4: Ninguna de las dos que ha leído.
3: Esa es la del 10 de agosto.
4: En las dos que ha leído da una opinión.
3: Bueno,
4: que
3: es 10 de agosto y 7 de agosto. Son las dos columnas de los dos días que usted pidió.
4: Bueno, entonces.
3: Eso es lo que hay.
2: Se está cayendo el encuentro.
5: No, yo.
3: Aquí hay otro que a lo mejor es de otra fecha. Dice burlas con descaro. Este es el 3 de agosto. Esta se habla del fallo de la Corte. Con tristeza vemos varios eventos recientes en nuestro Panamá. Primero, que el fallo de la Corte sobre las primas de antigüedad parece no se refiere a la retroactividad para amparar a todos los humildes trabajadores del sector público antes del fallo de 2014, sino para amparar a todos los cocotudos, exfuncionarios de alto nivel, diputados, alcaldes, ministros y directores. O sea, tras de que obtienen puestos que no fueron por concurso, muchos ineptos sin ser calificados para esos cargos, otros solo escogidos por el voto popular, eventuales y muchas veces mudos en la Asamblea, con altos salarios y prebendas, ahora se les permitirá con más dinero luego de haber salido de puestos políticos. ¡Qué barbaridad! No hay plata para los humildes funcionarios, no hay para el hospital de niños, no hay plata para mejorar jubilaciones de hambre, y no hay para comprar ambulancias ni reclasificar los licenciados de urgencias médicas, pero sí hay para exdiputados y exministros. ¿Se estarían beneficiando ellos mismos con este fallo? ¿Dónde está la justicia que se tiran? ¿Dónde está la justicia si le tiran migajas al hospital del niño? 2.018.000 pedidos, pero si hay de esos 2 millones para un puente elevado. Por otro lado, si hubo dinero para computadoras, marcas similares a jugos, pero las escuelas se siguen cayendo. Sigue el ministro Boy promoviendo privatizar partes del sistema de salud, pretendiendo comprar ambulancias con sobrecosto, grosero, incluyendo personal para no nombrarlo y así privatizar el recurso humano, para ganancia de una empresa amiga. ¿Por qué la Corte no falla en el reintegro de los educadores injustamente destituidos y el pago de sus salarios caídos? Se están robando el país con descaro, pero el pueblo es paciente y esperar pasar su factura con la ayuda de Dios.
4: Dice el oyente, el primer artículo que leyó, que lo repita, allí dice robo.
3: Ay, Dios.
4: Yo no lo escuché. Allá.
2: Lo borraste.
5: Al inicio.
2: Mira que en el 2014 fue destituido.
3: Ese es el de plazo fatal.
2: El señor Castañeda. Después apeló y lo volvieron a colocar.
4: 2014, luego, ¿quién era presidente?
3: Varela.
4: Varela se preocupó porque no votaran a nadie de Suntrax, a nadie de Amuax, porque él tenía, así como le pagaba a los ladrones en Colón, que él tenía una planilla para pagar a las pandillas, porque él es de la teoría de que hacer con eso tenía el país tranquilo.
2: Después en el 2017, Alfredo Martí lo removió del cargo, uh-huh. Y después en el 2018 él renunció a su cargo.
3: Aquí no dice que robó.
4: ¿Quién lo volvió a contratar?
2: No. Eso aparte no la tengo.
3: No, bueno, nadie se quiere echar ese carro encima.
2: No encuentro esa parte. ¿Cuándo lo recontrataron?
3: Nadie se quiere echar ese carro encima.
5: Votó. ¿Y por qué lo votó el doctor Martí?
3: No, aquí no dice que robó.
2: Lo removió el cargo subdirector de atención primaria, Martí anunció después que revocara esa decisión tras una solicitud del Ejecutivo.
3: Mira, aquí dice. Ah, okay. Llegamos a la semana en la que las pensiones de los panameños sufrirán el más duro golpe de la historia. Los que fueron engañados por la reforma del sistema mixto descubren que les robaron gran porcentaje del ahorrado. Ahí está.
2: Les robaron.
3: Ahí. Les robaron lo ahorrado.
2: Ok. Bueno, ahí está.
3: Ahí lo dice.
4: Y en base a eso le aplicaron el artículo ¿qué? 34, no sé qué cosa, el numeral.
2: El
4: no
2: artículo interno.
5: Y yo me remito al artículo 37.
3: ¿Y tú qué vas a hacer?
4: Va a la manifestación que están convocando.
5: No, pero yo siempre voy a apelar a que lo solidarizarme con aquellos derechos que considero mañana a cualquiera nos pueden quitar.
2: Pueden ser atentados contra uno mismo.
5: A cualquiera nos pueden quitar. Yo creo que independientemente de lo que pasó, lo que el señor se ha comportado, pero fíjate que es un poco parte de lo que decía el invitado esta mañana. Esa es la sociedad que tenemos nosotros. Esos son los políticos que tenemos nosotros. Aquí votaron al señor, que no me acuerdo, el educador, en la época de Lucy Molinar. En el siguiente gobierno, no solamente lo contratan, que no recuerdo ahorita el nombre.
4: Varela.
5: Varela lo recontrata y lo pone en un cargo ejecutivo, perdón, de dirección director. Administrativo en el Ministerio de Educación, porque el señor se había graduado de abogado.
2: Mira.
5: Entonces.
3: Se llama meritocracia, vale, no seas así.
5: Entonces, ¿pero de quién es la culpa? ¿De los que cometen la falla o de quienes lo contratan? Y en ese caminar, es verdad, lo que decía Nehemías, nos encontramos una sociedad que no analiza, no profundiza, se queda con los temas que parecen, como él dijo, de inteligencia artificial, con la respuesta casi de inteligencia artificial, pero no entramos al tema de fondo. ¿Y cuál es el tema de fondo?
2: Bueno.
5: Ahí es la gran pregunta que nos hacemos. ¿Será que si... Mira, nosotros hemos estado, desde que votamos en democracia, gobierno tras gobierno, pensando que el gobierno que viene nos va a por lo menos a ponerle los puntos a los principales temas del país? Y nosotros hemos llegado desde 1990 hasta el 2026 con un IDAN que no funciona. Con sistemas que no...
4: Sí hubo dos momentos que funcionaron.
5: ¿Cuándo?
4: Cuando estaba Ducre.
5: Bueno, usted lo quiere creer.
2: No sabía que lo iba a decir.
5: ¿Qué quiere creer?
2: Lo picó pero ahí para que lo dijera.
5: Mira, tú sabes que hoy, ayer, está viendo, nosotros consumimos 570 litros de agua por panameño, cuando la medida es 180.
3: ¿Y ajá?
5: Fíjate eso. Pero ocurre que aquí nadie le habla con números claros a la sociedad y le dice por qué es la necesidad de Río Indio. Nadie se lo explica. Pero nadie le dice al panameño, es que tú consumes 500, lo que consumimos agua, a lo que nos llegue el agua, 570 litros diarios.
3: Mientras nos llegara a todos, estuviéramos secos.
5: Pero ¿qué ocurre? Nadie le plantea al panameño, es que al final tenemos un país donde lavamos el carro con agua potable, Melisa. Y Samuel.
2: No, yo no lavo carro.
5: Que dice que comenzaba a las 3 de la mañana y terminaba a las 10 de la noche.
2: Cuando era joven.
4: Pero, como siempre, tú articulas un discurso válido de un solo lado y no quieres ver el otro lado. Cuando tú vas a Israel, tú entiendes, ajá, el tema del agua. En Israel pagas la gota.
5: Claro.
4: La gota. No el agua que abres el grifo. La gota de agua que consumes la pagas.
3: Pero aquí,
4: profesor, háblame del panameño.
3: Háblame
4: del panameño.
3: Si dice, se vaya para el río, él se ofende. Pero que eso es una falta de respeto, porque los mandan a bañar para el río.
4: Porque no, porque acuerdo, quiere que el Estado se lo dé todo gratis. Sí, señor, la gente no quiere, en Panamá la gente no quiere pagar.
5: Pero,
4: punto.
5: Pero vamos a comprar ese punto suyo como cierto. Pero ocurre que ningún gobierno se ha plantado y decir el agua que se utiliza para lavar los carros no debe ser potable. Menos en los lavautos. El agua que se utiliza para hacer regadíos no puede ser potable. El agua que se utiliza para bajar la cadena de tu baño no debería ser potable.
3: ¿Y cómo? Ajá, pero ¿cómo la llevas?
5: ¿Sí para o no, profesor?
2: Cosecha de agua para la gente.
4: Eso no solamente cosecha de agua. Tú vas al hipódromo, presidente Ramón, no sé si todavía existirá. Yo nada más he ido 3 veces, si acaso, en mi vida.
2: Al parking side.
4: Hay un letrero ahí que dice, agua cruda, ajá, no es potable.
2: Uh-huh.
4: Okay. O en unos grifos que hay por ahí. Pero, ojo, si el inodoro, si el lavaplatos, si el no sé qué es agua potable, tú tienes que hacer otra instalación.
5: Exactamente.
4: ¿Y eso de dónde vas a ir la plata?
5: Profe.
4: ¿De dónde va a salir plata?
5: Claro.
4: ¿De dónde va a salir
5: el panameño?
4: Ah, ya, pero el panameño no paga.
3: Pero no quiere pagar.
4: Tiene que ir al río a buscar.
5: ¿Cómo si no quiere. Al panameño? Mire, por ejemplo, usted
4: acaba de decir. La gente algo, no quiere pagar.
5: Usted acaba de decir algo buenísimo. Fue. Vete a Israel. El gobierno de Israel, yo no sé si usted. Eso pasó hace como un mes y tanto. Anunció que había instalado, creo que, 3 fuentes de agua que se generan en Panamá. En Panamá, en el Parque Omar, ustedes saben, por la condensación de las aguas de la tierra de Panamá. Y convirtió esa agua en agua potable. Hay 3 fuentes, creo que lo dijo el embajador de Israel. 3 fuentes. Porque eso, como dijo el profesor, Israel lo sabe hacer muy bien. ¿Cuántos años ha pasado, profesor, desde que Israel ha hecho oferta de enseñarle a Panamá cómo utilizar el agua y no ha ocurrido?
0: Tenemos llamada. Buenas tardes. Hola.
7: Buenas tardes.
3: Señor Hola, Carlos.
2: Señor Carlos. Mr. Chávez.
7: ¿Qué ha habido? Escuchándolo, profesor, la mesa toda. Escuchándolo. ¿Cómo hacemos con el tema del agua? La gente no quiere pagar. Gracias a Dios yo vengo de una familia que nos gusta pagar nuestras cuentas. Gracias a Dios hasta el sol de hoy. Pero yo he visto reportes de áreas, Brisas del Golf, que no pagan agua. PHs, edificios. No pagan agua. Tuve un compañero que tuvo un puesto en el IDAN, él lo decía, Carlos.
2: Sapiado.
7: Los edificios, los PH, no quieren, no pagan. Entonces, ¿cómo hacemos? Los lavautos, señores. Uh-huh. Es botadera de agua, los escucho.
0: Gracias. Pero
2: cuando yo trabajaba en Fundación Natura, lo voy a decir, en una ONG, había un proyecto muy interesante en el área de Volcán, que era la cosecha de agua, pero no solo para el tema agrícola, sino para lavaautos. Uh-huh, o sea, sí. Ahí había un lavaauto que funcionaba 100% con agua cosechada, de lluvia.
3: Para el riego de plantas.
5: ¿Cuánto llueve en Panamá?
2: Ay,
5: 9 no sé, meses.
2: Bastante, todo el año.
5: 9
3: Mira,
5: meses.
3: Mira, para el riego de plantas. De hecho, tú a veces ves, bueno, en el gobierno anterior, cuando veías que estaban regando los en el de Varela, de hecho, las plantas de la servidumbre. Decía agua no potable. Tú no puedes regar las plantas con agua potable. Puedes
0: Mira,
3: regar
0: por 6 un minuto de la tarde. Momento,
5: yo ayer, casualmente, para cerrar el tema del agua, vi en TikTok algo que yo no lo puedo hacer, ¿verdad? Pero yo soy bruto pesafail.
3: No. ¿Usted te ven con la tecnología?
5: No, ocurre que yo no sé si inteligencia artificial, pero ojo, no está lejos de la realidad. Uh-huh. Un tipo creó como un tanque con transparente y conectó la manguera del aire acondicionado ahí. Y eso le puso una rosca y le puso una manguera. Y con eso regaba las plantas. ¿Eso es posible
3: eso es
5: o no
3: es desnaturalizada.
5: ¿Es posible no, o no es posible?
3: Sí.
5: Entonces.
3: Igual que el agua, si tienes un deshumidificador en tu casa, el agua que saca el deshumidificador te
2: la
3: puedes usar.
2: Ahí va el tema de la tecnología. O sea, usar la humedad en Panamá para recoger
5: tienes
2: el agua.
5: Tienes que enseñar al panameño.
3: Pero lo que dice la gente del chat también es cierto. Eso te va a costar y la
5: claro
3: gente no
5: te va
3: quiere
5: pagar. Tienes que hacerlo.
3: Pero la gente no quiere pagar. ¿De dónde vas a sacar la plata? ¿Tú vas a poner la plata?
5: Hay que hacerlo, Alejandra.
3: Sí, hay que hacerlo. ¿Con qué plata?
5: Cada persona tiene que instalar. Si Jorge a ti Luis, te mandan a reciclar.
3: Luis, no quieren pagar por el agua normal que le cuesta 10 palitos.
5: ¿Pero tú crees que por qué no quieren pagar, Alejandro?
3: Porque no les llega.
5: Porque no les llega nunca.
3: Pero tampoco les va a llegar si no pagan.
5: No les llega.
3: Gracias, César.
4: Y al que sí le llega tampoco la paga.
5: No que se la corten, profesor.
4: Pero no se la corten.
5: ¿Pero por qué no se la cortan?
4: Ahora, 6, mentira, 3. Porque no estamos hablando del agua, estamos hablando de la botada a Castañeda.
2: Y al final, al agua.
3: Sí, ¿cómo se llama el agua?
4: Especialidad del desacano del carril. Al final, el otro argumento que no se quiere ver, que no a la velocidad que yo quisiera, pero se están acabando las historias de los intocables.
3: Eso está
4: están acabando sí los intocables.
5: No. Sí y no.
4: Esa es tu opinión, yo estoy dando la mía.
5: Ya no, pero yo te digo que sí y no.
3: Pelea.
4: El escenario de un grupo de gente aquí, en este país, que se consideran intocables.
2: Los intocables.
4: Se está acabando. Me pasó con Suntrax.
2: Señor.
4: Pasó con la dirigencia de los educadores. Y ahora le ha pasado
5: que a la gente
4: que le dice culo a todo el mundo y todo el mundo se lo tiene que aguantar. Que bajaron el hacha. Que vaya y subía a bajar la escalera a la corte a ver si la corte le da la razón. Y si te da la razón, lo tendrán que restituir. Pero no puede ser que el país sea de intocables. En ese tipo de sectores, como en los otros sectores de lo que se denomina el capital panameño. Todo eso pasa, ¿por qué? Porque la justicia en este país no sirve. Entonces, cuando la justicia no sirve, siempre habrá mecanismos para que los intocables se conviertan en tocables.
2: Ay, ay.
0: 6:04 minutos de la tarde con esta reflexión. Nos vamos a la pausa y ya regresamos aquí en 5:05.
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4: 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Porque cuando es bueno, se queda. 6:09 de la tarde, amigos oyentes.
5: A ver.
6: Voy.
5: ¿Sí?
4: Suéltelo, pues ya.
7: Esa pelea se la robaron esa mañana.
5: Profesor, ¿a dónde se van a dormir? ¿A dónde van los sapos cuando se van a dormir?
6: Sí.
4: ¿No tiene? A la laguna.
5: A los aposentos.
4: Eso ni rima, bueno, amiga. Pero, ajá.
7: Hablemos de cosas importantes.
5: Sí, rima, profesor, van a sus aposentos.
7: Aquí salió un informe de los países más endeudados de América Latina, deuda pública en relación con su Producto Interno Bruto. El primer lugar lo tiene Venezuela. El segundo lugar, Bolivia. Tercer lugar,
5: eso va a pasar
7: Brasil.
5: Pronto, cuando me presente Trump y pague la deuda.
7: Quinto, Argentina. Sexto, Uruguay. Séptimo, México. Octavo, Costa Rica. Noveno, Colombia. Décimo, República Dominicana.
5: ¿Y Panamá?
4: Y notamos.
7: Décimo primero, undécimo, Panamá.
5: Décimo primero.
7: Eso para 11. La gente que...
4: No pueden dejar hasta el 10.
7: Endeudamiento que Panamá tiene. ¿Cuántos países tiene por encima? 10. 11.
5: 10, porque somos el 11. Bueno. Sí, bueno, pero eso es, pero eso es ese consuelo es como consuelo. Ajá.
7: No, porque por debajo de los demás países que están son países Chile, Paraguay, Nicaragua, Perú. Pero a la vez de Perú se está hablando de...
5: Pero eso es un consuelo un poco... No sé.
7: Pero creo que un poco lo que hablaba hoy el ministro de Economía y Finanzas del saneamiento de las deudas y de la importancia de tener solvencia para hacer préstamos, como decía el otro día Cristi, que me pareció muy bien, porque al final, para poder salir al atolladero que tenemos, no vamos a salir con la impulso de la empresa privada, por más que sea que es la época en que más gente ha contratado, ¿no? Al final del camino es necesario que las obras o las ¿sí? Las contrataciones o las obras de tipo...
5: Megaobras.
7: Megaobras, sí, como lo que se está haciendo.
5: Es que el Estado no debe ser el Estado no debe ser el empleador. El empleador debe ser la empresa privada. El Estado debe facilitar las condiciones para que se haya empleo.
7: Pero al final, este tipo de obras que los países latinoamericanos, por ejemplo, y muchas cosas que Panamá necesita todavía, aún, ¿quién las va a impulsar? La empresa privada no se va a meter en eso. Lo que sí ocurre, y es lo interesante que pudiese pasar, es lo que presentó casualmente hace una semana, profesor, fue el tema de la modificación de la ley de la PPP. Eso sí es. Porque al final tienes que involucrar a la empresa privada.
8: Ese es el sentido de la APP.
7: Exactamente, para que por lo menos el gobierno y empresa privada generen obras que puedan ser repartidas. O sea, y de una manera u otra, ahí se incluye el tema del IDAN casualmente, pero no se plantea el IDAN como privatización. Se plantea de servicios que el IDAN pudiese terciarizar. Que es muy distinto a privatizar, como decía...
5: ¿Y qué servicios plantean tercerizar? ¿Ah? ¿Qué servicios plantean tercerizar?
7: El IDAN ya privatizó, creo, o pudiese privatizar, ha tercerizado, yo creo que el servicio de facturación, profe.
5: ¿Eso lo tiene la electricidad?
7: Yo creo que el de medir los medidores.
5: ¿El de los medidores?
7: Creo que lo ha... No,
8: después va a tercerizar la potabilización y después la distribución y queda y ya. Una privatización disfrazada. Que además, yo sí creo que es privatizado.
5: Yo estoy de acuerdo con lo que privatizó. Si va a costar más caro, es verdad, pero voy a asegurarme que tengo un servicio.
7: ¿Qué hace con el grupo de panameños que no pueden pagar el agua?
8: Tienes que buscar una fórmula, pues. Que son lo mismo que si pagan el celular.
4: O los que pagan luz y no pueden pagar luz, los tienen por tarjeta.
8: ¿Por qué pagan el celular?
5: Profe, no, pagan el celular. Yo tengo una pregunta. No es que pagan el celular de última generación.
8: No. A mí no importa si es viejo o es nuevo. Pagan el prepago, la tarjetita para recargar. ¡Ey! Eso está probado. En los lagos de Colón, el proyecto ese que desarrolló Varela, sí, no, espérate, no vamos a pelear. Vamos a poner medidores prepagos.
4: Un prepago,
8: sí. Todo el mundo sabe usar su medidor prepago.
5: No, claro. Porque tengo una cama big, un televisor big,
8: y una nevera big. Tiene su medidor prepago. Ahí está.
7: Yo no le voy a convencer de mi argumento.
4: Ok.
7: Y no pretendo ni convencer.
4: Ni no queremos mentir, así queremos.
7: Pero hay veces que uno cuando se meten en el Panamá nuestro, descubre que hay, como decía Anito, hay muchos Panamá. Eso lo
4: en los varios Panamás que tenemos.
7: No, hay muchos Panamá, de verdad. Por ejemplo, yo tengo mi Panamá, el profe tiene un Panamá mejor. Alejandra, ni te digo.
5: Ya salió la otra cobra de gratis. ¿Qué he dicho?
4: Toma.
7: Entonces, oye, pero sí. Si te das cuenta que hay distintos Panamá. Por ejemplo,
4: sí.
7: Yo cuando hacía Navidad Contigo, que era un proyecto que hacía que creé después de Código, y cuenta de algo, en Panamá, San Miguelito, ahí puede haber pobreza, sí. Hay muchos juega vivo.
4: También. Mucho.
7: Pero ¿qué ocurre? Cuando tú te vas a repartir juguetes a áreas muy adentro de Arraiján, de Capir, de todos esos lugares, te das cuenta que hay otros Panamá que nosotros no conocemos. Un Panamá hecho de barro, donde la gente sale, baja esas lomas, y que realmente sí te aprecian un juguete y no está en el juega vivo. O descubres que hay gente con mucha pobreza que se puede morir porque no comieron. Y nosotros lo sabemos. No, hay mucha gente que se acuesta sin comer en este país. Entonces, decir que todos los panameños, yo creo que si hiciéramos un estudio de la cantidad de celulares que hay, nos daríamos cuenta de la cantidad de gente que vive sin pagar, sin reactivar su saldo. Tal vez lo descubriríamos. No
4: sé. Viven a punta del wifi.
8: Créeme que te estás contradiciendo tú solito con el argumento.
7: ¿Por qué?
8: Porque en este país hay más celulares que población.
7: Sí, es cierto, pero ¿cuánta de esa gente tiene?
8: Y las estadísticas de todas las empresas es que el prepago es el de verdadero.
5: Pero es que si no
8: negocio.
5: Si no lo pagas, sí. Jorge Luis, te yo lo cortan y te lo quitan.
8: Yo soy parte de la minoría que tiene contrato.
7: Claro, sí, no, profesor, yo también tengo contrato, pero lo que ocurre, yo contrato caro.
4: Y lo debo también.
9: Oye, lo dijiste.
7: Pero ocurre que...
4: ¿Qué pasó?
7: Que hay gente...
5: Pero es el momento de pagarlo todavía.
4: No, que ya viene el 30.
5: Claro.
7: Pero hay gente, por ejemplo, a mí me llama la atención, cuando alguien va a trabajar en mi casa, me puede pasar su wifi, porque no tengo saldo.
4: Ya la gente no pone saldo.
5: Exacto. Yo sé lo que tiene la señora en mi casa, porque yo voy a tener... La señora que la gente no pone saldo para llamar. Bien. Porque lo que hace, usted tiene un call center. La llaman, o sea, esta señora Olimpia,
9: o se la pasan viendo novela, tenemos llamada. No, ya,
5: llama todo el deporte.
4: Buenas, buenas tardes.
9: Hola.
10: Buenas tardes.
9: Señor Hola, Carlos. Señor Carlos.
10: El profesor tiene razón. En Panamá hay más líneas activas de celular que no sé qué otra cosa.
8: ¿Qué población?
10: Igual, tú vas a la gente de acá de barrio, de las áreas de barrio, y tienen el iPhone, el más baratito, que son $700-800, ¿no? Que sacan a crédito y lo tienen activo. ¿Pero dónde quieren pagar el agua? ¿A dónde quedamos entonces?
4: ¿Usted prepagó o pospago, señor Carlos?
7: Suena feo.
5: Tranco.
4: Se fue.
8: No, Alejandra, me acuerdo que en la casa teníamos
7: una
8: señora que iba a limpiar. Y entonces ella estaba limpiando con su audífono. Y un día yo entré a la casa y pensé, coño, hay ladrones. Y yo entro y está ella barriendo, trapeándose y hablando.
4: Un call center, la señora era un call center.
5: Sí, no.
8: Ella estaba haciendo, pero estaba hablando.
5: Yo le cambié la clave del wifi. Ay, ya te la doy. No se le daba más porque las mujeres llaman a cada. Y lo que quiere dejar el
4: no, pero
5: el
4: es verdad, Alejandra. Es verdad lo que dice.
5: En el cuarto de empleada. Sí lo hacen. Y entonces ella viene, lo escucha en mi baño y va y lo tiende. Pero tú estás limpiando el baño y estás hablando por teléfono. O uno la ve que todavía le falta la cocina, la sala y el comedor. No, sí, en 15 minutos salgo. No, ya no se va en 15 minutos. Ya aquí no sale en 15 minutos.
4: Cambia la barrera a trapear.
5: Exacto. La cocina, pero le falta comedor y sala. No, sí, no. Yo una vez le dije, Dora, usted le iría mejor con un call center. ¿Por qué, señora? No, porque la llaman tanto. Ay, problema,
7: nosotros somos elitistas.
5: No, pero es verdad.
8: El elitismo está en tener celular si no lo puedes pagar.
7: No, profe, pero...
8: Pero no insista, Aurelio. Explícame.
7: Generalizamos.
8: Bueno, yo te digo, ¿cómo es dato mata relato?
7: Exacto.
8: Yo te estoy hablando
9: data
8: que a mí
9: pura y dura.
8: Me han dicho las empresas
5: no,
8: de celular.
5: No, no le gusta esa.
8: Primero, hay más celulares que personas en Panamá.
7: Ajá.
8: Segundo, el verdadero y gran negocio de todas las empresas de telefonía es el prepago.
7: Ajá, pero hagamos la pregunta.
4: Y de las cárceles, cierto, también.
5: Sí.
7: Lo que usted dice, en Panamá hay somos 3 millones o 4 millones mal contados, o un poquito bien contados, y hay el doble de celulares. Uh-huh. ¿Cuántos celulares tiene usted?
4: 2 celulares por persona.
8: Sí.
4: Es el promedio.
8: ¿El sí. promedio?
7: Ajá. Pero todos los panameños tenemos 2 celulares.
8: No.
9: No.
4: Yo no.
8: ¿Qué, pero hay otros que sí.
7: ¿Quiénes tienen regularmente 2 celulares?
8: Pero oye lo que te estoy diciendo. El prepago es el verdadero y gran negocio de las telefónicas.
7: Es lo más seguro.
8: No el postpago.
5: Ajá. ¿Y por qué es el prepago? Porque entonces como sacaste un plan que pagaste, no sé, $20, y cuando no pudiste pagar lo dejaste allí. Cuando te cortaron la línea sacaste otra línea.
7: Es muy probable.
5: Bueno, y volviste. Te borraste un mes, pero sacaste una línea el siguiente mes. Entonces, igual.
7: Con el mismo celular, es muy probable.
5: Sí, pero estás pagando igual teléfono.
7: Claro, es que yo no te estoy discutiendo que la gente paga y hay un grupo de panameños que sí, que porque no hemos acostumbrado a patrocinar, sí, el tema de los subsidios que patrocinan gente. Que la Beca Universal tuvieron que salir nuevamente al PSU a regularlo porque la gente estaba comprando guaro. Estaba comprándose la mujer, la mamá ropa, y lo último que le compraban a los hijos eran los libros. Eso es cierto.
4: Eso pasaba con el vale también, que la gente compraba.
7: Entonces, en Panamá sí, tú tienes que regular porque tú ves en algunos lugares de un nivel social bajo, o económicamente bajo, ponerse en un nivel social bajo, económicamente bajo, vas a encontrar gente con unos televisores que no los tienes tú en tu casa.
5: Big, nevera big.
7: Y con aire acondicionado. Big.
9: Tenemos llamada, buenas tardes. Hola. Hola. Hola.
5: Eso es el mejor ejemplo. La señora tenía todo big porque lo podía pagar. Cuando se dio cuenta que tenía que pagar lo que le cuesta que eso big funcione, no le pareció bien.
9: Tenemos llamada. Buenas tardes. Hola.
11: Sí, buenas noches. Buenas noches a todo el panel.
5: ¿Qué tal?
11: Buenas. Mire, con respecto a la situación esa, mire, la sociedad panameña, todos los panameños, la sociedad panameña es hasta cierto punto a veces hipócrita. Usted ve a la gente gritando, insultando todos los días al presidente. O sea, todos sus males se lo echan al gobierno. Uh-huh. Pero yo, una vez yo fui a esta feria, simplemente para comprar el arroz, porque me han dicho que era muy bueno, del arroz aquí al frente donde nosotros vivimos, en San Antonio, ahí en lo que era el Frigomida antes.
4: Mi área.
11: Ajá, sí, yo soy de acá de Brisa, pero fuimos allá, pues. Oye, amigo, y ahí al profesor Cabrera y a la joven. Mi celular, más que gallito, era como de... ¿Cómo se llama eso? De paquete de conflay. La gente tiraban unos celulares que tienen que 5, 6, 7 cámaras. Yo me quedé así, esta gente tiene, y es verdad lo que dijo el señor Hernández, tienen unos celulares de alta gama. Y yo fui con mi hijo, y mi hijo me dice, qué chuleta, papá, aquí los celulares son de alta gama. Y entre comillas son gente, supuestamente, que están tropezadas en la vida, que tienen que ir a comprarlos ahí. Por eso les digo, es una sociedad hipócrita. O sea, todos queremos vivir con lujo, pero cuando hay problemas después, entonces le echamos la culpa al gobierno. Yo con eso estoy defendiendo al gobierno. Simplemente que la sociedad panameña tiene que avanzar en ese sentido, pero con la situación que hay ahora mismo, lo veo muy, muy difícil. Oiga, buenas noches, programa está interesante.
9: Gracias.
5: Pero eso es lo que pregunta. Pasa, la gente quiere aparentar todo tener, lo que no tiene.
4: Si yo tengo un celular...
7: En la parte baja... La media quiere aparentar ser rey blanco y la rey blanca quiere
9: sí,
7: ser...
9: Pero la media,
4: lo que
9: pero
4: quiero preguntar, espérate. La pregunta es la siguiente. Si yo tengo un celular de alta gama, ¿eso quiere decir que yo estoy a otro nivel?
5: No, porque puede ser que...
7: Pero te han endeudado hasta la guacha.
5: Puede que lo necesites para trabajo. Porque mientras más alta más el teléfono, mejor puedes trabajar con él.
4: ¿Qué trabajo?
7: Alejandro? Exacto.
5: Yo he grabado con este teléfono, con material que le mando a Telemundo.
4: Un celular de... Ah, pero para grabar sí, para tu trabajo
5: bueno,
4: sí.
5: Yo grabo 4K.
4: Pero no creo que haya 800 camarógrafos en San Antonio.
5: No, bueno, exacto. Digo, yo lo uso porque yo con este teléfono yo puedo... En
4: yo soy de San Antonio, por si acaso.
5: Grabar y por eso...
4: San Antonio está limpia.
5: O sea, yo por eso me gasto plata en teléfono porque yo lo uso para trabajar.
4: Bueno, pero no creo que... No, 60% de la población
5: no la gente que estaba
4: poniendo
5: arroz con pita lo usaba
4: porque
5: para trabajar.
4: Porque tú no necesitas el teléfono para recibir llamadas, para contestar WhatsApp...
5: Para viajar en redes.
4: No, porque eso no es trabajar, amiga.
5: Pero para viajar en redes.
4: No, pero es que estamos hablando de para la parte del trabajo.
7: Lo
4: entonces,
7: que ocurre es que...
4: Hoy en día, tener un celular alta gama no quiere decir nada.
7: Lo que sucede también es que nosotros desconocemos que de verdad vivimos una sociedad corrupta. Completamente corrupta. Y en todos los niveles te lo vas a encontrar. Te vas a encontrar en una sociedad donde debería haber pobreza, como dice el señor, donde hay necesidades, pero... Hay otros elementos.
5: Pero hay pobreza que no se nota, dicen
4: pero
5: por
4: entonces,
5: ahí.
4: Si tienen para el celular, pueden pagar el agua.
7: No, pero es que hay otros elementos.
5: Son 20 palitos de agua. 10 palitos de agua.
7: Hay otros elementos jugando allí.
5: ¿Cuáles?
7: Que es el crimen organizado. No lo olvidemos, no lo saquemos
5: ¿y
7: nunca.
5: ¿Cómo entra
7: de
5: ahí?
4: Y estamos desviando.
5: Ya va. ¿Cómo? No,
7: nunca
5: yo creo que me
7: saquemos de
5: la
7: ecuación.
5: Pero entra, ¿tú crees que cómo entra en la ecuación?
7: Hay chiquillos que van y compran una zapatilla de $100 y tú sabes que no tienen para comprar una zapatilla de $100. Se nota que no tienen para comprar una zapatilla de $200. Se nota que no tienen para cargar un iPhone de 800.
5: ¿Y cómo es? Ajá, pero explícame cómo entra el crimen organizado.
7: Porque nuestro país está penetrado por el crimen organizado, por el narcotráfico.
5: ¿Y cómo entra allí el crimen organizado?
7: ¿Cómo entra dónde?
5: ¿Cómo el
7: hay dinero, del narcotráfico, perdóname, y del crimen organizado corriendo en este país? ¿O tú crees que los muertos diarios por qué se dan?
5: Sí, pero yo no creo que todo tenga que ver con el crimen. O sea, no creo que toda la gente que tiene plata de zapatos... Dígalo, Chin.
12: Te pagan con el celular, te pagan con esas cosas, y ya te digo, ¿no? Nadie te va a gastar $200 o $300 en un par de zapatillas. Eso no hace sentido. Pero la usan. Los pagos
5: no,
12: lo
5: se
12: hacen.
5: No, ya
12: están
5: compro baratas, profe. Las de ya no costaron 70, costaron como 40.
7: No, de verdad, yo
9: 49.99.
5: Están viendo, profe.
4: En el outlet.
9: Es correcto, en el outlet. DJ Max.
5: DJ
9: Max.
5: ¿Ese es más bajo que Marshall?
9: No.
5: Sí.
4: No.
5: Sí.
4: Mm-hmm. Bueno.
5: Sí.
4: El crimen organizado.
5: Pero es que también la gente, es un tema, la gente quiere sentir estatus y eso, comprar cosas caras.
4: Pero
5: no, todo viene dado por el crimen organizado.
4: Quieren pagar el agua. Entonces, ¿de qué estamos hablando?
5: Pero, creo que mira, hay sin ir muy lejos. Tú vives en un PH cuando seguramente hay una gran cantidad, una gran deuda de cuando un montón de gente que no paga. ¿Por qué no pagan? Porque no les pasa nada. Pero no dejan de pagar la luz porque se la van a cortar. Ni el cable, pues se la van a cortar.
12: Córtaselas.
5: ¿La luz?
12: ¿El agua?
5: No puedes. No puedes cortarles el agua. Aunque
12: ¿por
5: no paguen. Porque por ley tú no puedes quitarle el agua a las personas aunque no paguen. Está la ley de condominio. Pero hay una deuda enorme. La gente prefiere no pagar el condominio. ¿Qué pasa? Las quietas del gas. ¿Y qué sacan? Sacan.
4: Estufa eléctrica.
5: Tanquecito, no, estufa eléctrica. Entonces. Es lo mismo. La gente no paga el agua, en el condominio no pagan la cuota y así va subiendo.
9: Señores, hay boletos para ir al cine.
4: Duro de matar 8.
5: ¿Qué vamos a ver?
9: Vértigo 2, punto ¿viste? Muerto.
5: No, bien. Yo quiero ir a ver Drag.
9: Mañana, 29 de septiembre, en Cinépolis, El Dorado, a las 7:30 de la noche. Tengo 4 boletos dobles. No sé con quién es.
4: ¿Cómo se llama?
9: Vértigo las mejores 2. 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Sus conocimientos de escalada y su determinación para sobrevivir se ponen a prueba en situaciones de riesgo en lo alto de una torre de radio. 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A ver, Vértigo 2, punto muerto.
8: Me queda pensando que hice revés, que se ve que no pueden comprar eso.
5: Ese fue el comentario más clasista que yo he escuchado en el día de hoy.
8: Porque a mí me lo aplicaron. Él no puede tener ese carro. ¿Cómo puede explicar yo? ¡Qué coraje!
5: ¿En serio, profe?
7: Sí. No.
4: Tal cual, mi querido César.
7: No, no es clasista. Hay un tema...
5: ¿Cómo que no?
8: Pero ¿cómo tú evalúas a la gente? Porque por lo que ves, se ve que no lo
5: tú
8: puede...
5: Tú ves al chinito, profesora, y él tiene más plata que tú, si y usted, que todo el mundo junto.
4: Señor.
5: Y anda ahí todo como un suéter
4: de política.
7: Y los chinos compran whisky de 800, $900 en una sola noche, y se lo tiran.
5: Sí. Bueno, pero y no tiene pinta de poder hacerlo.
7: Ocurre que hay gente que... O sea, tú vives en San Miguel. Vives en San Miguel y vas a comprar un iPhone de $900,000+.
8: Yo no sé hoy. Pero en esa época no había celulares. Pero en San Miguel, cuando yo era un chiquillo de vivir en Perejil, había gente que vivía ahí y que trabajaba en la zona del canal, bien pagados.
4: Y tenían billetes.
8: Pero vivían en San Miguel. Bueno, no eran acaudalados,
4: pero ganaban por encima de la media de
8: muchos panameños.
7: Más que la media.
8: Porque trabajaban en la zona del canal.
7: Porque no pagaban casa.
8: O pagaban 4 reales de casa, exactamente. Uh-huh. Pero me queda pensando que se nota que no lo puede tener.
4: Buenas tardes.
9: Buenas.
8: Acordé cuando me la aplicaron a mí.
13: Buenas noches ya.
9: Buenas.
13: Bendiciones a ustedes.
4: Amén, igual.
13: Oiga, para apoyar el comentario del señor Carlos, es verdad, en una fila de personas que vamos a comprar arroz en la feria, yo he visto, porque esas filas son inmensamente largas y hay que madrugar. Las zapatillas y los celulares. Igual en el metro, Dios mío, cada par de zapatillas son de 100 para arriba, de 100 para arriba. Y los celulares, 3, 4, 5 cámaras. Es verdad, lo apoyo, pero sin embargo no hay para quejarse de los servicios públicos hasta del colegio. Gracias.
4: Gracias. Dios me la bendiga.
5: Amén. Como lo da por sentado que tienes que tener agua, no la paga, no le importa.
8: Porque es un derecho humano.
4: Derecho humano.
5: Pero vaya a buscar para el río.
8: No me lo puedes cortar porque es un derecho humano.
5: Por eso que no te
8: lo
5: dejan cortar cuando
8: vienes. Pero no quieres pagar lo que cuesta potabilizarla y que te la lleven hasta tu casa.
5: Y repito, Panamá es de los pocos países de Latinoamérica donde puedes tomar agua del grifo.
7: Claro, esa es la diferencia. Pero
5: y no sabemos lo privilegiados que somos. Mismo.
7: Simplemente el tema es un tema político. ¿Qué tal que hemos transmitido a la población? Porque al final, el IDAN que se convirtió en el gobierno de dictadura y posgobierno de dictadura en una caja de nombrar gente. ¿Sí o no?
4: ¿Por qué mira al profe?
5: No sé.
8: No sé. El tema del IDAN, ojalá el problema del IDAN fuera a cuánta gente han nombrado en todos los gobiernos. Ojalá ese fuera el problema. Porque si ese fuera el problema, entonces...
4: Hay solución.
8: Votas al poco de gente y te pones a funcionar.
4: Pero ese no es el problema. El problema es que la gente no paga.
7: Yo le hago una pregunta. ¿Usted cree que hoy... A ustedes, perdón, en general. Uh-huh. ¿Ustedes creen que hoy los diputados no están haciendo nombramiento de la institución del Estado?
5: No lo puedo negar, lo puedo asegurar.
4: No, tal cual. Si tú lo dices, Aurelio.
7: No, le hago la pregunta. ¿Ustedes creen que eso no está pasando?
8: Pero ¿cuál es el punto?
4: No, profesor, no sé.
7: mientras nosotros como país sigamos penetrados por el tema de la política partidista y que cada gobierno que llega al poder comienza a nombrar y cada diputado que llega al poder comienza a solicitar que para poder aprobar leyes, para poder hacer la vida fácil, por ejemplo, en el tema de la comisión de presupuesto, pongámoslo, si yo no te jodo, tú me nombras dos personitas.
8: Está bien, pero ojalá ese fuera el problema.
5: Ese no es el único problema.
8: Ojalá el problema fuera reventar las botellas de las instituciones y ya quedó resuelto el problema.
7: No, profesor, el problema, ojalá no, fuera el problema, no es lo que dice Alejandra, las botellitas que han disminuido mucho. La gente nombrada sin las competencias adecuadas para estar en esas instituciones.
8: Nuevamente, 100% de acuerdo. Pero el problema de las instituciones del Estado panameño no es nada más el botellerío que nombra.
4: Es que no pagan el agua.
8: Va más allá. O sea, el problema
5: la deuda es que no se,
8: un problema estructural 100% de fondo.
7: Claro.
8: Vota a la mitad de los empleados del IDAM. Pues, ¿resolviste el problema del IDAM? No, no. Porque el problema no es nada más la planilla.
4: La infraestructura.
8: La planilla la resuelve traqueando el dedo, vota a la mitad ya. Pero no es así. La gente no paga, por otro lado. ¿Cuántos medidores ha puesto el IDAM de última generación de un tiempo para acá? Se paga la verdadera agua que se consume, porque el que no consume agua, ¿por qué le vas a cobrar? Y en eso sí tiene toda la razón aquellos que reciben la factura, pero que no reciben el agua. No le puedes cobrar. Pero el que la recibe, ¿cuánto? ¿Tiene medidor moderno para decir, hey, aquí están pagando lo que consumen? No.
7: Exacto.
8: Pues no es un problema, no se agota el problema en el emplanillar gente. Ese es uno de los problemas, pero es mucho más.
4: Pero el problema mayor no es ese.
8: Es mucho más profundo.
5: Bueno, pero 632. Por eso digo,
7: 570 galones de agua consume el panameño cuando la media es 180.
8: Bueno, pues pónganse de acuerdo porque en el segmento de salud dicen que hay que tomar mucha agua. Entonces,
5: exacto.
8: ¿En qué quedamos?
7: Pues usted se puede tomar 570. Sí. Usa 570 un panameño diario. Eso es más que bañarse.
8: ¿A cuánto equivale? Yo no sé.
5: 570 galones, no sé cuánto.
4: Sácalo ahí.
8: Se ubicar y Carlos dice que él está al día con la cuenta del IDAN y por eso que él se puede demorar bañando.
9: 15 minutos. 633.
5: Son 2.157.68 litros. O sea, son 2.000 botellitas, o sea, de estas.
9: 6:33 minutos de la tarde, hay que hacer una pausa y ya regresamos.
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2: Ya son las 6:36 minutos de la tarde, estamos de vuelta aquí en 5 a las 5 y el Metro de Panamá te recuerda que para mantener estaciones y trenes limpios se evita consumir alimentos y bebidas dentro del sistema. 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Ya son las 6:36 minutos de la tarde.
3: ¿Cómo se llama el oso que cuenta chistes? No sabes.
4: Oiga, profe. Amelie.
3: No, espérese, ¿cómo se llama el oso que cuenta chistes?
4: Que no sé.
3: El chistoso.
5: Ok, ok.
4: Oiga, profe, parece que lo de la mina es inminente en octubre.
6: Ya, yo hasta que no diga, hasta que no la vea la noticia, no le paro bola.
3: Hasta que no la vea abierta, profe, o cerrada.
6: No, no le paro bola, ya sé, que en octubre, que es la última semana de octubre antes de la fiesta patria. ¡Ah!
4: Pero mucho,
6: cuando salga la comunicación oficial.
4: Pero hay mucha apuesta de que pudiese ser en octubre.
6: La misma gente del gobierno lo está diciendo.
4: ¿Ah, sí?
3: Sí. Estás probando a ver si, cómo pero es la reacción de la gente.
6: Cuando lo vea.
4: Hay dos cosas que me sorprenden, que a mí que creo que no se terminan de despejar. Uno, la apertura de la mina y el fallo de Odebrecht.
3: Ese es el que tiene más tiempo.
4: Ya vamos para un año. El fallo de Odebrecht, la audiencia de Odebrecht terminó en febrero, febrero o marzo. Me acuerdo porque hicieron una interrupción por los carnavales, ¿se acuerda? Y después la reanudaron. Y el fallo de la señora Valoisa todavía no sale.
3: Está todo ese tiempo, es un fallo fácil.
4: ¿Será que hay presión para que no salga? ¿Febrero o marzo? No. El fallo.
6: Ella está tratando, lo que me explica gente que conoce estos temas de abogados y de Corte Suprema, aunque eso no está en la Corte, está con la instancia de la...
4: De pues, ella.
6: Es que está esperando un recurso, no sé qué, para salir todos juntos. Que bueno, mientras tanto,
4: pero iba a cumplir un año.
6: Estoy diciendo lo que a mí me explicaron. Tengo la más leve idea de cuánto impacta que lleve un día, una semana, un mes o un año.
4: Yo me acuerdo clarito que ellos suspendieron en es más, murió un señor en el
3: Quédate
4: camino.
3: Quédate la mano de la boca, que no te escuchas bien.
4: Me acuerdo que murió un señor en el camino, un peruano, si no, la memoria no me falla. Porque cuando volvieron, ellos retornaron después de carnavales, siguieron y terminaron por ahí. Terminaron más tiempo del que tenían programado. Y la gente, y se hablaba de que en Semana Santa era muy probable que saliera el fallo de la juez Valoisa Martínez. Sin embargo, han pasado meses y no ha ocurrido nada. Es igual lo de la mina. Parece que tienes que tomar una decisión con la mina. Lo que creo.
3: Lo que pasa es que esa es una decisión difícil de tomar porque no es bueno que el país se prenda de nuevo y tomes la decisión que tomes. Nadie va a estar contento.
6: Va a haber protesta.
3: Y va a haber protesta. Entonces, tienes que medirlo, o sea, bien.
6: No puedes pensar que vas a tener el 100% de...
4: Claro, pero lo que pasa es que...
3: Solo que las protestas porque la abran pueden ser más violentas que porque no las abran, profe.
4: Pero lo que pasa es que el profesor dijo algo que hace un rato cuando estábamos hablando del tema del señor el doctor Fernando Castañeda. Es real. Si hay algo que ocurrió en este país durante el inicio de la administración de José Rol Molino, es que aquella gente que levantaba la voz, por ejemplo, la gente sale de las redes, fue un grupo que lo
3: ya
4: acabaron.
3: Ya ni se escucha.
4: Los acabaron, los desprestigiaron. Encima.
3: No, ellos se desprestigiaron solos.
4: Claro, pero.
3: Ellos solitos se desprestigiaron.
4: Pero porque hubo una persona que se atrevía a señalarle de dónde venía el dinero que ellos recibían.
3: Bueno.
4: Y ninguno lo pudo desmentir.
3: Si tienes rabo de paja, no te acercas a la candela.
4: La amiga de la señora que mencionaba el profesor Cabrera otro día, que todo le suena a malo, ella venía y alzaba la voz hasta que le sacaron que ella había recibido parte de ese financiamiento.
3: Por eso, tampoco, que tiene rabo de pájaro, no se acerca a la candela.
4: Tampoco ya sale, yo no le veo ningún post por ningún lado.

0: La CIA ha quedado más que... ellos deciden no acatar los fallos de la Corte. Porque si la memoria no me falla, el tema de Barú, profesor, la Corte se pronunció, ¿sí o no?
1: Sí, pero, pero ahora todavía está trancado.
0: Ajá, porque ellos decidieron no vencer.
1: Fueron a la sala tercera.
0: Exactamente. Pero también otro grupo que no tiene argumento, no carece de argumento, como decía hace un rato, porque aquí la gente miente. Porque no solamente Castañeda dice mentiras, aquí hay gente que miente todo.
2: Ah, pero
0: acabas
2: de reconocer que Castañeda mintió, profesor.
0: No, hay gente que miente.
2: Después que lo defendiste,
0: yo partí al principio de que yo no comulgo con él, y segundo, que no estoy de acuerdo en los planteamientos que él hace. Pero aquí la gente miente todos los días.
3: Bueno, tenemos llamada. Buenas tardes. Hola.
4: Sí, buenas tardes.
3: Cuéntanos.
4: Quiero dar mi opinión con respecto a Sal de las Redes.
2: Adelante.
4: Ese grupo perdió su potestad cuando no quiso reunirse con el presidente José Raúl Molina. De hecho, ya ni siquiera en las redes sociales existe.
3: Gracias.
2: Gracias. Sí, ellos se desinflaron, se flatearon completos.
0: ¿Pero por qué no quisieron reunirse con el presidente? Porque ellos tenían una agenda clara. De afuera.
2: De quien les estaba pagando, de quien los estaba financiando. Yo siempre lo dije. De quien los estaba financiando. Igual que la misma gente que tenía el Suntrax. De la misma gente que los estaba financiando. Por eso no se reunían. Oye, hay una noticia buena para terminar el día. La gente que vive en San Miguelito.
3: ¿Qué pasó?
2: El Metro de Panamá y después Mayor Panama Corp firmaron el contrato para el diseño y construcción del teleférico de Panamá en San Miguelito. Son con hasta 6.6 kilómetros de recorrido y 6 estaciones integradas a la línea 2 del metro. Ahora, lo que no dice es en cuánto tiempo va a estar listo, pero por lo menos ya firmaron el contrato.
3: Sí. Tenemos llamada. Buenas tardes. Hola.
5: Buenas tardes, jovencita, para participar.
3: Está al aire, cuéntenos.
5: Bueno, mira, es para comentar sobre el tema que están hablando. A mí me preocupa sobremanera que los invitados o los dueños del programa ese, pues las personas que son, que dirigen y participan en él, pues acepten que a una persona se le despida por el solo hecho de decir sus ideas y porque simplemente está en contra del statu quo. Entonces realmente es lamentable que yo escuchar personas que se alegren por eso y lo justifiquen. Esa es mi intervención. Me da pena eso. Gracias.
3: Gracias.
1: No se apene.
2: No siente pena, no sentimos ninguno.
0: Melissa lo acaba de agarrar.
2: Melissa cayó tarde. Tarde cayó Melissa. Meli, estás lenta, Meli. Yo pensaba que el señor Cedeño me habló como mal, me habló para... ¿Qué se le ve al señor Cedeño?
3: Yo no sé.
2: Le debe haber llegado el agua, tiene rato que no llama. Él sí tiene agua, Jorge Luis.
3: Sí. Ay, no se apene.
2: Nunca lo había escuchado. Mira, el precio del petróleo se elevó por el rechazo de Trump a una oferta iraní de tregua. Y entonces el viernes pasado fue que subió la gasolina, o el antepasado.
0: ¿Cómo?
2: ¿El viernes pasado o fue el antepasado? El antepasado, que subió la gasolina. Y las filas en las estaciones, como que no van a poner más gasolina más nunca en su vida, ¿no? ¿Para qué hacen esa fila?
0: Pero al final, Alejandra... y
2: te ahorraste $2 y la vas a tener que poner...
0: En la casa las pelas pusieron gasolina, pero es obvio. Pasa en Estados Unidos, pasó en Francia, pasó en Europa, pasó en todos los países. Porque la gente al menos se ahorra unos centavos.
2: ¿$2?
0: No te ahorras $2, Alejandra.
2: Sí, te ahorras $2.
0: No, $2. No.
1: Depende de dónde tienes la aguja.
0: Exactamente.
2: Ah, bueno, sí. Como yo siempre la tengo por la mitad, yo nunca dejo que llegue tan abajo.
0: Un carro.
1: Yo sí dejo que se gaste toda.
0: Un carro que se gastaba 35, la está gastando 45.
2: Mi carro se llenaba con 60 y se está llenando con 75. Pero yo nunca dejo que pase de medio tanque porque mi esposo cree que si lo dejas pasar y se acaba más rápido el otro medio tanque. Entonces él nunca lo deja bajar de medio tanque. Pero sí, casi.
0: Eso hay gente que lo denomina pueblerino, pero yo entiendo a la gente que busque, hey, al menos vas a andar por una semana, 15 días, vas a andar con gasolina.
2: Sí, pero igual vas a tener que poner gasolina.
0: Claro, vas a tener que poner gasolina.
2: Vas a tener el doble aumento, el que no tuviste y el que te toca, porque pasaron 2 semanas.
0: No,
3: porque lo pones antes de que vuelvas a subir.
1: Depende del uso que le deja el carro.
0: Exacto.
3: Tenemos
1: yo llamada. Cada vez uso menos el carro y un tanque me dura como 15 días.
2: Sí, me dura 15 días.
1: Depende del uso que le deje el carro.
3: Tenemos llamada, buenas tardes.
6: Muy buenas tardes. Cuéntame. Bueno, no está relacionado al tema, pero sería interesante analizarlo ahora o después. Gobierno de Estados Unidos cancela visa de altos cargos y jueces de Bolivia, Colombia, Ecuador y Perú. ¿Qué se debe? Y dice la nota que vínculos con narcotráfico o conspirar contra su respectivo gobierno. Parece que ese es la los gobiernos aliados de Estados Unidos pueden presentar su lista de regalos. Saludos.
3: Gracias.
1: Pero ¿a qué? En esos países que él mencionó quitaron visa.
2: Ajá. Sí, pero ¿a qué país? Sí, pero ¿a qué funcionario?
1: El problema de los gringos es que ellos nunca explican. Ellos nunca explican por qué quitan la visa.
2: No, eso es potestad de ellos. Tanto sí, a los
1: pero nunca lo dicen. Pero como yo le decía al embajador Negro Ponte en una ocasión que vino a Panamá, digo, el problema es que ustedes le han quitado la visa a un magistrado de la Corte Suprema de Justicia, yo no discuto eso, porque ese es su derecho, darla o quitarla. Pero ustedes no creen que por una relación de un país amigo como lo es Panamá,
2: le expliqué por qué.
1: No merecemos los panameños saber por qué a un administrador de justicia ustedes le quitaron la visa. Yo creo que no damos explicaciones. Ah, bueno, pues, ni modo. Pues.
2: Tampoco te la dan cuando te la niegan, así que...
1: Hay un grupo de diputados que la visa ya se les venció y no la han ido a tramitar.
2: ¿Les da miedo?
1: No.
2: ¿Saben que se la van a negar?
1: Ya lo saben que se la van a
2: negar. Para que hagan hasta esos... Son $180, para eso los van a gastar, profe. Sí. Mira, aquí dice el señor Carlos Barrios, que él cree que el que llamó fue el doctor, pero estaba con voz de tristeza. El que llamó para
1: decir. Yo no sé por qué
2: le dio
1: al señor.
2: El
1: oyente no quiere que uno opine.
2: No. Eso es libertad de expresión.
1: Eso sí es libertad de expresión. Eso sí es
2: libertad. Además, hoy en día de las noticias.
1: El señor Jorge Luis lo defiende y yo lo cuestiono.
0: Él dice que
1: eso es libertad de expresión.
0: Él dice que no se alegren. Yo no creo que nadie se haya alegrado aquí.
1: Bueno, yo tampoco voy a botar una lágrima.
0: No, pero creo que ya voy a con mi sermón. Cristianamente nadie se va a alegrar.
1: ¡Ay, qué pereza!
0: Pero usted no se va a alegrar de eso, profesor.
1: ¿Por qué no?
0: Porque eso no es cristiano.
1: ¿Y?
0: El mal ajeno.
1: ¿Y el no es ningún mal ajeno?
2: Hay veces que no te alegras, pero te da un frasquito que mira.
0: No, de verdad yo nunca...
1: Mira, ese señor yo lo pasé a la página 35.000. Una vez estábamos en el programa de debate abierto.
0: Es horrible, la verdad.
1: Él, para menospreciar y despreciar al mismo tiempo lo que yo había dicho y además meter en el paquete de su desprecio y menosprecio a Camacho, cuando se iba a referir a que yo dije, como dijo Camacho, digo Cabrera, y digo, así es la vaina. Obviamente le respondí por ahí mismo. A partir de ese día, fuera de aquí.
2: Él andaba cuando yo estaba enterando con un tema que me tenía que vacunar, yo decía, yo no puedo ponerme la vacuna si mi médico no me la prescribe porque yo tengo un tema inmunológico.
1: ¿Por qué te decía a ti que te vacunas?
2: Porque él tenía una jornada de vacunación en TVN. Había una jornada de vacunación. Y él iba a llevar.
1: ¿Él? No.
2: Él iba a llevar eso a TVN. Él. Iba a llevar,
1: él. No.
2: Ay, profesor, sí. No, entonces está. Y entonces está con el cuento. Un día le dije, doctor, yo no puedo.
0: Escríbelo, pero porque... es el mismo doctor Castañeda.
2: Sí, de lentecito, bajito. Sí, es el mismo Castañeda.
0: No, él es bajito.
2: Bueno, no, como de mi tamaño, pero pasó
0: más alto que tú.
2: De lentecitos y fastidiosos, es como de mi tamaño. Y el tipo está, y yo no me puedo vacunar cuando usted le dé la gana, porque mi doctor me tiene que decir cuándo me toca vacunar, pero yo soy inmunosuprimida. Entonces se quedó quieto. Pero se lo dije además en la redacción, porque estaba, no te has vacunado, pero qué fastidio. Yo decía, no puedo, doctor, no puedo. Y me sacó la madre.
3: Llamada.
2: Se lo dije ahí frente a todo el mundo.
3: Buenas tardes. Hola. Bueno, gracias.
2: Y yo soy pro vacuna, pero me tengo que vacunar cuando el doctor me dice que me vacune. Interesante participación del oyente, Luchín.
7: Sí.
3: Tenemos llamada, buenas tardes. Hola.
8: Buenas tardes.
3: Cuéntenos.
8: No, el señor Jorge Luis necesita alinearse, de verdad. Mira, ese doctor Castañeda, no es que un pobrecito que lo votaron, el señor le está haciendo daño a la institución más valiosa que tenemos los panameños, que es la Caja de Seguro Social, ¿ok?
3: Uh-huh.
8: Jorge Luis, dime algo, ¿tú te alegrarías o no porque Judas se ahorcó después de haber traicionado a Jesús?
0: No.
8: Dime, tenemos derecho a alegrarnos, perdóname.
0: No.
3: Gracias.
2: No sale, pero te da un fresquito, como dicen en
0: Venezuela. No, de verdad que no.
2: Ay, Jorge Luis, por favor.
0: No, en serio, de verdad que no, no puedo. Uno, humano, cristianamente, tú no puedes.
2: Tu peor enemigo no te... O sea, no, no. No te Castañeda, tu peor enemigo no te vas a negar.
1: Yo no le voy a mencionar los nombres de sus enemigos.
0: Bueno,
1: cuando menciono. Cuando yo le he dicho, tú sabes que este tipo... Sí, pero ese tipo es gay.
2: Se lo merecía.
1: Es humano. No, que no sea cristiano es otra cosa, pero es humano.
0: No, pero yo, por ejemplo, jamás me alegraría que una persona le dé cáncer. Yo pero no puedo alegrarme de eso.
1: ¿Qué clase extremo es ese?
0: Pero es que eso no es
1: extremo. ¿Cómo voy a comprar un cáncer con que voten una persona?
0: Bueno, la persona esta que yo le mencionaba hace un rato a Alejandra, que quedó desprestigiada, que se llama periodista, que quedó desprestigiada con el sal de las redes, un día dijo que qué alegría que Gioconda Bianchini tenía cáncer.
2: Pero gente loca.
1: Bueno, es un salvaje, es una persona una salvaje. Loca. Inhumano.
0: Yo no, de verdad no.
1: Pero,
0: no,
1: pero
0: no
1: una te... cosa es eso y otra son elementos políticos como que destituyan o que... Eso.
2: Aplica perfectamente la justicia.
3: Tenemos el tiempo llamada. Buenas tardes. Hola.
9: Buenas.
3: Sí, cuéntenos.
9: Hola.
3: No se le entiende. No, no se le entiende. Gracias.
1: No se entiende. Vuelva a llamar.
3: Gracias.
2: Pero por si quedan dos minutos.
1: A propósito de Cristiano que invoca dice, aquí el
0: dice
1: señor.
0: Dice Alex Paredes que no le duró mucho mi apoyo. Es que yo no he defendido a Castañeda para nada. Día, profe. No lo he defendido. He defendido su derecho a opinar, que es muy distinto.
1: A propósito de cristiandad, la visita del Papa León XIV a Francia ha generado un hecho, obviamente, pues de fe, naturalmente, pero también un hecho de carácter social y, además, político. Uh-huh. El Estado europeo que más se jacta y se precia de ser el más laico de todos los laicos ha tenido una movilización de millones de personas
0: en, una sola
1: en cada uno de los eventos que se dieron en ese país. Ya el Papa para esta hora creo que ya
0: está caminando
1: en Roma.
0: Un millón de personas en el Arco del Triunfo.
1: En el Arco del Triunfo. Sí, pero ese es mucho más gente porque cuando tú has estado en algún evento de esto que va el Papa... Es decir,
2: él no ha estado, profe.
1: Calculas lo que ves allí, pero en los alrededores hay N cantidad de gente tratando de llegar también.
0: No, pero el punto del profesor es interesante porque yo desconocía, sí sabía que Francia se jacta de ser lo que es, pero que incluso, por ejemplo, yo no pudiese ser funcionario y llevar esto.
1: No puedes.
2: No
0: puedo.
1: En el edificio público no puedes.
0: No puedo.
1: Prohibido totalmente.
0: Una locura.
1: Es una exageración.
0: Una estupidez.
1: Oye, pero deja que la gente tenga su derecho.
0: No, pero es que...
1: Pues si sea el Estado laico de Francia, ellos funcionan así.
0: No, profesor, pero es una falta
1: de... Pero porque son estúpidos, no entiendo.
0: No, digo una estupidez porque al final yo tengo derecho a mi creencia.
1: Es que es tuya.
0: Claro, pero...
1: No
0: pero,
1: es el Estado.
0: Pero ¿quién carga esto en la...
1: Tú
0: en la
1: y la pero el edificio tú, de quién es.
2: Exacto. Pero cuando tú estás... ¿Sí? Pero cuando tú
1: es el criterio estás, de ellos.
0: Claro,
2: tú trabajas con lo que tú representas.
0: Ahora están pagando el precio de eso. Por eso a muchos les llamó la atención la presencia del Papa en Francia y la cantidad de gente que ha salido a recibirlo. Porque ahora descubrieron que estaba la otra religión tomándose las calles.
2: ¿Qué llamas tú por la otra religión?
0: Por ejemplo, ahora... Francia es lo que ha prohibido el burka y el yihad.
2: Hace rato que lo prohibió.
0: Por eso bueno. Te digo.
1: Yo estaba en Francia cuando lo prohibieron.
0: Por eso te digo.
3: 54 minutos.
1: Pero mire, hay un fenómeno social y político y religioso que se está dando allá y en Estados Unidos también. La cantidad de muchachos pidiendo que se vean bautizados, pidiendo primera comunión. La cantidad de gente adulta. También
0: confesiones en la calle.
1: Conversos. De hecho, el Papa le bautizó una cantidad de gente adulta ahí en Francia. En una ocasión, un embajador de Francia en Panamá me invitó a su despacho, ahí en el casco antiguo. Y era la típica invitación de que no, que mira, que el embajador le quiere conocer y conversar. Llegué yo al embajador. Hablaba un español impecable. Y entonces estamos conversando. Cuando yo me estoy dando cuenta que los temas se están acabando, yo le digo, bueno, usted sabe, me imagino con seguridad, usted conoce al doctor Omar Jaén Suárez, quien tiene la teoría, una vez se lo escuché decir, que las relaciones entre Panamá y Francia son tan históricas y más históricas que con los Estados Unidos por la presencia de Francia en Panamá desde 1800 no sé cuánto. Ta, ta, ta, ta. Sí, claro, además creo que Sí, la señora esposa de Domarán es francesa, si mal no recuerdo. Bueno, yo digo, esto es como para tener un tema. No, para tener un tema y seguir. Y bueno, además también es cierto la presencia de Francia en Panamá. Por ejemplo, los hermanos de La Salle que están en Panamá de finales del siglo XIX y luego estuvieron aquí haciendo sus propias obras y luego fundan el Colegio La Salle de forma particular. Sí, pero de eso no podemos hablar aquí.
7: Perdón.
1: Y yo dije,
2: porque hoy está hablando. ¿Cómo
1: que, si es que es tema religioso, aquí no se puede hablar? Yo me quedé en una sola pieza porque lo mío era un tema de conversación.
2: Era el tema más light que tú tenías para conversar.
1: El fundador de La Salle era francés y esa congregación sale de Francia. Aquí no podemos hablar de eso. O sea, esos niveles de laicidad tienen ellos.
0: Pero eso se pueden hablar otros temas.
2: Bueno.
0: ¿De qué? Mejor me cayó la boca.
3: Tenemos que ir.
2: Otra cosa me avisa.
1: ¿Qué otra cosa?
0: De los derechos de todo el mundo.
3: Que tengan todo
1: el derecho. No, ahora también está en contra de los derechos de los demás, pero quiere la libertad de opinar de Castañeda.
2: Libertad,
1: pero los otros no tienen derecho.
3: Nos vemos. Que tengan todo una excelente noche.
7: Mañana.
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3: Así es que vamos a hacer esta canción para la gente, vamos a hacerla como cuando comenzábamos a hacerla en el estudio. Yo me llevo este momento en mi corazón, Curazao, al lado de mi amigo Sergio George, de su vida, de su trayectoria. Me lo llevo en mi corazón y me llevo el aplauso de todos ustedes también.